0: en donde están peleando torneo internacional. El segundo cupo, porque Independiente del Valle, con esos 20 puntos que le lleva a su inmediato perseguidor, que es Macará, realmente es muy complicado que lo podamos o lo puedan alcanzar. Se jugó también el cuadrangular por el el torneo internacional. Hay un cupo de Copa Sudamericana, también hay detalles con respecto a eso, y lógicamente el sextangular o el hexagonal, que se lo está jugando por no descender. Técnico universitario no sacó un buen resultado. Musuruna, a cuentagotas el empate. Lo positivo de Macará en la parte alta. Estamos junto a nuestros compañeros para el informe. Estos y otros detalles los vamos a revisar en estos menos de 60 minutos que tendremos para compartir con todos ustedes. Saludamos con Diego Fiallos. ¿Cómo estamos, Diego? Bienvenido. Buenas noches en Radio Centro.
1: La radio de toda la vida. Hola, Edison. Buenas noches. Saludos para usted, a los compañeros y para todos los oyentes. Un saludo cordial en esta noche. Así es, un lunes 21 de septiembre, un poco habitual el programa, pero aquí estamos. Decir que en esta semana también hay actividad de la Copa Ecuador. Decir, en el partido entre Gualaceo contra Independiente del Valle, se jugará este 24 de septiembre a 19 horas en el estadio Alejandro Serrano Aguilar. Así que continúan los partidos en este marco de la Copa Ecuador. También ya iremos repasando los equipos que están clasificados hasta esta instancia de la semifinal de la Copa Ecuador.
0: Así es, uno de ellos también es Liga de Quito, que quedó fuera del torneo internacional Copa Libertadores la semana anterior. Y su pelea por el campeonato ecuatoriano, muy lejos realmente, difícil que lo encuentre. Y le queda la Copa Ecuador para poder pelear esa instancia, ¿por qué no? Ese campeonato que es avalado lógicamente por el tema de la Federación Ecuatoriana de Fútbol. En otros temas que también tenemos para revisar es lo de el público en los estadios. El público en los estadios realmente es algo que, en vez de mejorar, va incluso alejando al hincha, por las diferentes situaciones que hemos analizado a lo largo de los programas que hemos realizado, tanto la temporada anterior como en esta temporada. Es el precio de las entradas, el espectáculo que casi es nulo, parte de los detonantes por los que el público no ingresa a los escenarios deportivos.
1: Un cúmulo de todas esas situaciones, creo yo, Edison, pero me parece que la más fuerte, o la que termina haciendo más ruido en el hincha para no concitar interés de visitar el estadio, es la poca cantidad de espectáculo que hay en los partidos. En realidad, a veces son muy monótonos, parecería como que todos juegan con un libreto, y en realidad, hoy por hoy me parece que no es tan atractivo tampoco el campeonato ecuatoriano de fútbol. Hay muy poco que se juega, ya tenemos campeón, y hay pocos los equipos que concitan una cantidad importante de público. Me parece que de los pocos, Emelec, me parece que de los pocos llega a ser Macará, que hoy está en un muy buen momento por toda su campaña que ha hecho. Quizá también el Deportivo Cuenca, Sociedad Deportiva Aucas, pero hasta ahí me parece que muy pocos equipos son los que concitan el interés del público para que se haga en el estadio.
0: Salió una nota de primera. Si citamos la fuente en donde hacen un top 5 de el público, los hinchas que mayormente han asistido a los escenarios deportivos, entre ellos el club Sport Emelec, un equipo que en estas dos últimas temporadas no lo ha tenido muy fácil, sin embargo está peleando ese cupo a torneo internacional, más allá de que en esta primera jornada de los hexagonales y del cuadrangular no le haya ido muy bien. Saludamos con Nicolás Velástegui, que también se une a nuestro programa. ¿Cómo estamos, Nicolás? Bienvenido, buenas noches en Radio Centro.
2: La radio de toda la vida, buenas noches, Edison, a Diego Fiallos, y principalmente a todos los oyentes que se juntan ya para escuchar este programa de Centro Deportes Nocturno. Sí, lamentable, ¿no? El tema de las asistencias. Un ejemplo, lo de Barcelona. No se ha visto a lo largo de la temporada una buena presencia de público por parte de Barcelona hasta la llegada de Díaz, que en ese partido con Independiente del Valle, sobre todo, y también me parece que fue uno con Delfín, se vio una grata presencia de público, pero que igual no satisface lo que significa la hinchada de Barcelona, ¿no? Ha sido un año en el que los estadios han estado acorde al espectáculo. Eso hay que decirlo, un espectáculo pobre que no está a la altura de lo que esperamos justamente como aficionados del fútbol, pero a pesar de eso, miren lo de Independiente del Valle, prácticamente campeón de la Liga Pro con un montón de fechas de anticipación, pero bueno, ha empezado atractivo al menos el tema del hexagonal final, el cuadrangular del medio y también el hexagonal del descenso, que creo que se va a poner interesante la competencia en este

0: 63.625 asientos, apenas un promedio de 3.640 hinchas por partido.
1: Sí. Es pobrísimo.
0: Pobre.
1: Pobrísimo. Para lo que uno se espera, al menos, es muy, muy pobre el tema de la asistencia. Y ha sido la línea de los directivos, ¿no? Sobre todo en tema Liga Pro. Miguel Ángel Oro en algún momento dijo textualmente que lo que les interesa es mejorar el asunto de los derechos televisivos, de los derechos audiovisuales, para poder mejorar el tema económico de cada uno de los equipos. Que sí, obviamente, es lo más importante acá. Se ha convertido en lo más importante, pero en otros lados no, Edison. Por ejemplo, en fútbol de primer mundo, Premier League, España, lo más importante suele ser la taquilla. Se venden antes de que empiece la temporada los abonos para los partidos de locales.
0: Cada 15 días,
1: ¿sí?
0: que generalmente juegan de locales, y esos estadios que son grandes, claro, con un buen número de público, eso también ayuda para que ellos tengan otra estrategia para poder vender.
2: Sí, claro, es un contexto distinto, pero me parece que también el hincha ecuatoriano es muy resultadista. Depende en dónde y qué esté peleando tu equipo, a excepción
0: mucho,
2: de Melec.
0: Ve mucho al rival. Porque, sí, mire, Macará, en esta temporada.
2: Claro.
0: Macará ha tenido torneo internacional. ¿En cuál llenó?
1: El de Santos. El de Santos, ya, de ahí no.
0: Pero solamente un rival.
1: Un solo
0: de
1: rival.
0: De todos los que tuvimos.
2: América también tuvo.
0: Y Macará está en buen momento.
2: Claro.
0: En Liga Ecuavet. ¿Cuándo llenó?
2: A ver.
1: En Macará Liga, que es uno de los partidos
0: con
2: su hinchada visitante también en gran parte. Claro, y me parece que eso influye mucho en realidad. Es todo lo que analiza el hincha ecuatoriano, ¿no? ¿Dónde está tu equipo? ¿Cómo va la campaña? ¿A quién te enfrentas? ¿El costo? Y bueno, termina siendo...
0: Yo creo que va más por eso, por el costo. Bueno, uno de los tantos detalles, porque... Para los directivos quizá también pasa porque se televisa en el lugar en donde sede, en donde se juega.
1: Claro,
0: porque anteriormente, bueno, quizá en esa época no asistía a los escenarios deportivos, pero cuando se jugaba en una ciudad, por ejemplo acá en Ambato, no se transmitía los partidos.
2: Exacto.
0: Entonces ahora tenemos esa, entre comillas, facilidad, porque igual hay que pagar un valor para suscribirse al canal que tiene los derechos deportivos. Pero ¿por qué? Y tendrán que trabajarlo esto, seguramente los dirigentes. ¿Por qué los hinchas de los equipos están lejos de los escenarios deportivos? Porque dentro de este informe que se hizo, de este detalle, un equipo que tiene problemas económicos es el que mayor hinchada fiel tiene, por ejemplo, Emelec.
2: Sí.
0: Que
1: en local los siempre, ¿no?
0: 240 partidos tuvo. Realmente el ingreso de 216.528 asistentes en sus 15 partidos. Es un número importante. Que Emelec siempre ha tenido esa característica.
3: Usted dice por el momento que tiene el Emelec, ¿no?
0: Sí, ¿no?
1: Claro.
0: Porque quizá Barcelona, Liga de Quito, que son hinchadas medianamente que respaldan a sus equipos.
3: Pero ni tanto, por ejemplo,
0: Liga,
3: esperaba. El efecto Liga, a ver, solamente para hacer una referencia. Liga en buenos momentos.
2: Exacto.
3: Llena escenarios deportivos.
1: Sí, sí.
3: Ayer se notó el resentimiento de la hinchada de Liga.
2: Claro.
3: Ayer en el partido, claro, van a decir es que es la Católica, pero perdón, están en el Hexagonal 1. Católica que tiene nombres interesantes, nombres importantes.
4: Pero Liga ayer, es quinto. Pero Liga es quinto.
3: Claro.
4: Ahí es la gran diferencia.
0: Exacto. Y el primero tiene más de 20 puntos de ventaja.
4: Claro, ya no hay campeonato, ya no hay título.
3: Y ese es, a ver. El efecto, por decir, a la inversa, Macará. Para Macará es estar disfrutando de las mieles al momento. Porque no hemos estado antes, o a excepción del 2019, que por tema 2019. De campeonatos estuvo arriba, ¿no?
0: Sí.
4: Macará, claro. Macará que llegó a semifinales.
0: ¿Llenaba los estadios Macará?
3: Pero no tanto también. Como para llenar, no.
1: No.
3: Pero tenía una buena presencia de aficionados.
2: Bien.
3: Ahora, estas mieles que están disfrutando ahora. Y haciendo correlación a lo que decía un hincha durante el partido. Ojalá Católica quiera jugar en la Tacunga. O si juegan en la Tacunga o juegan en Quito, van a tener nuestra presencia como hinchas.
2: Exacto.
3: Es por el momento la efervescencia que están teniendo. Pero mire, para Barcelona, para Independiente del Valle, Liga Deportiva Universitaria, y hasta me atrevería a ponerle a la Universidad Católica, El objetivo es...

0: ser campeón del fútbol ecuatoriano.
1: Sí, sí.
0: O sea, ya no es solamente un torneo internacional. Perdón, tal vez va a sonar peyorativo o no les va a agradar lo que voy a mencionar. Pero para Macará, meterse en fase de grupos es el gran logro de esta temporada.
2: Claro.
0: Es el gran triunfo de este 2026.
3: Por supuesto.
0: Extraordinario 2026 sería llegar directo a fase de grupos. ¿Usted cree que el mismo sentimiento que tiene ahora el macareño lo va a sentir el hincha de Liga? Es decir,
3: no,
0: este año volvemos a tener Copa Libertadores en fase de grupos.
1: No, imposible.
0: Porque ya está en la cosa. Salir de la fase de grupos de Copa Libertadores es fracaso para el hincha.
1: Yo creo que por eso la cantidad de gente ayer en el estadio, ¿no? Porque a pesar del buen partido que hace Liga en Libertadores, porque fue un partidazo el que hizo Liga, poca presencia de público ante Católica, que como dice Pablo, también está compitiendo en el hexagonal final. Pero sí es importante que está quinto. Liga está quinto.
2: Está quinto y... La diferencia no es así minúscula de un punto. Pero es que son 4 o 5 puntos de Macará. Uh-huh. 49 me parece que tiene.
1: Sí.
2: Entonces, eso marca muchísimo para el hincha y mucho más para los que son hinchas. Y no creo que vaya a ofender diciendo que son hinchas exitistas, porque Barcelona y Liga tienen hinchadas que necesariamente sus equipos tienen que estar arriba para sí, respaldarlos.
1: Por supuesto. Caso
2: que no pasa con Emelec. Emelec tiene una hinchada más fiel.
0: Sí. Y no es solamente de este 2026.
1: No, siempre.
0: De Emelec se ha destacado de manera permanente. Se ha destacado de manera permanente que el hecho de que esté en las buenas o esté en las malas, claro, el hincha del Emelec ha acompañado. Mire, y recuerde que acompañaba, no sé si tal vez por lo histórico, no sé, pero sí hay una en descenso de la cantidad de hinchas.
2: Ah, claro.
0: Ahora, después de la remodelación, porque viene la remodelación del escenario deportivo, uh-huh, y de la mano viene una serie de tumbo en tumbo económicamente y deportivamente, que claro, va mermando el sentimiento del hincha.
2: Yo recuerdo a un Emelec 2007. Fue un desastre. Estaba a punto de perder la categoría. Pero el Capul era lleno todos los fines de semana. Todos los fines de semana. 2007. Estaba, pero a punto. Hasta recuerdo los nombres. Uno de ellos estuvo Luis Guillermo Rivera.
0: Ah, sí,
2: jugó
0: el pelado.
2: Liga de Loja y toda esa banda. Uf, ese Emelec era un desastre jugando. Un desastre total. Reitero, estaba muy, muy cerca de perder la categoría. Pero el hincha llenaba el estadio. Uh-huh. En esta ocasión, y es los números, o son los números los que nosotros podemos respaldar. El Emelec es el equipo que más boletos ha vendido en la temporada. Y Emelec acaba de salir, perdón, de chiripa, por no decir otra palabra, de chiripa del hexagonal del no descenso. Claro,
4: sí.
2: Pero por un punto.
1: Por la inoperancia de los demás, digamos.
2: Claro, exactamente.
0: Porque
2: y el hincha
0: supo aprovechar
2: yendo.
0: Un envión. ¿Qué fueron? ¿Tres partidos que logró sacar
2: dos partidos.
1: Ya.
2: Dos
1: sí,
2: goles
1: dos.
2: De Leguizamón a los últimos minutos, 6 puntos, y con eso se logró meter ahí.
1: Ah, partido
2: porque
1: con
2: si
1: el
2: no
1: Manta.
2: Estaba una lágrima, igual es Emelec, pero el hincha, obvio que no llena el estadio, pero por lo menos llega y trata de estar presente.
0: Sí es una preocupación y creo que uno de los factores que mencionaba Edison... Es una realidad. Nosotros, a ver, hay varios factores que hemos puesto sobre la mesa de manera permanente. Yo creo que esa serie de modificaciones en horarios, de que se juega a una hora hoy, mañana se juega sí, a otra, en esta otra semana volvemos al inicio.
2: Claro, eso también,
0: es decir,
2: eso también.
3: Sí, influye.
0: Un partido, domingo 18 horas. Por ejemplo, para el hincha de Barcelona y para el hincha del Emelec, domingo no, pues, 18 horas no tenía ningún problema.
2: Era sagrado.
0: Ya. Era para sagrado. Un viernes, para un viernes Deportivo Cuenca, 19 horas no te hacían relajo el hincha, llenaba. Mire, no,
2: y acá que, nosotros,
0: incluso 11.
2: 30.
0: 11. Ya, incluso
2: 30.
0: Incluso del tradicional, dice
2: tradicional,
0: usted, del tradicional de nosotros, 11, hasta 30. Las 12 horas, era.
2: Sí.
0: 11 y 30 o 12 horas no pasaba nada.
2: Nosotros teníamos que madrugar a trabajar, pues a las 9 y media ya.
0: Ya trabajando. Estar en el estadio.
2: Claro, obviamente.
0: Ya estar en el estadio. Pero mire, incluso con todos ese tipo de acomodos, recuerde hace 4 o 5 años, si no me falla la memoria, técnico universitario que se hizo cuña de jugar lunes en la noche, 19
2: tres
0: horas.
2: Años, 3 años.
4: También.
0: Sí.
1: Sí,
0: aprovechó
1: años.
0: El momento porque hasta cierto punto cabalístico de las cosas o del sentimiento que tiene el hincha, el equipo empezó a ganar pues los lunes.
3: Le fue bien.
0: Sigan poniendo cabo, lunes porque cabo, el equipo gana.
3: Tuvo esa racha.
4: Sí, así pasó. Exacto. Como tres partidos.
3: Esta temporada, me parece, así le pongan a las 8.
4: Recuerdo uno con Orense, otro con Gualaceo y me parece uno con Cumbayá. No, con Deportivo Cuenca ganó. Esos tres me parece que yo asistí.
2: Incluso antes, que no había la Liga Pro, se montaban los partidos.
0: Claro.
2: Y en los partidos en los estadios había... llena la gente. Ahora es que la también comodidad te... incluso de eso, ¿no? Tengo partido tras partido tras partido, entonces me quedo bien.
4: Está,
2: en la casa. Sí. Partidos al hilo la, claro. El fin de semana.
1: Es que eso es,
2: un día del fin de semana.
1: Eso es lo que decíamos al inicio con Edison en la apertura. Está diseñado el campeonato para ver por la tele.
2: Claro.
1: De hecho, lo dijo una vez Loor. Loor lo dijo.
2: A Loor no le importa si llega uno, claro. Si llega 2,000, 10,000, 20,000, no le importa.
0: No le interesa la plataforma.
1: No le interesa.
0: Él pelea siempre por el tema de la piratería. Eso es lo que más cuestiona, sí, de manera, sí, permanente, sí, en redes. Porque ahí se le ve el negocio.
2: Claro, voy a hacer un comentario, no sé si impopular, creo que más bien muy popular. Si es que no fuera por el fútbol, nadie contrataría a Zapi.
1: No,
2: nadie.
1: Con respeto, el mundo es una plataforma flojísima.
2: Flojísima, cuando no hay fútbol, yo hago
1: Zapping, justamente.
2: Zapping, obviamente Zapping.
3: Y ahora
2: y
3: ¿qué
2: no
3: veo?
2: Encuentro un canal. No encuentro.
1: No hay,
2: tengo
1: no hay.
2: Que irme a la otra plataforma para ver lo que yo quiero.
0: Mire, haciendo referencia de lo que acaba de mencionar Diego, muchos de los amigos oyentes, incluso nosotros que estamos acá, la operadora de telefonías, de telefonía y de internet del estado, cuando tenía el fútbol, incrementó el número de abonados.
3: Sí.
0: Cuando se cerró el convenio con CNT,
4: sí,
0: muchos claro. abonados no salimos.
3: Igual que la Roja.
0: Perdón, no salimos del tema y de la parrilla televisiva porque no te servía de nada. ¿Por qué te metías a ese plan?
1: Por el fútbol nacional.
0: Ahora, ¿por qué estamos metidos en Zapping?
4: Por el fútbol. Claro.
3: Los que pueden.
4: Exacto.
0: Sí. Y, o si no.
2: Es que nosotros por obligación.
0: Claro, nosotros por el tema del trabajo, sí.
2: Por una obligación.
0: Pero mire que el cariño de del hincha, que es futbolero, dice, a ver, la cantidad es X, se unen entre dos, se unen entre tres, hasta tres,
2: sí.
0: ¿Vale, no?
2: Hasta sí. dos.
1: Hasta dos.
0: Póngale dos.
1: Y cinco ya. En la misma casa.
2: Claro. Ajá. Hasta dos, mire. Dos direcciones de domicilio ajá. diferente y cinco.
1: En el mismo IP. Ajá.
0: Pero mire, entonces, ¿qué paga usted? $6.
1: Sí.
0: ¿Cuánto costó la entrada ayer en Bellavista?
4: $6.
2: $6.
0: Ya. Con un partido. Con los mismos $6, veo todo el mes fútbol.
1: Sí.
0: Y veo todo el tiempo fútbol. Y veo todo el campeonato ecuatoriano. Tal vez soy cansón con lo que digo, pero acá le maltratamos económicamente al hincha.
1: Sí. Por eso el hincha está alejado. Salvo no el
0: y aparte
1: hincha...
0: que estás malo.
1: Claro, aparte exacto. que está mal. Salvo la hinchada de Melec, que considero yo es diferente. Todas las demás hay que motivarles, ya sea con la campaña. Por eso me llama la atención de Macará, en cambio. Con tan buena campaña que está haciendo, sí me ha quedado debiendo la gente. A mi parecer,
2: sí.
1: Me ha quedado debiendo mucho la gente.
2: Ya estamos.
1: Sí,
2: ya
1: como
2: cuando que... estemos así por sí. definir con
1: ahí
2: la
1: sí.
2: Católica, ahí sí voy. Ahorita ya está. Ya,
1: es que
2: ya
1: así
2: está.
1: Es el hincha. A eso me iba, perdón, Diego. El hincha ecuatoriano es así, salvo Emelec.
2: Es que no somos un país futbolero.
1: Exactamente.
2: El que dice que somos un país futbolero está mintiendo.
3: No.
2: No somos.
0: No sentimos el
1: futbolero. Llegaremos...
0: ¿Somos país futbolero? Yo creo que sí.
2: O sea, como practicantes.
0: Llegaremos a... Sí somos. Por ejemplo, Tungurahua nada más. Tres equipos.
3: Llegaremos a
0: 30%. Somos tercera potencia dentro del Ecuador.
3: 30% es mucho.
2: Lo que pasa es que yo digo esto. Por ejemplo, Argentina y Ecuador. Creo que estoy muy en el extremo, pero bueno.
1: Sí.
0: Está de norte a sur.
2: No interesa el domingo si es familiar.
1: No, no, no.
4: Claro.
2: En cambio nosotros... Sí, salimos con la familia, con los amigos. Y el fútbol le dejamos, si es que es un partido importante, si es que es un partido de definición, vamos.
4: Oiga,
2: al fútbol.
4: O si no hay más que hacer también.
2: Sí. Claro.
1: Para oiga, mí es no, el pues, deporte sí. más importante el fútbol acá.
2: No, sí,
1: pero
2: sí.
1: no somos futboleros de verdad. Futboleros de verdad.
3: ¿Sabe? Como no. dichas, capaz que no, pero si usted está en un equipo y tiene que jugar, usted va con su familia.
2: Claro.
1: Ahí sí.
2: O sea, como hincha, me refiero yo. Uh-huh. Como para amar al equipo e incluso comprar mi abono y me voy todas las semanas, todas las semanas.
4: Claro.
2: No, porque incluso yo me voy al fútbol del barrio.
3: Sí.
2: Y voy con los amigos y voy con el que sea y estoy ahí porque sí somos amantes del fútbol, pero uh-huh. de grada no. No somos.
1: Sí, es verdad.
3: Y menos con estas cosas, porque...
2: Mira, yo pienso... De hecho, estoy seguro.
0: No, bonito tema, oiga, bonito, porque podemos discutirlo.
2: Claro.
0: Para mí, sí somos futboleros.
1: ¿Pero de verdad?
2: No, somos de corazón.
4: Para mí el 50%.
3: ¿Porque le gusta jugar o porque le gusta ver?
0: Le gusta el fútbol.
2: Lo que pasa es que somos hinchas, o sea, no somos de grada. Nos gusta jugar todos, somos patojos.
0: O sea, somos hinchas de radio.
3: Somos apasionados o no apasionados.
1: Por ejemplo, juega la selección, es el... de la principal atracción que hay acá en el país.
2: Creo que todos hemos ido a jugar o a ver en el barrio. Todos.
1: Sí. La mayoría.
2: Y les puteamos a los jugadores y todo lo demás. O sea, en esa parte sí, pero no somos de grado. No somos de pagar el boleto. Digamos eso, ya. No somos de pagar el boleto. Sí. Ya.
3: Lo pensamos es que, tres veces.
2: Claro. A lo mejor, tal vez, si es que la entrada fuera gratis a Bellavista o otro.
4: No, es distinto.
2: Pero claro. No somos de pagar boleto, ya. Sí. Esa conclusión.
0: Ahí,
2: no
0: boleto, exactamente. Ya. Por eso le decía, mucho. Es que ahí es, en cambio, hay otro factor. Por eso decía, $6 ayer. Sí, ¿y en qué posición? ¿Y qué está disputando técnico, perdón?
1: No de salvar la categoría.
0: ¿Cuánto va a costar la entrada para verle a Macará?
1: $8.
0: ¿Qué está disputando Macará?
4: Claro, meterse a Copa Libertadores.
2: Oye, mire, aquí es la entrada más cara.
0: Sí, Ambato, mire. Esto no les va a gustar. Pero mire, $2 de diferencia en entrada para ver dos historias diferentes de fútbol. Rivales totalmente diferentes en fútbol. Perdón, pero eso es despropósito.
1: Claro.
0: Aparte, mire que... sin decir, o sea, obviamente Macará está en la miel, porque se va a enfrentar a Liga, se enfrentó a Aucas, lo recibirán acá en la, después de la vuelta. Está Católica, está Barcelona.
1: Y debe.
0: Está el Independiente del Valle.
3: Pero está de lleno.
0: Pero de todos esos cinco rivales, ¿con cuáles rivales se va a llevar o se va a llenar el Estadio Bellavista?
1: Barcelona-Liga.
0: ¿Con Barcelona y Liga?
1: Los demás sí. No.
0: ¿Con Barcelona
2: ahora,
0: y Liga?
2: Por ejemplo, se puede llenar con Aucas en el último partido cuando ya el Barcelona, si es que...
3: dependería, Macará, ¿no?
2: Está para clasificar.
4: Claro. La injerencia del partido.
2: Claro.
1: Sí es mucha diferencia, sí es poca diferencia en realidad, $6 y $8 claro, para ver
0: dos mundos diferentes,
1: distinto.
0: Claro, mire, en el uno $8 y le vas a ver a Barcelona, le vas a ver a Liga. En el otro, ¿vas a verle al Manta?
4: Al Urense.
0: ¿Le fuiste a ver al Delfín? ¿Fuiste a ver al Delfín ayer? Porque técnico jugaba con el Delfín porque era un partidazo. ¿Le fuiste a ver a tu equipo?
4: Exacto.
0: ¿Le fuiste a ver a tu técnico universitario? No más allá del rival. Entonces, por eso digo, no se le trata bien al hincha, lamentablemente. ¿Sabe lo que representa para dos personas irse el día de ayer? Y hablo con el periódico de ayer, no del resultado, sino del hincha en la grada. Uh-huh. Lo que representa para irse padre e hijo. Solo en entradas $16.
2: Pero no es solo la entrada.
0: No, por eso le digo, hagamos la cuenta.
3: Eso.
0: $16 solo en entrada. ¿Ya? Ah, no, pues, 12.
2: 12.
0: Ayer 12.
2: Porque usted no fuera...
0: No, es que me confundí.
4: Antes de que me dé para sociales, suma. Pero no se le pierde una.
0: 16, 12. 3 de garaje en el Coliseo.
1: Claro.
0: Porque 3 cuesta, ¿no?
1: 2 o 3.
0: 3.
1: Depende de la situación, el contexto.
0: Sí, 15.
3: Depende de él.
0: 2, 3. Ya. 15. $10 para decir que se come un platito y una gaseosa.
2: Sí, porque acá también hay que decirlo, y mi amigo es el Silvestre, pero aquí es la comida más cara en el ensayo.
1: Sí, es más cara.
0: Ya.
2: $10.
1: Sí, más caro que Quito.
0: $10.
1: Más caro que Quito.
2: Más caro.
1: Más caro. Casi el doble.
3: Hace rato ya no compro ahí.
0: $10. Estamos hablando de $25. $25. Con decir que usted va una golosinita, se paga la entrada. Y se va en su propio vehículo.
3: Sale con hambre y enojada.
0: Vea, no, perdón, no, pero es solamente una golosina, perdón, pero $25. Van a decir, este está en contra de los escenarios deportivos. Pero ahí sí, como sabe decir el Roosevelt, con $25 como todo el mes.
1: Claro, para dos pollos. Vea, Pablo, y compañeros y amigos oyentes, no le quiero hacer quedar mal a mi papá. Es hincha de técnico universitario.
4: Bien,
0: buena introducción.
1: Y ayer me dice... Vele cómo vamos, pero o sea, sin pagar, obviamente. Me dice, Vele, ¿cómo podemos hacer? ¿Tienes alguien que nos ayude a entrar? Dice, porque 6 para ver eso.
4: No, eso no. Claro.
1: Así me dice.
3: Duele el bolsillo.
1: Nos comemos algo ahí, nos tomamos alguna cosita. Pero Vele dice, ¿cómo podemos entrar?
0: A ver, Y voy a redondear al punto que quiero llegar. $25. Perdón, pero me voy a comprar un pollo brosterizado en X lugar. Me compro una gaseosa de tres litros y todavía me sirve para comprarme pan y la leche para el desayuno del día siguiente. Y no disfruto solo yo. Y voy al partido. Sí. Veo el partido. Me resiento, me enojo. Les hablo lo que tengo que hablarles, compartiendo con toda la familia. Pero ya me serví toda la familia. Peor si estamos ahorita. Mire que solamente le hablo el cálculo de dos personas. Nada más, padre e hijo, para ir al escenario deportivo.
1: Que mucho son más. 12, ¿no?
0: Y mire, o sea, eso también hay que tomarle en consideración. Sí. O sea, no es que el hincha no quiere. Tal vez en lo que es futbolero y el hincha dice, a ver, voy a hacer el sacrificio, es porque está y todo lo demás. Y tal vez quienes tienen posibilidad compran el abono, como lo sacó Macará. Pero no todos tienen esa realidad. Y dicen, a ver, me conviene. En el un caso, siendo reales, contrato la aplicación de Zapping y veo todo el mes fútbol. Todo el mes fútbol, nada más, con el valor de una entrada.
4: Sí,
0: aparte que es el producto.
4: Claro, a eso me iba, y precisamente por eso un saludo cordial también para el amigo Abdón que nos está escuchando en Canadá, y es el argumento de él, ¿no? Que es el espectáculo aquí en Ecuador es prácticamente nulo. Y bueno, y quizá todos esos factores se evaluaran, pero quizá no con tanta regularidad si el equipo estuviera en otro contexto, referente a técnico universitario. Porque la hinchada me parece que aquí en Ambato sí influye mucho en dónde está y qué pelea el equipo.
0: Mire que estamos hablando de pasional y no solamente es en Ambato. No es solamente en Ambato, porque mire que en Quito.
4: Ah, también,
0: hacíamos
4: sí.
0: referencia ayer. ¿Cuándo se jugó Copa Libertadores?
4: Miércoles. Jueves. Sí.
2: A ver, Liga.
0: No, miércoles, Liga.
4: Sí.
0: El partido en el estadio Rodrigo Paz Delgado. Buena, pues, presencia. Se llenó, pues, el estadio Rodrigo Paz Delgado. ¿Y a cuánto estaba la entrada? $35.
3: El rival.
0: $32
2: costaba en la plataforma. Yo compré un par.
0: Ya, 33. $33, bien, pero le ibas a ver qué. Y por eso yo me permitía decir acá con los compañeros al día siguiente, los $33 se pagaron al margen de lo que pasó, al margen de la eliminación. O
1: pagado, todo dijimos acá. Pagado por el espectáculo.
0: Vea, sí. Usted viene un artista X de su preferencia, de su gusto, y dice, no me importa, y me compro la entrada, aunque sea la general, me cuesta $50, $40, me pago la entrada y me voy a disfrutar con mi esposa, con mi familia, con mis hijos, y estoy ahí en el escenario deportivo y viendo el espectáculo, porque es un sacrificio que puede hacer por un espectáculo que va usted a observar. Pero lamentablemente acá en el fútbol ecuatoriano muy pocos partidos tenemos todas las semanas de llamarlos espectáculos. Sí.
2: Volviendo a lo que yo dije, que tal vez den gratis y va el público, mentira. Hay partidos que cuesta $1, $2 y no va el público. Sí. Porque es el espectáculo también.
0: ¿Pero quién pone $1? Manta.
2: No, por ahí. Delfín. Sí. Por ejemplo, cuando era el Cumbayá, me parece que
4: ponía. Ah, sí.
2: Pero no iba nadie.
4: Este año me parece Lorenzo.
3: Es que ni gratis.
1: Lorenzo puso uno de $3.
0: No vaya a decir lo que dijo un amigo. Que ni gratis, ¿cómo era? Gratis es caro.
4: Jamás en la vida.
2: Le costó la cabeza.
1: Por eso yo digo. Por eso yo digo, Ecuador no es futbolero de verdad.
2: Exacto.
1: Porque en los países futboleros de verdad, Brasil, Argentina, Inglaterra, España, no importa qué espectáculo sea. Claro que allá es otro espectáculo, la primera. Pero igual, la cuarta categoría, quinta categoría, estadios repletos.
2: Argentina, en estadios repletos
0: compran. Ahí es el abono, ahí sabe que es cultura de abono.
1: Allá son dos gastos, porque son las entradas y aparte es el tema de socios, porque allá en la mayoría de clubes uno se puede hacer socio. Entonces pagar la cuota, a veces pagan anual, a veces pagan mensual. Entonces eso es ser futbolero. Acá, así sea bueno o malo el espectáculo, yo considero que la gente no se motiva.
2: Yo creo y he visto, los peruanos ponen más público en las gradas que nosotros. Yo veo fútbol de Perú.
0: A excepción del partido que usted se fue de Copa Sudamericana.
2: Pero hay otra explicación. El Zuliana no era local ahí, o no es local ahí.
1: No.
2: Sí. Jugué en el del Sport Boys. El Zuliana en su estadio sí pone gente. ¿Me entiende? Entonces, no me entiende, sino me explico. Entonces, vaya a pensar mal. Entonces, yo
0: sí. Ya me conoce.
1: Claro, es lejísimo. Zuliana jugó en Lima.
0: Y lejos, ya le iba a tocar el guantazo ya.
2: Entonces, yo por las facilidades que uno se tiene, yo veo fútbol de Perú y ponen más público.
1: Ponen más público. Por ejemplo, allá Alianza y Universitario y Sporting Cristal.
2: Eso es llena.
1: Siempre está full. Llena. Siempre, siempre, siempre.
2: A ver, al Universitario, todas las semanas o todos los fines de semana juega de local, el Universitario llena. Es el ídolo. Pero llena. Acá hay un ídolo del Ecuador que como está sexto, la gente no va.
0: Sí. No va. Pero, por ejemplo, si Barcelona, así como está ahorita sexto, fuese a jugar en Portoviejo,
1: ay, sí,
0: fuese a jugar en Machala.
2: Claro. Es que es una vez a la, una vez al año. Es que es una vez al año.
0: ¿Se acuerda cuando le sancionaban el Monumental? Machala. Y como sanción, 9
1: de mayo.
0: Decían al 9 de mayo de Machala.
1: Repleto el 9 de mayo.
0: ¿En dónde estaba fue el castigo?
1: Claro.
0: Al contrario, tenía más ingresos.
1: Más gente.
0: Pero por eso cuando se le suspendió y se le bloqueó la participación, ¿no?, sin público y todo lo demás, ahí sí se vio afectado. Pero sí, manda mucho y lamentablemente, vamos a repetir, bueno, un concepto que lo había dicho de manera personal el año anterior. ¿Usted cree que si, por ejemplo, era Liga, era Barcelona, en vez de Independiente del Valle, el que estaba primero, era otro cantar?
1: Sí.
0: Claro, lo que pasa porque es que este equipo, Barcelona o Liga, hubiese ido llenando todos los escenarios deportivos. Claro, ¿se acuerda que hace unas temporadas, nos decían que Barcelona nos daba de comer, pues, en el fútbol ecuatoriano?
2: Y todos a ver al campeón, pues.
0: Y estaba bien, porque obvio.
2: Ahí salen todos los
0: ahí
2: rincones.
0: Sí sale el fervor del hincha, porque está bien.
3: Sacan pecho.
2: Independiente todavía no tiene tantos hinchas, sí, y entonces no se da ese fenómeno en los diferentes estadios.
0: Lo que ahora pasa es que no es el equipo taquillero.
2: Claro, por eso. Es que no tiene
0: la hinchada.
1: Ni siquiera salen las planas de los diarios.
0: No.
1: En la primera plana. No, en cambio.
2: Miren,
3: no es noticia.
2: En Quito.
3: No es noticia.
2: Es más noticia Liga, Aucas, el Nacional, que Independiente del Valle.
1: Sí, sí.
3: Sí. Deportivo Quito.
1: Hasta el Deportivo Quito.
3: El Deportivo Quito.
0: El Nacional, incluso.
2: Claro,
0: sí. Pese a que está capa caída.
2: El Nacional, Quito, que ya.
0: Liga de Puerto Viejo.
2: Estoy siendo muy despectivo, casi no existen ya. Son los que generan más noticia que el mismo.
0: Aucas ponía. Siempre hemos hablado de eso. Aucas ha puesto siempre más hinchada en segunda categoría que en primera. Liga de Puerto Viejo ha puesto más hinchada en segunda categoría que en primera.
1: Aucas siempre, ¿no?
2: Y Aucas prende más radios que Independiente en la capital.
3: Y los equipos ambateños.
2: Hay que decirlo también.
1: Aucas en segunda.
3: Parece que también en Serie B se llenaban.
0: Nosotros, a excepción de estos últimos años, cuando hemos estado para defender categoría, hemos llenado estadios.
2: No, claro. Y no
0: hemos hecho grandes caravanas. Claro, y afuera. Afuera. Yo recuerdo una salvada de categoría desde Ibarra.
2: Desde Ibarra. Con el gol de Cristian Cuero.
0: Cristian Cuero.
2: Macará.
0: Caravana desde...
2: Desde Lazo, me parece.
0: Sí.
1: Caravana. La última que ascendió Macará en la Cocha. En la Cocha.
0: No, en Sangolquí.
2: A ver, no, es que es la penúltima. No,
1: en la Cocha.
2: La penúltima,
1: ascendió.
2: Sí. La penúltima es la...
1: Que se repletó la Cocha.
2: 2016.
1: Cuando estuvo Callejo.
2: Claro.
1: Facundo Callejo.
3: Ahí logró el ascenso.
1: Esa es la siguiente.
2: Es el 2023.
1: 23. Claro. 23. Ese fue en la Cocha.
3: Logró el ascenso.
1: Sí, logró el ascenso en la Cocha.
3: Ahí logró el ascenso.
2: Y la gente estuvo allá.
1: Se repletó.
2: Técnico, ¿se acuerda que salvó la categoría con el Puerto Viejo allá?
1: Claro.
2: Y la caravana fue desde casi Riobamba, desde el peaje.
0: Desde el peaje.
2: Desde el peaje fue la caravana hasta acá.
0: O sea, ahí sí. O sea, sí, no. O sea, nos nace el fervor y estamos ahí, estamos acompañando y todo lo demás. 19:38. 19:38. Yo, otro tema que me envía el amigo Arnulfo Sánchez. Un abrazo. Cuidando los cuisitos, nos está dando engordando. Así que muchísimas gracias.
1: Cuisito con papitas.
0: Le cuento que ya...
3: ¿Sí les gusta el cuy a todos o no?
2: Sí,
1: a mí sí.
2: En todas sus presentaciones.
0: Ya veo que a uno.
3: A dos no.
0: Ya veo que dos están.
4: Sí, claro, porque no.
1: Pero sí como.
3: Sí, una cosa es que no me guste, otra que no coma.
4: Claro,
1: he asado. Ahí sí me puede ser que me esté comiendo.
0: No, les iba a decir, bueno, ahí sí, tome en cuenta entonces.
4: Pero igual, gracias a los amigos.
1: Claro, hay roster, claro.
3: Ahí he probado el roster.
0: Hay pizza de cuy.
2: Bueno, hasta allá no he llegado.
0: Un abrazo para el gran amigo don Edgar Puga en la parroquia de Unamuncho. Él tiene su stand, va recorriendo en diferentes ferias, es un emprendimiento, la pizza de Cuy.
4: Bien.
0: Sí, ahí tiene, usted quiere...
3: ¿Se probó usted?
0: Sí, oh, es muy rica, sí es rica. En las diferentes...
2: Del Cuy de por sí es rico.
0: Claro, pero por ejemplo hay diferentes gustos. A algunos les gusta solamente asado, a otros les gusta horneado el Cuy.
2: Claro,
0: asado. Solamente
3: todas las presentaciones.
0: Otros dicen asado y hecho locro, también.
3: Sí, muy rico todo.
0: O en sopita de fideo, pero con carne de Cuy.
2: También. Esa es clásica, pues.
4: No he probado.
2: Es clásica.
1: Esa no he consumido.
4: No.
1: Ya somos dos. Pero el asado alguna vez me gustó. No recuerdo. Fue hace muchos años.
0: Alguna vez.
1: En una fiesta por Mocha, más o menos, que le hicieron madrina a mi mami, alguna cosa así.
2: Sí, pues si no come Cuy de Mocha.
1: Ahí me gustó. Ahí me gustó. Ahí me gustó.
3: Seguramente le llenaron de Cuy y solamente había Cuy.
1: Con las papitas ahí, con la salsita espectacular. Uy, un ají. Increíble ese ají.
3: Ah, comadre.
0: Un abrazo para el amigo, para el abogado Manuel Rosero. Nos dice: las cholas quereñas, mi abogado, dice.
2: Ah, las cholas son buenas.
0: Claro, las cholas quereñas son grandes amigos también. Estamos hablando de los
2: cuyes. Los bocadillos también.
0: Claro.
2: Yo hablaba de las otras cholas.
4: Sí.
2: Son muy ricas, la verdad.
0: A ver, me dice: voy a lo deportivo. Voy a lo deportivo. Un abrazo, sí, mis grandes amigas también de
2: Arévalo. Rosero Arévalo. En esa combinación de los apellidos son los que hacen las cholas.
0: Las cholas, sí. Son muy ricas. ¿Ha probado usted las cholas de Quero?
3: ¿Las cholas de Quero no?
0: No.
2: Son mejor que las de
1: cholas de Quero.
0: No le piden nada. Tienen su gran propio estilo.
1: Sí. Las cholas de Quero.
4: Como las de Guano.
2: Y viene
1: ese estilo.
0: Pero más ricas, la verdad.
2: No es porque sean mis amigos, desconozco, les saludo, voy y compro allá, pero son más grandes que las de Guano.
0: Sí. ¿Usted no ha probado?
4: Sí.
0: Valen un poquito
4: eso
0: más.
4: Sí, con mucho, ¿no? Sí he probado.
3: No. Hace años que no pruebo las cholitas.
0: No, muy ricas. Piénsale, siempre en las ferias.
2: En frente del puesto.
3: ¿Quién vive en Quero acá?
4: Ahí.
2: Yo. al frente del puesto, en la Plaza Maratón, ahí están cambiando los jugos. De ahí no se mueve usted.
3: Unas solitas serían buenas completo para probar.
0: Y un buen almuerzo al lado de por la iglesia, con un buen pollo broster.
2: No, en Quero, en donde sea, puede usted comer un buen almuerzo. Y eso sí, cantidad y calidad.
4: Sí.
2: Cantidad y calidad.
0: Rico, al menos rico. Los asados más abajo de la iglesia, en la esquina.
2: En esquina. Uf. Y de ahí usted no me haga hablar porque voy a decir
0: todos los... Le va a exponer. Los helados también en su
4: hay
0: tierra.
4: Hay bastantes lugares.
2: Ahí había.
0: Helado de Uvilla.
2: Creo que allá no hay los de Uvilla. Creo, ya no hay. No sé, ahí sí
0: me
2: perdí. Porque los que hacían, los que iniciaron, se retiraron del negocio. Gente de Pilco. No sé si sigan con...
0: ¿De Rumipamba?
2: Pico. Sí,
0: ¿ah?
2: Sí.
0: ¿Ah, sí?
2: Ahí.
0: A ver, 19:41. A ver, este tema también que... Les va a gustar. Me propone acá don Arnulfo Sánchez. Dice: una pregunta para analizar. ¿Libertad es mano de técnico o compromiso de los jugadores? Porque Juan Pablo Buc no dio en técnico universitario. O en aquella época no había jugadores, no había banca en el rodillo.
2: Yo creo que es una combinación de todo.
1: Sí, como incluso tiene que ser.
2: Buc ha ido madurando y yo fui ya no uno de los Contreras de Buc, por lo que no hizo el técnico, por lo que no hizo en Delfín. En Delfín tuvo un partido de clasificar a
3: torneo internacional, estuvo
1: Copa, no gestionó bien en Delfín.
2: Y no le fue bien y en Aucas le fue así nomás. Yo creo que ha ido madurando primero y después
0: él sí ha crecido,
2: tiene su idea y su idea
0: se ha mejorado. Ahora lo que pasa es que yo creo que es parte de un proceso y de una evolución. Yo tampoco pensaba y decía, Pechón León en Libertad deja una vara muy alta, muy alta. Y yo veía, y tengo que reconocer que yo sí lo mencioné acá de manera pública, decía, no creo que sea el reemplazante
2: por antecedentes,
0: las cosas que venían.
2: Yo
0: ¿no?
2: pensé, justo cuando le contrataron a Buc, dije, ya tenemos al primero en el hexagonal. Porque obviamente por los antecedentes, pero después
3: segundo.
2: Buc pone la impronta, su idea, porque este Libertad jugaba con cuatro, pone tres en el fondo y desde ahí empezó a jugar y todo lo demás. Y no es que trajo pues al Beto Araujo de este momento, no es que trajo para no irme fuera del país. No es que trajo a Chilier, no es que trajo a Fleitas en su mejor momento, no. Trajo a Morínigo. ¿Quién era Morínigo en el Cumbayá? Nadie. Por ahí
4: uno más en el Cumbayá. Uno más.
2: Llevó a Morínigo, llevó a Edu Pineda, que incluso le reconvierte, porque Edu Pineda era media punta en el Emelec. Hoy es volante de contención prácticamente, un volante mixto.
4: Ocho.
2: ¿A quién más? Creo que a los dos.
4: Sí, los dos.
2: Los dos. No sé si hay un tercero. Y maduró la idea. Yo creo que si es que Buc logra Sudamericana, que está muy cerca.
3: Mérito de él.
2: Está, yo le superó al Pechón León. Porque Pechón León, si bien es cierto, tenía un equipo liviano, este de Buc es más.
4: Más liviano.
2: Mucho más
0: salieron no, pues, y el equipo de Pechón que salva categoría, que lo encuentre, que lo coge,
2: claro.
0: Menos tres, si mal no recuerdo.
2: Menos cuatro de la sanción. Después en puntaje no sé cuánto estaba en diferencia del décimo cuarto, pero era menos cuatro la sanción inicial de la federación.
0: Entonces,
2: pero ese equipo tenía algo más.
0: Tenía jugadores.
2: Tenía algo más, ¿no?
0: Tenía jugadores. Sí.
2: Pero este de ahora, el de Libertad, es
3: obreros,
2: una pobreza absoluta. Usted con nombres ve y dice chuta con ellos. No.
4: Pero ahí está la importancia. Sí, y hemos hablado acá con todos de, por ejemplo, la salud administrativa y financiera que eso sí también tiene Libertad.
2: Eso también.
4: Siempre les pagan al día. Se dice que no hay mucho este tema de premios y esas cosas, que para mí perturba los objetivos.
0: Sí.
4: De pronto, si tienes un premio por una cosa, por otra cosa que no se plantea al inicio, a veces pasa que las cosas se perturban a lo largo de la temporada.
0: Pero
4: entonces la salud financiera y administrativa que tiene Libertad, sumado a un Buc que de pronto encontró a un grupo de jugadores comprometidos, profesionales, por ahí va la cosa con Libertad.
0: ¿Saben dónde
4: ese todo?
0: Claro, ¿saben dónde tal vez se puede resultar un factor negativo el que usted establezca premios al inicio de temporada o establezca las reglas del juego de la temporada? Es que usted no cumple.
4: Eso.
0: ¿Por qué razón? Si usted dice, a ver, les voy a dar, voy a hablar números al azar, no es que se pague esos valores de premio, pero si ustedes ganan, les doy $100 por partido ganado, a cada uno.
4: Vaya.
0: Ya. Solamente estamos hablando de titulares, más los suplentes, N cantidad. Si usted obviamente gana el partido, muy bien, desembolse económicamente. Viene el segundo partido, vuelve a ganar, es otro desembolso.
4: Claro.
0: Al tercero ya usted empieza a patalear, claro. Porque claro,
4: ¿de dónde?
0: Está en una racha. Y ahí es en donde empieza a romperse ese tipo de cosas. Cuando usted no tiene el sostén económico para solventar los acuerdos iniciales. Pasa, el hecho de establecer metas, por ejemplo, acá en Macará ha dado resultado. Y no es algo que se ha implantado hace ayer o lo que sea.
4: No.
0: Esa es una impronta que viene, si mal no recuerdo, desde el 2015, 2016. Porque acá se inventaron el agua tibia. ¿Se acuerda que empezaron a hacer el 60-20-20 era?
2: 60-20-20.
0: 60-20-20 era, ¿no?
2: Sí.
0: Cuando dijeron el 60% del sueldo, ustedes ya ganan por ser parte del equipo. El otro 20% se lo adjudican por ser parte de la nómina de los 18 que se llevaba en ese
2: 18
0: tiempo.
2: 18 en ese tiempo.
0: Claro, en ese tiempo 18. Y el otro 20% si usted es titular. En ese mecanismo, entre comillas, la dirigencia buscaba es que haya un nivel de competitividad. Pues a ver, yo no quiero ganar el 60% del sueldo.
4: Claro.
0: Yo no quiero ganar $600.
4: Sí.
0: Yo quiero ganar $1,000. Pues.
4: Exacto.
0: Entonces, para ganar los $1,000, ¿qué necesito ser?
4: Jugar.
0: Titular.
4: Jugar.
2: Pero supuestamente el fin era bueno después.
0: Claro.
2: En el camino, no.
0: No, claro.
2: Porque el otro, el que es suplente dice, no, pues. O el otro dice, ay, yo con 600 ya estoy, no me...
4: Claro.
2: O sea,
4: claro.
2: Hay de todo.
0: También. Y empieza más bien, eso empezó a hacer una bola negativa.
2: O lo que pasa hasta ahora, creo, no sé si acá, aunque sí sé si, que acá sí, que le pagan el premio solamente viéndole. A ver, al señor Ortega le pagamos porque él es el jefe y todo lo demás.
4: Sí.
2: Pero al señor Edison, no, porque
0: la mitad.
2: Recién llegó y no.
0: O la mitad.
2: Paro bola.
0: Ya pasó.
2: Paro bola. Así sí, pasa en los equipos.
0: Sí.
2: Entonces, ahí es donde se rompe el equipo.
4: Claro,
0: Y ese ha sido, ahí va, ahí va el tema de la salud administrativa.
4: Destrozar un grupo comprometido.
0: Sí.
4: Ahí puedes destrozar un grupo.
0: Cualquier cosa. Y mire, no solamente es en lo deportivo. no es en lo deportivo. Usted le golpea al ser humano en el bolsillo. Ta. Créame que es peor que darle una bofetada, una cachetada o un insulto.
4: No le perdona.
3: A la pregunta que planteó nuestro oyente, gracias. A mí me parece que en el caso de Pechón León en Delfín, bueno, en Libertad, perdón, creo que el problema ya inició la temporada anterior, porque acuérdense que había problemas internos entre el dirigente de Libertad y Pechón León. Uh-huh. Se especulaba con su salida. Sí. Yo creo que ahí se le perdió la confianza. No estaba seguro el Pechón, o no tenía ese respaldo dirigencial para poder plantear sus objetivos. Y capaz que con la llegada de Buc, en Libertad le dieron ese respaldo que Pechón no lo tenía.
1: Claro.
3: Y con ese respaldo, él pudo formar una buena plantilla, dar su palabra a los jugadores de las cosas que se iban a cumplir y las cosas que probablemente no se cumplan, y con eso tiene un grupo comprometido que le está respaldando.
2: Ahora, lo que sí contaban de Buc, desde su presencia aquí en Ambato, es que es un motivador. Es un muy buen motivador. Recuerde que la primera versión, no sé si el primer partido, segundo partido, contaban de que en el camerino él, me parece que se adelantó en camerino, llegó y puso la foto de tus jugadores con la familia. Jugadores ingresaron al camerino y el primer impacto fue ver a la familia. Entonces, lo que sí esto desde hace mucho tiempo de Buc es que es un muy buen motivador. Muy buen motivador. Ahora, después fue madurando la idea, después fue
0: agarrando su propio ritmo.
2: Exactamente, claro,
0: su estilo.
2: Con poquito ha hecho mucho.
0: Ahora, recordemos que él, dentro del proceso, y obvio, esto no es crítica, porque así se empieza, él fue asistente técnico del Innombrable, ¿no?
1: Sí.
0: Asistente técnico, preparador
1: físico. Preparador físico.
0: Preparador físico del Innombrable. Bueno, ahí sí, en lo profesional, cada uno puede ir destacando. Los resultados hablan de una manera general, pero tal vez aprendió de algo de él. Algo de lo que tal vez la cátedra también le pudo haber dado, los hierros de haber ido cometiendo de manera permanente. ¿Sabe qué? Yo siempre voy a destacar algo en cada persona.
2: Es que lo que pasa es que...
0: En cada profesional, mejor dicho.
2: Lo que pasa es que para Cheche, no era digo, mal técnico.
4: Eso esperaba.
2: Lo que pasa es que él, como ya estaba en sus últimos
4: ya días desgastado, de trabajo,
2: él se iba acomodando. Porque usted cree que un técnico... En el raciocinio pequeño, por más pequeño que tenga, va a jugar sin 9. Imposible. Entonces él se iba acomodando a lo que tenía. Entonces el discurso, más yo creo que era muy inteligente, Cheche. Y él cobraba su plata. No exigía que le den esto. No, porque él ya.
4: Se adaptaba, se acoplaba.
2: Claro, se acoplaba. Porque no por nada llegó a finalista de Libertadores, claro. No por nada. O sea, yo creo que sí tiene lo suyo, pero. Obviamente a esa altura de la vida ya no iba a estar exigiendo. Claro. Él estaba ahí cumpliendo y se acomodaba los discursos. Por eso decía el juego sin 9. Y ya. O juego con 3-5, decían. O con 3-8, más bien.
0: Regresando al tema de Juan Pablo Buc.
4: Sí.
2: Volvamos.
0: Regresando a eso. Yo más allá de lo profesional. Más allá de lo profesional. ¿Sabe que yo siempre voy a destacar algo que aprendí en el camino de la vida, enseñanzas de mi familia, de mis padres, es la calidad humana? Eso está por encima de todo. Y sabe que en el caso de Juan Pablo Buc, nunca hubo un cierre de puertas. A veces los resultados no se le acompañaban a Juan Pablo Buc. Y recibía la crítica de uno. Y luego uno tenía que ir a entrevistarle. Y tenía la oportunidad de confrontar el concepto de uno con el criterio de director técnico. Porque así nos hemos hecho en la cancha.
2: Claro.
0: Y obvio, él, entre respuesta y respuesta, nunca hubo un desaire ni nada por el estilo.
2: No, en esa parte.
0: Ya, o sea, una calidad humana más allá de lo profesional.
2: Sí.
0: Porque como profesional uno puede ser bueno, malo, regular, pésimo. El oyente lo termina calificando.
2: Lo que tiene Juan Pablo Buc debe ser un gran motivador y va a tener una labia absoluta. También.
0: Yo creo que más que labia.
2: Pues que eso no es... A no ser que...
0: No, sí pesaba.
2: No, yo digo administrador por excelencia, porque lo que pasa es que en el fútbol un día estás arriba, otro día estás en el piso.
0: Sí. Entonces, mire, y
2: yo creo que es más la labia. Usted sabe muy bien el refrán. Labia mata plata. Yo creo que es más la labia. Le metió toda la labia.
0: Puede ser. Pero en realidad, yo sí...
2: Ha alcanzado cosas que muchos querían alcanzar. Juan Pablo Buc, muchísimos, y no pudieron
5: con más presupuesto
2: ni con eso.
0: Así con nada. Sí, eso
2: ni
0: sí
2: con nada,
0: eso sí,
2: por ahí un viajecito todo, pero después no.
0: Sí, entonces la calidad humana creo que también son factores que le van ayudando al crecimiento.
2: Sí,
0: por dar
2: eso sí
0: pongo un paralelismo en este tema. Paul Vélez. Yeah. Un Paul Vélez acompañado de Ávila, acompañado de David Hugo Sánchez o en su momento de Bismar Ávila. ¿Qué tenían en cualidad igualitaria ellos? Extraordinarios seres humanos. Ya usted los veía en la cancha, en el entrenamiento se transformaba. Juan Carlos Ávila era... en el buen sentido de la palabra, una bestia. Ya metido en el momento del entrenamiento. Decía, con todo el respeto a ustedes, son mis amigos, pero se fueron. O sea, ya porque era y tenía una consideración para quienes habla, para la luz y para quienes hacíamos reportería. Pero no nos aguantaba que nosotros, a veces, recuerdo una oportunidad, hasta con la propia autorización del Paul Vélez, nosotros nos subimos a ver un entrenamiento, pegó un pitazo... y se regresó y nos dijo, señores, Pablo, afuera. Lucy, les aprecio mucho, pero ustedes no pueden estar acá. Oiga, pero sí, el profe Paul, me importa un pepino lo que haya dicho Paul, ustedes se van de afuera. Está bien, bueno, así cualquiera entiende, ¿no? No, obviamente, ahí nosotros nos dimos la vuelta y todo lo demás y salíamos del entrenamiento. Igual, lo propio David Hugo Sánchez, fuera del entrenamiento, calidad, o sea, y él se metía ya en el momento del entrenamiento, igual. O sea, eran gente que estaba concentrada. Reitero, en lo profesional uno nunca puede terminar criticando, porque cada uno puede desarrollar A o B o C conocimiento o aplicación técnica.
2: Es que en el fútbol no hay verdades absolutas.
0: Pero ya en la ya en lo humano.
2: Y mire, porque algún día el técnico es el más malo, pero en la otra campaña, al siguiente día, ese mismo técnico es el más bueno. ¿Qué pasaba con Bustos acá? Acá Bustos, ninguno de los dos equipos le quiere, ¿verdad?
1: Sí.
2: Considero, ni técnico ni Macará. Considero.
1: No
2: algo,
1: me fue bien.
2: Algo creo que hizo Macará, no sé, dejó más amigos, lo que sea. Pero al siguiente día, pasando un poquito los años, campeón con Delfín, campeón con Barcelona, campeón en Perú.
0: Y se fue al fútbol internacional.
2: Etcétera, etcétera. En el fútbol no hay verdades absolutas.
0: Mire que llegó hasta sonar para tema de selección,
2: sí,
0: pues.
2: Sí, en el fútbol no hay verdades
0: absolutas. Y que era criticado de que sí, que se movía, que gesticulaba y que les desesperaba a los jugadores, pero...
2: En el fútbol nada garantiza nada. Ni trayendo al más... Que sí viabiliza un objetivo, trayendo al más bueno... pero no te garantiza que va a ser. Por ejemplo, mire, digo yo, y no es que estoy echando la sal, un nivel, ya que estamos aquí mezclando todo, un nivel de Agustín Campana no vamos a encontrar en ninguna otra temporada. El nivel que tiene ahora Campana con Macará, no vamos a encontrar.
0: Yo creo que en las circunstancias.
1: Difícil.
2: No vamos a encontrar.
0: Yo creo que en las circunstancias.
2: Imagínese, tiene 15 partidos, 10 goles.
1: Qué bestia.
2: Ese nivel no se mantiene.
0: O sea, yo me
2: refiero. A no ser que se llame Haaland, Ronaldo, Messi, y de esa élite. Los otros no.
0: Las circunstancias, o sea, yo creo que más en las circunstancias. Tal vez el mismo Campana el próximo año de ser renovado, tal vez no brilla.
1: Puede pasar.
0: Tal vez
1: si venía al inicio de año como se esperaba,
2: a lo mejor
1: era no, otra cosa. Claro. Tal vez era distinto.
0: Tal vez es un gran acierto, es el momento, las cosas se le han dado. Y como él en una entrevista manifestó, no tenía, o sea, claro, las cosas se le han dado. No tenía espacio para adaptarme, tenía que bajarme del avión, jugar y hacer goles.
1: Y sí. Dice, encontré mi lugar en el mundo. Dice eso.
0: Pero como dicen normalmente, se le alinearon los planetas a Agustín Campana y está viviendo una temporada maravillosa. Yo creo que las circunstancias de los últimos extranjeros, que hayan llegado para a media temporada y hayan brillado, yo no recuerdo.
1: No. Difícil. Más difícil, sin pretemporada. González llegó a mitad del año pasado. González, tuvo un gran rendimiento igual.
2: Buen año, buen mitad de año.
0: No sé si
2: Burcio llegó a mitad de temporada.
0: Juan Pablo Burcio, pero no fue tanto.
1: Fue
2: de... Burcio llegó a mitad.
1: Claro. Sí, mitad de año.
0: Con, o sea, de los extranjeros, no con goles, pero sí con un buen acierto, por ejemplo, Burray. Que llegó Burray, también. Llegó
1: Burray, Burcio,
0: Pablo Burcio.
2: Burray llega a media temporada.
0: Claro, llega en el partido.
2: En ese tiempo confían a dos ecuatorianos del arco.
0: Claro, a Carlos, sí. Carol Espinosa y a
2: Donis Pavón.
0: A Donis Pavón. Y estaba ya acá Juan Manuel Tevez, pues.
1: Sí, estaba
0: y
1: ya.
0: Y lo traen por referencia también de ser.
2: Qué difícil, esa debería ser una buena interrogante para ir a los libros y consultar qué extranjero vino a mitad de año y la rompió, como Agustín Campana.
0: No, yo no recuerdo. No,
1: en el último Luis González fue...
2: Fútbol ecuatoriano,
1: similar.
2: A nivel global, muy pocos debe haber.
0: Mire que, por ejemplo, ¿qué decíamos de nuestro amigo Alma Bendita, Juan Francisco Muletale? Esta historia de Campana era de Muletale.
2: Claro.
1: Bajó del avión a rendir.
0: Claro. Esa es la historia de Juan Francisco Muletale, es la que estamos viviendo en la actualidad con Campana.
2: Voy a revisar.
1: Yo sí, por eso estoy bastante de acuerdo con lo que dice Diego de que no hay verdades absolutas en el fútbol, porque no. Depende de las circunstancias. El mismo ejemplo que ponían de Bustos me pone a pensar el Bustos de antes con ese Bustos que se rodeó de Sanguinetti. Porque fue así, se rodea el año anterior de Sanguinetti y el subsiguiente, que es el 2020,
0: que fue gerente,
1: si no estoy mal, exacto, fue gerente. Él se rodea de Sanguinetti, se dice que incluso entraba a las charlas técnicas y todo. Habrá aprendido, me imagino, cambió su forma de plantear, su forma de llevar un camerino, y el 2020 sale campeón con el Delfín. Entonces depende de las circunstancias, de quién te rodees, de en qué momento estés.
2: Me da un nombre, Arnulfo, mi hermano, me dice Estracualurcia en el Emelec. Sí rindió, sí marcó el gol en el clásico, pero no como Campana. O sea, Campana, los números son brutales.
0: Claro.
2: O sea, los de Campana para, es brutal. O sea,
0: y mire que es en el momento.
2: Claro.
0: O sea, es en el momento, porque el que venía brillando en Macará era Federico Paz, pues.
2: Federico Paz.
0: Se lesiona Paz, buscan el reemplazante de Paz.
2: No de Paz.
0: No, o sea, perdón. No.
2: De Gastón Blanc.
0: De Gastón Blanc, porque necesitaban uno para reemplazarlo deportivamente a Federico Paz en la cancha. A eso quería llegar. En el juego de palabras me confundí. Para reemplazarlo deportivamente en la cancha.
2: Yo creo que en la interna, les dije a ustedes, yo creo que en la interna sabían, no sé si al 100%, pero sabían de que Paz estaba muy complicado para volver. Y por eso fueron a buscar. Por eso no reemplazan a Blanc con un volante de volante claro, interior. Lo reemplazan a Blanc
0: con un extremo.
2: Pero yo creo que sí que sabía.
3: Igual llegó Estacio.
2: Pero sí. Estacio llegó antes de la lesión de.
0: Pero.
2: Blanc. Antes.
0: Pero incluso. Claro. Debe, o sea, las cosas son a veces así de relativas. Yo creo que ni el mismo Campana se imaginaba tener la campaña que está teniendo en la actualidad como Macará.
2: Es que mire, usted revisa los números de Campana, y Campana no es que es un goleador. Sí hacía 3, 4, 5 por temporada. Campana es un...
0: Es más asistidor.
2: Es un jugador asistidor, que sí hacía los regates y remataba, y en verdad, y sí hacía un par de goles, pero creo que en toda una temporada no hizo 10 goles.
1: No, nunca hizo tantos goles como en esta temporada.
0: Pero bueno, a ver, rápido, una pregunta que me hacen acá. Dice, una pregunta, ¿qué mismo pasó con el reclamo del Manta contra mi Macaracito? ¿Chalá mañana todavía está en el ídolo o ya se fue? Dice, bendiciones, mi pana.
2: ¿Quién?
0: Chalá.
2: Todavía sigue.
0: Pero no pasa nada, ¿no?
2: No pasa nada. Mañana es la audiencia. La audiencia... ¿Cómo le llaman? No sé
4: el término. Los entendidos correcto. En el derecho.
0: La audiencia.
2: Ya mañana tiene que presentarse la gente de Macará, la gente... A ver, no, mañana no. Mañana creo que...
1: El miércoles
2: no.
1: Creo que es...
4: Mañana es la de técnico. Sí.
2: La audiencia pública de técnicos mañana.
1: Tengo entendido, a Macará le van a entregar la resolución.
2: Es que creo que ese es el paso.
1: Sí.
2: el paso, porque no hay audiencia.
1: No, les van a entregar la resolución en la semana. Eso tengo entendido.
0: Tengo que esperar entonces que llegue. Todavía uno llega a la resolución. Amigos, de esta manera llegamos al final del programa. Un abrazo para todos. Muchas gracias por vuestra sintonía.
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1: Son las 22 horas y 12 minutos.
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1: Son las 22 horas y 43 minutos.
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2: Son las 0 horas y 21 minutos.
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2: Son las 0:49.
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2: Es la 1:22.
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1: Es la 1:49.
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2: Son las 2 y 14 minutos.
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2: Son las 3:42.
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1: Son las 4:08.
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2: Mis amigos míos, tengan ustedes saludos en este día martes tan especial para cientos, para miles y millones de personas en el mundo entero que esperan el programa del Maestro que Cura de las Guaringas de Huancabamba, Perú. Y a todas esas personas que a veces tienen problemas dentro de la familia, hoy martes quiero decirles algo muy especial, que cuando usted retire el odio, la maldad que hace a su familia, a su primo, a su hermano o a su prójimo, Dios retirará el castigo que te tiene aprisionado. Que a veces estás en pobreza, en deuda, en malestar, que dices que tienes mala suerte, que no puedes salir adelante, que lloras tu desgracia, que lloras tu fatalidad. Has ido a un lugar y a otro y no has encontrado mejoría. ¿Y sabe por qué? Porque la persona que te lee el tarot, la carta, la baraja, no te dice la verdad. Yo como tarotista, cartomántico, chamán, psíquico, mentalista, en este tipo de trabajo, señor, nosotros utilizamos, después de hacerte un estudio para ver si tu pareja te quiere, para ver por qué se te aleja el dinero o para ver tus enemigos, nosotros utilizamos el guaycuyo blanco, el quereme, la mansadora, el desespero o aquella persona, señor, que quiere viajar, que tiene mala suerte, que tiene mala racha, mala fuerza en el amor, en el dinero. Utilizamos las escamas del chirigualco, las flores, señor, del Dios te dé, el protector de la maldad, raíces de palo dulce, esencias de la India que se necesitan para bañarse un día martes o viernes, un día sagrado como este, un día donde el hombre o la mujer busca, señor, cómo desaparecer aquella brujería, maldad, hechicería, aquel mal ojo, aquella salazón, alejar a sus enemigos, protegerse de aquellas personas que quieren verte, que pelees, que discutas. Llegó un hombre a vivir en un departamento que tengo en el segundo piso, pero después de 6 meses he visto a mi mujer bastante cambiada. Yo soy de Riobamba. Señor Abel del Ángel, visité a una curandera y me dijo que tenga bastante cuidado, que este hombre puede estar con mi esposa. Mi esposa ha cambiado y me dice ella que las cosas ya no son como antes. Yo trabajo lejos y cuando vengo donde ella, ella ya no me atiende como antes, ni siquiera en ropa ni en comida. Últimamente me dijo, si quieres tu ropa limpia, ahí está la lavadora. Querida, querido hermanito de mi vida, quiero decirle, usted se llama, hermano mío, Raúl. Raúl, eres una persona, por supuesto que eres muy buena, eres un hombre bueno para tu señora, nunca la has traicionado, pero la mujer no te está traicionando, ella no te está engañando. Ella siente un celo porque le han dicho que tú tienes una mujer con la que a veces te ves, y eso es muy mentira. ¿Y sabes quién ha sido, hermanito de mi vida? La propia cuñada tuya, hermana de tu mujer. Ella está llevando chismes porque no le emprestaste un dinero que ella quería para que su hijo se presente, bueno, a una institución. Quiero que me llames, porque vas a perder tu hogar por esos chismes. No es la persona que llegó ahí de quien tú estás dudando. Ese es un buen hombre. Ese tiene dos hijas. Ese tiene una mujer joven. Y en la vida va a mirarte a tu esposa. Querido hermanito de mi vida, Raúl, quiero que me llames urgentemente. ¿Quieres ser un hombre diferente? Corrige tus defectos. ¡Qué cobarde la persona que porque no le ha servido, habló mal de ti! 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Por favor, quiero que me llames. Esta carta la trajo una hermana tuya. Una hermana menor, así es. Y ella me dejó la carta, se hizo ver el naipe y ella va a regresar a la visita aquí a Salcedo, a la calle Manuel María Salgado, al lado, al costado del Colegio Experimental Nacional Salcedo. El hombre es un templo, la mujer es un sagrario. Ante el templo, a veces nos describimos, ante el sagrario nos arrodillamos. Pero tenga bastante cuidado, amiga y amigo mío, que hay personas con lengua viperina, hay personas con chismes, hay personas que llevan la desgracia en la mente. Hay gente que porque no le sirves, habla mal de ti. Hay gente envidiosa, mala, perversa, cruel. Hay gente, señor, que si la envidia fuera tiña, ellos anduvieran tiñosos. Hay gente que quiere tumbarte con una palabra mala, con una palabra perversa o cruel. Se llama la envidia, señor, la ponzoña que tiene el cobarde, el malo, el inseguro, el que no triunfa, el que derrama lágrimas de ojos para afuera y no de corazón. Yo atiendo solamente en la calle Manuel María Salgado, al lado, al costado del Colegio Experimental Nacional Salcedo. Allí hay un letrero grande que dice, aquí atiende maestro curandero del Perú, el señor Abel del Ángel. Cuidado, la vez pasada una camioneta le dijo a un cliente que venía de Chunchi, yo no voy donde ese señor, yo no lo llevo allá, yo lo llevo a otro lugar. Y el señor le dijo, no, yo voy donde don Abel, porque lo escucho por la radio allá en mi pueblo. Yo no conozco dónde queda, le dijo. Y tenga bastante cuidado, señor. Tengo captada la camioneta, tengo foto de la camioneta, y por favor, usted no se vaya a dejar sorprender. 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
2: Haz que nuestro llanto se convierta en alegría. No permitas que las personas que tienen el corazón ponzoñoso, y no permitas, mi Dios, que se rían de mi llanto, que se rían de lo malo que me pasa. Hacen este día
3: una gran alegría en mi corazón. Y yo alabo con oraciones, y yo alabo con fuerzas poderosas a esa fuerza que emana felicidad, paz y tranquilidad en mi corazón. Que yo no he venido a meterle el dedo a la boca a nadie, que yo he venido es a tenderle la mano. Por eso esta señora de Píllaro me dice en este día tan sagrado, hoy martes, don Abel del Ángel, mi hija enferma, he ido a dos lugares, me han dicho que es mal. La llevé al Puyo y también la llevé a Ambato. Pero siempre hay personas que hablan muy bien de usted. No me había acordado. Siempre he escuchado su programa, pero esta señora que me dice que usted puede curar a mi hija y que primeramente le envíe una carta, me indica que le escriba solamente fecha de nacimiento y malestar, y si es mal oscuro o si es enfermedad de Dios. Mi hija tiene 33 años, es madre soltera y es nacida, me dice, el 12 de enero. Señor Abelito del Ángel, quiero que usted me diga tan solamente la verdad para poderlo visitar. ¿Cómo no se le van a oscurecer los ojos si ella está anémica? Tiene mal el pulmón. En una oportunidad la llevaste a un lugar que le hablaron de cáncer y más bien la enfermaron más de lo que estaba. Tiene dolor de espalda, sí, pero es de la misma anemia. Tiene los ojos que se le oscurecen, pero ella se cuida bastante de la comida porque le han dicho que puede estar mal hasta de la sangre. Hermanita de mi vida, ella está haciendo dietas locas, ella está traumada por enfermedades que no tiene, y por favor, yo quiero que usted me visite lo más rápido posible, que su niña no tiene la enfermedad que le han dicho, ni el mal, que ella ya lo tiene en la cabeza. No es brujería, no es maldad, y está soltera. ¿Sabe por qué? Porque ella ha tenido dos fracasos fuertes en su vida. Hermanita mía, recuerda, quiero que vengas a mi casa propia, aquí en Salcedo, en la calle Manuel María Salgado, a un lado del Colegio Experimental Nacional Salcedo. Me dice Erlinda, vivo 10 años con un hombre que solamente me pide dinero, hace negocios y todo le va mal. Yo soy dueña de una verdulería. Él es más menor a mí. Don Abel del Ángel ha perdido ya dos capitales y ya no quiero ayudarlo. Tengo un hijo con él. ¿Qué puedo hacer? Separarte porque es un mantenido. Mejor mantén a tu hijo que es de él y a tus dos hijos que tienes del primer compromiso, porque este hombre siempre utiliza los dineros para vagar, para tomar, para ayudar a su familia, para ayudar a su madre, y no quiere trabajar. Entiéndeme, hija mía, que después te quedas en la miseria, sin dinero. Te quedas hecho pedazos en la economía y vas a decir que es mala suerte o que es brujería, pero en la vida vas a echarte la culpa por una tontería de que no quieres abrir los ojos. Amiga mía, tú eres del signo Piscis. Lo que necesitas es atención, que se te diga a ti las cosas más de cara y sinceramente, para que después no estés con desgracias echándole la culpa a todo el mundo. Hermanita mía, llámame para que me visites. 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Yo atiendo del Colegio Nacional Salcedo aladito. Aladito. Quiero que hoy, como curandero y chamán, usted del Cañar a la Usipa y a Tanga sepa, querida hermanita mía, de Baños, Patate, Salate, Ceballos, Río Bamba. Quiero que usted anote mi teléfono para que me pueda hacer una llamada. No tenga el sufrimiento de malestar, de penas, de deudas, porque no tiene a veces quien le dé un empujón o quien le dé la mano. Recuerda que la mala racha, la mala suerte a veces te persigue por las personas que viven a tu alrededor. 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Amigos, amables oyentes y hermanos de la sintonía, mañana estaré en esta emisora, mañana miércoles, a la misma hora, en diferentes emisoras. Soy el maestro curandero del Perú, hijo de médicos descalzos, por más de 10 generaciones conociendo el trabajo del chamanismo y la parapsicología, el mentalismo. Mañana estaré, señor, mañana miércoles, por este mismo...

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Amigos oyentes de Radio Centro, ¿qué tal? Buenos días. Qué gusto acompañarles en este nuevo amanecer, en este nuevo día. Gracias a cada uno de ustedes por permitirnos ingresar en el lugar donde se encuentra a esta hora de la mañana. Son las 5 de la mañana con 2 minutos en este día martes 22 de septiembre del año 2026. Les damos la cordial bienvenida a nuestra jornada informativa. Y como siempre lo hacemos con la oración de la mañana. Muchas gracias por su gentil compañía. Gracias por ser parte de nuestra programación informativa.

Amigos oyentes de Radio Centro, nos sumamos a la presente edición informativa, compartiendo con mucha fe la oración seleccionada para este día martes. Martes 22 de septiembre, año 2026. Amado Padre, fuente de armonía y de bienestar, hoy nos acercamos hasta ti para darte infinitas, infinitas gracias por tu bondad, por tu misericordia que prodigas a nuestro diario vivir. Infinitas gracias porque nos das el maravilloso don de la vida, por las alegrías de cada jornada y por las dificultades que nos ayudan a ser más fuertes y más sabios. También porque día tras día podemos sentir tu amor hacia nosotros y los míos, pues nos permite disfrutar de los cálidos rayos del sol, que nos das un techo donde descansar, nos brindas el pan sobre nuestra mesa, nos proteges del peligro y nos libras de todo mal. Nuestra vida es dichosa porque tú estás a nuestro lado. Por favor, nunca, jamás te apartes de nuestra senda. En el nombre del Padre, y del Hijo, y del Espíritu Santo.

0: Las 5 de la mañana con 7 minutos, 5-7 minutos en Radio Centro, la radio de toda la vida. 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Titulares que hicieron noticia en las últimas 24 horas a nivel local, nacional e internacional. Atención, Ecuador. Cerca de 150 industrias reducirán su consumo eléctrico por el largo periodo de sequía. Milton Galarza con más aportes informativos.
1: Reiterados saludos, buenos días. Atención, 7 médicos del Ministerio de Salud Pública detenidos por presuntamente simular presentaciones de un narco albanés en Ecuador. Las 5-8 minutos.
0: Las 5 de la mañana con 8 minutos. Continúan los trabajos contra el incendio en Casitagua. El incendio forestal en el Cerro Casitagua continúa bajo vigilancia. Equipos especializados realizan trabajos donde desde la tierra y aire, mientras se mantiene el monitoreo ante posibles reactivaciones.
1: A las 5 de la mañana con 9 minutos les contamos que capturaron a Ruperto M., segundo más buscado de Manabí, investigado por el asesinato de un ex candidato a la alcaldía de Puerto Viejo.
0: Las 5 de la mañana con 9 minutos, noticias de Ambato y la provincia de Tungurahua. Hoy se trata el tema de la tarifa de pasajes urbanos. El Consejo Municipal de Ambato tiene previsto tratar nuevamente hoy día martes 22 de septiembre la propuesta relacionada con la tarifa de transporte urbano. El debate se produce en medio de posiciones de transportistas y usuarios sobre el costo del servicio.
1: Las 5 de la mañana, 10 minutos, y el orden del día para el día de hoy, valga la redundancia, en el Consejo Cantonal, el primer punto habla precisamente de esto: conocimiento y tratamiento del segundo y definitivo debate del proyecto de ordenanza integral que regula las tarifas, la calidad y las condiciones de prestación del servicio de transporte público urbano de pasajeros en buses del Cantón Ambato. Las 5:10 minutos.
0: Las 5 de la mañana con 10 minutos en la provincia de Tungurahua. Incendios forestales continúan entre las emergencias. Tungurahua figura entre las provincias ecuatorianas con incendios forestales activos. El reporte nacional del 21 de septiembre registró 16 incendios activos en 8 provincias, incluyendo sectores de Ambato y Pasa en la provincia de Tungurahua.
1: Las 5 de la mañana con 11 minutos en Ambato capturaron a un sujeto que tenía 30 municiones en su poder. Las 5:11 minutos.
0: Las 5 de la mañana con 11 minutos. Estas y otras informaciones en la presente jornada informativa. Bienvenidas. Bienvenidos.
1: Atención, 7 médicos del Ministerio de Salud Pública detenidos por presuntamente simular presentaciones de un narco albanés. Esto ocurre aquí en Ecuador. 7 médicos y funcionarios del Servicio Nacional de Atención Integral de Personas Privadas de la Libertad fueron detenidos durante la madrugada en Guayaquil, Quito y Macas. Según el Ministerio, el Ministro del Interior, John Reinberg, integraban una red que ayudó a Dritan Respi, capo de la mafia albanesa, a aparentar que seguía en Ecuador, pese a que había salido del país en el año 2022. La operación la ejecutaron la Policía Nacional y la Fiscalía General del Estado con 11 allanamientos. 4 de las detenciones se registraron en Guayaquil, 3 en Quito y 1 en Macas. Los detenidos son investigados por presuntamente delincuencia organizada por delitos como fraude procesal, suplantación de identidad, falsificación y uso de documentos falsos y perjuro. Las 5 de la mañana con 12 minutos.
0: Las 5 de la mañana con 12 minutos en Radio Centro. Atención, los incendios forestales han afectado casi 1.300 hectáreas en el año 2026. Esa cantidad representa una superficie del 26% menor que la registrada en el mismo periodo 2024, cuando el fuego comprometió alrededor de 1.800 hectáreas. El municipio de Quito informó que los incendios forestales en el 2026 han afectado casi 1.300 hectáreas en la capital. Eso implica una superficie del 26% menor que la registrada en el mismo periodo 2024, cuando el fuego comprometió alrededor de 1.800 hectáreas. El año 2025 no forma parte de esta comparación debido a sus condiciones climáticas particulares, indicó la alcaldía. En ese año se registraron lluvias durante el verano y no se presentó una época. El incendio del Cerro Casitagua es uno de los más graves de este año. Aproximadamente 300 hectáreas fueron afectadas y el fuego puso en riesgo a la población y a un espacio de valor arqueológico. Para nosotros se quemó vegetación, pero para la fauna se quemó alimento, y eso es lo duro, señaló el alcalde Pavel Muñoz. Explicó que la afectación puede provocar el desplazamiento de especies hacia otros sectores, incluido el Chocó andino. Perdemos hectáreas de naturaleza, ecosistemas que sostiene la vida. Radio Centro informa 5:14 minutos.
1: A las 5 de la mañana con 14 minutos, del puerto de Manta alcanzó un nuevo récord

0: una línea naviera china llegó desde Shanghái al muelle internacional 2 para descargar todas las unidades que transportaba, es decir, 5.335 vehículos chinos llegaron al país. Las 5:15 minutos.
1: Las 5 de la mañana con 15 minutos en Radio Centro. La noticia a fondo. Mafia albanesa. Los certificados médicos que usó Dritan Rexepi para evitar la justicia en Ecuador. En agosto del 2021, el narcotraficante albanés obtuvo un beneficio de prelibertad. Usó más de 11 certificados para no presentarse ante las autoridades. Fernando Villavicencio denunció las irregularidades en el año 2023 y expuso la aplicación de médicos públicos y funcionarios del Servicio de Atención a Privados de la Libertad. 3 años después de que se conociera la detención del albanés Dritan Rexepi de Turquía, las autoridades ecuatorianas anunciaron la detención de 7 médicos y un funcionario del SNAI. Ellos, según el ministro del Interior, John Reinberg, era parte de una red que ayudó al capo de la mafia albanesa para aparentar que seguía en Ecuador. Rexepi cumplía una condena de 13 años de prisión por narcotráfico. Pasó a la cárcel de Guayas en la región, a la regional Cotopaxi. De Guayas fue trasladado a Cotopaxi en agosto del 2021 con el 67.57% de la pena cumplida. Accedió a un beneficio de prelibertad. Tenía prohibición de salida del país y debía presentarse cada 15 días en la unidad de reinserción social en Guayas. Sin embargo, no cumplió la medida. La reciente investigación que derivó en los allanamientos ejecutados la madrugada del 21 de septiembre de 2025 evidenció que los especialistas y el funcionario detenidos ayudaron a Rexepi a aparentar que seguía aquí, en el ex presidente judicial. Constaban más de 11 certificados médicos e historial clínico y turnos en el hospital del Guasmo, donde hasta supuestamente fue internado. ¡Qué situación! No hay en quién confiar. Hasta los médicos están implicados en dar certificados falsos. 5:17 minutos.
0: Las 5 de la mañana con 17 minutos y el Tribunal Contencioso Electoral falló en contra del coordinador de Pachacuti, Guillermo Churuchumbi, y le impuso una multa de 25 salarios básicos unificados, es decir, $12,050. El juez electoral Ángel Torres aceptó la denuncia que interpuso el presidente del Consejo Nacional Electoral, José Cabrera, en contra de Churuchumbi y el como responsable del manejo económico de Pachacuti, también Carlos Villagrán. Las 5:18 minutos.
1: Las 5 de la mañana con 5:18 minutos en Radio Centro. 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
0: A las 5 de la mañana con 19 minutos y el ministro John Reimer lanza un mensaje. Estamos tras del cabecilla. A través de sus redes sociales al mediodía.

0: De este lunes 21 de septiembre, Reinberg dirigió una advertencia a un cabecilla que, según sus declaraciones, estaría detrás de esos manejos. El ministro no reveló su nombre, pero dijo: estamos atrás a ti. Tú sabes de quién me refiero con este mensaje. Que estás golpeando porque le están quitando los contratos y los manejos de los hospitales. Tus amenazas no funcionan, tus amenazas no, ya no me sirven. Estamos detrás de ti. Vamos a llegar, te vamos a agarrar porque esto no lo vamos a permitir, expresó. Reinberg sostuvo que esa persona habría recurrido a llamadas y mensajes para amenazar, extorsionar y causar temor. Además, aseguró que las autoridades darán seguimiento a los cambios de los hospitales y anunció su intención de capturar al destinatario de las advertencias. Las 5:20 minutos.
1: Las 5:20 minutos. Radio Centro los acompaña. Informe preliminar explica cómo cayó el helicóptero donde iba Michelle Sensi Contuji. Las autoridades kenianas reconstruyeron los últimos momentos del vuelo en que viajaba el exdirector del Centro Nacional de Inteligencia de Ecuador y otras 6 personas. El Departamento de Investigación de Accidentes Aéreos de Kenia determinó en un informe preliminar que el helicóptero en el que viajaban el exdirector del Centro Nacional de Inteligencia de Ecuador, Michelle Sensi Contuji, su esposa y otras 5 personas, entre ellas el piloto, se estrelló luego de que uno de sus patines golpeara una formación rocosa saliente cerca de la cima del monte Ololowe. El organismo keniano difundió un informe de 27 páginas en el que reconstruye los momentos previos al accidente ocurrido a las 01 horas del 19 de agosto 2026, hora de Ecuador continental. Según el documento, el piloto voló a baja altura junto al acantilado, aparentemente con el propósito de que los pasajeros pudieran tomar fotografías. Posteriormente, ascendió por encima de la cresta e inició un giro de 180 grados hacia la izquierda. Durante esa maniobra, uno de los patines del tren de aterrizaje golpeó una formación rocosa que sobresalía cerca de la cima del monte. El impacto provocó que el tren de aterrizaje se desprendiera y que la aeronave cayera sin control por la ladera y al precipicio. El helicóptero terminó cayendo unos 365 metros del punto donde se produjo el impacto inicial. La aeronave quedó destruida como consecuencia de la caída y del incendio posterior. El informe preliminar señala además que las condiciones meteorológicas eran favorables al momento del accidente, con buen tiempo y buena visibilidad. Tampoco se identificaron defectos conocidos en la aeronave antes o durante el vuelo. La imprudencia también y el pedido de quienes estaban en el interior del helicóptero dijeron que bajara lo que más pudiera para tomar fotografías, y eso provocó que chocara parte del tren de aterrizaje contra una roca, perdió el control y se precipitó a 365 metros al acantilado. Explotó cuando se impactó contra las rocas y todos fallecieron. 5:24 minutos.
0: Las 5:24 minutos capturaron a Ruperto M., segundo más buscado de Manabí, investigado por el asesinato de un ex candidato a la alcaldía de Puerto Viejo. Atención. La Policía Nacional informó este lunes 21 de septiembre sobre la captura de Ruperto M., señalado como el segundo más buscado de la provincia de Manabí. El sujeto era requerido por su presunta participación en el asesinato de José Miguel Mendoza Rodas, ex candidato a la alcaldía de Puerto Viejo, ocurrido en julio del 2024. Las 5:24 minutos.
1: Las 5:24 minutos en Radio Centro, 5:24 minutos. No se puede poner a todos en un solo saco. También se debe respetar de que muchos médicos no son como los acusan. Médicos rechazan la acusación de Daniel Noboa de recetar medicinas que no hay en stock a propósito. El Colegio Médico de Guayas y la Federación Médica Ecuatoriana sostienen que el problema está en la compra y en el abastecimiento de medicamentos, no en quienes lo recetan. La acusación del presidente Daniel Noboa fue directa. Aseguró que hay doctores del sistema público que recetan las medicinas que no hay para presionar a que se compren, ya que están en contubernio con laboratorios específicos. El Colegio Médico del Guayas expresó su rechazo y señaló que el problema no está en quienes prescriben, sino en la compra y el abastecimiento. La Federación Médica Ecuatoriana coincide, expresa su rechazo y asegura que los médicos en el sistema público no pueden ver en tiempo real cuánto stock hay de un medicamento en las farmacias de un hospital. Santiago Carrasco, presidente de la Federación Médica Ecuatoriana, explicó que el sistema que usan los médicos solo les muestra los medicamentos que pueden recetar según su especialidad, pero no podemos tener acceso a cuánto hay de ese medicamento, cómo está desgastado ese medicamento, cuántas recetas se han dado, ni mucho menos, sostuvo. Los médicos también señalan que la medicina no funciona bajo la lógica de si no hay uno, mande cualquiera, y que no todos los medicamentos son iguales. Carrasco puso, por ejemplo, a los pacientes con hipertensión, a quienes no siempre se les va a mandar el mismo medicamento, pues en ocasiones se necesita uno en específico, dependiendo de varios factores. Como dice el argot del pueblo, zapatero tus zapatos. Si no tengo conocimiento específico cómo funciona la medicina y la dotación y el diagnóstico con medicamentos, no hablemos sin conocimiento. ¿Tendrá razón el presidente? ¿Tendrá razón la Federación Médica Ecuatoriana? Usted tiene su comentario. 5:27 minutos.
0: Las 5:27 minutos. Niños que sueñan con el narco. ¿Qué es un vueltero? ¿Y por qué algunos quieren serlo en Manabí? En Manabí, desde los niños de 8 años sueñan con entrar a ser narcos. Entre las distintas alertas que el coronel William Calle ha escuchado en Manabí, hay una que resume hasta dónde puede llegar la influencia del narcotráfico sobre los menores. Especialmente en estos sectores pesqueros, muchos niñitos quieren ser vuelteros, contó el comandante de la zona 4 de la Policía Nacional. En ese entorno, vueltero es el término utilizado para quien transporta droga. Calle explica que algunos menores observan a personas que pasan de tener lo básico a exhibir grandes casas, vehículos nuevos, y ellos terminan tomando como referencia ese estilo de vida. Están cogiendo el ejemplo de los capos, lamentó el comandante. 5:28 minutos. Alguna vez conversaba con alguien que vive en Manabí y decía, vea, ¿cómo es posible que una persona que pesca, un pescador, de la noche a la mañana aparece con muchos recursos? ¿Cómo? ¿Qué pasa? Algo sucede. Las 5:29 minutos, ya volvemos con más información.
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3: Las 5 de la mañana, 34 minutos.
4: Las 5 de la mañana con 34 minutos. La situación del estiaje en el Ecuador cada vez se hace incontrolable. La reducción en la dotación de energía en el país es notoria. Se va a producir apagones en industrias que consumen más energía, especialmente en industrias de Guayaquil, de Cuenca, Quito e inclusive Ambato. El tema previsto para el día de hoy, martes económico, con el economista Marcelo Mejía. El fantasma de los apagones y la inoperancia de los gobiernos. A través de Radio Centro Economista, un gusto escucharle. Bienvenido, muy buenos días.
5: Muy buenos días, estimado Edison, Milton y amigos radioyentes. Creo que este fantasma cada día se acerca más y de hecho, prácticamente desde el día de hoy, la desconexión eléctrica de un día a la semana para las grandes industrias, reduce la demanda nacional entre 600 y 1000 watts, que prácticamente empiezan directamente con la idea de proteger el embalse de Masar. Esta medida busca prevenir apagones ciudadanos masivos, es lo que nos dicen. Sin embargo, el fantasma de los apagones ya está a la vuelta de la esquina, y la idea justamente es ajustar toda la parte operativa en el sector industrial de alto voltaje. Esto nos genera impactos de carácter económico y naturalmente operativo a nivel industrial, pues la concentración en el segmento de alto voltaje genera una afectación directa, como ya lo había manifestado Edison al inicio de este noticiero, entre 145 y 150 empresas. Esto incluye también a las mineras y a las acereras principales, lo que va a significar también, de hecho, el incremento en los precios, sobre todo de varios de los insumos de la construcción. Además, la idea, obviamente, como decíamos, era extender prácticamente lo que significa mantener el agua en Masar al menos hasta diciembre. Pero para ello creo que aparte de cruzar los dedos y de pedir a Dios, la situación se está volviendo cada vez más caótica. Pues ahora hablamos de que justamente un día de desconexión semanal obligatorio tratará de que justamente las empresas busquen modificar sus jornadas de trabajo, probablemente de martes a sábado, o incluso generarán turnos que vayan de domingo a jueves. Esta es una situación que ya genera y produce un impacto porque la planificación de las empresas por lo general no solo se hace mensual, sino semestral y a veces hasta anual. Y lo que busca en ese sentido es que el impacto generalizado no llegue a los apagones a nivel de todo el país, sobre todo en el sector comercial y en los bienes y servicios que de una u otra manera pues necesitan obviamente de la energía eléctrica. En ese sentido, el inicio del esquema de desconexión, que prácticamente es de manera obligatoria, arrancó el día de ayer y obviamente impacta significativamente a la estructura productiva del país. Y esto significa que la economía ecuatoriana empieza a tener prácticamente una situación bastante caótica, pues el gobierno trata de ahorrar justamente esta demanda tan difícil que es de 600 a 1000 megavatios. Sin embargo, la situación en ese aspecto, sobre todo en la región litoral, donde se asienta cerca del 90% de las empresas del grupo AB1, genera un impacto totalmente fuerte en el parque industrial, sobre todo de Guayaquil y Durán, en donde los sectores más golpeados por la desconexión semanal de 24 horas incluyen, como decíamos, siderúrgicas y acereras, y también probablemente y las cementeras. Obviamente, en ese sentido, por ejemplo, empresas como Adel, Canovacero, Ecuacorriente, etcétera, se verán obligadas a empezar a replantear su producción. Pero la pérdida de productividad y los sobrecostos, sobre todo, nos lleva a nosotros a pensar si el gobierno ha analizado realmente las alternativas que en este caso se requiere para mejorar y optimizar el trabajo. Tomemos en consideración que aquí, si bien es cierto, este gobierno está tratando de hacer todo lo necesario, ha hablado de barcazas, ha buscado comprar energía eléctrica a Colombia, pero esto es el resultado de la inoperancia de muchos gobiernos que prácticamente no han hecho absolutamente nada y que definitivamente al hablar del fenómeno del Niño, lo único que han hecho es dejarlo pasar, siendo tan inoperantes que le endosan al siguiente gobierno el grave problema. Y esto genera naturalmente otro impacto económico, que significa los costos adicionales de mano de obra. Tomemos en consideración que el pago de los recargos por jornadas nocturnas o fines de semana incrementa el costo operativo industrial, que para ello, obviamente, las empresas que tienen obviamente la presión de autogeneración también tienen graves problemas, porque obviamente muchas de ellas no cuentan con los sistemas de energía propios y tienen prácticamente un plazo límite hasta el 15 de diciembre para implementar sistemas de autogeneración. ¿Qué es lo que significa esto? Que están obligados a realizar inversiones de emergencia que no son planificadas en la compra de plantas de combustible. Y esto obviamente nos lleva a pensar que esta crisis energética y el esquema de desconexión no nos va a llevar sino a buscar de alguna manera recuperar una economía que ya está en crisis y que aparentemente empezaba a repuntar, comprometiendo la proyección del crecimiento del 2.5% del PIB que prácticamente estaba fijado para este año. Ahora bien, a pesar de que las pérdidas en la manufactura y en la minería y sobre todo en el sector de la construcción nos van a generar este impacto macroeconómico, la idea es buscar obviamente que exista un menor racionamiento eléctrico, como decíamos, a nivel residencial y comercial. Recordemos que hemos llegado a tener hasta 14 horas de cortes de energía eléctrica en el país. Y esto crea millonarias pérdidas, pues indudablemente la productividad empieza a tener una contracción gigantesca. A esto hay que entender, obviamente, que justamente los gremios empresariales también se manifestaron para que exista una flexibilidad, para que todos pongamos el hombro y obviamente reduzcamos drásticamente esta situación que nos va a llevar a una desaceleración en el ritmo de crecimiento económico y sobre todo a un impacto en este crecimiento en el último trimestre del presente año. Los efectos ya están prácticamente a la vuelta de la esquina, ya lo hemos dicho, o menor costo prácticamente de todo lo que significaría realmente el grave problema que tienen los hogares, pero indudablemente la menor producción a suspender un día a la semana, modificar forzosamente las jornadas de trabajo, perdón, las plantas que en este caso reducen su capacidad total de fabricación, la interrupción de las cadenas de producción, obviamente va a provocar que exista desperdicio de insumos, retraso en las entregas y costos más altos. Al tener los costos más altos, hablamos naturalmente también de que va a existir una menor oferta de productos en el mercado, combinado con el aumento de los costos fijos de fabricación. Y esto significa que el escenario inflacionario y la especulación también están ya empezando a abrir sus tentáculos, pues los intermediarios y los comerciantes ya empezaron a incrementar los precios finales de bienes básicos, aduciendo la escasez, lo que termina afectando el bolsillo del consumidor y que naturalmente prácticamente no está todavía controlada con un plan de contingencia por parte del gobierno. Grave problema lo que se nos viene, pues este fantasma ya está apareciendo entre los ojos de los ecuatorianos y lo único que nos queda ahora sí es dedicarnos ya no a prever una situación que prácticamente ya empezó, sino aparte de pedir a Dios, buscar entender que el ahorro muchas veces no es dentro de lo que significa la parte económica del dinero, sino también en entender que no debemos de gastar la energía eléctrica muchas veces desperdiciada en los hogares y en las industrias, y pues empezar a entender que este debería de ser por primera vez el paso a cambiar lo que la inoperancia de los gobiernos nos ha llevado a tener ante la situación climatológica, un problema que afecta e impacta a la economía de los ecuatorianos. Buenos días.
4: Las 5:43, el tema en Martes de Crónico, con la responsabilidad del economista Marcelo Mejía, el fantasma de los apagones y la inoperancia de los gobiernos. Una pausa y volvemos.
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5: Las 5:47 minutos.
6: A esta hora ya tenemos información desde fuera de estudios, desde Chivoleo, San Francisco, con Cristóbal Caluña en el espacio Identidad y Cultura. Hemos visitado plazas, mercados. Se incrementan los precios de los productos agrícolas, papa, zanahoria, cebada, cebolla y otros productos. La producción ha disminuido a causa de qué? Quizá el verano prolongado, los incendios forestales, el transporte, el combustible. Cuéntenos. Porque la ciudadanía desea conocer si es que hay o no justificativo para que el incremento de los productos agrícolas haya subido en ese porcentaje, del 30 al 50%. A través de Radio Centro, ¿cómo amanece el sector rural? En Ambato, 9 grados centígrados. A través de Radio Centro, Cristóbal, bienvenido, buenos días, porque en Radio Centro hacemos noticia.
7: Porque hacemos historia. Muy buenos días, queridas amigas, amigos. Una mañana un poquito frío, estamos con 6 grados de temperatura. La humedad, 72%. Saludos cordiales a nuestros queridos amigos. Por supuesto, la agricultura se va un poco deteriorando en las comunidades indígenas. Primero, porque los agricultores ya no viven. ¿Quiénes eran los agricultores? Hasta hace 10, 20 años, habían agricultores, quienes trabajaban, quienes producían. Hoy la juventud ya no producimos.
6: Las 5 de la mañana con 49 minutos, 5:49 minutos en Radio Centro. La situación, la cadena. Y quienes deben pagar esas consecuencias son los consumidores en plazas y mercados. Los productos agrícolas se han elevado en un 30 hasta un 50%. Quienes participamos en las compras, en la plaza, en los mercados, llevamos más dinero, pero traemos menos productos por los costos elevados. ¿Y qué es lo que dicen los comerciantes? Es que la temporada es que está finalizando el tiempo para la producción de dicha fruta, es que los fletes han subido, es que todo ha subido. ¿Habrá justificativos? ¿Tenemos en la línea? Lamentablemente hay problemas en la comunicación. Las 5 de la mañana con 50 minutos en Radio Centro. Más información, noticias de Ambato y la provincia de Tungurahua. Gracias a su sintonía.
5: Atención, amigos oyentes de Radio Centro. Ambato, en Ambato, policía captura a sujeto que tenía 30 municiones en su poder. Con 30 cartuchos calibre 9 milímetros fue descubierto un sujeto en el cruce de las calles San Cristóbal y Libertad en la parroquia Santa Rosa, al sur de Ambato. El hecho se conoció la mañana del domingo 20 de septiembre. Según información preliminar, el sujeto fue descubierto y capturado por personal del Servicio Preventivo de la Policía Nacional, que realizaba un operativo de control y seguridad en la localidad. Las 5:51 minutos.
6: Las 5 de la mañana con 51 minutos. El alza de pasajes en Ambato entra el cálculo político. Hoy es la sesión ordinaria del municipio del Cantón Ambato y como primer punto del orden del día se tratará sobre esta nivelación. Alza de pasajes en Ambato entre el cálculo político y la necesidad ciudadana. Hoy día martes 22 de septiembre se vuelve a tratar la tarifa de pasajes urbanos en Ambato. La convocatoria a los concejales es a sesión ordinaria. De acuerdo a la convocatoria hecha por el alcalde subrogante Carlos Ibarra, Hoy martes 22 de septiembre, el primer punto del orden del día de la sesión del Consejo Municipal es el tratamiento de la ordenanza integral que regula las tarifas, la calidad y las condiciones de prestación del servicio. Con esto se busca que se trate en segundo y definitivo debate el alza de pasajes en Ambato, cuya tarifa actualmente es de 30 centavos y se estableció en el año 2015. La nueva intención de debate se da luego de la que la semana pasada, 16 y 17 de septiembre, en dos sesiones extraordinarias, no se lograra el quórum para tratar la ordenanza. El miércoles no asistieron a la sesión los concejales Nicole Brito, Sabina Gamboa, Patricio Lozada, Diego Proaño, Eliana Rivera, Patricia Chaca, Alex Valladares y Marco Huamán, quien ese día estaba principalizado por el edil María José López, quien estaba con licencia. Mientras que el día jueves se pudo iniciar la sesión con la presencia de los concejales Nicole Brito, Carolina Dávila, alterna de Carlos Ibarra, María José López, Rumiñahui Chigalo, José Yamuca, Luis Marobanda, Diego Proaño y Manuel Yachil. Pero al momento de iniciar el debate, los ediles López, Brito y Proaño abandonaron la sesión, por lo que tuvo que ser nuevamente suspendida. La concejal Gamboa justificó la inasistencia del bloque de ediles a las dos últimas convocatorias, argumentando que no se puede actuar con improvisación en un tema de alta sensibilidad para la ciudadanía. Hoy, en el limbo, ¿habrá quórum? ¿Estará presente la alcaldesa? Porque sabemos que está con licencia hasta el 25.
5: Claro, todavía no.
6: Entonces no llegará la incertidumbre. ¿Habrá quórum?
5: Ahora la pregunta es, ¿por qué algunas autoridades en un inicio dijeron que sí y ahora aparecen respaldados de otro sector que dice no? O sea, no les entiendo, sinceramente no les entiendo. Ambato necesita de autoridades que den la cara y que sobre todas las cosas tengan ideas y proyectos que revolucionen lo que pasa con el tránsito en la ciudad de Ambato. No hablo de los hidrobuseros, hablo de todo el tránsito, de los peatones, hablo también de la gente de movilidad. Todo mundo debe arrimar para que el tránsito en Ambato, siendo un lugar pequeño, un pequeño espacio por donde deben recorrer los vehículos, tenga un orden. Qué importante va a ser eso. Un proyecto o un plan de movilidad en Ambato tiene que darse. Las 5:55 minutos.
6: Las 5 de la mañana con 55 minutos. Es que cuando ya está salpicado la situación política, quienes están como candidatos a la reelección piensan 2, 3, 5 veces: ¿me va a afectar o no a mi campaña, a mi aspiración a ser reelecto y mantenerme en la curul? ¿Les importa la situación de los que utilizamos el bus, de las personas que trabajan en el bus como propietarios o controladores? Pasa a segundo plano. Lo que les interesa es el ámbito político, si les favorece o no dar quórum y analizar esta situación que desde el 2015 estos pasajes se han mantenido en 30 centavos. Ojalá hoy se dé el quórum correspondiente y se pueda tratar en segundo y definitivo debate lo que piden los transportistas, la nivelación del pasaje en el transporte urbano de la ciudad de Ambato.
5: Las 5 de la mañana, 56 minutos. Atención, amigos oyentes de Radio Centro. 3 detenidos y 64 paquetes de marihuana dejó operativo policial en Ceballos. De otro lado, también debemos de indicarles que un hombre fue asesinado a balazos en Las Viñas. Y también les daremos a conocer que Efrén Cáceres es hallado muerto tras 5 días de estar reportado como desaparecido. Ya volvemos con más información.
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5: Las 5:57.
6: 3 minutos y las 6:00 a.m. En 3 minutos, las 6. ¿Te sientes hinchado, pesado, con sensación de retención de líquidos? 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

0: abrazo cordial. Muy buenos días, señoras y señores. Buenos días. Las noticias continúan hasta las 8 en la radio de toda la vida. Un nuevo amanecer es la oportunidad perfecta para volver a empezar con el corazón lleno de fe. Empezar el día agradecido es el primer paso para conectar con el bienestar. Que hoy no te falte el coraje para seguir adelante y una lluvia de bendiciones que proteja tu camino. Te deseo un día lleno de luz, de paz en el alma. Que Dios te cuide, te proteja, te bendiga, te libre de todo mal. Te dé sabiduría, fuerza para seguir adelante, coraje, fortaleza y un feliz y bendecido día. Las noticias continúan hasta las 8 en nuestras frecuencias 91.7 FM y 1130 AM. La caída de homicidios en Guayaquil y Durán frena la cifra nacional, aunque 81 ciudades registran más muertes. La reducción de homicidios 6.4%, menos 6.4% entre enero y agosto del 2026 se sostiene por el descenso de crímenes en cantones como Guayaquil y Durán, históricamente violentos. No obstante, la violencia se dispersa y aumenta en 81 cantones del Ecuador. El contundente mensaje del ministro, contundente mensaje de Reimer: tus amenazas ya no sirven. Esta fiestita que tenían de manejo en hospitales se terminó. John Reimer mandó un contundente mensaje sobre una persona que estaría detrás del manejo de los hospitales. A nivel internacional, la hora 6:09, Donald Trump: el desgaste del presidente pone en riesgo al escudo de las Américas y a Ecuador. Las elecciones generales en Estados Unidos serán en noviembre del 2026. De su resultado dependerán los efectos para la iniciativa Escudo de las Américas, de la que forma parte el Ecuador. Las noticias hasta las 8 de la mañana: las exportaciones de cacao de Ecuador caen 55% hasta julio por el fenómeno del Niño y se suman más riesgos. El camarón supera al petróleo y lidera las exportaciones de Ecuador hasta julio del 2026. En cambio, el cacao se desploma. Según primicias, la caída de homicidios en Guayaquil, Durán frena la cifra nacional, aunque 81 ciudades registran más muertes. Miriam Janer, muy buenos días.
1: Muy buenos días, estimado Daniel, profesor Edison León, doctor Jorge Jacome, a nuestros queridos oyentes. La reducción nacional de homicidios, menos 6.4% entre enero y agosto del 2026, se sostiene por el descenso de crímenes en cantones como Guayaquil y Durán, históricamente violentos. No obstante, la violencia se dispersa y aumenta en 81 cantones del Ecuador.
0: Ecuador.
1: Ecuador registra una reducción en sus cifras de muertes violentas entre enero y agosto del 2026. Durante los primeros 8 meses del año, el país acumuló un total de 5.676 homicidios intencionales. En estos mismos meses del 2025 se registraron 6.067 muertes violentas a escala nacional. La comparación frente al 2026 refleja una disminución de 6.4%, lo que significa que se cometieron 391 asesinatos menos. Sin embargo, este año ya se consolida como el segundo más violento de la historia.
0: Así las noticias en el boletín Nuevo Día. ¿Qué tal, Jorge Jacome? Muy buenos días.
2: ¿Qué tal, mi querido Daniel? Buenos días. Edison, un saludo cordial. Miriam Janet, para usted de la misma manera, y a todos los compañeros. Es especular, pero lo vamos a señalar como una suposición. Se entendería que lo que recoge primicias es tratar de explicar que hay una especie de migración delincuencial a mayor número de controles, a mayor proximidad de inteligencia, policía, militares, cercales a los grupos organizados delincuenciales, y ocurre una forma de migración, y todos lo sabemos. Estos grupos están distribuidos lamentablemente en todo el territorio nacional. Y también hay otro tipo de intereses del orden del control de territorio, que puede ser también un efecto respecto de del número de muertes violentas en otras ciudades. La conclusión es bastante simple: vivimos en un país, uno de los más violentos de Latinoamérica y considerado también ahora uno de los más violentos en el mundo.
0: La hora 6:12, vamos rumbo a nuestras actividades. Otras informaciones, 150 industrias cerrarán un día por semana para proteger Masar. El apagón voluntario del sector industrial busca proteger Masar en pleno estiaje y un planeta, un nuevo desafío para la energía en el Ecuador. Un grupo de 150 industrias y empresas ecuatorianas comenzarán a desconectarse un día por completo por semana. Desde el día martes 22 de septiembre, la medida acordada entre el gobierno y los consumidores del cemento alto voltaje forma parte de una estrategia para preservar el agua del embalse Masar, considerado una pieza clave para el sistema eléctrico nacional. Más noticias, profesor, 6:13.
3: 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Amigos oyentes, según el análisis de expertos, ¿cuál va a ser la afectación del fenómeno del Niño? Más de 3.000 kilómetros de carreteras están en alto peligro en Ecuador. Un análisis oficial identifica que más de 3.000 kilómetros de carreteras en Ecuador están en alto peligro de inundaciones y deslizamientos por el Niño. Un eventual impacto fuerte del fenómeno de El Niño podría poner en riesgo la movilidad de pan en varias provincias del Ecuador. Un análisis de la Secretaría Nacional de Gestión de Riesgos identifica 3.113 kilómetros de la red vial estatal con alta exposición a inundaciones o deslizamientos.
0: Vamos en medio de todos esos inconvenientes, un paso adelante. 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
4: Son las 6:14.
0: Las 6:14, mientras ganaderos y comerciantes observan con preocupación los efectos de la sequía, los incendios forestales y el fenómeno del Niño.
1: Fuertes jornadas de sol, la falta de lluvias y los incendios forestales generan preocupación entre ganaderos y comerciantes de la región central del Ecuador, especialmente por sus posibles repercusiones en una de las actividades comerciales más importantes del sector, la comercialización de ganado.
5: En distintas zonas del país se evidencia un escenario marcado por la sequía y altas temperaturas, condiciones que pueden incidir en la disponibilidad de agua y pastos para el ganado, y consecuentemente en las decisiones que toma

0: y amargo con la vida del ganado. El tiempo es muy afectado.
1: Por las sequías.
0: Por la sequía. Que yo no sé, por todo lado, yo soy de Cotopaxi, entonces el ganado está muy abundante, uno se le piensa vender, se le vende como al gato.
2: Por ahora, al parecer, todavía es temprano para establecer una precisión cuál es el nivel de afectación en la producción ganadera. Las instituciones públicas, organizaciones agropecuarias y los propios productores serán quienes, con información técnica y registros de campo, puedan determinar en las próximas semanas o meses la magnitud de los efectos y establecer posibles escenarios adversos para el sector.
3: De los animales, para lo que anteriormente sí un poco, sí está relacionado.
1: Se
3: sí,
1: mantiene.
3: Se mantiene más o menos, por lo menos.
0: No hay movimiento, no hay salida. Entonces eso es la tristeza del negocio de ganado.
2: Para los comerciantes y ganaderos, estos cambios constituyen señales que deben ser observadas con atención. El escenario actual permite plantear una hipótesis sobre lo que podría estar ocurriendo en esta área productiva y comercial. Sin embargo, no sustituye a los datos que deberán aportar las instituciones y organizaciones vinculadas al sector. Será el seguimiento de indicadores de producción, comercialización, precios, disponibilidad de forraje y condiciones climáticas el que permita establecer un concepto real del impacto en la producción ganadera.
0: Todo eso va afectando, va acumulándose mucho, muy triste. O sea, uno se piensa aspirarse, pero no se puede. Se viene solamente, como ya le digo, a vender como carne de gato.
1: ¿Hay preocupación más adelante?
0: Mucho, mucho triste, oiga. Nosotros, como no tenemos trabajos o fijos, hablando de carne de ganado, la carne no baja. La carne está caro. Imagínese a 3.50 la libra. Eso es la tristeza de la vida de nuestros agricultores. La agricultura no vale. La agricultura está hecho pedazo.
2: Reportó Noé Vargas.
4: Son las 6:17.
5: ¿Dónde lo siente, dónde lo experimenta el consumidor en la plaza? Todo está caro y hay que entenderle al productor. Y esa es la parte de los políticos que no entienden y no lo abordan tampoco con una propuesta seria y estructurada. Siempre me quedo con una frase del prefecto: cuando el campo está bien, la ciudad está mejor. Y hoy le escuchamos de productores de ganado, de agricultura, que señalan que están en pésimas y en malas condiciones. Entonces, eso repercute inmediatamente en la ciudad. No se olviden, en la pandemia, fue el sector campesino, el sector indígena, el que mantuvo alimentado a la población en medio de un encierro, de un confinamiento, del que no se podía hacer ninguna actividad. Muchos de ellos también perdieron su vida durante las ferias, contagiados, en fin. Hay que tener una política estructural, no solo desde los gobiernos locales, sino desde los gobiernos centrales. Y cada gobierno de turno ha ofrecido mirar el campo, pero en realidad ninguno ha logrado tener resultados positivos o extraordinarios.
6: La hora 6:19 en el boletín informativo Nuevo Día. Que los errores no sean más fuertes que tus ganas de seguir adelante. Vamos adelante, Ecuador. La hora 6:19, el INAMI advierte lluvias y tormentas en una región del Ecuador hasta el 23 de septiembre. Estas condiciones están relacionadas con el desarrollo de la fase cálida del Niño en el Ecuador. Las 6:19, mientras en otro tema, en los últimos días en Tungurahua se registraron nuevos casos de muertes violentas.
7: Sobre las últimas muertes violentas que conmocionó a la población, el intendente de Tungurahua, Vinicio Constante, señaló que también acudieron al sitio de los hechos para articular acciones con las autoridades competentes.
8: No es competencia de la autoridad administrativa conocer o abocar algún tipo de trámite en este respecto. Pero sin embargo hay que indicar que desde el momento en el que han sido notificadas por nuestras autoridades que están en territorio y que están pendientes realizando las actividades, hemos realizado la articulación, ¿no?, con las autoridades pertinentes. De hecho, nuestro comisario de policía del cantón Baños bueno, Cantón Pelileo, encargado del Cantón Baños, en este momento estuvo presente en conjunto con tenientes políticos, con jefes políticos. Mi persona también se acercó al lugar de los hechos en el Cantón Baños para verificar lo que estaba sucediendo y para, de ser necesario, prestar el contingente necesario. Policía Nacional tomó el procedimiento conforme a la normativa y estuvimos hasta el final, hasta cuando se realizó los levantamientos de los cadáveres mayores.

0: Información, como ustedes saben, se encuentra una investigación previa y será la judicatura, será Policía Nacional quien tome las acciones correspondientes y emita los informes necesarios, ¿no?, al respecto. Mientras tanto, en los otros eventos que han sucedido, también nuestros tenientes políticos han estado en territorio realizando la articulación con las autoridades correspondientes.
1: Reportó Noé Vargas.
2: Atención, las 6 de la mañana con 21 minutos, y en medio de todo esto, seguimos recorriendo las parroquias del sector rural de Ambato y da orgullo ver cómo, a pesar de todo el trabajo diario, sostiene a todo el país. 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Qué orgullo contar con empresas y con líderes que impulsan el desarrollo de nuestra tierrita linda. Más noticias, profesor. Atención.
3: Son las 6:22.
4: Las 6:22. Hay que dudar de todo y de todos. Le ofreció un helado y perdió el conocimiento. Ratifican internamiento para adolescente condenado por violación en la provincia de Chimborazo. El joven tenía 17 años al momento de los hechos, ocurridos el 18 de octubre del 2023 en la parroquia Cebadas, Cantón Guamote. La víctima era un adolescente de 14 años. La resolución confirma lo dispuesto en primera instancia cuando el adolescente fue declarado autor directo del delito. Según el testimonio anticipado de la víctima, ese día salió de la unidad educativa donde estudiaba y alrededor de las 14 horas caminaba con dos amigas por la plaza central mientras esperaba el bus que les llevaría a su domicilio. Luego de despedirse de sus amigas y quedarse sola, apareció un joven con quien mantenía una relación de amistad previa. De acuerdo con el relato, el adolescente llevaba dos helados y le ofreció uno. Segundos después, la víctima perdió el conocimiento. Posteriormente fue trasladada hasta un terreno baldío donde se cometió el delito.
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2: Atención, las 6:23. Ahora, mientras tanto, la tendencia del 21 de septiembre impulsa el movimiento comercial en la ciudad.
6: La demanda de flores amarillas por la tendencia el 21 de septiembre incrementó el movimiento comercial en florerías y mercados de Ambato, donde los comerciantes aprovecharon esta fecha para dinamizar sus ventas.
7: La tendencia de las flores amarillas se convirtió nuevamente en una de las actividades que generó mayor demanda en los puntos de venta. Ramos, arreglos florales y unidades de diferentes tamaños fueron adquiridos por ciudadanos que aprovecharon esta fecha para sorprender con un detalle a sus parejas, familiares y amigos. Tania Galarza, comerciante, señaló que la fecha representó una oportunidad para mejorar el movimiento comercial desde el fin de semana hasta el lunes 21 de septiembre.
8: Bueno, de mi parte sí ha habido bastante movimiento el día de el viernes, sábado, domingo y hoy que estamos lunes, que es la fecha más fuerte. Sí, tenemos igual flores naturales, trabajamos con flores eternas, arreglos. Sí ha habido buen movimiento.
7: Además, explicó que el incremento de compradores también provocó una variación en los precios de las flores amarillas debido a la alta demanda.
8: En la plaza sí se ha escuchado que están sobre elevados los precios, en especial las rosas amarillas. El girasol estaba, bueno, un precio todavía accesible, pero las rosas amarillas en sí elevaron los precios. Sí, como le digo, en economía sí ha movido bastante el día de ayer, hoy. Y es una oportunidad para nosotros los emprendedores también ir poquito a poquito avanzando y con las ventas que sí se han movido prácticamente.
7: Reportó Joana.
3: Son las
9: y 25 minutos.
2: Las 6:25 en el boletín Nuevo Día.
10: Tanto fue el furor de las flores amarillas que en broma y en serio nos comentaron que se dedicaron a sopletear flores de otro color porque ya no habían amarillas y la venta era intensa. Criterios personales, no editoriales. Noveleros, pero al extremo. O sea, no. Incluso temas en los que esposo, esposa están esperando que le mande las flores y por qué no le ha mandado. Si era el día de las flores amarillas. No sé si hace 5 años, 10 años siquiera tomábamos en cuenta aquello. Bien por la economía de quienes han podido servirse de este día, pero en el otro lado, noveleros hasta el extremo.
2: Atención, Laura Ambateña en el boletín informativo Nuevo Día.
9: Son las 6:26.
2: Las 6:26 en otras informaciones. 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Las 6:27, 1.698 aspirantes inician su formación militar en Ambato.
6: Jóvenes bachilleres de la promoción 2026-2028 iniciaron su formación militar en la Escuela de Formación de Soldados del Ejército Vencedores del CENEPA. Durante los próximos 2 años cumplirán un proceso de preparación académica, física y militar.
7: La ceremonia de inauguración del año lectivo se desarrolló en el campo de Marte de la institución con la participación de autoridades militares, instructores y los jóvenes que comienzan esta nueva etapa de formación. El coronel Fernando Pillajo García, director de la institución, exhortó a los aspirantes a asumir con determinación los desafíos de esta nueva etapa y destacó el compromiso de los instructores que acompañarán su preparación.
11: La Escuela de Formación tiene una misión fundamental, el formar a los futuros soldados de todo nuestro ejército ecuatoriano. Es una formación íntegra en todo, de acuerdo a una planificación exhaustiva. Durante el lapso de 2 años pasarán estos jóvenes varios periodos de entrenamiento, de capacitación, que les permitirá luego de este largo periodo y duras pruebas alcanzar el grado de soldado.
7: También explicó que tras cumplir los 2 años de formación, los futuros soldados serán enviados a las unidades del ejército ecuatoriano.
11: Aquí se formarán los soldados de todas las armas y servicios de nuestra institución e irán a alimentar a todas las unidades del ejército. En las misiones y en estas duras misiones que actualmente cumple nuestro ejército y nuestras Fuerzas Armadas.
7: Durante la ceremonia se realizó la entrega del banderín insigne al aspirante Frank Pupiales, quien obtuvo el primer puesto en el proceso de ingreso a la institución. Reportó Joana Caguana.
2: Atención, Laura Ambateña en el boletín Nuevo Día.
9: Son las 6:29.
2: 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Las 6:30.
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2: Las 6:30, profesor.
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2: 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Las 6:31 en el boletín informativo Nuevo Día, en nuestro segmento Jardinería Urbana con el ingeniero Luis Cuji. Hoy vamos a hablar sobre las plantas medicinales que no pueden faltar en nuestros jardines. Eso es verdad. En cualquier momento los necesitamos. Buenos días, ingeniero. ¿Qué plantas no deben faltar en nuestros jardines y cuáles son los usos y los cuidados? Bienvenido, buenos días.
12: Muy buenos días, estimado Daniel. Un jardín medicinal puede ser útil para tener a mano plantas aromáticas y medicinales de uso tradicional. Sin embargo, siempre recordemos, no sustituyen la atención médica ni los medicamentos prescritos. Sin embargo, estas plantas ayudan mucho. ¿Cuáles son sus usos y cuidados? Vamos a ir describiendo por cada plantita para que quienes nos escuchan registren la información. En el caso de la hierbabuena, su principal uso, digestión, el tema de apoyo para reducir gases, sensación de pesadez a través de infusiones aromáticas. Esta planta necesita sol o semisombra, riego moderado, se extiende rápidamente, mejor en maceta o en espacio delimitado. Con la otra plantita, la que es también muy conocida, la manzanilla. Principal uso, infusión tradicional para molestias digestivas leves y relajación. ¿Cuál cuidado necesita? Mucha luz, suelo con buen drenaje y riego sin exceso. El romero, digestivo, aromático y tradicionalmente utilizado en preparación para masajes y cuidado del cabello. Cuidados, mucho sol, poca humedad y excelente drenaje. Es bastante resistente esta planta. El toronjil, tradicionalmente utilizado para la relajación, nerviosismo leve y digestión. Cuidado, semisombra o sol suave, suelo húmedo pero no encharcado. La lavanda, relajación, aroma y preparación de infusiones tradicionales. Uso, cuidado, sol directo, poca agua y suelo muy bien drenado. La sábila, uso externo tradicional sobre la piel. Se utiliza el gel de la planta, que necesita mucho sol, un poco de semisombra, riego escaso y excelente drenaje. El orégano, digestivo y aromático, ampliamente utilizado como condimento, que necesita sol, suelo drenado y riego moderado. Esto de las principales plantas, estimado Daniel.
2: Las 6:33, pero ¿cómo organizar este jardín médico familiar, podemos decir, ingeniero?
12: Bueno, ahí siempre es un poquito, o es clave, perdón, el tema de la organización. Aquí les damos unas zonas con nombres y apellidos de plantas para que puedan hacerlos en sus jardines. Una buena distribución podría ser zona 1, digestivas, hierbabuena más manzanilla más cedrón más orégano más hinojo. Zona 2, relajantes y aromáticas, pueden sembrarse el toronjil más la lavanda y más el romero. Zona 3, uso externo, sábila más caléndula. Zona 4, cocina y salud, la albahaca, el tomillo más la menta. Esto permite que el jardín tenga valor medicinal, alimentario, educativo y ornamental, estimado Daniel.
2: Y seguiremos hablando sobre este tema. Son las 6:34, pero vienen las preguntas. Buenos días, ingeniero. La pregunta de la semana: ¿cada qué tiempo se recomienda limpiar las líneas de riego en el cultivo de la mora?
12: De la experiencia práctica, las líneas principales se deben evacuar las aguas o limpiar cada 3 meses. Y en el caso de los sistemas de distribución, si es manguera de goteo o cintas de goteo, lo más recomendable es cada mes. Para ello se debe destapar los terminales y si es tubería ciega en los que se han insertado los goteros, aquí se recomienda cada 2 meses. Además que se recomienda que en los terminales siempre existan tapones de fácil manipulación para mayor comodidad al momento de realizar los lavados. Otro factor fundamental en los sistemas de riego por goteo es garantizar el funcionamiento de los filtros. Es el primer paso para asegurar que no pasen residuos a los sistemas de riego. Y aquí es algo fundamental. Si estos filtros son bien mantenidos, nos evitamos problemas en los goteros. Quiero también aquí consolidar lo de esta pregunta, estimado Danielito, nos hace el ingeniero Marco López desde Picaigua. Recordarles que como gobierno provincial siempre estamos presentes, estamos trabajando todos los días jueves a partir de las 9 de la mañana con las asociaciones agrícolas y ambientales de Picaigua. Entonces, en esta semana, don Marco López, con mucho gusto vamos a estar ahí presentes como institución analizando todos los temas ambientales, las técnicas de riego, todo lo que concierne también al fortalecimiento organizativo como parte de nuestra función como gobierno provincial de Tungurahua. Así que eso, estimado Danielito, y como siempre a las órdenes.
2: Muy amable. Gracias, ingeniero Luis Cuji, por su mensaje siempre positivo. En jardinería urbana, a cultivar plantas medicinales en nuestros jardines. Las 6:36 de la mañana. 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Las 6:37.
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2: Las 6:38. 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
9: Son las 6:38.
4: Las 6:38. 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
9: Son las 6:40.
6: Las 6:40. 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
9: Son las 6:42.
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2: La hora 6:42 en el boletín informativo Nuevo Día. El electorado de Estados Unidos deberá elegir el 3 de noviembre del 2026 a 435 miembros de la Cámara de Representantes y a 35 miembros de los 100 del Senado. Si en estos espacios gana la oposición, los demócratas, esta limitaría el marco de acción del presidente Donald Trump, aunque el impacto para el escudo de las Américas y para Ecuador sería mínimo, observan analistas consultados. Las 6:43.
6: Las 6:43. Cada 14 horas asesinan a un adolescente en Ecuador. Expertos alertan sobre reclutamiento en redes. Más de la mitad de los homicidios de adolescentes se registraron en Guayas durante el primer trimestre del 2026. Especialistas alertan que las redes sociales facilitan el reclutamiento de menores por grupos criminales.
2: La hora 6:43.
4: Las 6:43. En el ámbito político, el Tribunal Contencioso Electoral sancionó en primera instancia a Guillermo Churuchumbi, coordinador nacional del Movimiento de Unidad Plurinacional Pachacuti, con una multa de 25 salarios básicos unificados, equivalente a $12,050, por el manejo de los informes de cuentas de campaña correspondientes al referéndum y consulta popular del año 2024.
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5: Las 6:52.
3: Las 6:52, vía Zoom se conecta Fernando Cerón, el presidente de la Casa de la Cultura. El día de ayer, el presidente de la Casa de la Cultura Ecuatoriana, Benjamín Carrión, Fernando Cerón, llegó a la provincia de Tungurahua junto con los directores de la Biblioteca, Cinemateca, Fomento Artístico y Publicaciones y Editorial de la sede nacional. La comitiva mantuvo una reunión de trabajo con los funcionarios del núcleo en cada dirección para presentar las líneas de trabajo y el propósito de encontrar puntos concordantes con el objetivo de definir proyectos que puedan ejecutarse en la provincia de Tungurahua y a nivel nacional. Nuestro invitado, Fernando Cerón, conversa con Jorge Jácome para los oyentes de Radio Centro en el Ecuador y en el mundo.
6: Fernando, buenos días, bienvenido a Radio Centro, al Boletín Nuevo Día. Coméntenos de resultados sobre esta reunión mantenida con el núcleo Tungurahua respecto del nivel de directores y la posible gestión que busca implantarse. Bienvenido, buenos días.
7: Jorge, un muy buen día, un gusto saludarte a ti, un gusto saludar a todos quienes nos escuchan a través de Radio Centro y quienes nos ven a través de las plataformas virtuales de Radio Centro. Es un gusto saludarnos el día de hoy. Efectivamente, como se comentaba hace un instante, en la Casa de la Cultura ayer tuvimos una reunión importante de alto nivel entre los diferentes directivos de la sede nacional de la Casa de la Cultura junto con el equipo del núcleo de Tungurahua, con la intención de poder fortalecer la articulación que tenemos, mejorar los canales de comunicación entre el núcleo y la sede y poner sobre la mesa una serie de proyectos que esperamos ponerlos e empezarlos a implementar tanto este año como con mucha más o mucho más sólidamente desde el próximo año, ¿no? Hay varias acciones que han quedado articuladas en todas las áreas de trabajo, con la intención de que los servicios culturales que puede ofrecer la sede nacional y la Casa de la Cultura puedan también llegar a la provincia de Tungurahua y se puedan articular con la provincia. Para nosotros esto ha sido un trabajo importante de consolidar. Lamentablemente, durante mi primer periodo como presidente de la Casa no tuvimos la oportunidad de poder tener una articulación adecuada entre sede y núcleo. Ahora hay las condiciones para poder hacerlo. Creemos que es una posibilidad importante para que la gestión que podemos hacer desde la sede nacional se vea reflejada en la gestión cultural con la provincia de Tungurahua. En ese sentido, se han puesto sobre la mesa varios proyectos, circulación de cine, por ejemplo, habilitar de manera permanente proyecciones cinematográficas, investigación, que nos parece importante, sobre el cine y la producción cinematográfica en Ambato. Tenemos un elemento importante sobre la fiesta de las flores y las frutas. Hemos articulado una presentación que para nosotros es clave para el 7 de noviembre, que estará en el marco de las acciones de Sol de Noviembre, que hemos ya previsto con el núcleo. En el ámbito editorial se prevé la presentación de un libro, antología poética de la provincia de Tungurahua, en coordinación con el núcleo provincial, y de que la sede nacional será quien imprima los textos y quien haga todo el trabajo editorial para tener un texto de alta calidad para poner en valor a los poetas de la provincia. Actividades de formación y mediación de lectura para profesores de la provincia de Tungurahua, pero también poner sobre la discusión acciones sobre la administración del núcleo, mejoras en las condiciones administrativas y también trabajo sobre las infraestructuras del núcleo, ¿no? Y también la coordinación de la Junta Plenaria, que es el máximo espacio de la Casa de la Cultura, donde se reúnen los directores de todas las provincias, que va a ser en la ciudad de Ambato el 23 y 24 de octubre. Entonces, tuvimos una jornada de articulación sobre la gestión cultural que se hace desde la sede nacional con el núcleo de Tungurahua, que creo que fue bastante provechosa.
6: Perfecto. Nos parece importante importante la propuesta, Fernando, porque déjeme decirle, por lo menos en el orden personal, tengo una percepción de un decaimiento total del núcleo de la Casa de la Cultura, especialmente desde la administración anterior, sin dejar de desconocer cualquier tipo de manifestación artística, cultural. Vemos que las bellas artes han sido, en este sentido, relegadas y que se ha impuesto otra especie de corriente en la Casa de la Cultura, lo cual ha disminuido en realidad esa potencialidad o incluso ese sentido que teníamos respecto de lo que representa la Casa de la Cultura Núcleo de Tungurahua para los ambateños, Fernando.
7: Bueno, creo que la casa también tiene que entender y adaptarse a nuevos momentos y nuevos contextos. Creo que ese proceso hoy día vive la Casa de la Cultura. La Casa de la Cultura en Tungurahua está por cumplir 80 años a nivel nacional, ya tiene 82 años. Es una institución con una tradición importante. Y esta tradición importante también se tiene que ver expresada en cómo logra mantener esta tradición que tiene como institución y a la vez tiene la capacidad de dialogar con las nuevas expresiones y la nueva producción del arte. Efectivamente, creo que ha habido una acción y una gestión cultural en los últimos dos periodos que han olvidado la complejidad de la cultura. Yo creo que Noemí Salazar, ahora como directora, está haciendo un esfuerzo importante por tratar de rearticular varias líneas de trabajo. En ese sentido nos hemos sumado a esa articulación con el núcleo, con la actual directora, en la perspectiva de poder efectivamente tener una gestión mucho más amplia y mucho más diversa respecto a la gestión cultural. Yo reconozco, como ustedes, como dice Jorge, hay cosas que se han podido haber perdido, ¿no?, que han mermado, producto de varios factores, pero también hay elementos donde la casa ha podido ahondar con mayor fuerza y articularse con otros públicos. El problema es que no podemos cambiar lo uno por lo otro, sino que tenemos que tener la capacidad de articular las propuestas y tener la posibilidad de que efectivamente la casa logre volver a representar aquello que representaba, ¿no? Que es esta posibilidad de debate de alto nivel, de articulación ciudadana, es este espacio donde el pensamiento tenga la posibilidad de ser una herramienta de transformación y de construcción cotidiana, y eso efectivamente demanda que la casa vuelva a tener una condiciones mínimas para que te lo suceda, ¿no? Entonces creo que estamos trabajando sobre eso. Yo personalmente creo que el actual periodo ha sido un periodo, ha cumplido ya un año y ha sido una gestión complejizada por cómo se recibió el núcleo, complejizada porque la situación en la que se recibía no era la mejor, atravesado por problemas jurídicos que todavía no se han terminado de resolver, por problemas administrativos, que además vinieron de una muy mala voluntad con la que se cerró la administración anterior. Eso ha generado problemas complejos. Creo que eso ha llevado a que este sea un año más, ante todo, de reorganización de la institución, y creemos que el próximo año la Casa de la Cultura de Tungurahua podrá prestar servicios culturales de manera mucho más potente a la ciudadanía y a los artistas de Tungurahua.
6: Perfecto. Lamentablemente, en medio de problemas judiciales también, quienes están al frente en este momento en la Casa de la Cultura. Fernando, quiero preguntarle en términos de recursos. No es para nadie extraño que los recursos siempre han sido mínimos para la gestión de la cultura en general, pero igual seguimos percibiendo en este momento que no hay inversión en la cultura, no hay una propuesta que permita irla masificando, una construcción desde la cultura y el espectáculo para volverle más atractivo a quienes buscan acercarse a diferentes ámbitos culturales, ¿no? Usted sabe la problemática de Ambato, ni siquiera tenemos un teatro decente, no tenemos un ágora, no tenemos los espacios suficientes, y eso también nos hace pensar del otro lado que no existen las condiciones y capacidades para que los gestores, artistas y demás personas vinculadas a la cultura tengan el espacio y la posibilidad de presentar diferentes actos o espectáculos. ¿Cómo ve el tema económico, Fernando?
7: Bueno, la situación presupuestaria de la cultura creo que es una situación catastrófica. Por tener una noción, ¿no?, en las dos instituciones de cultura de presencia nacional, el Viceministerio de Cultura, ahora Viceministerio, antes era un ministerio, y la Casa de la Cultura en conjunto, tendremos un presupuesto que no supera los 35 millones de dólares, ¿no? Es decir, que tenemos una austeridad compleja. cuando, solamente por señalarle algo, capaz viendo en el caso concreto de la Casa de la Cultura, el funcionamiento de la Casa de la Cultura en todo el país, y el funcionamiento, digo, mantenimiento de las infraestructuras, pago de nóminas, pago de seguridad, que hoy día es tan importante, no podemos tener predios sin seguridades mínimas, servicios básicos, supera los 14 millones de dólares, solamente el mantenimiento de la institución. Y en contraparte tenemos un presupuesto a nivel nacional de 11 millones de dólares, 11 millones 200 mil dólares que nos asignaron este año. Ha sido además un año complejo porque mucho del trabajo que hacía la Casa de la Cultura en los diferentes territorios estaba articulado sobre la cooperación que tenemos con gobiernos locales. Esta cooperación con gobiernos locales habría permitido poder tener condiciones de financiamiento extra, financiamiento no asignado por el gobierno central, y esos recursos que finalmente esperábamos que este año puedan bordear el millón de dólares no ingresaron a la Casa de la Cultura a través de la aplicación de la ley COTAD, que hizo algo que por lo menos del sector cultural nos parece perverso y que hemos reclamado permanentemente, y es que se definió que para los gobiernos locales la cultura constituye un gasto y no una inversión. Luego con las sanciones económicas que implica la reforma a la ley, al COTAD, ¿no? Eso ha debilitado muchísimo la gestión cultural este año, ha sido muy complejo incluso salir desde allí. Luego tenemos una ley de fundaciones que ha limitado el acceso a recursos a través de cooperación internacional, junto con un contexto geopolítico global que también ha frenado esto. Entonces, la situación no es la mejor del mundo, hay frenos complejos en este instante. Tenemos que lidiar con eso y en ese contexto salir adelante con actividades y con programación. Ahora también hay otras responsabilidades. Digo, si bien, por ejemplo, la reforma a la ley COTAD estableció que la cultura era un gasto y una inversión, el gasto que se puede hacer, la inversión que se puede hacer en infraestructura cultural, no entra dentro de las limitaciones que establece la ley COTAD. Entonces, tranquilamente podríamos tener gobiernos locales que podrían hacer una inversión importante para fortalecer escenarios. Como tú señalas, Jorge, es terrible que la ciudad de Ambato no tenga un teatro, pero a mí también me parece que teniendo los teatros en las condiciones que están, también hay un problema de gestión de esos teatros. Es fundamental que los teatros salgan de la administración del Ministerio de Educación, sean pasados o a un gobierno local o a la Casa de la Cultura con recursos. Ese es el problema. Directamente la Casa de la Cultura no tendría capacidad presupuestaria para administrar escenarios. Y además la propia estructura del Estado haría que una administración adecuada que permita recaudar fondos tampoco entraría de inmediato a las arcas de la Casa de la Cultura, lo que impediría poderles dar mantenimiento. Entonces creo que ahí hay una responsabilidad del gobierno local, por ejemplo, de poder asumir y decir, vean, aquí hay escenarios. Tienes Teatro La Lama, Teatro Ambato, Ceballos, Comil Novela. Estos teatros deberían pasar a una administración municipal que no solamente mejore las infraestructuras, porque el problema no es solo de infraestructuras, el problema es que adecuamos los escenarios. Yo recuerdo a La Lama, se hizo una adecuación, semi-adecuación, se cambiaron techos, baños y algunas otras partes del Teatro La Lama hace unos 8 años atrás, seguramente un poco más. Y luego, como no existe un modelo de gestión que prevea que haya un modelo en el que se pueda tener vivo el teatro, que se pueda tener actividad, entonces el teatro nuevamente se queda abandonado y solamente nos tratamos del Teatro La Lama el 12 de noviembre y en las graduaciones.
6: Perfecto.
7: Y entonces necesitamos un modelo de gestión que también permita darle vida a esa
6: cultura. Muy bien, gracias Fernando. Solamente por el tiempo, a mí sí me quedan varias inquietudes, ojalá algún momento podamos conversar, tal vez difiero en el tema de gobiernos locales. Yo creo que la medida no va en función de afectar a la cultura, sino afectar al despilfarro y al uso indiscriminado de recursos con fines políticos electorales y la utilización de recursos con ni siquiera para impulsar la cultura local o a los artistas locales, sino sacar el dinero hacia afuera por beneficios y otro tipo de intereses. Gracias, Fernando. Tendremos la oportunidad, ojalá en un diálogo más amplio, poder conversar. Muy gentil su participación.
7: Jorge, es un gusto saludarte, encantado cuando decías, y sí, justo me hubiera encantado desarrollar justo lo que decías tú hace un instante, que comparto lo que has dicho, pero hay que complejizar todas las implicaciones.
6: ¿Cómo no?
7: Un abrazo a ti, Jorge, y nos me encantaría volvernos a encontrar y poder dialogar. Un abrazo.
6: Saludos, Fernando.
3: Buenos días, que todos tengan una linda jornada en este día martes, que hoy tengas un hermoso día. Que nunca muera tu forma tan linda de ver la vida. Que siempre brilles más que el sol. Que nunca se apague esa sonrisa. Que seas muy feliz hoy y siempre. Y no olvides lo importante que eres. Un abrazo cordial. En este día, 22 de septiembre del año 2026, es el día 265, ducentésimo sexagésimo quinto día en el calendario gregoriano. Hoy a nivel internacional. Hoy es el Día Mundial del Automóvil, una jornada para dejar el carro estacionado y dar uso a alternativas ecológicas como caminar, andar en bicicleta o usar el transporte público para cuidar el aire. Eso es lo que todos debemos hacer. También en varias partes del mundo el cambio de la estación marca el equinoccio, dando inicio al otoño en el hemisferio norte y a la primavera en el hemisferio sur. Un abrazo cordial hoy a quien lleve el nombre de Mauricio. Que tengan un lindo día, don Maurito López Santana. Mauricio López Gamboa, un abrazo cordial. Amigo ingeniero Mauricio Arias, buenos días. Amigo ingeniero Mauricio Pacheco, un abrazo cordial. 7:07 a.m.
4: Las 7:07 a.m. Gracias a la sintonía de doña Patti Carrillo, Natalie Jordán. Bendiciones, amigos del Boletín Nuevo Día. En este nuevo día, un saludo de cumpleaños para su querida tía Orfelina Altamirano. Que Dios la bendiga siempre de parte de su hermana Clemencia. Gracias, dice mis amigos del Boletín Nuevo Día. Don Carlos Ortiz en el Cantón Tizaleo, muchas gracias. Carlos Guevara, buenos días, Radio Centro, un saludo muy cordial desde Toronto, Canadá. Gracias a la sintonía de la licenciada Vilma Irene, un saludo para don Raúl Padilla. Saludos cordiales a doña Laura Villalba, quienes hoy están de cumpleaños. Muchísimas felicidades, don Olger Núñez. Feliz cumpleaños, saludos. Un abrazo a Pamelita y a toda la familia.
3: Buenos días, amigo Mauricio Aguilera, en la capital de la provincia de Cotopaxi. A nuestro amigo Mauricio Fuentes, que nos escribe desde Panamá, un abrazo cordial. Buenos días al amigo Mauricio Luzuriaga. 7:08 a.m.
5: Las 7:08 a.m. Radio Centro los acompaña. Gracias a la sintonía de Freddy Buenaño, Edgar Ceballos, Guillermo Llanes, Felisa Trujillo, Maggie Dávalos, Jorge Espín Carrillo, Guadalupe León Rivera, Mónica Frutos, y aquí en el stand de Oromástico el día de hoy, Mauricio Tacuamán nos escucha en Izamba, Mauricio Llanes también, gracias a su sintonía, Radio Centro. Está con ustedes.
3: Las 7:09 a.m. y más adelante, la unidad móvil. 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
8: Son las 7:10 a.m.
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8: Son las 7 y 12 minutos.
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3: 7 con 12 minutos, del conocimiento a la acción. 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
8: Son las 7 y 13 minutos.
5: Las 7 de la mañana, 13 minutos. 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
3: 7 con 14 minutos. 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
8: Son las 7 y 14 minutos.
4: Las 7 con 14 minutos. 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
3: 7 con 15 minutos. 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
8: Son las 7 y 15 minutos.
5: Las 7 de la mañana con 15 minutos. Más información a

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1: Son las 7:16.
2: Las 7:16. 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
0: 7:17. Primera plana de diario, el Heraldo, flores amarillas, una tradición adoptada. La costumbre de obsequiar flores amarillas del 21 de septiembre se ha consolidado como un símbolo de alegría, afecto y renovación. Mientras tanto, estrategia policial en escuelas, el Ministerio de Educación, Deporte y Cultura junto a la Policía Nacional ejecuta el plan Escudo para garantizar entornos escolares seguros. Esta iniciativa ofrece procedimientos rigurosos que evitan la arbitrariedad en los planteles. La intervención del personal policial es discrecional y también responde a parámetros legales y estrictos. 7:17.
3: Las 7:17, al amigo, entre comillas, conocido como Body, le dieron algo muy dulce. Un servidor policial que viajaba de Guayaquil a Riobamba se despertó desorientado en Ambato, sin sus documentos, credencial y pertenencias. Pasajeros alertaron al EQ911 y terminó internado en un hospital. Al parecer, lo drogaron.
1: Son las 7:18.
2: Las 7:18. Elías quiere vender al menos 175 bienes inmuebles para tener liquidez. ¿Qué tan viable es? Elías prevé vender o poner a la venta al menos 175 bienes, como terrenos, edificios y casas, para conseguir liquidez. Se iba a contratar una consultoría para la valoración de bienes, pero el proceso fue cancelado en julio del 2026.
4: El problema no es vender. El problema es que los recursos vayan donde deben. Porque si usted mete en saco roto y termina siendo la caja chica del gobierno, ¿de qué nos sirve perder una inversión que es de los afiliados? Y el otro problema es ese. Nosotros como afiliados, ¿cuándo les hemos autorizado venta, compra, inversiones y todo lo demás? Es siempre el abuso del poder que se hace con los recursos de los afiliados.
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8: Son las 7 y 24 minutos.
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0: Adelante con más noticias. Son las 7 en la mañana con 26 minutos. Todos los llamados fallidos a sesiones extraordinarias del Consejo Municipal de Ambato para tratar la ordenanza integral que regula las tarifas, la calidad y las condiciones de prestación de servicio. Las bases de los transportistas insisten en que se tomen medidas urgentes como la paralización del servicio total y el apagado de los motores. Manuel Escobar, el gerente de la unidad de transporte urbano de Tungurahua, nos visita aquí en el Boletín Informativo Nuevo Día.
1: Manuel, buenos días, bienvenido a Radio Centro, al Boletín Nuevo Día. No sé cómo preguntarle, la verdad, no le veo al sector del transporte en una posición que defina su situación. Voy a plantearle de esta manera. ¿Hasta cuándo más van a esperar una decisión del Consejo Municipal? Bienvenido, buenos días.
2: Buenos días, estimada Miriam Janet, profe León, Daniel Flores, doctor Jacome, pues un saludo cordial pues a la audiencia que nos mira pues y nos escucha en este medio de comunicación. Sí, ¿hasta cuándo vamos a esperar? Es la pregunta y estamos con esperanza, ¿no? De que hoy, nuevamente, al llamado que ha hecho el señor alcalde subrogante, pues está como primer punto del orden del día el tratamiento ya de las tarifas, de la ordenanza, y estamos esperando hoy 9 de la mañana, pues 9:30 estamos convocados y vamos a ver, ojalá haya el quórum, ¿no? Porque estamos en medio de el tema de los señores concejales no quieren dar coro y la señora alcaldesa, como dicen, ha prometido tratar este tema con cuando estén todos los señores concejales. Está el señor alcalde subrogante, pero tampoco dieron coro en las dos sesiones, ¿no? Entonces, está algo complicado. Las bases están queriendo ya pagar los motores porque lamentablemente la situación económica de la transportación es bien complicada.
1: ¿Cuánto está el tema del combustible en realidad? Porque vale la pena preguntar aquello porque nos hemos vuelto a concentrar en el estudio técnico. Uh-huh. Tanto la tarifa técnica con el 15% de rentabilidad, tanto la tarifa de equilibrio con el 5% de rentabilidad y tanto la tarifa socialmente justa. Y en eso se ha centrado el debate. Pero no se ha vuelto a discutir para entender cómo se encuentra el sistema de operación de ustedes, lo que diariamente significa, lo que mensualmente representa el combustible, lo que ingresos están teniendo con el mínimo o máximo de pasajeros en cada uno de los circuitos o rutas que recorren.
2: Bueno, acordémonos que nosotros se dio una tarifa en el 2015 con un costo del combustible de 1.035 centavos. El 2020, Lenín Moreno libera el precio de los combustibles y se incrementa a $1.70. Y en la actualidad, la nueva liberación que hace el gobierno de Daniel Noboa, estamos con $3.20 en este momento. Los estudios se hizo con $2.80 y tenemos nosotros un desfase diario de $50, ¿no? Antes nosotros tanqueábamos una unidad con $24 promedio en costo del combustible en el 2015 y hoy estamos tanqueando promedio en las diferentes rutas con $75, $80. Eso hace que estemos nosotros en contra en el tema del combustible con $50 diarios, ¿no? Y eso es lo que afecta directamente a la operación de las unidades. Ahora tenemos 513 pasajeros. ¿Cómo cubrimos esos $50? Con los 513 pasajeros subiendo una tarifa solo para el combustible sería 10 centavos, solo para cubrir el combustible. Uh-huh. Y se está hablando de parte de algunos señores concejales, de la ciudadanía, que 5 centavitos sería el tema para que no afecte mucho a la ciudadanía y que los transportistas ya puedan seguir prestando servicio. Lamentablemente no es así, estamos hablando solo del combustible. Hay unidades que están mal mantenidas, el sistema que tienen las unidades, el sistema de frenos, el sistema de válvulas, el cambio de tambores, eso es costoso, ¿no? estamos hablando más o menos de unos $2,500 para hacer esas adecuaciones. Lamentablemente vemos que las unidades no están siendo mantenidas adecuadamente, y esto cuando pase alguna situación, un accidente, ¿contra qué se va a ir? ¿No? Se va a ir contra el dueño de la unidad, contra el chofer y contra la operadora. Uh-huh. Y por eso los señores socios están decidiendo mejor ya no salir a laborar, porque ya los recursos no alcanza, y es mejor tener una unidad ya en el garaje parada que estar sirviendo. ¿Qué hacemos? Levantándonos a las 5 de la mañana, trabajando toda la jornada, 9, 10 de la noche llegando a la casa, ir a poner todo lo que se hace en el día solo a tanquear el vehículo. Estamos hablando de $80, los gastos administrativos, el costo del chofer, que alrededor de unos $150, $160.
1: Le voy a transmitir lo que usted debe haber leído, especialmente en redes sociales, del criterio de muchas de las personas que, por lo menos, yo no los tomo en consideración porque entiendo no van con ningún sustento. Entonces vendan las unidades, cambien de negocio y dedíquense a otra cosa si están viviendo a pérdida.
2: Bueno, son criterios que a veces de gente que no ocupa ni los medios de transporte, ¿no? Porque vemos cuando se tomó la situación, la racionalización del servicio, porque para eso alcanza, ¿no? Los $24 alcanza para dar 2-3 vueltas nada más. Sí, lo que estábamos, el combustible en el 2015, para eso alcanza. Entonces, ¿qué hemos estado haciendo? Nosotros poniendo de nuestros bolsillos. Ahora, las unidades se pusieron de venta alrededor de un 50% acá en la ciudad de Ambato. Han vendido unidades en precios regalados, ¿no? En $80,000, $90,000, unidades 2015, 2017, 2018, y lamentablemente los que compraron ahorita ya están, ya no tienen que hacer.
1: Vender.
2: Ya quieren vender, pero ¿a quién venden? Porque ellos también sacaron préstamos, se endeudaron, hipotecaron bienes, y ahora no saben qué hacer ya con esas unidades, uh-huh, ¿no? Entonces se compraron un problema, y este problema tiene que dar solución, y en definitiva, y el Consejo Municipal, ¿no? Y eso es lo que estamos esperando. Nosotros no estamos ni en contra de la alcaldesa, ni en contra de los concejales. Lo que necesitamos es que se trate el estudio técnico que hizo la misma municipalidad. No es el tema de que nosotros hemos puesto las tarifas que están, ¿no? Los 51 centavos, los 43
1: claro,
2: centavos, los 40 centavos.
1: Es un estudio municipal.
2: Es un estudio eminentemente técnico municipal, que eso tiene que tratarse y dar una solución definitiva a la transportación.
1: Y ahora, bajo el mismo criterio de los concejales que defienden a la señora alcaldesa, ellos mismos reconocen que la administración no cumple, que la dirección de financiera no ha entregado los informes pertinentes para pensar y considerar en una tarifa de equilibrio de 43 centavos y que de aquellos 3 sean subsidiados por la municipalidad.
2: Cuando estábamos tratando nosotros en las mesas técnicas, cuando se hizo en la comisión de tránsito, acudimos nosotros, ahí estuvimos presentes y justamente se pidió estos informes y estaba presente la directora financiera, en la cual decía que no hay los recursos, que no se puede hacer esta compensación que sería de los 3 centavos. Se solicitó incluso a la comisión que se vea otro mecanismo, pero bueno, está ahí, ¿no? Y ahora, ¿qué va a pasar, no? Que ellos dicen que no hay los estudios para esto, que no hay los estudios financieros, pero yo pienso que deben tratar, yo pienso que en el Consejo Municipal se debe modificar en ese tema de la ordenanza.
1: Perfecto. Profe León.
3: Bien, muchísimas gracias. Escuchando atentamente a Manuel Escobar. Lamentable lo que sucede desde 1975, desde el 2015, no revisan estas tarifas, de no llegar a un acuerdo. ¿Cuál va a ser la decisión? Ustedes están en sesión permanente con todas las bases. ¿Cuál es la decisión? Quizá lo que ya adoptaron, un paro progresivo, un paro total. ¿Qué va a pasar con las frecuencias? Porque eso también la gente se pregunta. Hay frecuencias que son, como alguien calificó, frecuencias con yuto y otras frecuencias con hueso. Bueno, ustedes están analizando todos los días. Si no se llega a un acuerdo, ¿cuál es el futuro de la transportación?
2: A ver, primero esperemos que hoy la responsabilidad de las autoridades que van a tratar este tema. Ojalá haya acuerdo y ojalá se trate.
3: ¿Y si no se da eso?
2: Si no se da eso, nosotros vamos a realizar una reunión ya con las bases. Eso me pidieron la semana anterior, el día jueves que salimos de la reunión, y nos dijeron que ya, señor presidente, llame y tomemos la decisión de apagar los motores. Es una decisión dura que va a ir en contra del ciudadano, en contra de las autoridades y en contra de los transportistas. Pero eso ya tendrán que decidir las bases, ¿no? Se podría ver otro tipo de medidas, que bueno, eso se analizará en cuánto vamos a ver qué pasa el día de hoy, ¿no?
3: Y ahora, es la base del día de hoy. ¿Ustedes liberación de pasajes? ¿Ustedes tienen un monto que aceptarían?
2: Pero nosotros estamos con
3: para es que ver. Si vamos a obviamente esas tres tarifas que hay, y si que hay un estudio y todo, pero ustedes tienen ya definido cuánto aceptarían.
2: A ver, y yo he escuchado en algunos medios de comunicación a señores concejales que piden la caja común, ¿no? Que piden un recaudo centralizado, que piden cambiar acá el modelo de gestión de la ciudad de Ambato, y eso cuesta. Siempre lo ponen como ejemplo a la ciudad de Cuenca, que la caja común siempre se lo hace por operadora y ahora se lo tiene que hacer un recaudo centralizado para repartir los recursos a las operadoras. Eso cuesta, estamos hablando de alrededor de unos 8,000, 7,500 dólares por unidad, y si no nos dan a nosotros los recursos, ¿cómo imponemos esta situación?
3: En honor al tiempo,
2: ¿no?
3: 43, 40 o 51 centavos.
2: Lo que dispongan los señores concejales, si vamos por la tarifa, socialmente justa, debería compensar el municipio a la tarifa técnica, así dice la norma, ¿no? Entonces, ellos dicen que se cumplan las leyes, entonces también que se cumpla la normativa legal vigente en el tema tarifario.
1: Perfecto. Gracias a Manuel Escobar, dirigente del transporte urbano. Veamos qué pasa en este penoso, triste y doloroso tema para los ambateños. Dos administraciones incapaces de solucionar un tema que, no siendo simple, que teniendo sus complejidades, obliga a tener decisión. Y lo que han demostrado nuestras autoridades, nulo liderazgo y falta de capacidad para resolver. No hay más.
0: Muy amable, gracias por estar con nosotros aquí en el Boletín Informativo Nuevo Día. Atención, cae ceniza. La comunidad de Columbe, ubicada en la provincia de Chimborazo, al noroeste del cráter Sangay, amaneció cubierta por una capa de residuo volcánico, aunque el instituto no descarta ocurrencia en otras comunidades aledañas a la zona. El Instituto Geofísico de la Escuela Politécnica Nacional emitió un comunicado informativo sobre la actividad reciente del volcán Sangay, en la cual está ubicado en Morona, Santiago, y se confirma la caída de ceniza. Boletín informativo.
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7: Ahora 7 de la mañana con 41 minutos. Un momento, compañeros, en la unidad móvil. 7:41 minutos. 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
8: Son las 7:42.
9: Las 7:42. 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
8: Son las 7:43.
10: Las 7:43. 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
0: Son las 7:45.
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0: Son las 7:46.
10: Las 7:46. 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
7: Son las 7:47. 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
0: Son las 7:48.
7: Las 7:48, enseguida tenemos contacto con la unidad móvil. 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
8: En Radio Centro hacemos noticia, compañeros, amigos, buenos días, el reporte ahora desde el sector de La Pradera. Hemos acudido a este lugar, llamado siempre y alertados por la comunidad, en vista de que en la avenida Leonidas Plaza permanece cerrada la intersección con la calle Vicente Ramón Roca, debido a los trabajos que se desarrollan en esta arteria vial. Ahí están las imágenes, los amigos quienes nos ven en nuestra página de Facebook, quienes nos escuchan en nuestras frecuencias. Ante esta situación, se recomienda a los conductores tomar calles alternas y circular con la debida precaución, considerando que las condiciones actuales de la vía no son las óptimas para la movilidad. Asimismo, en la intersección de la avenida Atahualpa y Leonidas Plaza, se recalca una vez más que continúa pendiente la culminación o la colocación de la capa de rodadura en el espacio donde se realizaron los trabajos. Se realizó la ruptura del asfalto, esto también relacionados con los trabajos que se realizan, y esta situación genera preocupación entre los usuarios de esta importante arteria vial como es la avenida Atahualpa, de ingreso y salida hacia el centro de la ciudad de Ambato, y también una importante carga vehicular como podemos observar, sobre todo en horas pico. Acá en Leonidas Plaza las imágenes son claras, las condiciones propias de los trabajos, pero el llamado a que se pueda colocar de manera inmediata la capa de rodadura, agilizar los trabajos y de esta manera pues brindar condiciones adecuadas para la movilidad. Siempre los ambateños esperan que las obras en esta ocasión acá concluyan en la brevedad posible y que una vez terminados los trabajos se pueda contar con las condiciones adecuadas para una movilidad segura y fluida. Mientras continúan las labores, se hace también el llamado a los conductores y peatones a mantener la prevención, respetar la señalización y considerar rutas alternas para evitar inconvenientes. El reporte, compañeros, desde acá, desde la avenida Leonidas Plaza, a la espera también que se continúe los trabajos de manera ágil y puedan brindar las condiciones adecuadas. Una vez más recalcamos, en la Leonidas Plaza y Atahualpa las condiciones siguen las mismas del reporte que ya se realizó semanas atrás. Siempre a los conductores también el llamado ser corresponsables para evitar problemas y brindar las condiciones de soluciones a los problemas que presenta la ciudad de Ambato. Compañeros, ustedes en estudios, porque en Radio Centro hacemos historia, con imágenes de Fabián Santillán, reportó Noé Vargas.
7: Gracias, Noé. En la unidad móvil, la Feria Finados Muxurrula 2026, atención, amantes de la música del recuerdo. 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Como decía mi amigo Gustavo Velázquez, original. 7:51 minutos.
10: Las 7 de la mañana con 51 minutos. Tragedia en Baños de Agua Santa. Marcelo Piramunga, conductor de una taxi, fue asesinado a tiros la madrugada de ayer en la vía Paños, Vizcaya. Su deceso se suma a la ola de hechos violentos que sumieron en el terror a este cantón desde el viernes pasado, cuando otras dos personas también fueron baleadas. Esto sucede en Baños.
7: Las 7 de la mañana, 52 minutos. Estrategia policial en las escuelas para llevar a cabo cualquier operativo. Las autoridades requieren una solicitud formal por escrito de la coordinación zonal o dirección distrital. No obstante, en situaciones de peligro actual o inminente que amenacen la vida, la integridad de los estudiantes, las fuerzas del orden estarán facultadas para intervenir de manera inmediata sin tramitación previa. 7:52 minutos.
9: Las 7:52 minutos. Exportaciones de cacao de Ecuador caen el 55% en valor hasta julio y el Niño suma riesgos. El sector cacaotero de Ecuador enfrenta un 2026 marcado por una menor cosecha, la caída de los precios internacionales y el riesgo de lluvias intensas por el fenómeno del Niño. Estos factores amenazan con reducir tanto la producción como los ingresos de los productores y exportadores.
7: 7:53, un recordatorio de las noticias. La tarifa del pasaje hoy vuelve al debate. La tarifa del transporte urbano será nuevamente el primer punto de la sesión ordinaria del Consejo Cantonal de Ambato, luego de que dos sesiones extraordinarias convocadas para tratar el tema no pudieron avanzar por falta de quórum. El debate está previsto en segundo y definitivo con la participación de la ciudadanía mediante la figura de la silla vacía. 7:53 minutos.
10: Las 7 de la mañana con 53 minutos. En Ciudadela Ferroviaria no quieren el paso de buses. Los vecinos de este sector exigen que estos dejen de circular por la calle Cariguairazo y lo hagan como antes por la avenida Los Andes. Los vecinos de la Ciudadela Ferroviaria están a la espera de una decisión que mejore su calidad de vida, la misma que es afectada a diario por el smog el bullicio y el pesado tráfico vehicular que se genera en la calle Careguairazo, una de las arterias de este sector ubicado en el centro norte de Ambato.
7: La hora 7:54, la empresa eléctrica Ambato impulsa la minga de Limpiemos Juntos y Salvemos Vidas. La campaña nacional de limpieza de playas y cuerpos hídricos 2026 reunió a más de 7.500 voluntarios. La tarea permitió retirar cerca de 26 toneladas de residuos de playas, ríos, quebradas. La empresa eléctrica Ambato se sumó a la iniciativa con directivos, funcionarios y trabajadores bajo la coordinación del presidente ejecutivo Ramiro Robalino. 7:54.
9: Las 7:54, alerta por estafas a miembros de mesas electorales. El Consejo Nacional Electoral recuerda que la capacitación se realiza en puntos habilitados a nivel nacional. El Consejo Nacional Electoral mantiene abierta la capacitación de los más de 288,000 miembros de las juntas receptoras del voto para las elecciones seccionales del 29 de noviembre en Ecuador.
7: Mientras tanto, en el ámbito deportivo, Macará vuelve al trabajo el día de mañana. Tras cuatro días de descanso, el ídolo de Ambato volverá mañana miércoles a los entrenamientos. El Ponchito también apunta su visita al Delfín de Manta, luego de rescatar un valioso empate de 1-1 en su visita al Deportivo Cuenca. El Ponchito ahora se prepara para visitar al Delfín de Manta. Mientras, luego de su resultado 1-1 entre el Rodillo y el Delfín, Ismael Blanco, director técnico, prepara la estrategia para seguir en el objetivo de salvar la categoría. Esto y mucho más enseguida viene con Patricio Edmundo Mantilla y todo el equipo Centro Deportivo. 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
5: Saludos amigos, buenos días, bienvenidos a Centro Deportes. Fútbol. Qué mal marcador para el fútbol nuestro, ¿no? El de ayer, claro, pues claro, gana el Manta. Gana el Manta.
6: Lo habíamos dicho a su derecho.
5: Un salto enorme dio ayer el Manta con ese resultado 2-1 a Lorense.
6: A su debido tiempo lo habíamos dicho, ojo con este Manta del payaso Duarte. No es el mismo de las fechas anteriores.
5: Los equipos manavitas están levantando. Ya le vemos, pues.
6: Al Delfín lo tuvimos acá.
5: Claro, pues ya les vemos.
6: Y coincide, señor Mantilla, la próxima fecha, Muchurruna, Delfín allá. Y Manta frente a técnico allá.
7: Ahí vamos a hacer un tour, Patricio.
5: Está bien.
7: Sí, ahí
5: está
7: sí
5: bien.
7: Vamos a hacer un tour junto está a Pacheco. Bien, como el que hicimos, ¿se acuerda bien? Con Macaray, me parece, Muchurruna, me parece. Y técnico.
5: A los oyentes de la radio en el exterior, les contamos un solazo. Sí. Cielo despejado.
6: Despejadito el cielo.
5: Una mañana muy linda.
7: Patricio.
5: Muy linda, pero en cambio, cuando yo converso con los amigos aquí, porque tuve una tertulia antes de entrar a la radio, algo que pasó en el estadio, les voy a contar, es una historia de vida. Juan Gabriel, ¿ubican a él?
6: Sí.
5: Juan Gabriel
6: sí.
5: Es
7: un... El cantante.
5: Es un no vidente.
6: Juan Gabriel Acuña.
5: Que trabaja con sus caramelos.
7: Ah,
5: con
7: sí, sí,
5: sus
7: lo conoce.
5: Caramelos en el estadio. Sí, también hay que regresar a verle al prójimo, pues. Uno no es solo, pues. Uno no es solo. No vivimos
6: en una isla.
5: Solitarios, no, pues. Entonces, hay que verle también al prójimo. Yo siempre saludo con el Juan Gabriel. Juan Gabriel Acurio. Y ahora les voy a contar una historia. No habrá sido mala fe. No habrá sido mala fe. Pero me contó una historia. Me ha estado esperando aquí, pues. Vengo yo, 7:20. Y Juan Gabriel ha estado parado aquí, yeah, con el Resortes, los dos conversando ahí. Digo, ¿qué pasa? ¿Qué ocurre? A esta hora me están buscando, estoy debiendo plata. ¿Qué pasó? Ya les voy a contar. Pero empezando, señor Diego Sánchez, el Manta le ganó a Lorense 2-1. Partido bueno para ellos, pero para el resto, malo.
8: Patricio,
5: malo,
8: pues. ¿Qué tal? Saludos el para Manta. Usted, a los compañeros, a los amigos. Para mí el Manta es el equipo que mejor juega del hexagonal. Y no por el de ayer, sino por algunos cotejos que ha venido mostrando buena cara. Acá Macará le hizo partidazo. Recuerde, 3-2. Un sí, partidazo. Sí. El Manta está jugando bien. Ahora, no sé si le alcanza después por la diferencia de puntos, pero el Manta está jugando muy bien.
5: Pues,
8: exacto.
5: A chica.
8: El próximo rival es técnico universitario. Y para mí técnico es el peor equipo que está jugando del hexagonal. Entonces vamos a ver qué es lo que pasa en esa fecha 2 del hexagonal, en donde los dos de Manta son locales. Reitero, para mí el Manta está jugando bastante bien, ha cortado distancias, hay 9 puntos contra técnico universitario. El partido que se viene por la fecha 2 es clave para el Rodillo, tiene que ir a ganar, es el rival directo, porque si pasa lo contrario, si pierde, habrá solamente 6 puntos y todavía 8 partidos más. 8 partidos más por disputarse.
5: Sí, ahí, señor, dales, pues,
8: ahí la diferencia hexagonal ya no es tan amplia como si la veíamos al término de la primera etapa.
7: ¿Y sabe por qué? Porque en plantilla, Muchurruna y el Cuenca, y en puntaje, están como manejando el tema desde arriba.
5: Yo les veo a los
7: se
5: dos.
7: Se viene el Manta y
5: dos,
7: el Delfín.
5: A los sí. dos sacudidos.
8: Voy a decir también otra cosa, sí. ¿no? No sé si la inexperiencia, no digo que sean malos, pero la inexperiencia de los técnicos pase factura. Acá está Blanco, que no tiene experiencia. Reitero, no digo que sea malo, no tiene experiencia nada más. En el Orense está el señor Robles, que tampoco tiene experiencia. Y en el Cuenca está por ahí nomás un director
7: Andrés
8: técnico.
7: Andrés Ayala.
8: Debutante. Debutante. Acá no tiene experiencia, no ha dirigido. Entonces, no sé si por ahí uno de esos tres que tienen técnicos que no han recorrido en el fútbol nuestro termine pagando algo. Termine pasando factura aquello.
5: Ahora yo digo.
8: Porque en el otro lado, para terminar, en el otro lado está el Pechón, y no digo que con eso se salva, pero está el Pechón, que tiene mucho recorrido y mucha experiencia ya.
5: Es canchero.
8: Y el otro es el Payaso Duarte, que es un especialista en esto.
5: Como decían antes, es un zorro viejo.
8: Le contrataron a Duarte para eso.
5: Apriétense el cinturón.
6: Es clave, sí. Patricio, el partido que se viene.
5: Claro.
6: Si hablábamos de un partido clave, técnico frente a Delfín, volvemos a hablar de un partido clave, Manta frente a técnico universitario en la fecha número 2.
8: Otra cosa más, y no es una verdad absoluta, solamente estoy diciendo y comentando con el periódico de ayer. El Manta tiene 3 delanteros. Ayer jugó con 2, le puso al otro más, a Justin. Tiene. Y tiene al Zlatan, 4. 4 tiene, técnico no tiene medio. Discúlpeme nomás, pero técnico no tiene medio delantero acá.
5: Los dos equipos manavitas están sacudidos. No se quieren ir. De aquí se fueron, pero
6: echando chispas.
8: Sí, claro. Correcto. Hasta ahora sí, les salieron, estar doliendo el resultado.
5: Salieron, pero diciendo de todo. Y el empate para uno, el visitante sería bueno, pues. Ellos no.
8: Fueron como perdedores.
6: Claro, yo pensé ver técnico, sonrisas, pues, abrazos entre. No. Y fue todo lo contrario.
8: No, es que era ganable el partido.
6: Claro,
8: no,
6: fue todo lo contrario.
7: Ahora, yo digo,
8: tenía
7: Patricio,
8: para ganar.
7: Yo digo, Patricio, de este hexagonal. Muchurruna y el Deportivo Cuenca con una posición estable arriba.
8: Sí, sí.
7: Posición estable arriba. No digo que están salvados. No digo que van a descender, pero digo, Muchurruna y el Cuenca con una posición muy estable arriba. Con una posición de mejora y en alza el fútbol del Delfín y el Manta. ¿Qué nos queda?
8: Ojo.
7: ¿Qué nos queda, Patricio? Ojo. Técnico y el Orense, flojos. El Orense también está reflojo, perdón. Ese Orense de otros tiempos. Entonces, mire, los de arriba manteniéndose. Los de abajo en alza. Y nosotros estancado. Retrocediendo.
5: Pachencho,
7: conversé.
5: Hay que poner combustible en técnico universitario,
7: Patricio,
5: y en el Muchurruna.
7: Conversé con alguien de técnico universitario y esto lo hice notar. Le decía: si técnico universitario no gana y el Manta suma, se va acercando. Con 2 o 3 victorias,
6: es
7: ya.
6: Clave, Patricio.
7: Ya se habrá acercado. Mire la preocupación. ¿Por qué estamos preocupados? Porque técnico no ganó. Porque si técnico ganaba, a lo mejor había cierta situación y hay que hacerles concientizar a los jugadores y al cuerpo técnico.
5: Aquí esto. En la mesa dijeron así, pero sacando pecho, la ventaja del Muchurruna. No. Tiene que sumar puntos.
7: Patricio,
5: claro, antes de empezar el hexagonal este de abajo, aquí mismo en la mesa se dijo. Pero es que la ventaja que tiene el Muchurruna. No,
7: así se dijo.
5: No.
7: El Manta puede hacer 51 puntos. ¿Y cuántos tiene Muchurruna? Por eso es que decíamos que no hay que descartarlo.
5: Hay que pelear.
7: Hay que pelear,
5: Pachencho.
7: Le comento, ayer hubo reunión del cuerpo técnico con quienes están al frente de técnico universitario. Y desde hoy, jornada doble. Van a trabajar jornada doble, martes, miércoles. Jueves están buscando un partido amistoso para el día viernes y tendrían libre lunes y domingo. Así está la planificación en técnico universitario, que se alista, que como dice Roosevelt, para un partido clave.
5: Bueno, para llegar en buena
7: solamente
5: posición.
7: Solamente tiene la victoria.
5: Hay que trabajar, pues. Exacto. Hay que prepararse.
7: Sí, sí, sí.
5: Hay que prepararse. Y entonces, poner las barbas en remojo. Mushugruna y Técnico Universitario. No es que ya están salvados por la ventaja que han sacado.
6: No. Más bien la ventaja se ha acortado, Patricio.
5: Se está acortando.
6: Se ha acortado. Ganó Delfín. Perdón, ganó Manta. Acortó la ventaja en relación a Técnico Universitario, que empezó este torneo con 11 puntos de ventaja. Ahora se acorta a solamente 9.
5: Por eso les digo, el partido de anoche fue malísimo para nosotros.
6: Y coincide que el próximo rival es el Manta y en el Estadio Jocay.
8: Y ya tratando de unir lo uno con lo otro, con el Cuenca y con Mushurruna, los próximos rivales de Técnico son Cuenca y Mushurruna.
5: Así nomás.
8: Imagínense, es que todos son rivales
5: así
8: directos.
5: Así nomás.
8: Todos quieren salvarse.
5: Así nomás. El partido de ayer, el resultado no podía ser más malo.
8: ¿Sabe qué?
5: Yo decía, por lo menos empate.
8: Claro.
5: Empate. ¿Sabe, el Orense?
8: ¿Sabe ayer lo que escuchaba la transmisión? ¿Sabe cuál es el objetivo del Manta? Tiene 4 en casa. Así, de corrido. 4 en casa. Porque hay un partido entre Delfín y Manta. Tiene 4 partidos en casa. Conseguir los 12 puntos de esos 4 en casa.
5: Bueno, pero
8: ese es el objetivo.
5: Hay que jugar.
8: Ah, claro, hay que jugar. También, yo iba a hacer referencia porque más adelante Técnico tendrá también 4 en casa. Claro, en noviembre. Claro, contra el Manta, claro. Contra el Cuenca, contra el Mushurruna y contra el Orense. Ahí también tienen que apuntar acá. No se vaya ni un punto. Ya se fueron 2. El fin de semana se fueron dos puntos.
5: Yo también digo, para los nuestros. También van a tener 4 partidos en casa.
8: 4 partidos en casa seguidos.
5: Pero hay que jugar. Y a saber cuántos puntos va a lograr. Si tiene 12 puntos en disputa en casa propia, pues ojalá. Si sale 12 puntos, entonces ahí sí.
6: Pues, que mejor, pues, Patricio. Claro,
5: ahí llegamos bien. Mejor. A ver, siempre los amigos banqueros, quienes trabajan en los bancos, van temprano y van escuchando Radio Centro. Quiero preguntar, ¿valdrá este billete? ¿Este billete valdrá? Está manchado. Yo digo, no fue mala fe. Juan Gabriel vendiendo los caramelitos en el estadio, en el partido del Técnico, ¿ya?
6: Ese es su trabajo, Patricio.
5: Y le pagan y piden el vuelto y le dan a Juan Gabriel este billete. Este billete, ¿pasará, Pachencho? Vos tienes espíritu de banquero.
6: No.
5: ¿Valdrá o no?
6: No digas.
5: No, dice no. Juan Gabriel que ya ha ido a la cooperativa, a tal cooperativa, a tal banco, y le han dicho que no.
8: Hay un banco que pueda. No sé, pueda, pues, digo yo, que yo sí he hecho un trámite de esos. Pero hay único acá en Ambato.
5: No es un,
8: no,
5: no es
8: único
5: un billete
8: acá en Ambato.
5: Malo.
8: Tendríamos que ir a preguntar. Solo uno en Ambato.
5: Por eso digo yo, el señor que le pagó al Juan Gabriel de los caramelos con este billete, no habrá sido mala fe. No habrá sido mala fe. Pero este billete, la mitad está bueno y el otro y la otra mitad
8: está
5: lamentablemente
8: manchado. Han
5: manchado,
8: está manchado.
5: Con mora, con
8: pintura, parece que algo pasó en la lavadora,
5: con algo pasó. Bueno, sí, pero esto ocurrió.
8: Está manchado.
5: ¿Será que en un banco se puede cambiar? Alguien que sepa, por favor.
8: Hay la esperanza.
5: Para esto es un beneficio para Juan Gabriel.
7: Alguien que se compadezca. Entonces, de la economía
5: pero
7: Juan
5: la
7: Gabriel.
5: Fe que tiene, la fe que tiene el Juan Gabriel, dice, don Patricio, vengo donde usted directito, porque usted me va a solucionar. Digo, bueno, pues déjeme el billete aquí, ya, amigo, querido, y le mandé en un taxi. Se fue Juan Gabriel.
7: Sí sabe solucionar a veces usted algunos
5: problemas. Tengo que hacer.
7: Van a aparecer, no. Sí, se le mueve a veces el corazón.
5: Si le puedo ayudar, voy a ayudar.
7: Sí.
5: Yo... Ya, verás, Pintor. Buenos días, señor Pintor.
7: Ya que nos metió.
5: Buenos días.

0: Un solo banco.
1: No sabría.
0: Que yo tengo la esperanza que sí, un solo banco acá en Ambato.
2: Sí.
0: Un solo banco.
2: Me dice después.
0: Entonces, ¿qué le digo?
2: Dios, fuera, irme, fuera del aire. Con el señor Manjarres.
0: Porque, reitero, vamos yo he hecho un par de trámites no similares, bueno, no iguales, pero sí similares. Y sí me han cambiado. Pero uno solo.
2: Pero lo que
0: el sí resto
2: tengo,
0: no.
2: Lo que sí tengo la seguridad es que le vamos a solucionar. Se acabó. Se acabó, ¿no es cierto? Por eso pregunto públicamente, los amigos banqueros me pueden decir. Aquí no, pues aquí no.
3: Aquí no tenemos, pues.
2: Aquí no. Entonces, alguien que nos pueda dar la forma cómo hacer circular este billete.
3: Van a aparecer
0: acá
3: soluciones.
0: Acá tengo un mensaje, dice, ¿qué dice? El monseñor Giovanni Pazmiño. Que venga la curia, dice.
2: Sí. Voy y saludo,
0: sí,
2: a monseñor, claro. Voy.
0: También es otra vía, ¿no?
2: Sí. Claro. Voy.
0: Bueno, gracias, ya monseñor.
3: Ya. Muchas gracias, monseñor.
2: Los ángeles en la tierra. No perdiste, Juan Gabriel. Esta plata va al bolsillo.
3: Bueno, él sabe sí, dónde va, ¿no?
2: Sí. Vea, vino directito. Ya. Directito vino.
3: Claro, el doctor Ángel Silva le envía un saludo cordial para usted.
2: ¿Quiere cambiar?
3: Dice que le va a cambiar 20, pero es uno de a 10, dice.
2: Sí, a ver, no. ¿Quieren hacer negocio?
0: Abogado, no, tiene que ser, ¿no?
4: El doctor Silva dice que puede cambiar.
0: Claro. Siempre
2: dice,
0: con sus
2: intereses. Te doy 10, dice.
3: No, te doy 20, dice, pero el billete es de a 10, dice. Eso.
2: Bueno, señor Majarrés, haga con responsabilidad este cambio,
4: sí,
2: para darle la plata a Juan Gabriel.
4: Sí.
2: Tenemos, ojalá, que darle, pues.
4: Claro.
2: Claro.
4: No, y el billete
2: por eso
4: es...
2: dijo, primerito dije, no habrá sido mala fe. Le dieron el billete, dio el vuelto y todo, y ahora dice, no me cambian en ninguna parte. Aquí estoy, entonces, ahora solucióneme. Bueno, Juan Gabriel.
3: Ya está.
2: Juan Gabriel. Ya está. Está escuchando la radio en su casa. Vamos a continuar. 8:20. Han preguntado el partido para mañana a las 6:00 a.m, Ecuador versus Corea del Sur.
3: Para el jueves.
2: Para el jueves, ¿no?
3: Sí,
2: para el jueves. Jueves. Para el día jueves. Entonces, la pregunta. Ningún canal ha comprado los derechos.
0: Eso lo decía
2: hasta
0: ayer.
2: Ahora. No, claro, han comprado los derechos de transmisión. Y entonces, averiguando la situación, hay un servicio.
3: Señal abierta.
2: YouTube.
0: Por YouTube.
2: YouTube.
0: Claro.
2: Ya.
0: Eso teníamos hasta ayer.
2: Es Korean Broadcasting System.
4: KBS.
2: Entonces, es la que genera el partido este en Suwon. Ya están en Suwon la mayoría de jugadores.
4: Pero, Patricio, consulto, ¿está ya confirmado que este canal emite señal para Ecuador también?
0: No, es que es YouTube.
2: Es mundial.
4: Es mundial.
2: Sí, YouTube. Claro, YouTube.
0: Ya.
2: Claro. YouTube.
0: No es un canal de aire, no es un canal de plataforma, es YouTube.
2: En YouTube.
4: Sí. Sí. Ya.
2: Así está el asunto. Lo que he averiguado hasta el momento. Un partido en Suwon,
4: claro,
2: en Corea del Sur.
4: Y ya llegaron los primeros seleccionados.
2: Lindo país.
0: Y ya están los primeros descartados también.
2: Corea del Sur. Corea del Sur. Corea del Sur. Un país. No tiene nada que le falte del occidente. Tienen música, las discotecas, los restaurantes. Tienen un movimiento mundial, mundial. Corea del Sur. Un país hermoso, hermoso.
3: Era de los primeros cuando usted se fue, pues, al mundial.
2: El 2002.
3: Uno decía, ¿cuándo vendrá un celular con cámara?
2: 2002.
3: Y con filmadora. ¿Cuándo tendremos acá?
2: No me gané yo. ¿No ve que entre los acreditados del mundial...
3: Rifaron.
2: Los coreanos rifaron. Y vine y conté aquí. Dije, ellos tienen esto que nosotros no tenemos. ¡Qué maravilla! El adelanto.
3: Claro, allá estaban años luz.
2: Increíble.
3: Están Japón, años luz de nosotros.
2: Japón y Corea del Sur mostraron, pero qué maravilla.

0: Qué maravilla.
1: Y usted nos contaba algunas situaciones como el consumo de la carne de perro, por ejemplo.
0: Por ejemplo.
1: Dicen que es una situación cuyos días están contados.
0: ¿Ya no van a dejar?
1: Ya no van a dejar.
0: Bueno, pero en el Mundial, por ejemplo, se pusieron de acuerdo Japón y Corea del Sur. No se puede faenar a los perritos.
2: Claro.
0: No. En el Mundial prohibieron,
1: claro, ahí prohibieron, ¿no?
0: De una. Pero yo sí me fui a ver, pues, en los mercados, con el Chino Morales, con el Mario Viteri, nos fuimos al mercado a ver cómo es el asunto, cómo negocian los perritos. Igualito que las gallinas aquí. Así, igualito. Igualito en el mercado. Los perritos están allí. Los peluditos, los más peladitos y de todo. Pero no comercializaban en ese tiempo. Peor faenar. No.
1: Y prohibieron. Pues. Y parece que después de eso empezó todo esto, Patricio, la creación de leyes y todo para la protección de los perritos.
0: Sí.
1: Entonces,
2: ¿Qué debería ser? A partir de febrero
1: del 2027, cero consumo de carne de perro. Y además hay severas sanciones, hasta 3 años de cárcel.
0: Ha cambiado el mundo. Sí. Como gallinas eran.
2: Claro.
0: Así nos contaba usted. En el mercado vendían, pues.
1: Ya eso ya no. Eso ya no se dará.
0: Los perritos. Esito para la sopa ahora.
1: Eso ya no se dará.
2: Uy, no me imagino yo, la verdad. No me imagino. Patricio, a propósito, la Federación Ecuatoriana de Fútbol informó que los jugadores Kevin Rodríguez y Gonzalo Plata quedan desafectados de la convocatoria para la presente fecha FIFA. Dice, tras los estudios médicos realizados por su club, Kevin Rodríguez presenta una lesión muscular del isquiotibial, clasificada como BAMIC B2. Por su parte, según el informe remitido por el Departamento Médico del Flamengo, Gonzalo Plata presenta una lesión muscular funcional. Tras la valoración de la información médica disponible y la comisión entre los departamentos médicos y del club, se ha determinado que el jugador no se incorpore a la selección por fecha FIFA. Los dos delanteros, Kevin Larrola Rodríguez y también el jugador Gonzalo Plata.
3: Suele suceder, ¿no? Partidos de la Copa, es la Copa Quirín, ¿no? Es la Copa Quirín, la selección ecuatoriana frente a Corea del Sur, confirmado jueves 24, 6 de la mañana.
1: Con Corea no sé, pero con Japón sí.
3: Y con Japón en Yokohama, jueves 1 de octubre a las 5:10, y el otro partido sí no está confirmado, que está para la fecha del 5 de octubre, dependiendo de cómo vayan las posiciones.
2: El 24 de septiembre en el Suwon World Cup Stadium. Y ante Japón en el Copa Kirin 2026, como decía.
1: Tomiyasu también se lesionó en Japón y tampoco estará en los partidos de la próxima
4: solamente
1: fecha.
4: Solamente para completar la información, está ya Snyder Poroso convocado en la selección ecuatoriana. El representante
0: Diego
4: de Kevin
0: Núñez
4: Rodríguez.
0: Diego Núñez escribe y dice, Patricio, el partido de Ecuador van a pasar en Fanatic TV. Fanatic. Uy. En Fanatic, dice. ¿Y eso dónde?
1: ¿Con qué se come?
4: Tendrá que
0: ¿cómo será?
4: Tendrá que contratarse en la plataforma para ver un partido. Dios mío.
0: Eso me pone aquí, pues. Incluso me pasa un sí.
4: Ahora, ¿será para Ecuador?
3: Pero dicen que están negociando para hacerlo canal abierto, Patricio. Que estaban negociando con
1: ojalá que
3: medio
1: sí
3: de los derechos.
0: Pero dice Fanatis,
1: no.
0: Gol TV. Aquí está. Le paso.
4: Para el país no sé, pero para el exterior Fanatic sí, pues en el Suramérica y en Estados Unidos
0: ¿dónde
4: también.
0: Te vas? Todavía no te vayas, Pachencho.
3: Nos vamos a Técnico Universitario, Patricio. Hoy hay atención a la prensa con Carlos Núñez para
0: ¿a qué hora?
3: Los informes en vivo después de las 9 de la mañana.
2: Sí, Daniel Ojeda, Patricio, del Departamento de Relaciones Públicas de la Federación Ecuatoriana, me dice, les estaremos informando. No hay nada. La relacionista pública de la Federación Ecuatoriana de Fútbol en estos momentos me dice, ¿sí? Les estaremos informando.
0: ¿Es lo oficial?
2: Entonces esperemos. Yo creo que en cuestión de horas, y sí, se hablaba incluso de un canal en señal abierta que diga, sí, bueno, está bien. Entonces creo que es cuestión de tiempo para conocer. Hoy por hoy no hay.
0: Yo le dije a usted, claro, tenía que hacer alguna gestión para irnos a Corea. Pues
2: ya muy tarde.
0: En Corea es una maravilla. yo vine sorprendido, en los centros comerciales, las librerías, escuche lo que voy a contar. Yo conté en el 2002, después de venir del Mundial.
2: No, pues yo ahí estaba recién saliendo de la escuela.
0: En las librerías, en los centros comerciales, iban los niños de la manito de su papá o de su mamá. Iban y en el suelo, en una especie de colchonetas, se sentaban y allí en las librerías hacían los deberes. Era una obligación de la librería entregar los libros a los niños sin costo. Y entonces iban, pedían tal libro, se sentaban en el piso, se acomodaban bien, habían tableritos como unos escritorios chiquitos, lindos, y entonces ahí, llenecitas las librerías, la tarde, llenecitas, y ahí hacían los niños las tareas. Vea, qué lindo.
1: Qué cultura, ah, ¿no?
0: Claro, qué maravilla.
1: Qué cultura.
0: El gobierno disponía que las librerías den toda la facilidad a los niños. Y los niños, mamitas salían para los helados y todo, y paseaban en el centro comercial, y los niños estaban trabajando, hacían las tareas. Entonces no se preocupaban. Ahora dice que acá en nuestro país llegan las listas de útiles escolares hasta $1,000, Diosito. ¿De dónde, pues?
5: Los libros son los más caros.
0: ¿De dónde?
3: Los textos.
0: Las
3: los
0: famosas.
3: Textos, o sea, están cerca de 40.
0: Más esto, más el celular,
1: las famosas colecciones.
0: Ya ve. Entonces.
1: A veces ni siquiera ocupan todos los libros.
2: Sí, yo creo que sí se debería regular aquello. Bueno, mis hijos ya están saliendo, ¿no? A la otra parte, al tema universitario, pero créanme que uno sí sufría.
0: Vea, Carlos.
2: Y uno veía qué le mandaban a pedir a nuestros hijos, algo que nunca utilizaban.
0: Carlos Núñez. Entonces, esa, por ejemplo, ver como un ejemplo del primer mundo, pues. Ver y ayudar a la familia ecuatoriana. Qué lindo sería, vea, tener una posibilidad.
2: Acceso.
0: ¿En donde? Claro.
2: Acceso, claro, a algo. Claro. Vea, ¿por qué le mandan a comprar un libro o cosas así? Cuando antes nos mandaban a la biblioteca, uno sacaba el tema que quería, lo transcribía incluso hasta a mano o máquina, y venía bien aleccionadito.
4: Recuerden que antes con el mismo libro estudiaban tres hermanos, claro, cuatro hermanos. Ahora no. Patricio, ahora con los códigos no puede repetirse el libro para el imposible. Otro hermano menor que viene en el otro año. No, nada imposible. De eso. Imposible. Antes, vea, con el Rincón Andino estudiábamos toda la familia prácticamente. La familia. Y con el mismo libro.
1: Sí, señor.
2: Claro, el otro, el Nacho Lee, ¿no?
1: Nacho Lee, todo. Había una zona de lectura para niños aquí en el edificio del antiguo Banco Central, en la planta baja. Y allá, cuando mis hijas estaban pequeñas, nos fuimos unas dos, tres veces, pero casi siempre encontramos vacío. Y había especialmente libros infantiles. No sé si es que hay actualmente.
2: Bueno, partamos que la lectura no es una cultura tan enraizada en nosotros.
1: No.
2: La cultura no está enraizada. O sea, uno normalmente, vea, uno va a otros países y usted ve un libro en el velador. ¿Por qué? Porque eso quiere decir que esa persona antes de dormirse lee unos 10, 15, 20, 30 minutos, pero nosotros no. No. La cultura de lectura no hay acá en el Ecuador.
0: Bueno, sigamos, Pachencho. Cuéntame.
2: Ya me voy, señor.
0: A ver, Patricio. Un ratito, porque están ustedes.
2: Me voy, Patricio.
0: Así, como que les pica aquí. Como que les pica, claro.
4: Hay espinos, ¿no? Hay espinos.
2: Ya me voy, tengo que irme. Me voy.
0: Así sabía decir.
4: El deber les llama.
0: Así sabía decir el abuelo Joaquín, sabía decir. Te pica, pues, estar aquí. Te pica. A estos dos señores también le pica, pues.
3: A ver, antes de irme.
0: Pachencho, ¿te pica o no te pica?
3: No, lo que pasa es que nos han enseñado a llegar con tiempo. Coberturas, y entonces siempre habrá esa cultura.
1: ¿Qué nivel, no?
3: De estar con anticipación en los eventos.
2: Mire usted.
3: Esa es la cultura que tenemos. Patricio, antes de irnos, el posible 11 de la Tri. El posible 11 de
2: la tri que va manejando. Ese 11 es suyo.
4: Eso es su antojo.
2: Eso es su
4: antojo. No, no,
2: ese no ponen todavía.
3: El que está probando.
4: A ver, déme. Y le juro que pone un nombre que los que no han llegado allá todavía.
3: El que está probando.
4: Sí, allá llegaron 11.
3: Pero es que el posible 11
4: es antojo suyo.
2: Yo diría que
3: va sacando,
2: Pachecho, yo diría que mejor vayámonos pronto.
3: Sí. Ah, sí. Entonces, pues vamos.
2: Sí.
3: Hasta luego, señor.
4: Usted no es pariente de Mariano Freire.
0: Antes de que se vaya.
4: Es un buen torero usted.
0: No. Antes de que se vaya.
6: ¡Fuera!
0: Ahora te voy a hacer una pregunta. Buenos días, señor pintor.
2: Comparece al pizarrón.
7: Licenciado, buenos días. Ya saludamos, compañeros, amigos, oyentes, buenos días. Dígame, licenciado.
0: A ver, pintor. ¿Qué pasó con el Chito Vera? Aquí te quiero.
7: Ganó, el fin de semana ganó.
0: ¿A quién le ganó?
7: Knockout. A un inglés llamado.
2: No, canadiense.
7: Canadiense. Ganó, sí. Lloró. Me parece que fue con. Déjeme ver.
0: ¿Ya viste el
7: Charles
2: Chaplin.
7: Chaplin. Jordan, me parece que. Charles, se pronuncia Jordan. Jordan. Exactamente.
2: Sí. Ya, medio ambiente. Sí. En el TikTok se
7: le metió. En el tercer round le noqueó. Sí.
3: Patricio.
0: Noqueó.
3: Nos escribe Manuel Escano. Dice: buenos días, yo le puedo cambiar el billete. Nos describe a Manuel Escano.
0: Pero también hay del otro lado. Verá lo que dice un señor. Dice Washington Córdoba: buenos días, hagan una cooperación entre ustedes, pues dice.
4: Lo hacemos también.
0: Y lo podemos hacer también.
2: No hay problema.
0: Y lo podemos hacer también. Yo lo que estaba preguntando. Yo no estaba diciendo que me cambien el billete. Estaba diciendo en dónde voy a cambiar.
4: Exacto. Una última del monseñor. Dice que venga Patricio hoy mismo, antes de que me gaste.
0: Ya, correcto. Gracias, monseñor.
3: Gracias, monseñor.
0: Un abrazo. Y será una oportunidad de saludarle, pues.
4: Claro, sí, también, pues.
0: De saludarle.
4: Claro.
0: Sí. A ver. Quique Morales, buenos días Radio Centro. Me fui el domingo a apoyarle al Rodillo, pero salí decepcionado viendo a jugadores pecho frío, lamentablemente. Yo no creo que eran jugadores pecho frío. No tenían piernas.
4: Sí, no tenían piernas.
0: Fondo ya no físico tenían piernas. No tenían, ya no podían correr.
4: No.
0: Es más, en los últimos minutos, los que corrieron fueron los manavitas, pues.
4: Parecían los locales.
0: Claro,
4: por eso
0: claro.
4: Yo decía, irónicamente decía, voy a preguntar en la ASO Fútbol si es que Manaví pertenece ya a Tungurahua.
0: Así es.
4: Porque corrían
0: todo el partido.
4: Todo el partido.
0: Alberto Morales, buenos días Radio Centro. ¿Alguien sabe qué pasó con la resolución del caso de los 3 puntos que quiere en la mesa el club manavita?
7: Todavía no.
0: Preguntan así.
7: Eso todavía sigue.
0: Telmo Godoy, vengan a Loja y se sirven carnecita de firulais.
7: ¿Así?
0: Así
7: no,
0: dice.
7: No lo sabían.
0: Así pone desde
7: no
0: Loja.
7: Lo sabían.
0: Del Mogodoy.
7: La carnecita de caballo, sí. La de burro.
0: Carlos
7: también.
0: Núñez Reyes, buenos días, el Patricio. Bueno. Saludos desde Nueva York. ¿Por qué? Le llaman hexagonal del descenso. Yo creo que puede llamarse hexagonal de permanencia en la categoría. Son nombres. Nada es oficial.
7: Nosotros,
0: del no descenso.
4: Yo digo del no descenso.
7: Nosotros nos acostumbramos a decir del no descenso.
0: Así digo yo.
7: Pero reglamentariamente dicen del descenso. Son distintas maneras de pensar, Patricio.
0: William Velasco. La era de Novita. Bueno, pero no es material para nosotros. William Velasco. Buenos días, una pregunta. ¿Qué pasaría con los tramposos de Gol TV? La deuda con los equipos del fútbol ecuatoriano.
4: Eso está grave.
7: Eso sí. Dios perdone.
0: Delia María Cueva. Los países socialistas siempre serán los mejores. Corea del Sur no es socialista.
7: No, Corea del Sur es.
0: No es.
7: Por eso hay la división, pues,
0: Corea del Norte. Norte, socialista. Y en el Mundial tuvieron un gesto. Nos invitaron a Corea del Norte y a Corea del Sur. Y no voy a hacer ningún comentario comparando el uno con el otro. No lo voy a hacer. No lo voy a hacer. Pero hay un abismo entre el uno y el otro. Y 2002. Y entonces las diferencias marcadas entre el uno y entre el otro. Y tuvieron ese detalle. A la prensa, autobuses para ir a Corea del Norte.
7: A la otra Corea.
0: Claro, porque el mundial era en Corea del Sur.
7: En Corea del Sur fue el mundial.
0: Sí. Bueno, sigamos. Siempre conversamos con ustedes. Sigamos. Santisalema, hay que ser realistas. El señor Blanco no es director técnico. Pudo haber sido jugador, pero nada más. Alberto Morales, todo eso es un negociado. Hoy en día deberían controlarlo porque lamentablemente muchas familias ecuatorianas no llegan ni a los 300 mensuales. Ángel Vaca, buenos días. Pero si no tienen físico, ¿cómo podemos ganar los partidos?
7: Ese es el problema.
4: Ese es el gran inconveniente. Pues, ¿cómo respondemos?
7: Claro. Bien dicho.
0: Primer tiempo, bien.
7: Hasta cuando hice el gol.
0: Llego al tope.
7: Hasta cuando hice el gol.
0: Al límite.
7: Después ya voy cediendo. El segundo tiempo peor, pues.
0: Y ahí viene el problema, pues. Era clarito. Los hinchas de Técnico Universitario que estuvieron en el Estadio Bolivariano Bellavista, ¿qué podemos decir? ¿Corrían más que local? Pues
7: claro, ellos vieron y vimos, Patricio, cómo el Delfín corrió más que el equipo dueño de casa.
0: Faltaba físico. Le faltaba mucho físico.
7: Creo que faltaban 10 minutos para la finalización del partido, que miré a un señor ahí en el palco que le tomó de la mano a su esposa y dijo, no, esto fue, no va a cambiar. Y lo tomó de la mano y se fue, Patricio. Fue el primero que salió del estadio.
0: Y una vez más, destaco la participación de los hinchas. Los hinchas van. Y los trapos, como ellos dicen, los trapos, vea.
7: Ahí están, Patricio.
0: Todo el frontis ahí de están. La oriental, ahí está.
7: Pues, ahí está, la hinchada está ahí.
0: El hincha está allí. Usted exige. El jugador número 12, ahí está.
7: Pues. Ahí está el hincha.
0: Sí.
7: Camisa 12, ahí está Patricio, en las gradas del estadio. Lástima que no hay respuesta en la cancha.
0: Lamentablemente, la preocupación está en el fútbol nuestro. Y está por Mushugruna y por Técnico Universitario.
7: Claro. Sí, señor.
0: Claro.
7: Apenas hizo 33 puntos Técnico Universitario en el acumulado.
0: Señor Andrés, por favor, póngame actualizado. ¿Cómo está después de la primera fecha? No se olviden que es acumulación.
7: Todo es acumulado.
0: Acumulación. Entonces, no es que entramos con una ventaja, sí, pero esa ventaja tiene que
4: conservarse.
0: O conservarle.
7: Claro. Miraba, por ejemplo,
0: no
7: anoche.
0: No reducir.
7: Miraba anoche una tabla de posiciones de este hexagonal, en donde decían Manta 3 puntos más 1, Técnica 1.0, Deportivo Cuenca 1.0 de gol diferencia. No.
4: No, eso
7: esa
4: no.
7: Esa tabla
4: vale.
7: No sirve.
0: No. Aquí está, vea.
7: Aquí
0: ya
7: es todo acumulado.
0: Pintor, por favor. Ábrele, por favor, la ventana a Andrés Tandazo para tener pantalla completa. ¿Cómo está la tabla, vea? A ver, ahí señor está. Bajarres, por favor. Póngame.
7: ¿Con cuál grupo empezamos, señor Montilla?
0: Abajo, el de abajo. Estamos no abajo.
7: Muy bien.
0: Sí.
7: A ver, Mushugruna está en el primer lugar de este grupo. Tiene 39 puntos menos 3 de gol diferencia. Segundo casillero para Deportivo Cuenca, 37 puntos menos 12. Tercera posición, Orense, tiene 33 puntos menos 12 de gol diferencia. Cuarto está Técnico Universitario, 33 puntos menos 14. Quinta posición para Delfín, 29 puntos menos 12 de gol diferencia. Y en el sexto lugar está el Manta con 24 puntos y menos 24 de gol diferencia, Patricio.
0: Ayer en Manta, ¿quiénes cubrían el partido? El triunfo del Manta. hacían cuentas, 12 puntos más. Sumaban los 12 puntos de los 4 partidos que le restan. Y entonces, si tiene 24 puntos el Manta, ellos estaban en lo posible. Decían, podemos llegar a 36. A 36. Y hay algunitos que tienen menos.
4: 33,
0: el Delfín, 29, el técnico 33, el Lorenzo 33. Entonces, en eso sueñan, hacer los 12 puntos en casa.
7: Claro, y son rivales directos. Algo.
0: Claro.
7: Porque mientras ellos aspiran sumar 3 puntos, y si es que eso se da, los otros lamentablemente seguirán quedándose estancados. Entonces, tomen en cuenta lo que está sucediendo en esta recta final, Patricio. Ya solamente faltan 9 partidos.
0: Entró con muy buena ventaja el Mushurruna.
7: Así fue.
0: Pero le restan, pues, le restan.
7: Claro. Tiene 39 puntos en este momento Mushurruna. Entonces,
0: 37 tiene el Cuenca.
7: Exactamente. El Orense tiene. Tal vez el único equipo que le restó a Mushurruna fue el Manta.
4: El Manta.
7: Que fue el único ganador de esta jornada, Patricio. Porque con nosotros la distancia se mantuvo. Pero el Manta, pues, aumentó a 24 puntos ya el acumulado y se mete en pelea para mantenerse en la categoría.
0: Orense, 33. Técnico Universitario, 33.
7: Sí, señor.
0: Delfín, 29. Por eso se daban contra las paredes los integrantes del Delfín, porque pudieron ganar. Exacto. En el Estadio Bellavista.
7: Exacto. Ellos sintieron que no ganaron un punto, perdieron 2 el fin de semana anterior.
0: Hay que pelear.
7: Esto está peleado, Patricio.
0: No crea que está definido, señor Majares.
7: No, esto absolutamente para nada. Por eso es que decíamos la semana pasada, partido clave frente a Delfín. Porque si ganaba Técnico Universitario, le sacaba 7 puntos de ventaja. No íbamos a decir que ya la cosa estaba ya definida. Pero pues era más manejable ya en las fechas que se le venían del campeonato ecuatoriano.
4: Todos son rivales directos, pero más directos son el Manta y el Delfín.
7: Claro. Ahora
4: ¿Qué
7: sí,
4: son los que están abajo?
7: Sí, señor.
4: ¿Qué son los que están abajo?
0: Llanero Solitario. Patricio, buenos días. En Italia mandan a comer carne de caballo cuando se sale del hospital de una cirugía, y venden en todos los supermercados.
7: Yeah.
0: Sí. Muchas gracias. Sergio Raúl, la verdad, difícil está. Lo que falta.
7: Sí. Difícil está, Patricio. Hay que trabajar.
0: Unos les dicen liguillas, otros hexagonales o el cuadrangular en la parte restante de este campeonato ecuatoriano, arriba y abajo.
7: Sí, señor.
0: Sí, va a tener un gran repunte acercándonos.
7: Sí, hay
0: al
7: expectativa,
0: final.
7: Sí. Hay mucha expectativa. Sí.
0: ¿Va a dar resultado este sistema?
7: Es un sistema justo.
0: Es bueno. Está dando resultado.
7: Es un sistema justo,
0: está
7: Patricio.
0: Está dando resultado.
7: Sí, que de pronto el Independiente ha sacado no sé cuántos puntos de ventaja, pero es el equipo que mejor trabajó, Patricio. Es el equipo que mejor hizo las cosas.
0: Ángel Vaca dice, pero ni caminar avanzaban, dice, al final del partido.
4: Es lo que decíamos. La verdad que se vio, señor, un arresto físico de probable en el equipo de Técnico Universitario.
0: Cuadrangular del medio, Libertad, Leones, Guayaquil City y Emelec. No tenemos aquí equipo, pero buscamos, porque de estos 4, uno gana la Copa Sudamericana.
7: Y quién sabe, Patricio, uno de esos, el ganador, puede ser rival de Macará.
4: Podría ser 2.
7: O podrían ser 2.
4: Podrían ser 2, porque en la Copa Ecuador, que a propósito este mañana, entre semanas, se juega el Independiente Gualaceo para definir ya el último clasificado de los semis. Y de los 4 clasificados están Liga de Quito, que está arriba, Católica, que está arriba, Delfín, que está abajo y podría ser la sorpresa. Y si es que nada raro pasa en el fútbol, Independiente estaría también ahí y son de arriba. Entonces podría haber un segundo cupo en ese cuadrangular.
0: El otro hexagonal, el de arriba, el nuestro. Fíjese. Bien apretado, claro. Dejándole de lado al Independiente, que es otro claro, lote.
7: Es lote aparte,
0: otro lote.
7: Es lote aparte,
0: claro,
7: Patricio.
0: Claro. Pero entonces, los otros van a pelear. Claro. Inclusive Barcelona, pues, que es el último del hexagonal.
7: Claro, aspira a meterse.
0: Porque está flojo.
7: Sí, de pronto los amigos en Guayaquil ven la distancia que existe entre Barcelona y Macará. Esos 10 puntos un tanto les desanima. Pero van a pelear. Van
0: diez,
7: a luchar, Patricio.
0: 10 puntos hay entre el segundo y el sexto.
7: Exacto.
0: El segundo es Macará con 54 puntos.
7: Exactamente.
0: Y Barcelona 44.
7: Y Barcelona con un partido menos. Entonces, van a pelear, Patricio. Van a luchar. Barcelona, de todas maneras, querrá buscar ese segundo lugar en la tabla de posiciones.
0: Cuando un compañero mío dijo el subtítulo ya, y habló, y hubo polémica, y decían, no, no hay subtítulo. El segundo es
7: el, es el vicecampeón.
0: O el vicecampeón.
7: El segundo es el vicecampeón.
0: Es así.
7: Así es.
0: Es así. Yo lo único que dije es, no hay cómo decirle a Macará ya, vicecampeón.
7: Claro.
0: No, porque, porque está muy lejos.
7: Porque era demasiado temprano, Patricio.
0: Claro, por eso.
4: Sí, sigue siendo temprano. Faltan 9 fechas.
7: Claro, claro.
4: La diferencia ahora ya es de 3 puntos con Católica. Es que, pero, y mire que el rival próximo de Macará es Católica.
7: Así es.
0: Vea, 54 Macará, 51 Católica, 50 Aucas, 49 Liga. Vea cómo está.
7: Está peleado, está peleado.
0: En un partido, en un partido le quitan el puesto.
7: Me dice un hincha, es un buen resultado, por ejemplo, el triunfo de Liga sobre Católica. Sí puede ser, pero dependerá de cómo terminemos esta parte del campeonato, Patricio.
0: Es que si Liga suma, también ya es un rival directo.
7: Exactamente, exactamente.
0: Si Católica suma, más todavía.
7: Más todavía.
4: Claro.
7: Por supuesto.
4: Católica sí. Ahora es el rival directo de Macará y es el próximo rival en el calendario.
0: Sin embargo, de que Barcelona está último de este hexagonal, que está bien abajo, pues. 44, tiene 44. 10 puntos menos que Macará.
7: Así es.
0: Significa 3 triunfos y un empate.
7: Así
0: para
7: es,
0: igualarle.
7: Sí,
0: para
7: señor.
0: Igualarle. No digo que es imposible, pero va a tratar
7: va
0: de pelear Barcelona.
7: Va a pelear, Patricio.
0: Va a tratar,
7: va a tratar
0: en los partidos que le quedan. ¿Cómo está el hexagonal, señor Majarrés?
7: A ver, primer lugar para el equipo de Independiente del Valle. 74 puntos más 40 de gol diferencia. Segundo casillero Macará tiene 54 puntos más 9. Tercer lugar, Universidad Católica, 51 puntos más 23. En el cuarto puesto está Sociedad Deportiva Aucas, 50 puntos más 4 de gol diferencia. Quinto lugar, Liga Deportiva Universitaria, 49 más 8. Y en el sexto casillero está Barcelona, tiene 44 puntos más 7 en el gol diferencia. Así están las posiciones de los equipos en el hexagonal de arriba, en donde se pelea el segundo lugar. Porque creemos que hace rato ya Independiente pues está haciendo los méritos como para continuar siendo el campeón del fútbol ecuatoriano, Patricio.
0: Apenas hemos jugado una fecha.
7: Incompleta.
4: Porque
7: está pendiente el partido
4: en el hexagonal de arriba, incompleto.
7: Claro, así es.
4: Falta ese partido que todavía no se sabe para cuándo se programará.
7: Sí, señor.
0: Lejos todavía.
7: Lejos todavía.
0: Lejos de,
7: lejos
0: de
7: todavía.
0: saber el desenlace de este campeonato
7: sí,
0: ecuatoriano.
7: Señor. Lejos todavía.
0: La clasificación del campeón, del vicecampeón. Clasificación directa.
7: Sí, señor.
0: Copa Libertadores de América.
4: Las posiciones.
7: 8 puntos más.
0: Fase de grupos.
7: 8 puntos más le faltan a Independiente para ser campeón. Pero tiene que trabajar.
0: Que claro, van a decir, facilito, 3 partidos.
7: Tiene que trabajar.
0: 3 partidos.
7: Claro.
0: Pero tiene que hacer, tiene que sumar.
7: Exacto. Y no es que los 8 puntos ya así de entrada, primero, segundo, tercer partido ya gana y es campeón. Hay que trabajar, Patricio.
0: Ese segundo puesto va a ser bien peleado.
7: No, ese sí está muy peleado.
0: Bien peleado.
7: Muy
0: bien
7: peleado. Peleado.
0: Hoy por hoy, si apenas hemos jugado una fecha, pues.
7: Claro.
0: Faltando un partido. Faltando un partido, Patricio. Del hexagonal. Señor Roosevelt, pida la mejor.
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0: Claritos tienen que estar de los tres equipos.
7: Todos.
0: Aunque se pare el campeonato, pero, en las prácticas, ahí se adiestran, pues. Ahí. La
7: claro,
0: puntería.
7: Claro.
0: La
7: ese puntería. Es el laboratorio, pues, Patricio.
0: Sí. Dice Pachencho, van a ser 2 jornadas diarias.
7: Así dice.
0: Bueno. Aunque sea en esta última parte del torneo, pero está el...
7: Ya, está bien. Sienten que le falta.
0: Está la propuesta.
7: Eso está bueno.
0: Vamos a entrenar 2 jornadas.
7: Eso está bueno, Patricio.
0: Ya, pues, entonces
7: está bueno,
0: van a sacar ventaja mejor
7: exacto.
0: Todavía.
7: Sí,
0: se
7: señor.
0: Prendieron las luces, pues.
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7: Figuritas están.
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7: Ya no comen comida
0: claro,
7: chatarra.
0: Claro.
7: Ya se olvidaron.
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0: 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Mañana hay degustación. Mañana.
7: Mañana nos vamos, señor.
0: Claro, Montillo. Pues claro. Terminamos el programa.
7: Entonces yo invito.
0: ¿Sí o no?
7: Yo invito mañana.
0: Muchas gracias, señor Majarrés.
7: Yo invito a la generoso, Casa del Hojaldre. Mañana.
0: Sí.
7: Yo le invito, señor Mantilla.
0: Mañana
7: para
0: mismo.
7: Para que sepa mi generosidad.
0: Muy bien. Ya están rumbo a Quillanloma. Hoy técnico universitario abre las puertas.
7: Hoy abre las puertas, así es.
0: ¿Y a las 9:30 de la mañana se ha señalado la audiencia?
4: 10:30 me parece que es.
0: 10:30?
4: Sí.
0: Más entonces, bajan
4: un salto de ahí, pues.
0: De Quillanloma.
4: Sí.
0: Y vienen a la audiencia. Carlos Núñez y Pachencho. ¿Está bien? 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
1: Las 9 de la mañana con 16 minutos aquí en Radio Centro, la radio de toda la vida. Escriben, llaman por las vías que el hincha tiene una llegada al programa. Preguntan, ¿qué va a pasar hoy en la audiencia? Yo pienso que es un paso nada más, lo de hoy, lo de audiencia, porque si están esperando que hoy haya un resultado, no es así, pues.
2: No es así.
1: Es una diligencia determinada con la que prácticamente están empezando el proceso. Así entiendo yo. Hay una comunicación de grupos de técnico universitario, grupos de hinchas, que no están lanzando piedras, no están incendiando nada, sino que están urgiendo de que haya un trámite de oficio y llegar a una final que yo les entiendo. Lo primero, ¿qué fue lo que pidieron? La restitución de los socios que han sido borrados. Por allí empieza.
3: Claro, que en este caso es uno nada más.
2: Claro, el señor.
3: Un socio.
2: El señor Navas.
3: El señor Navas, nada más. El resto no está pidiendo. Por eso el abogado siempre, el abogado Tenecota, siempre decía: uno, el señor Navas.
1: Pero, producto de esto, de la restitución, es abrir las puertas.
3: Claro, el objetivo es abrir las puertas
1: a los
3: para
1: socios
3: el resto,
1: de
3: ¿no?
1: técnico
3: el resto
1: universitario.
3: Que fueron excluidos. Eso. Y que fueron vulnerados en sus derechos, según la defensa del. No sé si llamarle ex socio, bueno, o afectado nada más en consideración.
1: ¿Cuál es el reclamo? Déjenos participar.
3: ¿Por qué no participaron
1: también,
3: pues, exacto en la asamblea?
1: No,
3: ¿por qué no abren las puertas si él todavía es socio? ¿Cuándo le destituyeron?
1: Y ya.
3: Esa es la gran interrogante.
1: Por allí pasa. A ver, señor Manjarres, por favor, lo que nos han hecho llegar señalando la audiencia de hoy. Por favor.
2: Este martes 22 de septiembre a las 10 de la mañana está prevista la audiencia dentro de la acción constitucional relacionada con el Club Deportivo Técnico Universitario. Hay un detalle importante en la última providencia judicial respecto de la declaración de parte de Alberto Hernán Jara Rivera. La jueza señala expresamente que esta diligencia se receptará de manera personal y presencial con la asistencia de su abogado defensor. Es decir, aunque anteriormente se había contemplado participación por medios telemáticos para la declaración de Alberto Jara, existe una disposición específica de comparecencia personal y presencial, según el documento del 15 de septiembre. Además, la providencia deja constancia de la notificación al representante legal de Federación Ecuatoriana de Fútbol y señala que determinadas peticiones de prueba serán resueltas durante la audiencia en el momento procesal correspondiente. Esa es la parte pertinente, Patricio, de este documento que se nos envía.
1: Están unidos los hinchas para lograr una democracia participativa de los hinchas, y de los socios.
3: Exactamente. Quieren.
2: Eso es lo que se busca.
1: Esa es.
2: Eso se busca.
3: Quieren ser partícipes y quieren una explicación de por qué se les ha excluido a los, reitero, no sé si llamarles ex socios afectados, socios todavía, pero bueno, eso es lo que están ellos pidiendo.
1: A ver, en las redes, mucho se toca el tema de cambiar la directiva. Pero eso, yo comprendo que no está en este proceso, pues.
3: No. En el de hoy no.
1: Ellos tienen un periodo
3: hasta el 27. Sí, hasta el 27.
2: Claro, hasta el 27.
1: Entonces,
2: 4 años.
1: Todo eso se tiene que aclarar. Hacen fuerza porque dicen cambiar.

0: técnico universitario de lo que está así. Pero no es cuestión de una audiencia y con eso ya va a cambiar todo.
1: No
0: es así. En fin, están haciendo la gestión que ellos consideran oportuna y derecha, porque es con la participación de los jueces. A eso están yendo.
2: A eso se va.
0: Sí,
2: a eso se va.
0: Sabremos hoy la participación del presidente de técnico universitario, del demandante, del abogado representante. Son ellos los que entran a la audiencia.
2: Hoy sabremos, Patricio.
0: No más. 9:21 aquí en Centro Deportes. Mi vecino, buenos días. Mañana con todo a ganar o ganar. Fútbol femenino, sub-17, Macará versus Independiente, a las 4:00 PM en La Providencia. 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Invitan para este partido Macará con el Independiente. Fútbol femenino,
2: Providencia,
0: categoría 17. ¿Sí?
2: En la casa de Macará. Pues. Claro, en la casa de Macará.
0: Claro, pues, en la casa de Macará. Carlos Sánchez Endara. Buenos días. El triunfo de Manta ante Orense es bueno. Si lo vemos que para un cupo, para el desenlace, hay 3 equipos. Orense, técnico universitario y Delfín, esperando que Manta se mantenga al último de la tabla. Entró como el más seguro para el descenso.
1: El virtual descendido.
0: Pero quiere salvarse.
2: Quiere salvarse, Patricio.
1: Mientras haya oportunidad, mientras haya posibilidad para salvarse, van a seguir luchando y deberían hacer todos lo mismo, ¿no? Tratar de sumar la mayor cantidad de puntos y salvarse de irse a la B.
0: Luigi Pérez, muy buenos días a todos. Tungurahua, el país y el mundo estamos enfermos, muy enfermos, al mismo tiempo felices. Este 2026, 2027 será lo mismo. El culpable, la felicidad del viejo y querido Macará. Bueno, pues, Luigi Pérez, sí, pone con toda una letanía la felicidad de estos años. 26, sí, sí. 27.
2: Este 26 sí. Es el mejor año de Macará en su historia. Y quién sabe, el 27 puede ser mejor, Patricio.
0: Así está. Escribe Raúl Paredes. Disculpen, buenos días. Solo deseo correr la ruta de los tres Juanes. Tiene que hablar con los organizadores, pues.
1: Claro.
0: Todavía, con nosotros claro, no, pues.
1: Todavía no está.
2: No, pues a su.
0: Dicen, no pueden obligar a correr las dos competencias.
1: Ah, no, pero no le están obligando. Es que no le están dando obligando. Una promoción. Si usted quiere correr una, paga el valor de la una. Si es que quiere correr la otra, paga el valor de la otra, nada más. No le están obligando, no le están dando una promoción. Así ha hecho la organización.
0: Y a la organización tiene que llegar, pues.
1: Claro, claro.
0: Si tiene algún reclamo, pues hágalo. Claro,
2: si usted desea participar solamente en la Independencia, pues hágalo, no va a tener ningún problema.
0: Luis Zurita, señor Manjarres, por favor, ¿cuándo juega el rodillo?
2: Está señalada la fecha para el fin de semana del 11, pero todavía no está ni día ni horario. Así que
0: no sabe
2: hay que esperar.
0: Si es viernes, sábado,
2: no se sabe,
1: no se sabe. No se sabe nada de eso.
2: No se sabe.
0: Porque vamos a abrir al mismo formato. Viernes, sábado, domingo y lunes.
2: Estamos así,
0: así
2: jugando.
0: Así se va a jugar.
2: Exactamente.
0: Está eso ya.
2: No lo sabemos todavía.
0: A ver, Joaquín Alejandro. Porque en Estados Unidos
2: se escucha Radio Centro, la número uno.
0: Saludos cordiales, amigos de Radio Centro. Les hago una consulta, sin desmerecer a nadie. ¿Pero 3 equipos no son mucho en la provincia de Tungurahua? Dejemos de lado el fanatismo, seamos objetivos y realistas con la situación actual del fútbol ecuatoriano. ¿No es mucho 3 para una provincia?
1: Es que no está administrando una provincia, está administrando un grupo allá, una sociedad, en este caso, una institución. No es que la provincia administra a los 3 y es mucho para la provincia, no, eso no cabe aquí.
2: Macará y técnico tienen sus hinchadas que son 2 de las mejores en el país.
1: Claro.
2: Y Muxurruna tiene su manera de defenderse.
1: Es administración, son,
2: claro, son situaciones son... distintas.
0: Muchas temporadas se ha discutido esto. Desde los 70s, cuando pasamos a tener dos en primera categoría.
2: Claro.
0: Y cuando tenían tropiezos en el camino, yo me acuerdo clarito, proponían los hinchas fusionarles a Técnico Universitario y Macará.
2: Sí.
0: Hagan un solo equipo.
2: Sí.
0: Hagan un solo equipo a Tungurahua.
2: Vea, señor Mantilla. Yo me acuerdo que
0: esto no es nuevo.
2: Un director técnico tenía el nombre y tenía hasta los colores de los, del uniforme. Para el nuevo equipo, fusionando Macará y Técnico Universitario, decía, damos paso al Deportivo Ambato. Y ese Deportivo Ambato va a ser fuerte. Y no, tenía los no, colores de la camiseta con un diseño parecido al uniforme del Fluminense de Brasil. Pero, ¿quién renuncia a su historia, pues?
1: No, no va a pasar eso.
2: Técnico no va a renunciar a lo suyo.
1: Y reitero,
2: Macará no va a renunciar a su historia.
1: No es que la provincia está administrando a los tres, no. Cada quien tiene su administración, su directiva, sus socios, sus hinchas y todo lo demás.
2: Claro.
1: Son individuales, van por su propio camino.
0: Han ganado un cupo en la primera categoría. Claro. Y ninguno va a renunciar, pues.
2: Han ganado en la cancha, Patricio.
0: Y tampoco, solamente... decíamos nosotros, preguntemos, hagamos una consulta popular a los hinchas de Técnico Universitario, si quieren unirse con Macará.
1: No, pues
0: no, pues no,
1: nunca.
0: No, imposible. Nunca. Al hincha de Macará pregúnteles,
1: imposible.
0: Si quiere,
1: no, imposible.
0: Quiere casarse
2: no,
0: con Técnico
2: no,
0: Universitario.
2: No, imposible. No,
0: no va, no va.
2: Imposible.
0: Eso, esto no es de ahora.
1: No, no toda la vida. Toda la vida.
2: Es un tema eterno.
0: Nosotros tuvimos dos. Macará con Libertad. Macará con Brasil. Antes del Técnico Universitario.
1: Luego el América, pues.
2: Con América, con
0: América. El América.
1: El América. El América con mucha historia, ¿no?
0: Pasaron,
1: con mucha historia.
0: Claro.
1: Es que lo que pasa es que es como decir, en Pichincha hay siete equipos, mucho. Hagan uno solo. No, pues.
2: Pero
1: no
2: vale cada eso uno no, ganó en la cancha el derecho.
1: Eso no se puede, eso no
0: el
1: se puede.
0: El hincha de la UCAS no. Es de la UCAS, pues.
1: La provincia exacto. No administra a los equipos, o sea, cada quien tiene su administración. Eso no se puede.
0: Pero son no otra cosa.
2: Son opiniones.
0: Que las opiniones.
2: Son opiniones, sí, señor.
0: Que las opiniones se tiene que respetar, cada quien tiene su forma de pensar. Macará, ¿jugará en la noche o en la mañana? Dice, o en el día debe ser. Dice, los partidos en condición de local.
2: Se espera que no haya problemas. Si le programan en horario nocturno, se espera no tener problemas, Patricio.
0: Yo creo que no tiene problemas. Así con la luz actual, con esa
1: no
0: se
1: tiene.
0: Va a jugar.
2: Pero,
0: con esa se juega.
2: Pero no sé si es que ya...
1: No, para esa fecha ya debería estar, Patricio. Porque Macará va a ser local el 18 de octubre. De aquí prácticamente a un mes.
2: A un mes.
1: Tres días menos que un mes. Pero va a ser local en esa fecha recién. Viene el campeonato... el 11, pero el 11 seguirá siendo visitante frente a Católica ya
2: así
1: en
2: es.
1: Quito.
2: Y después viene en la tercera fecha para ser local ante Independiente.
0: Yo entiendo que el problema era para la competencia internacional, las luces.
2: Aún así, Patricio, no tuvo problemas.
0: No de la Liga.
2: No, más bien esto del cambio, Patricio, de las luces que nos han servido, que incluso sirvieron para la competencia internacional, al cambio de estas luces LED, de la nueva iluminación que se va a colocar en el Estadio Universidad Indoamérica Bellavista.
0: De tal modo que, en el horario que le pongan, pues.
2: En el horario que le pongan, Patricio.
0: Noche o día.
2: Sí, señor.
0: No va a haber problemas en eso.
2: En el horario que le pongan.
0: Ya, vamos a ir a la cancha. Pida la mejor.
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0: 9:30 minutos aquí en Radio Centro, la radio de toda la vida.
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0: Bueno, vamos a la cancha porque están Carlos Núñez y Patricio Freire. Nos hacen el informe y enseguida con el helicóptero tiene que bajar acá al centro de la ciudad para la audiencia de técnico universitario. Señores, ustedes en la cancha, pida la mejor.
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4: 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Correcto, Patricio Edmundo. Acá estamos en Quillán Loma, en donde técnico universitario va a entrenar este día a doble jornada. Wagner Delgado comparece a esta hora. ¿Qué momento de Wagner Delgado? No hay nada que hacer, el rendimiento y las acciones importantes que le está dando el equipo y los goles. Bienvenido.
5: Las felicitaciones y
0: De repente, pues,
5: pasa, ¿no? Hay un problema. Necesitamos sacar los tres puntos, pero bueno, creo que tenemos que preparar algunas cosas durante estos 20 días para así poder estar a punto para el partido contra Manta.
4: Jamás dudamos de sus condiciones. Había que aprender a resolver, a finalizar, y eso lo está consiguiendo. Van 4 goles, Wagner.
5: Sí, la verdad que en uno como jugador la confianza siempre va a ser vital. Si un técnico te da confianza, así erres en algunos partidos, los otros vas a convertir. Eso es fundamental en uno. Y bueno, espero seguir así y mejorando en algunas cosas que me faltan.
4: ¿Qué tal la confianza del profe Ismael Blanco?
5: No, bien, creo que, como lo dije, creo que todo jugador nos basamos por eso. Si viene un técnico y te da esa confianza, creo que en el campo de juego tienes que respaldar al técnico.
4: Con sus goles técnicos se va a salvar del descenso.
5: Sí, esperemos que sea así, esperemos que los partidos que vengan igual pueda aportar con mi granito de arena para el equipo y poder salvar la categoría.
4: El Manta ganó, técnico solo empató.
5: Sí, eso, nosotros, como lo dije, necesitábamos ganar sí o sí, pero son cosas que pasan por algo, así que ahora dar la cara en los partidos que restan y tratar de sumar de a 3.
4: ¿Qué problemas se presentan en el segundo tiempo? Porque siempre técnico universitario se queda en la segunda parte. ¿Pasa por el tema físico? Bueno, el hincha trata de opinar y encontrar las causas. Pero usted que está en la interna del equipo, ¿cuáles situaciones pueden estar afectando?
5: Bueno, creo que le cedimos mucho el balón, como lo hemos estado hablando con los compañeros. Creo que le cedimos el balón, teníamos que salirlo a presionar como lo hicimos en el primer tiempo. Por ahí creo que la parte física, creo que estamos manejándonos bien, el profe trabaja muy bien esa parte, así que no creo que pase por eso. Creo que le dimos el balón y ahí fue donde nos replegamos hacia atrás y donde vino la acción de ellos, que terminó en penal y terminó en gol. Y bueno, creo que tuvimos también para liquidarlo con la de nuestro compañero Boca, pero bueno, son cosas que pasan en el fútbol, así que ahí tenemos, como lo dije, 20 días para mejorar en todos los aspectos, porque sí necesitamos mejorar.
4: a eso iba. Si venía técnico de una victoria, capaz que era lo contrario, pero viene de un empate y eso significa que el cuerpo técnico deberá hacer los ajustes que hay que hacerlo, ¿no?
5: Sí, sí. Ellos saben los ajustes que debemos de trabajar, doble, un turno. Hay que hacerlo de la mejor forma. Así que bueno, hay que trabajarlo de la mejor forma.
4: ¿Qué dice el hincha Wagner?
5: Nada, que gracias por el apoyo. Ellos creo que siempre están ahí, han estado en las buenas y en las malas.
4: Listo, que siga marcando, Wagner.
5: Muchas gracias, ya.
4: Muy bien, gracias, Wagner Delgado, en el informe de Radio Centro, la radio de toda la vida. Y ahora vamos con Stewart Mena, defensa colombiano. Tiene pues tapado la herida que le provocaron. ¿Quién le hizo esa marquita en la ceja? Bienvenido a Radio Centro.
6: Primero que todo, buenos días. La marca que tengo aquí es
4: Vamos al sol. Y creo que aquí sí se va a estabilizar la señal porque estuvimos un poquito apartados de la base. Ahora sí, sigamos.
6: Eso fue en el partido ahora contra Delfín. Tuve también uno contra Melé, pero este contra Delfín fue con el número 5 de ellos, donde saltamos a cabecear los dos. No hay mala intención del colega y el balón pasa. Y a lo que yo tiro a rechazar, él tira a meterla. Entonces el balón pasa, entonces ahí nos chocamos cabeza con cabeza y ahí yo creo que viene el golpe.
4: Pero la sangre se miró que salía pues de manera incontrolable.
6: Sí, yo por ejemplo, yo no me había dado cuenta que me había tapeado ni nada de eso. Cuando yo me paro y voy a salir, pues porque el equipo había achicado, entonces yo siento que me está botando algo por aquí, pero yo pensé que era sudor. Cuando yo me hago así, yo me limpio rapidito y me seco. Entonces el delantero yo me ve y piensa, hey, árbitro, él así no puede jugar así. Pero bueno, ahí y el árbitro, no, juguemos, es normal, pasa. Pero él me decía que no puede jugar así porque la camisa está manchada.
4: Bueno, pero están dispuestos a dejar hasta la última gota, no solo de sudor, sino de sangre.
6: No, eso es
4: que el equipo no se vaya a la B.
6: Exactamente, esa es la idea, que el equipo no se vaya a la B. Y además estamos defendiendo nuestro trabajo. Defendiendo a la institución.
2: Muy bien, es el trabajo desde el Complejo Deportivo de Técnico Universitario, Patricio.
0: Ojalá todo salga bien, si es que el proyecto del técnico actual, dos entrenamientos diarios, bueno, mejor, que se afinen para los partidos que restan. Todavía, si tenemos 10 partidos, pues uno ya jugamos y nos quedan todavía 27 puntos para disputar.
2: Exactamente, 27 puntos, está. Patricio.
0: Estamos lejos.
2: 27 puntos.
0: Estamos lejos.
2: Aparentemente.
0: Claro.
2: El 13 de diciembre
0: se desciende por un punto, por dos puntos.
2: El 13 de diciembre se acaba, Patricio. O por gol diferencia.
0: Puede ser también.
2: Puede ser.
0: Claro.
2: Entonces, de todo hay que cuidarse.
0: Así está la situación. 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
0: DJ Beto Roberto dice... Desde Extreme Cables, me estoy preparando para la 10K.
2: Ah, claro.
0: Viene, claro.
2: Viene.
0: Sí.
2: Para la independencia.

0: iglesia.
1: Claro.
0: Y si no, para la fiesta, pues.
1: Y claro, también.
0: Eri Garce. Patricio, es imposible. Cada equipo tiene su hinchada. Los equipos de fútbol son como un negocio. Empresa privada.
2: Es una empresa privada.
0: No van a querer funcionar, pues.
1: Nadie va a querer renunciar a nada.
0: No, no. No camina eso.
1: No, eso no camina.
0: Pídala mejor.
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0: El doctor Manuel Eduardo Cruz dice que se va a ir con los abuelitos al partido de la 17 de Macará. Queremos ver el partido ante el Deportivo Independiente del Valle.
1: Está bien, se van a hacer el aguante los abuelitos.
0: ¿Qué le parece?
1: Claro. Y para el fin de semana del 11, el fin de semana completo estarán allá en la ciudad de Manta, Patricio.
2: Sí. Claro, es que son dos equipos.
0: Los dos se van para allá, pues.
2: Y van a turistear. Sí. A pasar, pero de lo lindo en Manta.
1: Sí, señor.
0: ¿Alcanzan a los dos partidos?
2: Depende de cómo se programa. Van a estar uno separado del otro por días, creo yo, porque es en el mismo escenario. Usted recuerde que en Liga Pro ya no hay dobletes. Va a ser el uno sábado, otro domingo, me parece. Entonces van a alcanzar.
0: ¿Alcanza?
2: Tranquilamente.
0: Sí.
2: Tranquilamente alcanza.
0: Los dos partidos, pues.
1: Y los abuelitos estarán ahí, haciendo
0: el aguante.
1: Felices. Felices.
0: Con el técnico y con Mushurru.
1: Claro, claro.
0: Los dos van para la costa.
1: Sí, señor.
0: Buen viaje.
1: Buen viaje a todos los abuelitos.
0: O el niño Carlos.
1: Como quiera, señor Mantilla. Y el niño Carlos está apuntando, pero desde enero. A este doblete.
0: Para esos dos partidos.
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0: Antonio Uvilla dice: cuando la costa se imponía en el fútbol ecuatoriano, cuando el fútbol guayaco mandaba en el Ecuador, y pone 21 de septiembre de 1975, Estadio Modelo Guayaquil, Campeonato Nacional de esta final. Barcelona 2, Emelec 2.
1: Ya.
0: Barcelona, Juan Madruñero y Antonio De Santis. Emelec, Eduardo Di María y Bernardino Franco. ¿Qué tiempos, dice? Los clásicos del astillero.
1: Ah, claro,
0: en finales.
1: Pues, claro, pues.
0: Y ahora, salvando la categoría.
1: Nada más.
0: Claro. Emelec salvando la categoría.
1: Tiene que trabajar
0: con
1: mucho.
0: Con las justas se metió en el medio.
1: Tienen que trabajar
0: con
1: mucho.
0: Con las justas se metió en el medio.
1: Sí, señor. Tienen que trabajar sí. mucho. 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
0: Confirmada la semifinal de la Copa Sudamericana. Choque de ecuatorianos.
2: Ah, es de jugadores
0: con
2: ecuatorianos.
0: El Atlético Mineiro.
2: Claro.
0: Claro.
2: En el Valencia no. Contra los tres, contra Alan Franco, contra Alan Minda y Ángelo Preciado.
0: Tiene tres el Atlético Mineiro.
1: Claro.
0: Para semifinales de Copa Sudamericana.
1: Vea. Tres seleccionados, ¿no?
2: Los tres están.
0: Claro, los tres.
1: Claro.
0: ¿Y por qué? Energía no quiso y si no seguía.
1: Exacto.
0: Él se retira, pues.
1: Claro, ya Egner.
0: Él se separa claro. de la tri.
1: Claro.
0: Pero digo, en la cancha, en esta semifinal de la Copa Sudamericana, choque de ecuatorianos.
1: Sí, señor.
0: Eso es bueno.
1: Sí. ¿Cómo tenemos, no? ¿Cómo han aumentado los ecuatorianos en el exterior?
0: La cantidad de jugadores que hay en Europa y en América.
1: Sí, así
0: Porque
1: es.
0: Porque en América tenemos, en México, en Estados Unidos, en Brasil, en Argentina. Vean nomás. Vean claro. nomás.
1: En Perú, ¿cuántos tenemos,
0: En
1: Patricio?
0: Perú más todavía, pues. Una legión en Perú. En Bolivia.
1: En Vean. Chile tenemos un seleccionable. Omar Carabalí.
0: No.
2: Para
0: no,
2: mí no.
1: Pero
2: no,
1: ¿y por qué hicieron el trámite y todo? Pero que ya...
2: Porque son cosas para ver si encuentran por ahí alguna tajada, pero no. Juegan el...
1: Mañana acuérdese de la invitación mía, señor Montilla.
0: Muchas gracias.
1: A la casa del hojaldre.
0: Muchas gracias, señor Majarrés.
1: Don Johnny dice, bienvenidos serán mañana, dice, a la casa del hojaldre. Desde las 8 de la mañana.
0: ¿En la esquina de las Doroteas es?
1: Ahí cerquita, ¿sí? En la esquina de las Doroteas.
0: Ahí.
1: Sí.
0: Los Chiris y Santa María.
1: Sí,
0: entrada
1: señor.
0: A la Vicentina.
1: Ahí.
0: Sí.
1: Ahí cerquita.
0: La casa del hojaldre.
1: La casa del hojaldre.
0: Qué ricura.
1: Una delicia.
0: Qué delicia.
1: Una
0: Pausa
1: delicia.
0: Y volvemos. 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
13: Y estamos cerca de despedirnos. Buen día. Como dicen Carlos Núñez y Patricio Freire, está en buen modo la gente de técnico universitario en el entrenamiento de hoy. Tienen que afinarse, hacer lo mejor de lo posible, pues. El hincha hace un sacrificio yendo a las gradas. El jugador también tiene que hacer más de lo que está haciendo.
14: Me parece un buen síntoma esto de trabajar en dos jornadas, Patricio.
13: Sí, sí. Yo también veo positivo convocarles a los jugadores. Vamos a hacer dos jornadas diarias, pero que no tomen como un castigo.
14: Exactamente.
13: Porque también puede ocurrir aquello.
14: Que lo tomen como parte de su trabajo.
13: La reacción puede ser negativa.
14: Y ahora que el campeonato está momentáneamente paralizado, pues hay que aprovechar y sacar lo mejor de cada jugador para esta recta final.
13: Que sea por el bien de técnico universitario.
14: Eso es lo único que queremos.
13: pida la mejor.
14: 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Patricio Edmundo Mantilla, pida la mejor.
13: 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Byron Spin, con esto terminamos. Dice: buenos días, mi amigo Pato. Yo solo le pido a Dios que mi tilín tilín siga haciendo goles. ¿Quién será?
14: ¿Quién es el tilín?
13: Así pone.
14: Tilín, campana,
13: tilín.
14: Campana.
13: Así está bien.
14: Campana. Yo interpreto por ahí.
13: Está bien. Pilas. Pilas, señor Majarrés.
14: Don Carlos.
13: Sí, sí, sí.
12: Puede ser que es campana, sí, por tilín tilín.
13: Ah, claro.
12: Sí, yo estaba
13: claro,
12: yendo por el otro lado que también arrastraría un color celeste. Porque ayer hizo gol el Tin del Arado.
13: Solo le pido a Dios que mi tilín tilín siga haciendo goles.
14: Por ahí está mi interpretación, señor.
13: Gracias,
14: Martín,
13: por acompañarnos. Se quedan en la compañía de
14: del maestro del
13: mejor,
14: Carlos Silva,
13: del mejor DJ de
14: sí,
13: la mañana.
14: Sí, señor. El maestro Carlos Silva.
13: Claro, pues.
14: Hasta las 12.
13: Buena mañana.
14: Buena mañana.
13: Disfrutamos con
14: de
13: esa
14: buena
13: compañía.
14: Mañana. Sí, señor.
13: Buenos días y hasta luego.

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3: 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Noé Vargas en Radio Centro, hacemos historia. Adelante, Noé, en Radio Centro hacemos historia.
4: Él estaba haciendo una proyección.
5: En Radio Centro hacemos de noticia. El gobernador de la provincia de Tungurahua, Gonzalo Callejas, se refiere a las acciones que se han desarrollado en los últimos días, entre ellas el operativo con el ministro del Interior.
6: Hicimos un operativo conjuntamente con el ministro y con toda nuestra fuerza policial. Los resultados de esa visita ya los va a anunciar mi coronel Viteri. Aparte, hicimos una visita institucional a nuestra escuela de formación de soldados en Las Viñas, en donde nos pudimos dar cuenta de todo el esfuerzo que está haciendo el gobierno para preparar más elementos, para tener a disposición de la ciudadanía, porque así es como debe ser, más elementos de la policía. Y fue una visita fructífera desde mi punto de vista, el verle a la primera autoridad de la policía a través del ministro Reinberg compartir con cada una de las personas que se están preparando para ser policías. En el eje educación hicimos la visita a la unidad educativa Picaigua, en donde pudimos constatar ya la elaboración de esos muros, de esas facilidades para que los chicos puedan regresar a la normalidad en sus escuelas. Recordarán ustedes que había una alerta, que no estaba construido el muro, que no había una puerta, que no habían los baños. Pues ya se nos ha dicho que incluso los baños van a estar construidos, o el complemento de los baños, porque si ya existían baños, van a estar construidos máximo para esta semana. Es lo que ha comprometido la autoridad en el tema de educación.
5: Es parte de la información que da a conocer el gobernador de la provincia. En Radio Centro Hacemos Historia, reportó Noé Vargas.
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3: Noticias del Ecuador. Fernando Salinas dice que los problemas del sector eléctrico no se terminan de solucionar. Los problemas del sector eléctrico no se terminan de solucionar porque los proyectos de generación, transmisión y toda la infraestructura eléctrica tienen su tiempo de maduración, dice Fernando Salinas, presidente del Foro Energético Ecuador, sobre las desconexiones del sector industrial.
4: Él estaba haciendo una proyección, el sector eléctrico ecuatoriano demanda de alrededor de entre 100 y 110 gigawatts hora por día. Sí, el ahorro que se pretende con esta medida está entre 2.1 y 3.4 gigawatts hora por día, solo implementando el ahorro y enfocado en las industrias que se conectan en alto voltaje en AB1. Todavía no se entra en un escenario de pedir lo mismo a las empresas AB2, que son 5 empresas específicamente, pero que tienen un mayor consumo energético todavía que este segmento AB1.
3: Mientras tanto, en otras noticias, dejó Ecuador por extorsiones y se fue a Estados Unidos, pero hoy busca un tercer país para poder reunir a su familia. Desde enero del 2025, el gobierno de Estados

0: Estados Unidos asegura que más de 2 millones de migrantes han abandonado voluntariamente el país, mientras las detenciones del ICE alcanzaron cifra récord este verano. Bolívar llegó desde Ecuador unos meses antes de ese giro, agobiado por las extorsiones en su negocio en Quito. Ahora también piensa en irse. Nueva York. Bolívar llegó a Queens, Nueva York, en el otoño del 2024 con un plan sobre el papel que parecía funcionar. Trabajaría, pagaría las deudas que había dejado en Ecuador y prepararía el territorio para que su esposa y sus hijas pudieran visitarlo en la primavera del siguiente año. Casi 2 años después de ellas siguen en Quito y él ha comenzado a preguntarse cuánto tiempo más puede sostener una vida construida lejos de ellos.
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0: En la hora 10:24 empezamos. Buenos días, bienvenidos, bienvenidas. Qué gusto, qué placer llegar nuevamente. Estar en su trabajo, estar en casita, estar en su auto, estar en el autobús. Ahí estamos juntos a través de Radio Centro, la radio de toda la vida.
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disfrutando de esta bella mañana. Hoy un día precioso, martes 22 de septiembre. Por supuesto, le deseamos un martes lleno de paz en tu corazón, alegría en cada momento, fuerza para seguir adelante, amor en todo lo que tú hagas. Felicidades. Bueno, estamos un poquito medio roncos, tenemos una presentación el fin de semana, pues animando un evento y pues nos quedamos sin voz. Estamos recuperándonos, pero aquí estamos siempre contigo. Vamos con noticias. Oye, lo que vamos a tener en pocos instantes: la cantante Alejandra Guzmán demanda al hombre que intentó mover la pierna tras su lesión de cadera. Miren eso, oye. Yo no sé si de pronto lo hizo con buena fe o con mala fe, pero va a tomar cartas en esto. De verdad, les estaremos informando

0: una influencer criada con la inteligencia artificial. Oye, ¿sabes cuánto puede ganar mensual? Por ahí decir, unos 600, unos 1000. Bueno, ya pongámosle unos 2000. Nada que ver. La influencer creada con la inteligencia artificial gana hasta 11,000 mensuales. 11,000 mensuales.
1: A ver, que alguien me explique.
0: Bueno, eso estaremos hablando y muchas cosas más. Calienta motores. Los colombianos Maluma y Shakira se fusionan para traerte este agua. Ajá. Canción nueva. Ahora suena acá en Radio Centro. Bienvenidos y bienvenidas. Aquí empezamos la programación de todas las mañanas.

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0: Así es, amigos, bienvenidos al Minuto con el Deportes, patrocinado por la cooperativa Mushukruna. 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Abogado Luis Alfonso Chango, gerente general, les saludamos a esta hora. Diego Sánchez, Diego, cuéntanos las novedades del mundo del deporte.
1: Hola, ¿qué tal, Carlos? Buenos días, amigos oyentes, bienvenidos. Este es el Minuto con el Deporte. La selección ecuatoriana sub-20 también se prepara a sus próximas competencias. 12 jugadores que militan en Bélgica en el Royal Ambers han sido convocados: Daniel Mejía y Snyder Poroso. Este último también se sumará a la selección mayor debido a la lesión del jugador Kevin Rodríguez. Otro que se queda fuera de la selección mayor es Gonzalo Plata por lesión. Mientras tanto, que noticias en Brasil, el campeonato local empieza a tener ya una reducción en límite de extranjeros. En este año serán 9, para el 2027 serán 8, y así gradualmente se irá reduciendo para llegar 5 extranjeros en el 2030.

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1: Ok, señores, estamos de regreso. Véngase por acá, señorita Secre. ¿Qué horas son? Díganos en este preciso momento.
2: Son las 10:49.
1: 10:49, igualate con el tiempo de Radio Centro, 10:49 minutos. Oye, te cuento la noticia que está circulando por diferentes redes sociales. Oye, la cantante Alejandra Guzmán demanda al hombre que intentó moverle la pierna tras su lesión de cadera. Oye, bueno, ella tiene una prótesis, dos prótesis de cadera. Como les dije el día de ayer, oye, Alejandra Guzmán ya no está para bailar ni hacer show de baile. Tiene sus años, inclusive tiene su prótesis. Se le salió en pleno show. La coreografía debe dejarlo a un lado. Ya nada que ver. Sí. Ya te cuento eso más adelante. Quiero enviar un abrazo muy, muy, muy grande para mi amigo Galo Altamirano. Muchas bendiciones, Galito. De verdad, muchas bendiciones. Que le vaya de maravilla. Y bueno, el INAMI advierte lluvias, tormentas en diferentes partes del Ecuador de este 22 al 23 de septiembre. Ajá. Estas condiciones están relacionadas con el desarrollo de la fase cálida del fenómeno del Niño en el Ecuador. El Instituto Nacional de Meteorología e Hidrología INAMI difundió el pronóstico del tiempo para Ecuador hasta el 23 de septiembre. La alerta sobre la presencia de precipitaciones de variables intensidad en la región litoral. Lluvias, tormentas marcarán el clima en el litoral. Así que las zonas más afectadas de la región por las lluvias y posibles tormentas eléctricas serán con mayor intensidad en Esmeraldas y Manabí, también Santo Domingo, Los Ríos y el norte de Guayas. Esto se debe al ingreso de la humedad proveniente del norte de la región que niveles altos de la atmósfera. Así que vamos a ver si tenemos acá nosotros aquí nuestra sierra, lo que es Cotopaxi, lo que es Tungurahua, lo que es Riobamba. A ver qué tenemos por acá. Bueno, según acá el INAMI, nosotros tendremos cielo parcialmente nublado, posible amenaza de lluvia acá en Ambato. ¡Upa! Increíble, pero cierto, no vamos a tener lluvia, nosotros queremos lluvia, ¿no? Después nos van a cortar la luz y vamos a estar fregados. ¿Listo esto? 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

0: 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Al maestro Marcelo Álvarez, un abrazo gigante. En Tapicar, en La Darquea y Maldonado, nos escucha a todo volumen. También un abrazo gigante, que estamos hablando de maestros. Al maestro Don Omar Gavilanes, en Electromecánica, Las Américas, allá en Ingaurco, un fuerte abrazo. 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Oye. Vamos con esta noticia. Vamos a hablar de Alejandra Guzmán. La noticia que está circulando en diferentes periódicos de México, del Ecuador también. Y la cantante Alejandra Guzmán demanda al hombre que intentó mover la pierna tras su lesión en su concierto. La cantante Alejandra Guzmán reapareció el día lunes 21 de septiembre para actualizar a sus seguidores sobre su estado de salud luego de sufrir una luxación de cadera durante el concierto en Veracruz. Y bueno, Alejandra Guzmán, ustedes saben que se hizo varias cirugías en su cuerpo, inclusive pues en los glúteos, le pusieron algo le pusieron. Bueno, así sale la nota, ¿verdad? Les cuento. En el 2009 se sometió a un procedimiento estético y le inyectaron sustancias indebidas en los glúteos. Charlie DJ, dígale que me espere un momentito, ya a las 11:15 le hacemos la entrevista, ¿ya? Y bueno, los daños severos. Esto le provocó una infección grave en el tejido que afectó sus articulaciones y requirió decenas de operaciones para salvarle la vida. Los médicos le colocaron la primera prótesis de cadera en el 2013 y la segunda en el 2016 para equilibrar el desgaste y permitirle caminar. Y también, bueno, bailar. Le dijo que no puede bailar porque se le puede salir la cadera, imagínate. Y lo que dice aquel periódico, lo que dice que va a demandar a la persona que quiso moverle la pierna. Y si no me crees, escucha con atención esta noticia.
1: Alejandra Guzmán se presentó en el World Trade Center de Veracruz como parte de su gira Los que nos quedamos Tour 2026. La noche transcurría entre música, luces y aplausos, hasta que la cantante comenzó a presentar dificultades para mantenerse de pie. En cuestión de segundos, sus bailarines tuvieron que sostenerla para evitar que cayera.
2: Perdón, pero se me salió la cadera. Perdónenme, pero se me salió la cadera.
1: Con evidente nerviosismo, la cantante admitió que no sabía qué hacer y pidió ayuda médica.
2: Sí, creo que necesito

0: hacer? ¿Hay una ambulancia o algo? Híjole, perdónenme, pero no me puedo parar.
1: Mientras sus bailarines intentaban mantenerla estable, el equipo médico ingresó al escenario para atenderla. La artista fue colocada en una camilla y retirada frente a la mirada de un público que, lejos de abandonarla, comenzó a apoyarla con porras y aplausos. Minutos después, la Guzmán interrumpió su presentación y fue trasladada de inmediato en ambulancia a un hospital privado. Ahí, equipo de seguridad de la cantante evitó que la prensa local se acercara.
2: Ahí en esta ambulancia la vienen atendiendo.
0: Muy buenos días a todos mis fans divinos que me han hablado, a todos los que están preocupados. Ya fui al doctor, ya descansé, ya se me desinflamó. Hay un tipo que llegó al hospital a quererme mover la pierna sin permiso de nadie, sin las placas. Entonces ya después llegó un doctor que fue el que me atendió y estaba, gracias a Dios, ahí en el concierto. Ya le mandé una demanda por estar difamando y diciendo y lastimándome. Gracias a todos y gracias a Dios porque estoy bien, estoy completa, estoy caminando. Y pues gracias a todos los doctores, a Veracruz. Voy a ir muy pronto en cuanto pueda y voy a cantar qué es lo que mejor sé hacer. Y la bailada la voy a tener que dejar más tranquila. Pero de que hay Alejandra y para mucho tiempo.
3: Claro que sí, va a haber Alejandra por mucho tiempo. Vamos a estar pendientes de esta noticia. Suerte, que le vaya bien, Alejandra Guzmán. Se viene música del recuerdo, música para refrescarnos. Y precisamente se viene Amanda Miguel. Con esta hagamos un trato, ¿sí? Te quedas conmigo hasta las 12.

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2: En Radio Centro hacemos noticia. Jimmy Viteri, comandante de policía de la subzona número 18 de Tungurahua, se refiere a los últimos casos de muertes violentas registradas en Tungurahua.
3: Y el menor de edad, de 17 años, LCJA, 17 años. Esto fue el día viernes en horas de la noche, como indiqué. Inmediatamente la DINASES se puso a trabajar, a sacar información. De lo primero que tenemos, pues, como ustedes escucharon, los antecedentes, tiene por sustancias. De ahí las entrevistas que hemos realizado, también sabemos que se dedicaba al expendio de sustancias. Y el menor de edad también, pues, el acompañante, sabemos que es primo, también estaría involucrado en ese sentido, según la línea investigativa. Siguiendo con eso, pues al día siguiente de eso, con la información que tuvimos, hicimos un gran operativo de decomiso de sustancias sujetas a fiscalización con la aprehensión de 3 ciudadanos, con la Unidad Nacional de Investigación contra Estructuras Criminales y Complejas acá en la zona 3, en coordinación con el GOE. Se realizó el operativo Fénix 0504, que permitió la aprehensión de 3 ciudadanos, presuntamente vinculados al delito de tráfico ilícito de sustancias catalogadas a fiscalización acá en el cantón Ceballos, provincia de Tungurahua. El procedimiento se desarrolló el 19 de septiembre mediante diligencias especiales y técnicas de investigación. Permitieron ejecutar un operativo de interdicción y control vehicular en el eje comprendido entre los cantones Pelileo y Ceballos.
2: En Radio Centro hacemos historia, reportó Noé Vargas.
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1: En otras informaciones, Daniel Noboa tiene reuniones con Christine N. y Keiko Fujimori este 22 de septiembre, hoy. El mandatario también abordará relaciones internacionales y seguridad durante una jornada marcada por varios encuentros bilaterales. El presidente de Ecuador, Daniel Noboa, cumple el día de hoy, martes 22 de septiembre, una agenda internacional en Estados Unidos en el marco del inicio del debate general de la 81 Asamblea General de las Naciones Unidas. Las actividades incluyen reuniones bilaterales y su participación en encuentros relacionados con la seguridad. Y mientras Donald Trump se reúne hoy con Delcy Rodríguez en Nueva York, Donald Trump y Delcy Rodríguez se reunirán en Nueva York en un histórico acercamiento entre Washington y Caracas el día de hoy martes. El presidente de los Estados Unidos, Donald Trump, se reunirá el día de hoy con la presidenta interina de Venezuela, Delcy Rodríguez, en un encuentro inédito al margen de la Asamblea General de la ONU en Nueva York. Según informó la agencia EFE, será una conversación informal a las 19:40 marcada por el giro radical en las relaciones bilaterales tras la captura y deposición de Nicolás Maduro en enero del año 2026.
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0: esta música de Lisandro Mesa. Esto me pidieron, así que está sonando al aire. Bueno, señores, se viene un artista y vamos a conversar un poquito con él. ¿De qué tema? Un tema espectacular para toda la gente que va a acudir a ese evento, digamos. Un encuentro con el arte, con la comunidad.
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0: Ok, sí, señor. Y precisamente vamos a saludar con Cristian Peralta, director artístico del Parandal, ¿verdad? Ah, del Bululú. Bueno, sí, ¿no? Y a propósito, también quiero enviar un abrazo gigante para mi amiga Melina. Ella es directora.
2: Ella es directora del colectivo El Barandal. Y wow. La directora general.
0: General, wow. Créeme que no le he visto en años. Pero bueno, vamos a comenzar con Cristian. ¿Qué nos traes? ¿Qué tenemos para este primero? Me parece que 30, ¿no?
2: Es 30 primero y 2 de octubre.
0: Ah, va a haber 3. Cuéntanos un poquito más de este evento.
2: Muy buenos días con ustedes, muchas gracias por el espacio, muchas gracias. Nosotros somos El Barandal, un espacio de creación escénica, artística de la ciudad de Ambato, y estamos tratando de impulsar el segundo festival, El Bululú. El primer festival se realizó con todo éxito el año anterior, fue un encuentro de cultura con la niñez, visitamos a más de 30 centros educativos, llegamos a más de 4.000 niños en toda la provincia. Entonces, dada ese apoyo y ese cariño, esa acogida que tuvo el festival, estamos lanzando el segundo año consecutivo, el segundo festival, El Bululú. En esta ocasión va a ser un encuentro de arte con la comunidad.
0: ¿De qué se trata?
2: El Bululú está tratando de difundir obras de creación ambateña. Vamos a tener en el auditorio de la Casa de la Cultura los días 30 de septiembre, 1 y 2 de octubre, diferentes manifestaciones artísticas. El día miércoles 30 vamos a tener un concierto.
0: ¿Música en vivo?
2: Música en vivo, un poco de jazz, un poco de boleros, música nacional.
0: Interesante.
2: El día 1 de octubre vamos a tener una narración, y el día 2 de octubre vamos a tener una obra de teatro.
0: Día de los Muertos, ¿no?
2: Día de los Muertos, wow. Sí, exactamente.
0: ¿Cuántos artistas están ahí?
2: Estamos alrededor de 12 artistas convocados, entre músicos, actores, actrices. Incluso nos van a visitar desde la ciudad de Quito dos actores que vienen a promocionar su obra, que es la obra del Día de Muertos.
0: ¿Y la hora?
2: El festival se va a realizar todos los días a partir de las 7:30 de la noche.
0: 7:30 de la noche. ¿Ya? ¿Qué te iba a decir? ¿Y dónde queda ubicado?
2: El auditorio queda en el tercer piso del edificio de la Casa de la Cultura, núcleo del Tungurahua.
0: Bolívar y Montal.

0: Bolívar y Montalvo, entre Montalvo y Castillo.
1: Ya, ¿y hay que reservar esto para estar, para acudir?
0: Sí, hay que reservar porque, como ustedes saben, el aforo del auditorio es limitado. Tenemos reservas para que se realicen al número 099-8545-739. 099-8545-739.
1: ¿Y el Bululú está en redes sociales?
0: Sí, estamos, o sea, está promocionando a través de las páginas sociales del colectivo, que es el Barandal. Está en todas las redes sociales, en TikTok, en Facebook, en Instagram, como el Bululú, encuentro de arte con la comunidad. Es el segundo encuentro, como le comentaba. La idea nuestra es empezar a darle permanencia a este tipo de festivales, que lo que buscan es difundir la obra de creación en la ciudad de Ambato, y sobre todo también un poco motivar al colectivo, a la gente, a la ciudadanía, a los radioyentes, para que se den cita y empiecen también a consumir arte, que en realidad es un bien, ya está catalogado dentro de del sistema económico, de la fluidez de capital que viene entre el consumo de un producto y el ofrecimiento de ese mismo producto. La idea es que el arte como tal pueda ser sustentable. Usted sabe, cada vez es más complicado desde el punto de vista del apoyo gubernamental, incluso con las últimas aprobaciones de las leyes para de los municipios y todo, se vio un poco limitado este apoyo hacia el arte en general. Y usted sabe que, si bien es cierto, la ciudad ha crecido económicamente, comercialmente, es una ciudad muy activa, sin embargo, culturalmente sí queremos darle un empujoncito, un apoyo, para que la gente también empiece a ver el arte como lo que es, una profesión que se puede perfectamente estudiar a nivel profesional como un tercero o un cuarto nivel tranquilamente.
1: Qué bueno. Y el miércoles 30, que va a haber música en vivo, ¿podemos conocer las bandas que van a estar ahí?
0: Es el festival tiene el apoyo de varios colectivos. El ¿Ya? Barandal es el colectivo principal, pero a través del Barandal también está conectado el Ambato Jazz, que estuvimos aquí igual hace un par de años también promocionando el festival.
1: ¡Qué pleno!
0: Estamos también trabajando para ver si lo reactivamos al festival. Entonces, dentro del Ambato Jazz va a estar un cuarteto de músicos ambateños que van a poner en escena una propuesta vocal instrumental de temas clásicos del jazz, como Summertime, como Fly Me to the Moon, y boleros típicos, clásicos, boleros inolvidables como Bésame Mucho y Pasillos y música nacional.
1: Wow, va a estar espectacular.
0: Entonces, va a haber variedad, va a haber diversidad, y la idea es que el colectivo empiece a tomar parte de estas iniciativas. No. Si bien es cierto, Ambato es una ciudad rica culturalmente hablando, sin embargo, a veces como que se concentra un poco todo el movimiento cultural entre los meses de febrero y noviembre, que es cuando más tienen actividad. Entonces, nuestra idea es empezar también a generar esta idea de consumo de cultura en otras fechas que no sean precisamente noviembre o febrero, que son las fiestas grandes, digamos.
1: Claro que sí. ¿Nos podrías recordar las fechas?
0: Es miércoles 30 de septiembre, okay. Vamos a tener el concierto. El primero de octubre vamos a tener en escena una lectura guiada para niños y
1: narración oral.
0: La narración oral. Y para el 2 de octubre vamos a tener el estreno de la obra El Día de Muertos.
1: Wow. ¿Puedes repetirnos también el número para las reservas?
0: Claro, con mucho gusto. El número para las reservas es 099-85-45739.
1: En la parte final, ¿qué nos dices? ¿Qué les dices a la gente que nos está escuchando en este momento?
0: En realidad, lo que les puedo extender es la invitación, que vengan, apoyen el arte, que consuman arte, que nos apoyen, que en realidad nos vinculemos, en realidad. Nosotros los artistas necesitamos del público, y en este mundo que está ahora globalizado con las pantallas, con el internet, desconectarse un poquito de las redes y ver las obras presentadas en vivo también es un factor muy importante para el cerebro, para las personas, para quitarse el estrés y para mejorar la creatividad en los niños, en los jóvenes. Entonces, el arte siempre va a ser un ente que genere mucha creatividad, y le pueda desarrollar a las personas esta idea, este conocimiento, esta hormiguita, este insectito de buscar nuevas cosas, nuevas manifestaciones culturales. Entonces la idea es que nosotros podamos ofrecerles este abanico de eventos a la ciudadanía y que la ciudadanía pueda darse cita a la Casa de la Cultura. Entonces, invitados desde el miércoles 30 hasta el viernes 2 de octubre para que nos acompañen y podamos compartir con toda la ciudadanía ambateña este gran encuentro cultural.
1: Casa de la Cultura, tercer piso.
0: Casa, ¿verdad?, de la Cultura en el auditorio, en el tercer piso.
1: Gracias a Cristian Peralta, director artístico del Bululú, ¿verdad?
0: Así es.
1: Un abrazo y como siempre he dicho, ¿no?, para los artistas, talento ecuatoriano, las puertas de Radio Centro abierto.
0: Muchísimas gracias, muy amable.
1: Gracias. Ok, son exactamente 11:29 minutos. Ya venimos con noticias, pero aquí se viene música para tus oídos.

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0: Así es, amigos, una vez más, bienvenidos al Minuto con el Deporte. 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Les saludamos a Diego Sánchez. Diego, cuéntanos las novedades del mundo del deporte.
1: Saludos reiterados, mi estimado Carlos, amigos oyentes, bienvenidos nuevamente al Minuto con el Deporte. Vamos a revisar el medallero hasta el momento de los Juegos Suramericanos que se están desarrollando en Santa Fe. Ecuador ocupa el puesto número 9 con 12 medallas de oro, 16 de plata y 15 de bronce, un total de 43. Mientras tanto que Brasil lidera con 79 de oro, 63 de plata, 52 de bronce, 194 medallas ha conseguido el país brasileño, mientras que Argentina es segundo con 46 medallas de oro, 49 de plata y 79 de bronce, un total de 174 medallas en estos suramericanos.
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0: La hora, por favor, señorita Secre, véngase por acá, ¿qué horas son?
1: Son las 11:40.
0: 11:40, igualate con el tiempo de Radio Centro, temperatura, te lo digo en este momento. 18 grados centígrados. Bueno, que llueva, acá como dijo Linami, no va a haber lluvias, posible amenaza lluvia, pero va a ser sol y mayormente nublado. ¿Qué pasará el día viernes? Bueno, oye, ayer muchas personas estaban regalando flores amarillas. Sí, flores amarillas por todo lado. Digo, ¿qué fecha llevamos? 21 de septiembre. Ramos, girasoles, rosas, flores amarillas. Se da en esa fecha, en el Ecuador. ¿Pero por qué razón? Vamos a ponernos un poquito románticos, a ver. A mí sí me reclamaron que por qué no doy flores. Digo, ¿pero cómo? ¿Qué fecha es? No es San Valentín, pero bueno. Ahora entiendo y ahora vamos a darles una explicación. ¿Por qué se regala las flores amarillas, los girasoles? Ah, como dije, ramos y girasoles, rosas y otras flores amarillas vuelven a aparecer este 21 de septiembre en redes sociales. La costumbre nació vinculada a la serie argentina llamada Floricienta, Dios mío. Y se expandió por Latinoamérica y Ecuador como un gesto del amor, amistad y afecto. Por la telenovela argentina Floricienta. ¡Qué barbaridad, ¿no? ¡Qué barbaridad! Ahí sí cabe decir que alguien me explique, ¿no?
2: ¡A ver! ¡Que alguien me explique!
0: Bueno, como digo, cada quien puede hacer lo que quiere, regalar flores. Yo puedo dar en este momento, hoy, tu martes, miércoles, regalar flores. Yo creo que, en mi pensamiento, creo que en San Valentín, correcto, porque es el día, declaro, día del amor y de la amistad. Pero por una serie argentina llamada Floricienta, comienzan a regalar flores amarillas. Por la amistad y el afecto, dicen, ¿no? Bueno, qué cosas que encontramos, ¿no? Quiero enviar un saludo especial para mi amigo. Manuel Escano, buenos días, Carlitos. Y en sintonía de tu programa, buena mañana. Te cuento que la temperatura por acá está a los 64 grados Fahrenheit, un poco frío. Saludos y un lindo día atentamente. Manuel Escano, desde Nueva York City. Mi querido Manolangas, abrazos gigantes a ti y a doña Mónica. 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Carlitos, si no es mucha molestia, puedes enviar un saludo muy especial para mi esposa que se llama Catalina. Catalina Chiluisa, un abrazo y muchas bendiciones, Carlitos. Un clásico. Buena mañana. Claro que sí, buena mañana. Solo para Catalina Chiluisa, tu esposa. 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Un abrazo para todo el personal que nos está escuchando allá en el seguro.

0: nos despedimos. La pasamos muy bien contigo. Se quedó una información, una noticia. Créanme que el día de mañana vamos a poner la primera hora acerca de Aitana López. Es la modelo influencer generada por la inteligencia artificial que gana hasta $11,000 mensuales. Increíble esta noticia. Amigos, gracias. Déjame saludar a Carlos Núñez Reyes, el bueno. Un abrazo gigante. No puedo leer los mensajes porque está muy largo. A Carlos Enrique Valladares, a Yolanda Canseco, a Berito Sánchez. Abrazos, gracias a ustedes por formar parte de Buena Mañana. Si Dios lo permite, estaremos mañana a la misma hora. Recuerda esto, por favor. La vida es corta. Sonríe a quien llora. Ignora a quien te critica. Y sé feliz con quien te importa, ¿sí? Bendiciones, esto fue Buena Mañana.
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0: Amigos, bienvenidos al Flash Informativo de la Hora. 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Les saludamos a Nueva. Regresa adelante, no, en Radio Centro hacemos historia.
1: En Radio Centro hacemos noticia. Vinicio Constante, intendente general de policía, hacen el llamado a quienes pretenden organizar un evento público, acudir a la intendencia para recibir la información necesaria y puedan obtener el respectivo permiso.
2: Bueno, debo de iniciar con el llamado a todas las autoridades, a todas las personas que organizan eventos, e indicarles que en la intendencia de policía, las comisarías de policía, así mismo las tenencias políticas, tienen la información necesaria, pertinente, para indicarles, para asesorarles sobre los requisitos que necesitamos para realizar los eventos. Mientras tengan todos los requisitos, nosotros tramitamos inmediatamente la autorización. Podemos coordinar con Policía Nacional, coordinamos con Seguridad Privada, incluso con los mismos organizadores, a fin de generar orden, paz, tranquilidad y seguridad de la ciudadanía que se acerca, o de las personas que se acercan a disfrutar de este tipo de eventos. Vamos a estar activos todo el tiempo realizando el control. El intendente de policía está circulando por todos los cantones. Este mismo fin de semana estuvimos en el cantón Patate, estuvimos en el cantón Pelileo, estuvimos en Baños, estuvimos aquí también en el cantón Ambato.
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13: Saludos amigos, buenas tardes, bienvenidos a Centro Deportes. Les estamos alertando, estamos en contacto con el tema de técnico universitario. Estamos conectados con Carlos Núñez y Patricio Freire. Sabemos que está pronto a terminar la jornada de hoy. Y entonces saludamos con Diego Sánchez, Ruzbel Manjarres, Diego Fiallos, para comenzar. Pero la conexión, vamos a darle el saludo cordial al personal de Radio Centro en el Palacio de Justicia.
14: Buenas tardes, señor Mantilla.
13: En el complejo, judicial.
14: En el complejo,
13: judicial. Buenas tardes, Diego Sánchez, pida la mejor.
15: Baterías Kaiser, la campeona de las baterías. Patricio, ¿qué tal? Saludos para usted, a los compañeros, a los amigos oyentes de Radio Centro, la radio de toda la vida. Ya está, ya prácticamente es oficial. Los tres partidos de la tricolor se va a ver por Teleamazonas. Señal abierta. Prácticamente es oficial.
13: Muy bien.
15: No sé si más tarde lo hacen oficial, pero ya eso es un hecho. Por Teleamazonas, señal abierta a los tres partidos de la tricolor en esta gira de septiembre.
13: Y
15: una buena noticia.
13: Y el contrato de derechos de transmisión, Radio Centro lo ha hecho ya.
15: Sí, nosotros tenemos también los derechos, vamos a transmitir.
13: También escucharán por Radio Centro los partidos, los tres encuentros de la selección ecuatoriana. Buenas tardes, señor Roosevelt, pida la mejor.
14: 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Buenas tardes. Un saludo cordial para usted, para los compañeros, para los oyentes del programa Centro Deportes de este mediodía. Hay situaciones que debemos dar a conocer en torno a la selección ecuatoriana de fútbol. Los primeros jugadores en arribar a la concentración allá en Corea: John Yeboah, Moisés Ramírez, Denil Castillo, está Deiner Ordóñez, Jordi Alcíbar, Pedro Vite, Félix Torres, Juan Riquelme Angulo, Alan Franco, Jeremy Sarmiento, son los primeros jugadores que están en la concentración a la expectativa y a la espera del arribo de los otros integrantes, realizar seguramente algún trabajo y ponerse ya en actividad este día jueves, como queda señalado, muy tempranito para nosotros, el partido frente a la selección de Corea del Sur, Patricio.
13: No sé si tenga algo de referencia oficial, pero Mauricio Romero, corresponsal de Radio Centro, nos entrega un once de Ecuador con el que empezaría el primer partido.
14: ¿No será el mismo once que tiene Pachencho?
13: Puede ser, puede ser. Y entonces Mauricio dice, le envío, y yo también lo voy a hacer con Andrés Tandazo, para poner en nuestra página de Facebook. Y vamos tocando lo que puede ser el once con el que abre el primer partido la selección ecuatoriana. Galíndez en la puerta, por supuesto. No es ninguna sorpresa.
14: Como dicen en Argentina, no tardó mucho en estar retirado de la selección. Un regreso rapidísimo a la selección nuestra, Galíndez, que atraviesa por un momento excepcional, Patricio.
13: Pero él dijo, si me necesitan, yo estoy.
14: Sí, ¿y está?
13: Yo estoy.
14: Y él está, Patricio. Él está.
13: Ángelo, en Preciado. La derecha.
10: Ángelo Preciado.
13: William
10: Pacho.
13: Félix
10: Torres.
13: Y Pervis.
10: Y Pervis de Estupiñán.
13: Pedro
10: Vite.
13: Denil
10: Castillo.
13: Anthony
10: Valencia. Valencia.
13: Sí, con él me pasa, así me pone. Ahí está. John
10: Jehová.
13: Nilsson. Y Jordi.
10: Es lo lógico, ¿no? Por ahí lo de Anthony tal vez podría variar, pero es lo lógico, o sea, no hay nada extraordinario. No está Piero Hincapié, no está Joel Ordóñez, entonces tiene que ir Félix Torres. Está por ahí, bien, está por ahí. Lógico. Tiene mucha lógica este 11. Después podrían variar algunos nombres, no habría ningún inconveniente, tal vez otro volante de marca, por ejemplo, yo a Franco no le quito de la selección, ahí no está Franco. O sea, son cuestiones nada más.
14: Sí.
10: El director técnico de apreciaciones también personales, apreciaciones de diferentes medios, sí, pero lo que pone ahí es muy lógico, muy, muy lógico. Entonces, a Anthony Valencia se lo puede aprovechar como un interior, como un extremo, es un jugador que tranquilamente le puede dar una mano, ahí podría estar yo Mercado, que viene de un buen presente. Entonces, sí, hay mucha lógica en ese 11.
13: Hernán Galíndez en la puerta, Ángelo Preciado, William Pacho, Félix Torres y Pervis Estupiñán. Pedro Vite, Denil Castillo, Anthony Valencia, John Jebois, Nilsson Angulo y Jordi en la punta, Jordi Caicedo.
14: El goleador actual del equipo de Huracán en Argentina.
13: Claro. Primera categoría del fútbol de Argentina.
14: Ojalá, Patricio, ojalá ya de aquí para adelante sea la época de Jordi Caicedo en la selección.
13: Sabe que yo le he visto los últimos partidos muy ilusionado. Va a ser un Jordi totalmente diferente. Cabecea muy bien, que no sabía.
14: No sabía, pues.
13: No, ahora... No, ha hecho goles de cabeza muy bien.
14: No sabía tanto bien. Así que nos queda todavía la imagen de esa Copa América en los Estados Unidos.
13: Ahora le ponen la pelota arriba, se eleva ahí. Muy bien, muy bien. Está cabeceando muy bien Jordi en la Liga Argentina.
14: Ayer su técnico Diego López tuvo, pero le faltaba palabras para elogiarlo a Jordi Caicedo. Y todo lo que significa actualmente en Huracán, Patricio. Entonces
13: todos trabajan para Jordi.
14: Claro, entonces dice, es un referente para nosotros. Así que le va bien a Jordi allá en el fútbol argentino y ojalá en la selección ecuatoriana también.
13: No es poca cosa ser segundo o tercero de los goleadores en Argentina.
14: No, pues.
13: Ah.
14: No, 13 goles en Argentina no es poca cosa.
13: Tampoco es un chiripazo de un partido o de dos partidos.
14: Mire lo que le está costando a Einer Valencia, por ejemplo. Y a identificarse con la red defendiendo la camiseta de Boca.
10: Marcó el primero, pero de ahí no más.
14: Exacto, así que no es fácil triunfar en Argentina. 13
13: goles.
14: Así como lo hace Jordi.
13: 13 goles.
14: Sí, 13 goles, Patricio.
13: Y entonces, si el trabajo va bien con Marcelo Gallardo, si tenemos los ciclos de partidos, de fechas FIFA, lo hacemos bien. Ecuador tiene buen equipo. De pronto me van a decir, pero es que en el ataque es el problema. Siempre hemos tenido. Pues,
14: siempre
13: aún
14: hemos tenido.
13: Con Superman. Hemos tenido problemas, pero ahí estamos.
14: Ojalá que con Jordi.
13: Y fuimos los segundos de Sudamérica, pues.
14: Claro, así llegamos al Mundial.
13: Claro, pues.
14: Así
13: la clasificación para el Campeonato Mundial, segundos.
14: Así llegamos, segundos, Patricio.
13: Entre 10.
14: Con todo lo que se pueda decir, que nos faltó identidad futbolística, no. Que nos faltó esto, el otro y el otro, pero llegamos siendo segundos entre 10, que fue algo meritorio de la selección ecuatoriana.
13: Nueva era, la de Marcelo Gallardo. Nueva era.
14: Sí, que sí nos ilusiona, Patricio.
13: No sabemos cómo va a ser el manejo de él, que sea lo mejor, que sea mejor que los técnicos anteriores.
14: Ojalá que sí, Patricio.
13: Hemos tenido buenos técnicos, nos han faltado jugadores. Creo que también ahora nos van a hacer falta, sobre todo en el asunto ofensivo. Aunque en Europa tenemos goles todas las semanas, pues.
10: Sí, todas las semanas tenemos goles. Con Mercado, yo creo que a Mercado hay que sacarle más provecho a este chico que está bastante bien allá en República Checa.
14: Aquí tengo una tabla de los goleadores nuestros. Carlos Garcés, por ejemplo, tiene 20 goles en este momento. Culebra Castillo, 17 goles. Jordi Caicedo, 13 goles, de los que hablábamos hace un momento. De los jugadores que están participando en el exterior. Y claro, después aparecen los nuestros. Está Edinson Mero con 13. Michael Estrada. Yorkaí Reasco, que tiene 12. Ronnie Carrillo, 10. Juan Anangonó tiene 10 goles. Cristian Penilla tiene 10 goles. José Lugo tiene 9 goles. Jugadores ecuatorianos que anotan, que hacen goles en sus diferentes ligas y también acá en la Liga Pro.
10: Y que algunos de ellos están convocados, otros no. Caso Garcés, caso Mero, por ejemplo, que no están convocados.
14: Ya no han sido convocados.
10: Para la selección hay otros que están marcando. Esperemos que sí. Nilsson está marcando en Europa, aunque su accionar no es tan bueno, pero está marcando. Mercado debería ser más explotado ahí en la parte ofensiva. Vamos a ver qué es lo que pasa. Empieza un nuevo ciclo, una nueva era, un nuevo proyecto. Y obviamente con el partido del jueves no vamos a sacar ninguna conclusión. Vamos a ver a una selección, tal vez algo de una posible impronta que quiere poner Gallardo. Un técnico muy ofensivo, pero un técnico que a la vez puede jugar con todos los sistemas del fútbol, línea de tres, línea de cuatro, poner carrileros, tres interiores, dos delanteros, con extremos, con volantes. Es un técnico que tiene muchos recursos desde la pizarra. Después veamos cuál de los planteamientos va a ser el más óptimo para sacarle provecho a esta selección ecuatoriana.
14: Entonces, ahí está todo lo que se está planificando, lo que se quiere con la selección ecuatoriana. El partido de debut. Claro, estoy con usted, Diego, cuando dice es que no vamos a poder apreciar creo que casi nada de lo del profesor Gallardo. No sé cuántos entrenamientos puedan hacer de manera pues conjunta.
10: Hoy se están completando prácticamente, claro, la selección. Después mañana habrá un movimiento con todos.
14: Exactamente.
10: Habrá unas charlas, a ver, esto quiero, tal cosa, las microsociedades para que se vean algo más, pero reitero, con el partido de mañana no vamos a sacar ninguna conclusión. Algo sí en lo que quiere plasmar el director técnico, pero justamente para aquellos son estos partidos de fecha FIFA, tanto de septiembre como de octubre, y Gallardo, reitero, empieza un nuevo proyecto y tratará de primero ver a los jugadores, sus virtudes, fortalecer aquello y también tratar de corregir las ciertas debilidades que presente este tricolor.
13: Tomen en cuenta que el primer desafío es la Copa América, no es Mundial.
14: Claro.
13: No vamos con el gran objetivo, el Mundial. Antes tendremos el compromiso de la Copa América, pues.
14: Exacto.
10: En el 2028.
14: Y yo me acuerdo que allá por el 2006, después de concluido el campeonato, que fue exitoso para la selección ecuatoriana, ilusionado el profesor Luis Fernando Suárez dijo: ya es hora que esta selección gane algo aquí en el continente. Y es una tarea pendiente, Patricio. El tema de la Copa América.
13: Están en lo mismo. La Copa América.
14: Sí.
13: Y después pensar en el Campeonato Mundial.
14: Paso a paso.
13: Tendremos una situación de clasificación para el Mundial, pero va a ser livianita. Pues.
10: Todavía no se sabe cuál mismo va a ser el...
14: ¿Cuántos
10: protagonistas? Primero los cupos, después el calendario y el sistema, ¿no? Porque están pensando cambiar igual el sistema, que no sea todos contra todos, porque ya ahora mismo parten tres clasificados con Argentina, con Uruguay, Paraguay. Entonces, todavía está en estudio eso,
13: ¿no? Nosotros no vamos a preocuparnos.
14: Creo que no.
13: Clasificamos.
14: Creo que esperan todo eso, Patricio, lo que dice Diego, cómo está planificado el Mundial, cuántos cupos, cómo se hace la eliminatoria, y hasta se piensa en un torneo nuevo. La famosa Copa de Naciones, así como en Europa.
10: Como en Europa.
14: Se Muchas piensa gracias. También acá en el continente.
13: Muchas gracias. Vamos al tema de técnico universitario.
10: Vamos.
13: Patricio Freire y Carlos Núñez están en el Palacio Judicial.
14: Sí, señor.
13: A mí me gustaba decir siempre así.
14: No, está bien.
13: Desde cuando estaba en la Sucre.
16: Bien, pues. No sé si estará bien, estará mal, pero
13: desde cuando estaba en la Sucre y Guayaquil.
16: Claro.
13: Ahí Palacio de Justicia.
16: Palacio de Justicia.
13: Palacio de Justicia.
16: El Palacio de Justicia.
13: Buenas tardes, compañeros. Radio Centro.
17: La radio de toda la vida. Gracias, José Navas, junto a nosotros. A ver, usted como hincha de Técnico Universitario, que es socio, que se ha sentido vulnerado, ¿qué puede decirte de esta primera audiencia?
18: Sí, muy, muy buenas tardes. Muchas gracias por la oportunidad a la prestigiosa radio como el Radio Centro. Sí, o sea, como ustedes ven, la protección se queda aplazada para la...
17: El 8 de octubre.
18: Octubre, ¿no? Para demostrar que si he sido o no socio. O sea, recordarles a toda la afición, no solo fui socio, fui un dirigente, llegué a ser vicepresidente de Asofútbol Tungurahua, y creo que queda más que demostrado lo que yo fui. Documentariamente tengo que demostrarlo, y eso lo haremos hasta la fecha establecida. Pero es
17: que no hicieron un gran soporte.
18: Sí. O sea, no, tenemos todos los grandes soportes. Lastimosamente, la parte contraria, ustedes ven el accionar y las consecuencias veremos posteriormente.
17: Por supuesto. Converse con Beto Jara, Pacheco.
19: Bueno, estamos

0: Bueno, no, imposible, imposible, imposible, Carlos. Vamos a continuar. Acá está el doctor.
1: Sí, el doctor Washington Terecota. Doctor, bienvenido, venga, por favor. Bueno, ¿qué se puede sacar? Ah, ya, perfecto. Ah, ya, muy bien, bien. Vamos a ponernos abajo, ¿sí? Que me parece que es lo más adecuado. Bueno, le cuento a Patricio Edmundo como un resumen. Sí, terminó esta primera audiencia acá en el complejo judicial. Se ha dispuesto que el 8 de octubre se tenga una nueva audiencia, ¿sí? Mientras tanto, evidentemente, las partes tendrán que ir mostrando las pruebas correspondientes y todos los detalles de parte y parte. Pero bueno, no se puede clarificar todavía algo exacto, ¿no? Algo definitivo en esta situación, ¿no? Pero bueno, es cuestión de que se vaya viendo, ¿no? El tema de la clarificación de la situación. A ver, doctor Washington Recota, venga, por favor, a través de Radio Centro. ¿Qué siente, qué pálpito tiene después de esta primera audiencia?
2: ¿Cómo le va? Un gusto saludarles, muy buenas tardes, ¿no? Bueno, es una audiencia como usted pudo presenciar, ¿no? De que hay de parte y parte, cada quien alega sus verdades, ¿no? Ahora nos toca esperar la resolución de la señora jueza. Tenemos que esperar la nueva audiencia de instalación. Tienen que agregar, como ustedes escucharon, los documentos correspondientes, pues y la señora jueza a lo posterior podrá valorar quién o no tiene la razón, ¿no? De acuerdo a lo que ustedes han escuchado y hacer pública la cuestión de este proceso, pues se diría que mi patrocinado nunca dejó de ser cliente, ¿no? Entonces, si en el caso que nos llegase, bueno, este ya es criterio mío, ¿no? En el caso que nos llegasen a negar la acción, pues mi patrocinado siempre fue socio y lo único que tendría que es dirigirse al club y ponerse a disposición de la dirigencia. Al igual,
1: ¿se ha verificado ahora?
2: Es lo que se ha escuchado, ¿no? Porque ellos no han negado que ha dejado de ser socio mi patrocinado. Como vuelvo y repito, es criterio mío, ¿no? Pero entonces simplemente tendríamos que llamar, y hago la invitación ya pública a los demás socios que se sienten excluidos o perjudicados para reintegrarse, porque según los señores han dicho de que no existe cuestiones de exclusión de ninguna naturaleza, ¿no? Entonces, estamos en eso, tenemos que esperar hasta el 8 de este mes que viene con el fin de ver la resolución y qué es lo que la señora jueza dictamina en base a los documentos que se ha solicitado.
1: Mira, lo que se ha dicho por parte de la contraparte, si se quiere, ¿sí? Que ¿por qué no reclamaron ustedes estos derechos si después de 12 años se dan cuenta que sí ha tenido derechos y que han sido vulnerados? Después de 12 años, ¿por qué dejaron pasar tanto tiempo?
2: Bueno, en realidad este malestar, como le decía en la audiencia correspondiente, un derecho de esta naturaleza nunca prescribe, ¿no? Pudo haber sido 12 años, 15 años o 3 años. Simplemente ahora el señor se sintió vulnerado por los resultados que son públicos y notorios del club, cómo se encuentra, ¿no? Y ustedes como prensa saben cómo es el club, en qué estado se encuentra, ¿no? Entonces simplemente vamos a pedir la legalización, si así se da el caso, para que mi patrocinado y las demás personas que se encuentren también perjudicadas de esto, pues se puedan ya acercar al club, porque dice que están abiertas. Ustedes escucharon que las puertas del club siempre están abiertas, dicen, pero cuando vamos allá no es verdad, ¿no? Entonces vamos a esperar la resolución de la señora jueza. No podemos adelantar un criterio ya de la autoridad, puesto que eso le corresponde a la autoridad competente.
1: Sin entender casi nada de derecho, pero me imagino que ustedes deberán sustentar las asambleas, las actas de cada asamblea, para verificar quiénes son socios, quiénes no. Es lo que les pedía la jueza y parece que ninguna de las dos partes tenía.
2: Exactamente. Bueno, el que tiene la obligación de tener esto es el archivo del club, no nosotros, ¿no? Nosotros simplemente hemos justificado la cuestión de derecho en base a lo que tiene que ver la norma jurídica que hemos solicitado, ¿no? Entonces estamos en eso, vamos a esperar la valoración de la señora jueza con el fin de que determine, y en el caso que sea positivo, obviamente sería en favor de nosotros, pero en el caso que igual nos niegue, igual significa
1: que ella se siente derrotado.
2: No, para nada, porque igual no han negado que mi patrocinado es socio directo.
1: La federación en contra de su parte, el Ministerio del Deporte en contra de su parte, la directiva en contra de su parte, todos en contra de su parte.
2: Bueno, obviamente no, si yo estuviera del otro lado también me voy a poner en contra, ¿no? Es el legítimo derecho a la contradicción, el derecho a la defensa, ¿no? Yo también, si estuviera del otro lado, voy a negar todo, ¿no? Entonces, son partes procesales que se dan. Es algo natural dentro de un juicio, y no solo en este juicio, ¿no? En todos. Yo propongo y el otro dice lo contrario.
1: ¿No le faltaron un poco más

0: pruebas.
1: A ver, dentro de esto, la ley de garantías de...
0: Que a veces usted se queda en blanco.
1: No, le cuento. La cuestión de constitucionalidad y justificar las pruebas las corresponde a ellos, de acuerdo a la misma ley. Por eso es que pedimos documentos a ellos, que nosotros no podemos tener, pero ellos los tienen en archivo.
0: Si usted no tiene documentos, ¿cómo viene a reclamar?
1: Ya, la ley orgánica de control constitucional dice muy claramente que la prueba se revierte, dice. Por eso es que la señora jueza dijo, a ver, denme estos documentos, ¿dónde están las actas constitutivas? Y los únicos que pueden tener son... los directivos, no nosotros.
0: O sea, no lo han hecho público.
1: No lo han hecho público, pero ya es cuestión de ellos.
0: Tendrán que sacarlo, porque parece que la jueza pidió, ¿no?
1: Eso lo pidió, exactamente. Eso lo pidió porque la ley de garantías constitucionales dice claramente de que la prueba se revierte. O sea, eso no me corresponde probar a mí, sino a ellos.
2: Eso se presentará ya en la próxima audiencia, que es para el 8 de octubre, 10 de la mañana.
1: Es lo que ha solicitado la señora jueza a los directivos del club, como también al Ministerio del Deporte.
3: Eso, doctor, ¿qué significa que le pidan a un acuerdo ministerial de 1988 a la parte de técnico universitario y en este caso al viceministro?
1: A ver, ¿qué es este acuerdo ministerial? Y lo que le decía al otro abogado, que confunde un acuerdo ministerial de reforma de estatutos con el acuerdo ministerial. ¿Qué es este acuerdo ministerial? La partida de nacimiento del club. Eso es lo que solicitamos con sus socios fundadores. Eso es lo que hemos solicitado.
0: Y es lo pero que... no lo tienen.
1: Nosotros no, pero el que tiene, por eso.
0: Ellos ni siquiera sabían cuándo, si es que tienen acuerdo ministerial o no.
1: Pero ya es cuestión de ellos. La ley de control constitucional dice claramente que la prueba se revierte. Son ellos los que tienen que justificar, no nosotros.
3: ¿El ministerio está obligado a presentar estos documentos?
1: Claro, es un ente que controla a las entidades, en este caso, clubes deportivos.
2: Abogado, en caso de que no llegue ese documento, ¿qué procede? ¿Cómo? ¿Qué dictamen podría tener la jueza?
1: Bueno, ya será cuestión de la señora jueza, valorará las pruebas, quién aportó, quién no aportó, y ahí pues simplemente se dará un dictamen, ¿no?
0: ¿Cuánto tiempo durará más?
1: A ver, entiendo que el día 8 la señora jueza con las pruebas que ha pedido, ella va a pedir prácticamente, o dará ya probablemente la resolución ese mismo día, probablemente, ¿no?
0: Ya, muy bien, perfecto. Gracias, perfecto. Doctor Washington Tenecota. A ver, Pachencho, converse con el abogado. Converse.
4: Bueno, le saludamos al doctor Galo Villamarín, quien defiende a técnico universitario. ¿Es así, doctor? Bienvenido a Radio Centro.
5: Muy buenos días, mi estimado señor entrevistador, y a todas las radioescuchas de este distinguido medio de comunicación.
4: Bueno, ¿qué sacamos a limpio de esta audiencia?
5: Bueno, primero que nada, esta de aquí fue una audiencia única dentro de una garantía jurisdiccional de acción de protección, en la cual la parte accionante ha exhibido pues sus argumentos, también ha actuado la prueba de la que ha podido disponer, y lo mismo se ha hecho parte de los accionados, que en este caso fuimos la Federación Ecuatoriana de Fútbol, fue la Club Técnico Universitario, obviamente, y el Ministerio de Educación, Deportes y Cultura. Sí, una diligencia cuando menos un poco accidentada, toda vez que a mi parecer ha existido algunas falencias dentro del planteamiento de la acción de protección.
4: ¿Cómo cuáles?
5: Justamente la que intenta subsanar la señora jueza, que no se ha justificado la calidad de socio. Le voy a poner un análisis muy básico. Digamos que yo voy a demandar a Banco del Pichincha por haberme cerrado una cuenta de ahorros. ¿Qué es lo primero que tengo que probar en la demanda? Que soy cuentaviente, ¿no es cierto? Que tengo una cuenta abierta. ¿Qué no ha pasado aquí? Que no se justificó la calidad de socio. Entonces, ¿qué debía haber presentado yo primero? Quizás mi carnet de socio, quizás el acta de constitución. ¿Algún documento debes tener? Pues si fuiste socio de un club durante más de 20 años o de 26 años o 10 años, un año, 6 meses. ¿Tienes algún documento, un carnet, algo que puedas presentar para justificar este particular? Desgraciadamente, la carga de la prueba corresponde a quien alega el hecho, ¿no es cierto? Si yo digo que yo soy socio del Club Técnico Universitario, ¿quién tiene que probar eso? Yo tengo que probar. Si yo digo que soy abogado, ¿quién tiene que probar que soy abogado? Yo tengo que probarlo con la emisión de mi carnet del Foro de Abogados del Consejo de la Judicatura, ¿no es cierto? Y ninguno de los hechos se ha probado. Procesos de exclusión dentro del Club Técnico Universitario no han existido en su historia. Sin embargo, debemos recordar que, por ejemplo, los socios, y con esto con el estatuto de constitución del club, para poder ejercer el derecho al voto, necesitaban estar al día en sus obligaciones económicas con el club.
4: Muy probable. Solo estuvieron 26 en el último proceso, de lo que conozco.
5: A ver, si me permite, por ejemplo, esa parte no le puedo comentar porque soy abogado del club, no estoy tan vinculado al tema dirigencial. He sido, soy.
0: ¿Se reconoce al señor Navas como socio o no?
5: Ya, a ver, puntualmente, vuelvo a repetirle algo. Yo no estoy vinculado al club, yo soy abogado.
0: Mi prestación no, pero para usted legalmente es socio o no.
5: Ya, no hay documentos hasta el momento. ¿Quién tiene que probar que es socio?
4: El propio socio.
5: El propio socio. ¿no es cierto? Yo no tengo por qué darle probando.
0: Pero ustedes como... A ver, pero usted...
2: Que él compruebe que es socio.
5: A ver, verás. Yo te voy a dar... Te voy a decir un tema. No tiene la apertura. Se presentaron oficios, ¿ya? Y los oficios los actuaron adentro de la audiencia. Y estos oficios solicitaban intervención al Club Técnico Universitario. No solicitaban acceso a documentación. Entonces, ¿cuál es la documentación requerida? Dentro de la acción de protección, y había algo que era muy llamativo, y era algo que yo le hacía notar mucho a la juez. Por ejemplo, cogen y piden que se oficie, y me gustaría poder dar lectura de manera textual, pero voy a hacer solamente por respeto.
0: Sí, denle, todo el tiempo. Hágalo.
5: Por favor, coge y me dice que se oficie al Club Deportivo Técnico Universitario con número de registro único de contribuyentes, el número de RUC, identificación del representante legal judicial, extrajudicial del Club Deportivo y identificado ese señor Alberto Hernán Jara Rivera con número de cédula tal, y que se otorgue copia debidamente certificada del acuerdo ministerial otorgado por el Ministerio del Deporte. ¿Y cuál es el número del acuerdo ministerial? ¿De qué año es? ¿Cuándo? Por lo menos alguna identificación. Entonces, en ese sentido, vean, por ejemplo, yo he sido funcionario en 7 entidades públicas durante más de 12 años. El Ministerio del Trabajo, solamente dentro del año 2026, el año 2025, 186 acuerdos ministeriales. Si no me puntualizas el año y el número del acuerdo ministerial, ¿qué te puedo remitir? Entonces, hasta para poder pedir la prueba, la documentación, hay que saber cómo. Y esos particulares están siendo debidamente subsanados por la autoridad jurisdiccional.
0: Usted es el representante ahorita de técnico, ¿no es cierto?
5: Abogado.
0: A ver, el abogado. Sí, porque el representante legal es el presidente. A ver, ¿ustedes han visto los estatutos, las asambleas que se han dado, y en esas asambleas qué socios están? Y en esas asambleas y en esos socios, ¿está o no Navas? Hermano, me imagino,
5: termino.
0: Me imagino que ustedes deben tener o no esos documentos de cada asamblea, de cada elección, y hasta dónde, o los archivos donde estuvo el señor o no Navas. ¿Tienen o no tienen ustedes?
5: Bueno, te vuelvo y te repito. Eso es un tema que tú tienes que preguntar a los dirigentes del club, a los funcionarios del club. Yo te puedo decir yo revisé.
0: No,
5: a ver, hermano, yo revisé los estatutos. Y por eso sé cuándo puedes votar y cuándo no puedes votar. ¿Ok? Entonces, en el tema de elecciones. Elecciones de manera general. Tienes el derecho al voto. ¿Quién tiene que ejercer el derecho al voto? Tú, ¿no es cierto? Yo tengo que ejercer mi derecho al voto. Para ejercer mi derecho al voto, por ejemplo, en elecciones seccionales, ¿qué tengo que tener? Tengo que tener mis derechos políticos vigentes, ¿no es cierto?
0: Habilitado.
5: Habilitado.
0: Para el proceso.
5: Igual pasa aquí. Yo soy socio del club. Puedo votar, tengo derecho al voto, ¿no es cierto? Pero para poder estar habilitado para votar, ¿qué tengo que tener según los estatutos? Tengo que estar al día de mis obligaciones. Entonces, vamos a un supuesto. Si el señor Navas efectivamente es socio, ¿sí? Se tiene que verificar el segundo presupuesto. Si estaba al día, o sea, si estaba habilitado para poder ejercer el derecho al voto, estando al día en sus obligaciones. Porque estatutariamente, si yo soy socio de un club, me comprometo a cumplir con los estatutos y reglamentos de manera eficaz y eficiente. El derecho al voto, es cierto, tienes derecho al voto, pero tienes que estar habilitado para poder ejercerlo, tanto en elecciones, como el ejemplo que les pongo de elecciones seccionales, como aquí en elecciones del club.
0: ¿Cuántos socios tiene el técnico universitario? Se ha dicho 26, 100, 300, 200.
5: Hermano, nuevamente, esa parte la desconozco. Esa parte es algo que te pueden responder los socios, te puede responder la dirigencia o funcionarios del club. Sí, esa parte. Yo te puedo hablar de temas exclusivos de esta acción de protección.
2: En esta acción de protección, abogado, intervino el abogado del Ministerio de Educación, Cultura y Deporte, que estaba de cierta forma a favor de Técnico Universitario, no a favor, pero respaldando lo que decía como institución el equipo ambateño.
5: Ya, a ver, Ministerio de Educación, Deporte y Cultura, Federación Ecuatoriana de Fútbol, Técnico Universitario. No es que están a favor, sino que sucede un tema aquí. Los tres somos accionados. Entonces, por ende, los tres como accionados vamos a tener teorías en defensa de, en contra de, ¿no es cierto? Es por un ejercicio de lógica. Entonces, los tres estamos compareciendo como accionados, como parte demandada, por así decir. Entonces, obviamente, las teorías de los tres iban a ser teorías congruentes porque estamos defendiendo a nuestras instituciones en contra de la acción planteada, que es una sola.
0: Doctor, ¿existe o no vulneración de derechos para la persona que reclama?
5: No existe. No existe. Verán, desgraciadamente, no todas, la vía constitucional no está diseñada para perseguir todas las violaciones de derechos. existen vías idóneas.
4: ¿En
5: mira,
4: qué casos?
5: Mira, yo te pongo un ejemplo. Por ejemplo, tú eres trabajador de una empresa y te despiden intempestivamente. ¿Qué pasó? Te vulneraron el derecho al trabajo, ¿no es cierto? Artículo 33 de la Constitución. Te vulneraron el derecho a la estabilidad laboral, 326, numeral 1. Pero puedes demandar por acción de protección. No, ¿por qué? Porque existe una vía idónea. ¿Cuál es la vía idónea? Vía ordinaria, juicio sumario. Juicio sumario, laboral sumario. Entonces, procedimiento sumario, perdón, juicio laboral. Entonces, te das cuenta, hay una vulneración de derechos. Y no todas las vulneraciones de derechos pueden ser perseguidas en acción de protección. Eso es desnaturalizar la acción de protección. Si tú no estás de acuerdo, por ejemplo, con la actuación interna del club en la aplicación de sus estatutos, tú tienes procedimientos internos. Puedes acudir ante la Federación Ecuatoriana de Fútbol. Por ejemplo, vi ahí algunos oficios que dirigen ante la Liga Pro respecto de temas de socios. Eso lo regula la Federación Ecuatoriana de Fútbol, no la Liga Pro.
4: A ver, pero ¿en qué casos? Sí es importante establecer un ejemplo como para que el hincha también tenga una idea. ¿En qué caso existiría la vulneración?
5: Dice la Ley Orgánica de Garantías Jurisdiccionales y Control Constitucional referente a la procedencia de la acción de protección cuando vamos contra personas privadas. Me da tres, y nuevamente, si me permiten, para darles lectura de manera textual, porque sí.
4: Cómo no, está con los documentos el doctor Galo Villamarín. Es el abogado de técnico universitario. A ver, va a dar lectura, precisamente es el estatuto, ¿no?
5: No, a ver, ¿esto de qué es? ¿En qué casos va a proceder la acción de protección cuando se trate de un privado? Te dice el artículo 40, te dice acción a numeral 2, acción o omisión de autoridad pública de un particular de conformidad con el artículo siguiente. Y nos manda el artículo 41, numeral 4, te dice toda acción o omisión de personas naturales o jurídicas del sector privado cuando ocurra al menos una de las siguientes circunstancias. O sea, solamente aquí va a proceder la acción de protección contra un privado. Cuando presten servicios públicos impropios o de interés público, presten servicios públicos por delegación o concesión, provoquen daño grave y la persona afectada se encuentra en estado de subordinación o indefensión frente a un poder económico, social, cultural o religioso de cualquier otro tipo. Esas son las únicas causales cuando procede una acción de protección. Ya, porque la acción de protección generalmente, y desde hecho desde que se las concebió en la Constitución del 98, mucho más antes inclusive, cuando se llamaban... tenían como fin poder tutelar al administrado, al ciudadano, frente a los abusos de poder que podían existir por parte de las autoridades y necesitaban una atención inmediata. Ya, entonces, principalmente tienen esa connotación en contra del público. O sea, en contra de privado te coge y te cierra en estos casos en particular que les acabo de dar lectura.
0: Doctor, la parte demandante dice que ustedes han actuado de manera maliciosa. ¿En qué sentido?
5: Ya, esto de aquí es, como les digo, a veces dentro de la audiencia, uno puede decir muchas cosas. Es preferible después, por ejemplo, en entrevistas hay que cuidar mucho el lenguaje. ¿Por qué? Porque si tú dices que alguien actuó de manera maliciosa, estás diciendo que procedió con dolo. ¿Qué es el dolo? El dolo es la intención más o menos perfecta de causar daño. Y eso ya es una acusación grave, es una acusación mayor. El actuar malicioso y el dolo se prueban. Entonces, si dice que ha existido actuar malicioso o doloso, va a tener que probarlo. Y en algún punto, esto pudiera llegar a devengar en alguna acción de repetición. En la acción de repetición, obviamente, la voy a aclarar, puede generar en una contrademanda por parte del club. A la final, se acaba de dentro de una diligencia, se acaba de señalar que se actuó de manera maliciosa, es decir, con dolo, con intención de causar daño, y eso no es cierto.
0: Ahora, no se podría... Digo, entre ambas partes, entre los dos abogados, ¿sí? ¿No se podría el hecho de sentarse a ver qué es lo que pides? Ah, bueno, fuiste socio, regresa a ser socio y arreglamos todo el problema.
5: Mire, es que eso es mucho más sencillo. Y de hecho ahí es donde también venía mi sorpresa personal. Esto no lo voy a decir como abogado del Club Técnico Universitario, lo voy a decir como persona normal. ¿Sabe qué hubiera sido más simple que generar esta acción de protección? Acercarte al club. Inscribir. Yo les invito, podemos ir,
0: se cogen. Dicen que el club es de puerta cerrada, deducen que ustedes han cerrado mucho el tema de los socios para que solo haya un grupo que maneje a técnico y que no se abra tanto.
5: Por ejemplo, ustedes han ido al estadio. Obviamente. Ya, yo les comento un tema. Yo no tuve el honor de nacer aquí en esta tierra, yo soy latacungueño, pero yo vivo aquí desde que empecé la universidad. Y yo apoyo mucho a los clubes ambateños, me gusta mucho el fútbol. Pero apoyo mucho al fútbol ambateño. Yo voy al estadio a apoyar mucho. Runa, Macará, Técnico Universitario. Muchas de las veces he subido a comprar las entradas en la sede del club. A veces la puerta, como digo, está cerrada de 1 a 3 de la tarde, eso sí, porque están en hora del almuerzo. Y me ha pasado que yo voy, cojo timbre, timbre, timbre, no hay nada, cojo, llamo, estamos en hora del almuerzo, se puede dar. Existe un timbre, ese timbre lo pueden aplastar. Cuando hay partidos, se compran las entradas en la misma sede del club. Entonces, decir que el club es de puertas cerradas.
0: Dicen que los socios y algunos hinchas dicen que lo tienen secuestrado a Técnico Universitario, la actual dirigente.
5: Ya, hablar de tener secuestrado a un club. Mira, a mi parecer esa es una declaración muy, muy arriesgada. Es una declaración muy arriesgada. Mi percepción particular es un club, una asociación, un gremio, un sindicato, se rige por sus estatutos. Se rige por reglas. La sociedad de manera general. Se ha de verificar si es que se están cumpliendo estos estatutos, si se están cumpliendo estos reglamentos. Y finalmente, yo creo que, por ejemplo, las convocatorias, a mi percepción, porque yo pude verificar una de las convocatorias que se la hizo en Diario La Hora, se hizo una convocatoria abierta y pública a los socios.
0: ¿Y por qué no pegan vato?
5: De hecho, se la hizo. Entonces, eso también quiero ser muy puntual, eso también lo que quiero verificar.
0: La regla dicen echa la trampa, porque si tú dices que vas a publicar, doctor, tú vas a publicar en otra ciudad muy distinta a la de Ambato. Gracias. Claro, tú dices, no, ya publiqué, pero lo publicaste en otra ciudad.
5: ¿Qué tiene que ver esto? Dices, echa la regla, echa la trampa. El legislador nunca va a legislar a miras del echa la trampa. Nuevamente, el estatuto está hecho, el reglamento está hecho. Si es que existe algún tipo de percepción, algún tipo de queja o algo por el estilo, existen las vías idóneas, existen los organismos ante quienes puedes reclamar. Por ejemplo, la Federación Ecuatoriana de Fútbol. Doctor, puedes reclamar. Doctor. Pero, nuevamente, la acción de protección no es la vía idónea. Tienes otras vías para accionar.
6: Doctor, pero no se cumple, está cierto, escrito el reglamento, está el estatuto de Técnico Universitario, pero no se da cumplimiento. Ahora, ¿qué hay que hacer, doctor?
5: Ahora, verán, nuevamente, hay temas a los que yo no me puedo referir porque yo no soy ni directivo ni empleado del club. Yo soy un profesional contratado para representar en ciertas causas. Entonces, si ustedes me piden cuál es mi percepción respecto a que si cumplen o no se cumplen los estatutos del club, no les puedo responder.
6: Pero ahí está, dentro del estatuto se habla de los socios que pueden incorporarse, de los socios que pueden ser sancionados, de los socios que pueden salir por alguna circunstancia. Entonces, eso amerita también, pues.
5: Obviamente, pero por ejemplo, Lito, un procedimiento. Yo revisé la documentación. Ya, y no encontré en toda la documentación un proceso de exclusión de socios. Ya. Yo te verifico. ¿Cómo te puedo hablar yo del resultado del proceso de la aplicación o no de un procedimiento de exclusión de socios si nunca hubo? Y no se ha hecho.
2: Abogado, la audiencia del día de hoy.
0: La última, doctor, de mi parte. El acuerdo ministerial. El acuerdo.
5: Es el acuerdo ministerial, es un acuerdo ministerial del año de 1988 emitido por en aquel entonces no existía el Ministerio de Deporte, actualmente tampoco existe porque es Ministerio de Educación, Deporte y Cultura, pero a ellos se les solicitó que se remita ese acuerdo ministerial con todos sus adjuntos. Nuevamente, este acuerdo ministerial tiene una finalidad y es justamente poder suplir una de las falencias de la acción de protección, que era que no se justificó la calidad en la cual comparecía el accionante. Entonces, eso es lo que busca la jueza y está correcto, la jueza está procediendo conforme derecho corresponde.
0: ¿Cómo va a terminar esto?
5: A ver, ¿en qué va a terminar? Va a terminar que la próxima audiencia,
0: el 8 de octubre,
5: se nos va a correr traslado a ambas partes con el documento, nos vamos a pronunciar respecto de los documentos, contradeciremos el documento, y finalmente será la autoridad jurisdiccional dentro de sus competencias quien emita la sentencia a favor o en contra del Club Técnico Universitario. Y obviamente nosotros no podemos hacer nada más que confiar en la Administración de Justicia y respetar las decisiones jurisdiccionales.
0: Muy bien, así estamos llegando, Patricio Edmundo, a la parte final. Decir que la jueza es la doctora Cintia Escobar y será frente a la misma jueza la que se realice la siguiente audiencia, Carlos Núñez, en la parte final.
7: Sí, el 8 de octubre. Para el 8 de octubre. Y ya nos decía el doctor Washington Tenecota, incluso ya podría darse el veredicto final. De acuerdo a las pruebas, de acuerdo a lo que se ha pedido por parte de la jueza, que son principalmente algo básico, Pachencho, creo yo, ¿no? Algo muy básico. El acuerdo ministerial, el tema de los socios.
4: El pedido se lo hizo directamente al ministerio.
7: Eso creo que quedó como pendiente, ¿no? De la parte demandada. Cuando se le pidió el acuerdo ministerial y de acuerdo a qué situación se creó técnico universitario, nadie lo sabía.
4: A propósito, Carlos, permítame contarles a los oyentes y a Patricio Edmundo. Vía telemática participó el abogado del Ministerio de Educación, Deportes y Cultura. Él participó vía Zoom.
8: Y de la Federación Ecuatoriana también.
4: Lógicamente, y también un delegado de la FEP.
7: Sí, señor. Muy bien. Así que, Patricio Edmundo, como resumen de lo que acaba de ocurrir en esta audiencia, 8 de octubre tendremos otra vez la presentación de las partes, y es muy probable que allí se dé el dictamen de la jueza para ver si es que es a favor el socio que siente que sus derechos han sido vulnerados, o si es que la dirigencia de técnico se mantiene en el hecho de que las puertas son abiertas y que no ha existido absolutamente nada. Así que con esa información regresamos junto a Patricio Freire. Patricio Edmundo Mantilla con usted a través de Radio Centro. Pida la mejor.
9: 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La última parte que dice Carlos Núñez. Probablemente en la próxima audiencia van a dar la razón a o ¿a quién? Yo no estoy de acuerdo porque acaba de hablar el defensor abogado Villamarín. Y él dice, el fallo será a favor o en contra de técnico universitario. Él está diciendo así, a favor o en contra de técnico universitario.
10: ¿Y qué es a favor y qué es en contra?
11: Pero señor, el hecho de ser en contra de técnico es a favor del señor Navas.
9: ¿A favor o en contra de técnico la universitario?
10: Verdad,
9: no, pongamos, no pongamos el asunto porque de gana nosotros, desconocidos en el particular. Está diciendo el abogado Villamarín, ellos no aceptan las personas que están demandando porque no tienen ninguna figura. No son, ellos no son socios.
11: Claro, le desconocen, no son, de socios. Desconocen porque no tienen carnet de habitante, no tienen el acta de inscripción de socios, no tienen ningún documento que les avale que son socios.
9: ¿Qué reclama?
11: ¿O que es
9: pues
11: el
9: usted,
11: socio, el señor Navas?
10: Está en sus aportes.
9: Pues usted está reclamando el terreno, señor
11: Diego. No tengo la escritura.
9: Eso les dijo, pues. Les dijo. Y entonces, ¿cómo están reclamando?
11: Exacto.
9: Si no tienen la condición. No me parece tan sencillo que digan que el 8. Ya, el veredicto. Me dijo el doctor Tenecota, en una ocasión anterior, le pregunté sobre el litigio y me dijo, no hay litigio, es un conversatorio que vamos a hacer las partes. Y entonces, al momento, saco a limpio, porque es un asunto muy profesional, académico, científico, que se le están tratando. Nosotros, mirando desde afuera, ni siquiera quieren reconocer la condición de los que han presentado la demanda.
10: En este caso del señor Navas.
9: ¿En caso de qué están demandando ustedes? Dicen el abogado Villamarín.
10: Así dice el abogado.
9: ¿En caso de qué están?
10: Así dice.
9: ¿En parte de qué? ¿En dónde está? Él no puede responder porque dice que la otra parte no tiene la condición. Esto va a seguir. El litigio. No,
10: esto va a seguir, está, Patricio.
9: Está.
10: Esto va a seguir.
9: Me queda titilando en la cabeza. ¿Será a favor o en contra de técnico universitario? Dicho por el abogado Villamarín, al terminar el diálogo con Patricio Freire y con Carlos Núñez. Señores, así está la situación de técnico universitario. Nos presentaban, nos mostraban que era muy fácil, que era muy sencillo lo que está. Pero ahora, imagínense, no, ni siquiera quieren aceptar la condición de socios.
10: Uno es vieja guardia, señor Mantilla.
9: ¿Cuánto deseábamos,
10: cuánto pedíamos a los hinchas? Ojalá algún día se hagan socios. Ha pasado los años y hoy peleamos por otras cosas.
9: Señores, así está la situación de nuestro querido técnico universitario. 12:47. pida la mejor.
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9: Número uno, inconformes con la convocatoria de la selección ecuatoriana de fútbol. Aquí está una. En Aucas, sorprendidos, no convocaron a Snyder Poroso, jugador que fue a Europa por $1,000,000 y al jugador no le han tomado en cuenta. Número 2. Snyder Poroso juega en el Royal Amberes de Bélgica. Tiene 19 años. Posición centro delantero. Y decimos que no tenemos 9. Por eso Aucas reclama.

0: al director técnico del campeón mundial le han renovado hasta el 2032. Luis de la Fuente al frente de la Furia Española hasta el 2032. Número 4, Buena Plata, Chito Vera, buen triunfo, $400,000, Chito Vera por el knockout del fin de semana. Se impuso a Charles Jourdain. Pero ahora viene lo grande. Ahora tiene la posibilidad de entrar en el ranking mundial. Número 5. Los mejores directores del mundo también han sido llorones. Atlético de Madrid le ganó al Real Madrid. Y el intocable José Mourinho pone en primera plana. Real Madrid está sufriendo el acoso arbitral. Demanda acoso arbitral al más grande del mundo, llorando por perder el partido ante el Atlético de Madrid.
1: Tiene que ganar en la cancha.
0: Seis, qué fácil hablar de millones en el fútbol ecuatoriano. El presidente de Barcelona, Miguel Montalvo, desmiente que la deuda sea de $60 millones. Pero qué facilito para decir, nada pasa. 52 o 53 millones es la deuda real de Barcelona de Guayaquil. Número 7, el capitán de la selección de Suiza, Granit Xhaka, procesado por engaño en el Mundial. Partido ante Colombia, eliminan a Colombia del Mundial. Ha utilizado un falso certificado de COVID y ahora piden cárcel para el capitán de la selección de Suiza. Ya no puede hacer nada con los puntos, pues. Eliminado Colombia, pasó Suiza, y ahora, ¿qué va a pasar? Están, sin embargo, señalando que el capitán tiene que ir a la cárcel por el certificado falsificado. Esta situación, ahora están exigiendo cárcel para el capitán de la selección de Suiza. Número 8. Brasil decide disminuir los jugadores extranjeros en esta misma temporada. ¿Sabe cuánto tienes?
2: ¿Cuántos tienes?
0: 9 jugadores extranjeros en Brasil. Atención.
2: Y estamos hablando nada más ni nada
0: de
2: menos
0: Brasil,
2: que de los
0: pues,
2: pentacampeones mundiales. Señor
0: la
2: Mantilla.
0: Cuna de los genios del fútbol claro, mundial pues. En todas las historias. Brasil decide disminuir jugadores extranjeros en esta temporada. Se permiten 9. En el 2027 rebajarán a 8. Así tan poquito. De 9 a 8 para el próximo año. Número 9. A futuro en Brasil ya han decidido un extranjero menos por cada año. Hasta el 2030 llegarán a 5.
1: Me parece muy bien.
0: Hasta el 2030 van a rebajar a 5 extranjeros en el fútbol de Brasil. Número 10, para descartar rumores, Jeremy Arévalo, que juega en Portugal por un problema lumbar, está inactivo. Por esa razón, no fue convocado. Número 11, mucho lote. Tiro fijo, Messi. No encuentro otro. 75 goles de tiro libre. Con su selección, con sus clubes. El 10 de Argentina. Ninguno como él. Ninguno como él.
2: Ninguno.
0: Claro, ¿quién?
2: Ninguno.
0: Tantos tiros libres, qué maravilla. Tiro fijo, Leo Messi. Así nomás, la historia de los grandes. Número 12 en Copa Libertadores de América. Este dato es nuestro, del fútbol ecuatoriano. Copa Libertadores de América. El arquero de la liga, según Conmebol, es Gonzalo Valle, golero número uno en la Copa Libertadores de América. Ha salvado 17 pelotas. 17 salvadas en la Copa Libertadores de América. Gonzalo Valle es el número uno de la Copa Libertadores de América. 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
6: La 1:10 p.m. aquí en Centro Deportes. La temperatura ha subido tanto que ya perdieron la compostura. Escriben en la página del Facebook con los términos más incendiando la página. Tampoco esa va a ser el camino para un arreglo. Hay quienes dicen, por ejemplo, ¿y cuándo van a ser las elecciones? Nadie ha hablado nada de
7: elecciones.
6: Este directorio tiene hasta 2027.
7: Recién cumplió su primer año en funciones.
8: Por eso.
7: Este directorio.
8: 2027 es.
7: Todavía tienen para largo. O 28.
8: 27.
6: Muy tenso se pone el ambiente futbolístico nuestro. Rojo-blanco. Muy tirante. Todo lo que hemos escuchado del uno y del otro lado, pues, ¿cómo llegar a un entendimiento? Sí dijeron al principio un conversatorio para tratar de llegar a un acuerdo. Abrir las puertas. Ese abrir las puertas que dice el abogado Villamarín. Dice, si es técnico universitario, un equipo de puertas abiertas.
8: De puertas abiertas, dice.
7: Así dice el abogado.
8: Yo me he ido a comprar las entradas, pero justo he llegado en horas del almuerzo, estaba cerrado. Pero después es puertas abiertas, dice.
7: Así dice.
8: Puertas abiertas, dice.
6: El técnico universitario es puertas abiertas.
8: Solo así que él, cuando ha ido él, ha estado cerrado porque ha sido justo
7: porque
8: la hora
7: del almuerzo.
8: Justo
7: así
8: la hora
7: dice.
8: Del almuerzo. Claro, me imagino es el tiempo que tiene libre el abogado, ¿no?
7: Eso también hay que tomar en cuenta.
8: Claro, pues. me imagino.
7: Pero después es puertas abiertas.
6: Luis Alfredo Erazo Armendáriz. Solamente tratan de joder a técnico, dice. ¿Es socio? Y le dicen, demuestre que es socio, pues.
8: Claro, el abogado dijo que demuestre que
6: así
8: es socio,
6: dijo.
8: Que no ha tenido un documento de sustento que demuestre que es socio.
6: Pablo Rodrigo Escobar Castillo. Que sean coherentes. Que se vayan ya y dejen más problemas. Ajá. Alexis Jordán Solís, mucha verdad. Y yo de mi parte siempre he dicho en medios que los auspiciantes también tienen la culpa por seguir apoyando a estos dirigentes cuando ellos primero debían quitarles el apoyo. ¿Por qué al fin? Como una inversión con sus marcas. Pablo Rodrigo, aparte este abogado prepotente, dice, no sabe dónde está parado. No sé, yo no voy a calificar a ninguno de los claro, abogados. Eso para nosotros no.
7: Es muy delicado,
6: es
7: Patricio.
6: Respetable.
7: No. Cada quien ha expuesto sus argumentos, Patricio.
6: Luis Ramiro Manzano, que presenten la lista de socios que dieron el voto a favor de este directorio. Esos son argumentos, pues, ¿no? Que en el próximo 8 de octubre.
7: El 8 de octubre.
8: Pero Patricio, ahí no van a pedir la lista de socios del, no, de la elección, no, y no, nada.
6: Es que no les van a participar, no, pues es... no les van a dejar ni hablar porque, a ver, pruebe es su condición de socio.
8: Claro, es un punto el que se tiene que
6: ahí yo me imagino
8: tratar, que es... o el que está en ahora mismo en esta condición, ¿no? Que es la vulnerabilidad o no de los derechos de un socio en específico y obviamente con lo que ya escuchamos, si es socio o no, y si es que es puede que no, sustentar no, si es socio.
6: No aceptan.
8: Claro, no
6: es socio.
8: Aceptan.
6: Desconocen. No aceptan.
8: Desconocen.
7: ¿Hace cuántos años
6: desconocen.
7: Era?
6: Desconocen.
7: ¿Hace cuántos años era, señor Mantilla, que deseábamos que un equipo, que los equipos tengan socios acá en Ambato? Y llamábamos y todo, y que sean socios. Ahora estamos peleando el uno que quiere ser socio, o que quiere que le restituya su derecho de socio. El otro dice no. Para que no sea socio. O sea, uno no entiende sinceramente.
6: A don Pepe no le califican.
7: Ya no entiendo.
6: No le califican.
8: Eso sí ya no entiendo. Dicen que no es socio.
7: Ya eso sí ya no entiendo.
6: Si no es socio, ¿cómo demanda?
7: Claro,
6: así le
7: claro.
6: Digo, pues.
7: Así le dice el doctor Villamarín.
6: Ambas.
7: Así dice.
6: Luis Ramiro Manzano, que presenten la lista de socios, dice. ¿A quiénes? ¿A quiénes? ¿A quiénes? Porque el que puede reclamar es un socio del técnico universitario.
8: Y eso es lo que dice el abogado Tenecote, en cambio, que ellos deben presentar toda esta documentación, etcétera, etcétera.
7: El acta de constitución, dice, de los socios.
6: Alexis Jordán Solís. Qué terrible, mucha basura en la calle. Luis Ramiro Manzano. Pero señor abogado, presente los estatutos que aprobaron en la presidencia esta. Darwin Altamirano. Terminándose tuteando, dice, con el abogado Villamarín.
8: Sí, ahí el abogado.
7: Bueno, el abogado.
8: Sí,
7: porque...
8: sí el abogado, el abogado.
6: Sí, está. No, pero... no es para nosotros.
7: No, eso son cosas que pasan.
6: No, son detalles. No,
7: además, los guambras actualmente todos tutean, Patricia.
6: Así es. Danilo Navarrete. Estos señores no van a aflojar técnico universitario. Hay tiranía y ¿qué más? Hernán Villafuerte. Buenas tardes, Radio Centro. Patricio, pero no publican para las elecciones y no se sabe nada. Nadie ha hablado de elecciones.
7: No, de elecciones nada, absolutamente.
6: Nunca, nada. Entonces, por allí no...
8: Es que esos temas no entran en esta discusión o este litigio. Es otra la que se está... Otra circunstancia la que se está defendiendo y obviamente... acusando, si cabe el término, de parte y parte.
6: Quique Morales, buenas tardes, Radio Centro. Total, no va a pasar nada. Una burla más para nosotros, para los hinchas, dice. Pablo Rodrigo, aquí deben salir quiénes son los supuestos socios. Me da vergüenza jurídica por la existencia de estas acciones constitucionales que no se orientan a la verdad. En el fondo técnico universitario dice, demuestre la calidad de socio, y con ello van a invalidar todo, y en un santiamén siguen haciendo lo que quieren. Ángel

0: directorio. Ese fue el informe del presidente actual de Técnico Universitario.
1: De hecho, en el acta de elecciones está constando en la... en el ministerio, pues.
2: Claro,
1: pues. Y por eso está reconocido este directorio.
2: Exactamente.
0: Héctor Acosta, escuché que el abogado de Técnico Universitario dice que en el estatuto no existe un causal sobre inscripción de socios. Peor, un libro de socios. No hay. Eso significa la dirigencia del equipo que nació grande, pero lamentablemente no le hicieron más grande. Juan David, ellos mismos se autoeligieron. Deben tener seguramente el acta,
1: claro, el acta
0: de esa, claro, de esa sesión, sí, claro, de elección.
1: El acta para poder ser inscrito en el ministerio, y en el ministerio está, claro, reconocido.
0: Deben, si les obligan a presentar, pues.
2: Claro, toda la documentación, pues, tendrán que presentarlo.
0: Y al otro lado les van a decir también, a ver, ¿cuál es la condición de usted, demandante? Socio, ¿dónde está?
1: ¿Dónde está el socio?
0: El señor Tento.
2: Exactamente.
0: ¿Dónde está? Uy, esto va de largo.
2: Esto va todavía.
0: Esto no,
1: pero
0: es,
1: en esa parte, por no ejemplo, es... el abogado, digo, todo lo que puede pasar y todo, pero yo en lo que no sé de ley, digo, claro, si no tiene un sustento para ser socio, ¿cómo demanda el club? ¿Cómo reclama algo? Si no aparece nunca como socio. Ahí
2: qué
1: está.
2: Difícil
1: ahí
2: situación.
1: Está el meollo del asunto, me parece.
0: Solamente una versión. Que repito. Muy buen informe de Carlos Núñez y Patricio Freire. Muy buen informe de lo ocurrido. Que no es que solucionó absolutamente nada.
1: No, pues no, nada.
0: No, pues no,
1: nada,
0: se solucionó nada.
2: Esto
0: nada.
2: Sigue.
0: Absolutamente nada, esto sigue.
2: Esto sigue.
0: Esto sigue. Así en el vaivén. Porque en el un lado tienen sus argumentos y en el otro lado...
1: También.
0: Entonces,
1: están litigando.
0: El litigio, así.
1: Están litigando.
0: Así le dije.
1: Claro.
0: Pero un día,
1: de parte y parte,
0: le dije a Carlos Núñez, un enamorado de la justicia, del derecho.
1: Tiene la sangre.
0: Seguramente va por el camino del derecho, Carlos Núñez. Pero yo le dije, sin saber. Carlos, no es cuestión, como usted dice, esto es rápido. Esto.
2: Es que a veces uno interpreta
0: en
2: así.
0: En una,
2: ¿no?
0: En dos veces, en dos, claro, reuniones, ya está. Le dije, no. El un frente presenta sus argumentos y el resto, el otro lado, no es que acepta, pues.
2: No, pues.
0: Contradice.
1: Claro.
0: Contradice.
2: Los dos abogados han intervenido. Y los dos abogados, cada quien tiene su versión.
0: Polo a polo.
2: Polo a polo, Patricio. Cada quien tiene su versión.
0: Así es. ¿Cómo van a arreglar?
2: Vamos a ver qué pasa.
0: ¿Cómo van a arreglar?
2: Vamos a ver qué pasa, Patricio.
0: ¿Cómo van a arreglar?
1: La jueza tiene que determinar ya con las pruebas de descargo, la documentación y todo. La jueza va a determinar después.
0: Terminarán en el Ministerio de los Deportes. Acordarás. Ya mencionó el abogado Villamarín. Dijo... ¿Dónde está el acuerdo ministerial de 1988? ¿Dónde está? Eso exigen ahora. El acuerdo ministerial de 1988.
1: ¿Qué número de acuerdo ministerial?
0: Dicen, ni siquiera había Ministerio de los Deportes. ¿A dónde van?
2: Pero hoy,
0: ¿a dónde acuden?
2: Dice, hoy tampoco tenemos Ministerio de los Deportes. Y yo no sé, Patricio, o sea, es un tema legal, uno no tiene
1: los abogados
2: conocimiento buscan, y los abogados buscan y rebuscan, claro, y todo
0: ellos
2: lo
0: se
2: demás.
0: Ellos se preparan para esta
2: ellos
0: carrera
2: se preparan
0: y
2: para
0: saben,
2: eso,
0: ¿no?
2: Patricio, claro.
0: Claro.
2: Claro, ellos se preparan para eso.
0: Y entonces a litigar del uno y del otro lado. A un acuerdo no van a llegar.
2: No, así
0: no
2: como
0: van a llegar.
2: Así como planteó la pregunta Carlos Núñez, ¿por qué no se ponen de acuerdo los dos abogados y buscan la manera? No, eso no se va a dar, Patricio. No se va a dar porque los dos
0: yo
2: son
0: soy
2: polos
0: el defensor,
2: opuestos.
0: Dijo de él.
2: Claro, los dos son polos opuestos, Patricio. Eso no se va a dar.
0: Qué difícil. No hemos avanzado absolutamente nada. Ellos mismos se autoeligen.
2: pero quién

0: ¿Quién prueba eso? ¿Quién prueba?
1: Claro.
0: Si tienen un acta de elecciones, acta firmada por los socios que asistieron, ese documento van a presentar.
1: Claro, ese documento estará en Quito, pues en el Ministerio, Patricio.
0: Debe estar ya presentado.
1: Sí, debe estar, sí, por sí, eso sí. Es que sí. Técnico Universitario tiene su directiva legalmente establecida.
0: Tiene razón, señor Manjarres. Tiene toda la razón. Pídala mejor.
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0: Está en la página del Facebook de la radio los tres partidos de la selección ecuatoriana. Con Corea, 24 de septiembre, jueves a las 6 de la mañana.
1: 6 de la mañana.
0: Con Japón.
2: A las 5 y 10.
0: 5 y 30, dime que.
2: Y 10 había yo.
0: Mandó Mauricio Romero 5:30.
1: Bueno, estaremos antes de las 5 acá.
2: Vamos claro, a ir actualizando.
0: Cuarto
2: vamos a ir
0: para las 5.
1: Claro, nos tocará cuarto estar antes las de las 5, sí, señor.
0: Claro. 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
0: Le paso el contacto.
1: Por favor, señor
0: claro,
1: Mantilla.
0: A cualquier hora. No sí, se señor. Preocupe.
1: 24/7.
0: 3 de la mañana.
1: No importa. No importa.
0: 12 de la noche.
1: Llámenos nomás.
0: No es que la salud, ¿acaso que viene con el reloj?
1: Pues, sí, claro.
0: La salud
1: claro.
0: No tiene reloj.
1: En cualquier momento hay una complicación.
0: 24 horas.
1: 24/7, señor Mantilla.
0: Contacto, escriba, por favor.
1: Por favor.
0: 09
1: 84
0: 06
1: 67
0: 89.
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0: Dice don Javi desde el Ponche Suizo: tengo las tres banderas aquí.
1: Ah, sí, claro. Claro.
0: Pero... lástima que hay conflicto en Técnico Universitario, equipo que tanto quiero. Pero las banderas están aquí.
1: En algún momento todo pasará, señor Mantilla.
0: Claro. Yo no dudo de eso.
1: Toda la vida no vamos a estar así.
0: Yo no dudo de eso. Claro. ¿Acaso que la historia se va de un plumazo a quedar en nada? No, señor.
1: Eso no.
0: Seguirán los equipos nuestros.
1: Seguirán firmes, Patricio.
0: Macará. Y dale.
1: Y dale, y dale, y dale, Macará.
0: Tres races por el Técnico Universitario.
1: Ras, ras, ras, Técnico.
0: Gritaban antes de salir a la cancha. ¿Se acuerdan?
1: Claro.
0: En el vestuario.
1: Claro, no, pues eso.
0: Tres races por Técnico Universitario.
1: Ras, ras, ras, Técnico. Y el pepino en el centro, pues.
0: Y la mascota,
1: y todos,
0: pues,
1: con la mano sobre la pelota.
0: Y la mascota, pues.
1: Y salía Nicanor primeramente, pues, ¿no es cierto?
0: Nicanor.
1: Y después el grupo de jugadores.
0: Nicanor asomó en el estadio el domingo, pues.
1: Sí, claro.
0: Estuvo, pues.
1: Pero Nicanor.
0: Pero está flaquito.
1: Flaco.
0: Le han hecho al
1: pobre Nicanor.
0: Sí.
1: Denme de comer.
0: Engórdenle un poquito, pues, claro. Le veo a Nicanor, sí, le veo muy flaquito.
1: Ahí en la tribuna estuvo, claro, pues, el Nicanor.
0: Claro.
1: Sí.
0: Entonces yo digo, si le ponemos a Nicanor en un lado y al bananerito en el otro lado, claro, nos gana, pues.
1: Claro, porque está...
0: bananerito está bien.
1: Flaquito está el, claro, el bananerito, sí está...
0: sí está bien.
1: Claro, robusto está.
0: Sí, le han hecho muy está, flaquito.
1: Claro.
0: Sí está bonito, sí está. Sí. Buena pinta
1: poco
0: tiene.
1: Como más y le llevaban...
0: ¿cómo se van a decir los guambras? Buena face.
1: Sí, así, sí,
0: una
1: así,
0: buena face. Le, el Nicanor.
1: Como más y
0: pero
1: el
0: flaquito.
1: Nicanor se iba en el...
0: flaquito.
1: El viento le sí estuvo a punto de llevarse.
0: ¿Le dio usted también una pena?
1: Sí, me dio pena porque...
0: flaquito está.
1: Sí, sí.
0: ¿Sí?
1: Sí. Coma un poquito Nicanor, más, Nicanor.
0: Un poquito más. Sí,
1: un poquito
0: claro,
1: más.
0: Claro, un poquito más. Sí,
1: pero alguna, mismo, alguna papita más en la sopa,
0: hemos
1: alguna
0: pensado
1: cosa.
0: Pensado de lo que ocurrió,
1: sí,
0: en el estadio,
1: sí, señor.
0: Indoamérica Bellavista. Sí, sí. Nicanor, un poquito más. Claro. Técnico presente.
1: Hoy, mañana y siempre.
0: Y ahora sí, Ponchito, pues.
1: Ponchito corazón.
0: Ponchito corazón.
1: Ponchito corazón, Ponchito, nuestro orgullo.
0: Ponchito tiene también su mascota, pues. Ponchito.
1: Claro, tiene lo suyo también.
0: Sí, tiene.
1: Sí, sí.
0: Ponchito.
1: Ahí tiene, sí.
0: Gordito está.
1: Él sí está rubio.
0: Gordito está.
1: Sí.
0: Sí.
1: Bien comido está Ponchito.
0: Bien comido.
1: Sí.
0: Bien comido.
1: Sí, señor.
0: Sí. ¿Cuál? A ver, aquí le quiero ver. No le soples, Diego Fiallos. Por favor, no le dobles, no le soples. ¿Cuál es la mascota de Macará? ¡Ta, ta, ta, tan!
1: Boterín.
0: ¿Sí o no, señor?
2: Sí.
1: Boterín.
2: Boterín.
0: Boterín es.
1: Boterín.
2: Un lobo. Un, ¿sí?, lobo, me parece.
1: Sí.
2: Boterín. Un lobo, algo así.
1: Sí, un lobo. Un lobo.
2: Lobo, no sé.
0: Un lobo. Yo he visto un lobo.
1: Un lobo.
2: Pero se llama Boterín.
1: Boterín, así
0: Boterín se llama.
2: Sí, se llama
1: Boterín,
2: así. En honor a Cristian José Botero, pues al goleador.
0: No ha puesto, pues. Andrés Tandazo no ha puesto.
1: No pone el Andrés.
0: Claro.
1: Ni al Nicanor, ni al Boterín.
0: Nicanor, el que estuvo.
1: Ni al Ponchito,
0: el que estuvo,
1: nada.
0: Con terno nuevo estuvo el domingo en el estadio.
1: Bien internado estuvo.
0: Sí, estaba bien.
1: Sí, bien internado
0: estaba,
1: estuvo.
0: Pero flaquito.
1: Flaquito.
0: Muy flaquito estaba. ¿Sí?
1: Sí, sí.
0: ¿Se dio cuenta usted?
1: Atento, Nicador. Sí. Claro, pues.
0: Sí.
1: Claro. Atento, Nicador.
0: ¿Boterito?
1: Boterín, sí estaba. La última vez que le vi estaba fuerte.
0: ¿Sí?
1: Sí, fuerte estaba.
0: ¿Y Ponchito?
1: Ponchito corazón, Ponchito nuestro, redondito también está Ponchito.
0: Ve, sí, aquí, ya ha puesto los
1: ahí
0: tres.
1: Ahí está Nicanor.
0: Espilas, Andrés Tandazo.
1: Muy bien, Andrés.
0: Le pone
2: Ahí está Nicanor.
0: A Nicanor, pues
2: claro, ahí está Nicanor. Claro, con los hinchas de técnico y...
0: El Bobby y un hincha de técnico universitario. Ahí está Nicanor, pero flaquito está.
1: Flaquito está Nicanor.
0: Flaquito está.
1: Por eso digo, no.
0: Más gordito.
1: Una papita más en la sopa, le digo.
0: Así es, señor Majarrés. ¡Pida la mejor!
1: 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Señor Patricio Edmundo Mantilla, pida la mejor.
0: 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Respondo de lo que sé. Patricio, en las redes sociales están mencionando que Estrada va en lugar de Kevin Rodríguez, ¿no?
2: No.
0: No ha habido absolutamente nada oficial de parte de la Federación Ecuatoriana de Fútbol.
2: Más bien Snyder Poroso.
0: Reclamó el Aucas.
2: De hecho, Snyder ha recibido el llamado. Ahora, Snyder también tiene un compromiso con la sub-20. Vamos a ver qué decide la federación. Pero de ahí lo de Estrada no. Estrada absolutamente no.
0: Oiga, ni lo de Poroso ni lo de Estrada ha sido oficial.
2: Oficial no, oficial no.
0: Dos jugadores han sido separados de la selección por lesiones. Lesión.
2: Por Gonzalo lesiones. Plata y Kevin Rodríguez.
0: Plata y Kevin Rodríguez, sí. Pero en las redes están poniendo que llega Estrada. Yo no he sabido eso.
2: No.
0: Oficial, no, nada, no ha salido nada, absolutamente nada. Pero hay algunas cuentas en donde ponen Michael Estrada a la selección ecuatoriana. ¿O será el gusto de la persona que escribe y que pone en las redes? Pero oficialmente no hay. No existe eso. Entonces, es lo que puedo responder. Están preguntando qué hay, que Estrada va a la gira con la selección. No, no hay nada. Puede ser después, no sé.
2: Hasta ahora no. Nada oficial. Más bien se está posteando de que no va a ser solamente Teleamazonas, sino también TC.
0: Bueno, asunto de los canales.
2: Sí, lo postea uno que trabaja ahí, Diego Arcos. Ya, entonces veremos, bien, claro, esperemos,
0: mientras más pantallas hay
2: en Hermandad, me parece que se van.
1: Por ejemplo,
2: los dos.
1: Patricio, el último dato en relación a lo de Snyder Poroso, hace 3 horas exactamente, dice Snyder Poroso y Daniel Mejía convocados a la selección sub-20 de Ecuador. Eso es todo lo que está en torno a estas últimas noticias.
0: Pero yo en las 12 de las 12 puse la queja de Aucas. ¿Cómo no le pueden convocar a Poroso si el jugador está en Bélgica, primera categoría, llegó bien, juega, tiene gol, posición número 9, un muchacho de muy buen futuro? Snyder Poroso,
1: ahí, Patricio,
0: jugador de Aucas.
2: Acá lo transmitimos.
0: Le han negociado por $1,000,000.
2: Acá lo transmitimos de esta temporada mismo, juega en el Aucas, entraba bien. Ahora, no sé si es el tema, por ejemplo, de adaptación y que siga ganando minutos con su equipo y todo lo demás. Todo eso analiza el cuerpo técnico.
0: No hemos dicho nada de Macará hoy. Con el problema de técnico universitario ha tenido el mayor espacio en el programa de este día. Pero nos postean este rato del Club Deportivo Macará. Leo textual. 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Juntos por la Libertadores de América. 3 razes por Macará.
1: Raz, Macará.
0: La felicidad de los macareños, ¿no?
1: Claro. Yeah. Es el mejor año en la historia de Macará, Patricio. Y tienen derecho a estar felices.
0: Tienen derecho de
1: todo
0: disfrutar,
1: el derecho.
0: Pues de disfrutar,
1: sí,
0: de disfrutar lo que hacen en la cancha.
1: Acá todos los días nos encontramos con Luis Miguel. ¿Y cómo te va? Pecho inflado, me dice. Pecho inflado, con Macará segundo en la tabla de posiciones.
0: Pregúntele a un hincha de Macará, ¿cómo estás? Muy bien.
1: Tienen derecho.
0: Muy bien están. Sí, muy bien están.
1: Tienen derecho.
0: Sí. Y tienen derecho realmente por lo que están hecho. sus dirigentes, su cuerpo técnico, su plantel de jugadores.
1: Sí, el resultado está, pues. El resultado está, Patricio.
0: Sí.
1: Todo lo que se hizo en la Copa Sudamericana es historia, muy buena participación. Y hoy en la Liga Pro, Macará está entre los seis mejores. Y a ver cómo remata este campeonato 2026.
0: La pausa y regresamos para el cierre de Centro Deportes.
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6: La 1:52 en Centro Deportes. En la página del Facebook de Radio Centro está un recuerdo. El último partido del Mundial. Ecuador versus
7: México.
6: Versus México.
7: Claro, ese fue el último partido.
6: Ese fue el último partido. Media selección está cambiada para el partido que se va a jugar día jueves. Hacemos una revisión de cómo alineó la selección ecuatoriana en ese partido, Ecuador versus México.
8: Hernán Galíndez fue el portero de ese compromiso. Alan Franco marcando la punta derecha. Joel Ordóñez, William Pacho y Piero Hincapié. Esos los defensas. En el medio sector, Moisés Caicedo, Pedro Vite. Arriba, John Yeboah, Nilson Angulo, los dos de construcción. Gonzalo Plata, el media punta, y Egner Valencia, el punta a punta.
6: Cinco no estarán ya. Por eso digo, casi media selección está cambiada.
8: Que uno definitivamente no estará, los otros por lesión no están y se espera que vuelvan. Plata, Caicedo, Ordóñez, Hincapié. El que ya no va más es Valencia, Egner.
6: Reemplazantes. Para Joel.
8: Ahora está Félix Torres.
6: Félix Torres. Reemplazando a Piero Hincapié.
8: Pervis va a ser titular o va a ser utilizado en esa parte.
6: Niño Moy.
8: Jordi Alcíbar. Él es el volante ancla.
6: Gonzalo Plata.
8: Puede ser Mercado, el reemplazante. Mercado.
6: Y Ener Valencia.
8: Jordi Alcíbar.
6: Ahí está la selección que mostrará Ecuador el próximo día jueves. Siempre, siempre, siempre. La selección convoca, pues.
9: Claro. Por supuesto, Patricio.
6: Nuestra selección.
9: La selección.
6: La tri.
9: Y todo el país está atento al trabajo de la selección.
6: Inicia el proceso Gallardo. Ojalá le vaya muy bien, porque si a él le va bien,
9: a Ecuador le irá bien. Claro, a todos nos irá bien. Pues,
6: una felicidad. Con tantos problemas, con tantas situaciones difíciles que debemos vivir, la selección, cuando está bien la tri, el Ecuador también está bien.
9: Sí, señor.
6: Sí,
9: sí, sí.
6: Así va a pasar. Así va a pasar. El partido del jueves a las 6:00 a.m. El siguiente.
8: A las 5:10 tengo yo.
6: ¿Qué día es?
8: Jueves también.
6: Día jueves.
8: De la próxima semana frente a Japón.
6: 5 me pusieron, 5. A las 5:00 a.m. ¿Y el tercero?
8: Habrá que esperar las circunstancias, si es por el título.
6: Por el uno o por el otro.
8: Por el otro.
6: Porque hay dos alternativas.
8: Exacto. Y también hay dos horarios, entonces habrá que esperar.
9: Claro, ¿contra Panamá o contra Nueva Zelanda? Contra uno de los dos rivales se jugará el último partido.
6: Y algo que queda así, basculando, una situación ¿Dónde va a jugar Ecuador las eliminatorias?
8: De acuerdo a las circunstancias, dijo el muñeco Gallardo. Analizaremos los partidos, las circunstancias. Seguramente va a haber una alternabilidad entre Quito y Guayaquil.
9: ¿Algo será parecido que van a lo que repartir? Sucedió, ¿no?
8: Sí, yo creo que sí.
6: ¿Quito y Guayaquil?
8: Para no estar peleado ni con uno ni con otro.
9: Ahora, no sé, pues, si más bien se analice la otra situación de que la mayoría de nuestros jugadores están jugando prácticamente a nivel del mar.
8: Pero no van a perder definitivamente la sede de Quito, eso le aseguro.
6: Para el mundial anterior, sí estaba en discusión aquello de que la mayoría juega al nivel de mar, pues.
8: Pero la mayoría de partidos se terminó jugando en Quito.
6: Y no en altura.
9: Claro, la mayoría se juega en
8: Quito. ¿Cuántos? ¿Dos? ¿Tres en Guayaquil?
9: Creo que fueron tres.
6: Nada más. Tres partidos.
9: Los demás, Argentina y Bolivia.
8: Los demás tres partidos. Se jugó en Quito.
6: Tres partidos con Bolivia, con Argentina
9: y Brasil.
8: No se va a perder la sede de Quito.
6: Le ganamos a Argentina en Guayaquil.
9: Le ganamos a Bolivia.
6: A Bolivia le ganamos.
9: Y le ganamos a... No, empatamos con Brasil.
6: ¿Así fue?
9: Sí, así fue.
6: En Guayaquil hicimos 7 puntos.
9: Así nos fue, Patricio.
6: Y fuimos segundos, por si acaso le recuerdo, señor Majarrés.
9: Fuimos segundos en la eliminatoria, Patricio. Fuimos
6: segundos.
8: De 18 partidos jugaron 15 en Quito. Y fuimos segundos.
6: Puede repetirse y la gente sí, no se va...
8: Se van a repartir las sedes. Gallardo con eso yo ya saqué una conclusión. Dijo, de acuerdo a las circunstancias, dijo.
9: De 9 de local, Diego.
8: Ah, de 9 de local.
9: Se jugaron 6 en Quito.
8: Se jugaron 6. Claro, seis de 9 de local, perdón.
9: Así fue.
8: Se jugaron 6. Es de 60%, 65% de los partidos.
6: Eso todavía queda tiempo para decidir.
8: Claro. Sí.
6: ¿En dónde va a ser la sede de Ecuador? Yo creo que Quito... Con unos 2 o 3 partidos Guayaquil.
9: De pronto se puede repetir lo de las 2 últimas eliminatorias. Pero vamos a ver qué dice el nuevo técnico de la selección ecuatoriana.
6: Señor Majarrés, ¿nos vamos?
9: Sí, nos estamos despidiendo, señor Mantilla. A propósito, dicen que la Confederación Sudamericana de Fútbol ahora está estudiando un nuevo reparto de cupos para Copa Libertadores de América. Ahora quieren premiar al mérito deportivo en cada uno de los países. Más adelante seguramente se ampliará y conoceremos cómo se dará esta situación.
8: Si es que se da eso, a Ecuador le corresponde un par de cupos más.
9: Sí.
8: Ecuador ha puesto en los últimos años a sus equipos en cuartos semis.
9: Así es, hemos estado bien rankeados últimamente.
8: Sí, sí. Por encima.
6: Gracias por acompañarnos. Enseguida viene el programa más veloz de la radiodifusión ecuatoriana.
9: Centro sobre ruedas, señor Mantilla, hasta las 3 de la tarde.
6: Alfonso Caicedo,
9: Rubén Caicedo y Jorge Villarroel.
6: Buenas tardes y hasta mañana.
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2: Hola, muy buenas tardes, queridos amigos. Bienvenidos a este nuevo encuentro con el apasionante mundo del vértigo y la velocidad. Aquí arrancamos el programa. Comienza Centro Sobre Ruedas en la radio de toda la vida, en la semana del Rally de Macará, que al momento cuenta 42 pilotos inscritos, pero está pendiente la inscripción de Leonela Solórzano, por ejemplo, que también ha anunciado que estará presente en línea de largada del rally entre Macará y Sosoranga, que se corre entre sábado y domingo en la provincia de Loja. Un rally que es válido por el Campeonato del Sur y que indudablemente cada carrera tiene mucho éxito. Ya lo tuvo en la primera, que fue al norte de la ciudad de Loja, en la ciudad de
3: Saraguro.
2: Ahí fue la primera válida del campeonato. La segunda fue en Catamayo y ahora nos trasladamos a Loja, a Macará, en donde será la tercera prueba puntuable por este campeonato del sur, campeonato que tiene muchísimo éxito, por cierto. 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Muy buenas tardes, bienvenido al programa.
3: Gracias, director. ¿Qué tal, queridos amigos? ¿Cómo están todos ustedes? Arranquemos este programa. Faltan pocos días ya para las 12 horas de Ecuador, el sábado ya, las 12 horas de Ecuador. Mañana las primeras prácticas libres, el jueves la revisión mecánica en el centro de Ibarra, en el Parque Central de Ibarra, y la presentación de pilotos. Posterior a la presentación de pilotos, habrá un traslado al Autódromo Internacional de Yaguarcocha. El viernes tendremos las prácticas y clasificaciones, y en horas de la tarde, terminada la tarde, los vehículos, los 58 vehículos que están inscritos, cada uno con sus equipos, sus tripulaciones, quedarán en grilla tipo Le Mans para tomar partida a las 7 de la mañana del sábado. Esto en Ibarra, provincia de Imbabura. Y al otro lado del país, en Macará, en la frontera con el Perú, ya no, en la frontera con el Perú, en Macará, cantón de la provincia de Loja, tendremos la tercera válida del Campeonato del Sur. Campeonato del Sur que llega a Macará y Sosoranga. Sosoranga se visitará el sábado en horas de la tarde, cuando tengamos una especial cronometrada que llegue hasta este cantón de la provincia de Loja. Y prácticamente en los alrededores de Macará se correrá el domingo. Y obviamente hay que decir algo muy importante, que parte esta carrera en una pista de dobles que ya ha sido tradicional en cada uno de los rallies de Loja, partir con pista de dobles. ¿Para qué? Para atraer al público, para tener una gran cantidad de aficionados, para poder expectar el inicio y el final de cada una de las competencias. Esta vez no es la excepción, el Loja Automóvil Club, con el pool de auspiciantes que tiene esta carrera, ha hecho los esfuerzos para poder tener esta tercera válida y una muy buena cantidad de pilotos en Macará.
2: Sí, señor, y la pista de dobles será en el antiguo aeropuerto de la ciudad de Macará. En el antiguo aeropuerto, ahí será el arranque del rally de Macará Sosoranga y también será la final en la misma pista de dobles, en donde se conocerá a los ganadores de cada una de las categorías. Y una de las cosas que vale la pena resaltar, que en realidad a mí no me gusta el hecho que el campeonato del sur no vaya a tener campeón general absoluto.
3: Sí va a tener, ya dijeron, sí.
2: ¿Ya lo dijeron?
3: Sí, va a tener.
2: Porque en días anteriores...
3: No va a tener, en esa misma entrevista dijo que sí va a haber un reconocimiento al campeón absoluto, sí. En esa misma entrevista.
2: En buena hora, porque es importante, ¿no? Cada evento debe tener un campeón y no hay vueltas que darle, un campeón general, y que de ahí cada piloto de cada una de las categorías busquen el título de campeón de cada una de las categorías, está muy bien, pero campeón general absoluto debe tenerlo. Así es que enhorabuena, este fin de semana se corre entonces en la ciudad de Macará y Sosoranga, otro de los cantones de la provincia de Loja, Sosoranga. Ahí estarán al momento 42 pilotos inscritos, Rubén.
3: 43 se van sumando. Algo muy importante que hay que tomar en cuenta es que en Cronotec, que es la aplicación que maneja para este campeonato, el Rally del Sur, se va mostrando a medida que van inscribiéndose las tripulaciones. Hay un filtrado, por si algo marcha mal, se purifica, se constata que todos los datos estén en orden y ya está subido a la página y los equipos inscritos. Entonces, hemos ido relatando el avance, tú dices 42 y este momento yo estoy viendo, ya hay 43, hace unos momentos atrás, ya están 43 en este momento y es algo importante.
2: ¿Quién es el
3: darles a conocer
2: tercero?
3: A los aficionados. Primero hay que dar a conocer los cinco últimos, porque ayer dábamos una lista de 36, ahora son 7. A ver, 7 más, ¿no? Está Rubén Cuenca, David Valladares, Leonardo Solórzano, por ejemplo, ya está inscrito en el Proto, en el Kia, con Leo Rojas, va Leodán Solórzano, los Leos de Yanzaza y de Loja respectivamente van en el Kia Proto. Está John Solórzano, Juan Fernando Maldonado, de los autos Tracción Integral. Está Arturo Morales, el Rayo Rojo, con David Rojas va, ¿no? El piloto de Piñas,
2: con David Rojas.
3: De Macará es el, perdón, de Loja es el copiloto en el Peugeot 208 Rally 4. Está Rolando Moreno, ya está Leonela Solórzano, con Andrés Carpio, de Yanzaza y de Loja respectivamente en el Renault Clio. Está Gonzalo Poma, los dos de la categoría RC5. Fernando Arizaga nos escribe, dice, saludos Alfoncito y Rubén. Fernando Arizaga le saluda, no Fernando Ochoa, como indicaron ayer. Y si vamos a estar, vamos a estar presentes en Macará, Juan Fernando Arizaga. Fernando Ochoa, no sé de dónde salió.
2: Parece que va en el Renault Clio, Fernando Arizaga.
3: Claro, él está participando en el Renault Clio.
2: Así que ¿no? en la vuelta corrió en el Hyundai Tucson.
3: Correcto, claro, él está corriendo las dos primeras válidas del año. Ha corrido en... en el Renault Clio, en el Rally 5. No está inscrito, todavía no se le ve en la categoría de los RC5. Dice que sí va a estar presente de los líderes del campeonato, ¿no? Uh-huh. La categoría T1, veamos cuántos ya están. Están 9, están 11 hasta el momento ya en la categoría T1. En la categoría T3 ya están 3 pilotos inscritos. En la categoría T4 está 5 participantes, 5 inscritos al momento. En la T4 Turbo está 1. En los UTBR están 4. En los UTV Turbo están un total de 10, 11 inscritos, 10 o 11, 3, 6, 9, 10, 10 inscritos. La T1 es la más numerosa hasta el momento, digo hasta el momento porque las inscripciones son hasta mañana, ¿no? Son hasta mañana, entonces puede aparecer otros pilotos que se vayan inscribiendo. Ya están, hasta el momento, ya están 43 tripulaciones inscritas para el Rally del Sur. Ahí le envié un video también a Andrés Tandazo para que los amigos lo puedan ver. Marcos Ibarra nos escribe desde Azogues, provincia de Cañar. Dice, salud Rubén, Cronotec es una excelente aplicación. Además de los inscritos, los tiempos y demás, es una aplicación amigable versus la aplicación con que se corre el Nacional, que para varios dispositivos Android ni siquiera se puede descargar y nos cobran igual, dice Marquitos Ibarra. Así es el criterio de Marcos Ibarra. Aquí hay un puntaje de los que lideran, nos manda Eduardo Jaramillo. Hay un puntaje y lo vamos a revisar. Dice, por ejemplo, Rubén Cuenca tiene 66 puntos, él está en la categoría N5 Proto, de los líderes, ¿no? Juan Fernando Maldonado tiene 42 en la categoría de los RC2N. Abraham Feijó tiene 17 puntos, solo corrió en una válida. Arturo Morales tiene 17 igual. Juan Fernando Arizaga tiene 66 puntos. Leonela Solórzano tiene 52, ellos de la categoría RC5. Luis Montaño de la categoría T1 tiene 54 puntos. Junior Yazbek de la categoría T3 tiene 32 puntos. Edward Solórzano de la T4 tiene 60. ¿Qué más? Santiago Bravo de los UTV Turbo tiene 50. Entonces, los que más puntos tienen dentro de cada una de sus categorías son Rubén Cuenca y Juan Fernando Arizaga, los dos con 66 unidades. Los dos con 66 unidades. Saludos desde Union City, dice el mejor equipo de información del apasionante mundo motor, Rubén. Irán a transmitir el Rally de Loja, gracias, y que viva Pelileo, dice Turbito Jordán. Que viva Pelileo.
2: Que viva,
3: muy bien.
2: Pelileo, pues.
3: Muy bien. Sí, vamos a estar con Rally Loja, Mundo sobre Ruedas, en el Rally del Sur, en el Rally Provincia de Loja. Ahí vamos a estar, como siempre.
2: Muy bien. Muy bien, entonces, sábado y domingo, Rally Provincia de Loja, Rally en Macará. Macará, Sosoranga, serán los dos cantones que se unirán para esta fiesta del automovilismo deportivo en la especialidad de rally. Mientras tanto, en el Autódromo Internacional de Yaguarcocha se llevará a efecto las 12 horas. A los 55 años se vuelve a correr una competencia de 12 horas acá en el Ecuador. 12 horas de Yaguarcocha. La primera vez, como ya lo hemos dicho, será o fue cuando un 26 de septiembre de 1971 se corrió por primera vez unas 12 horas, pero fue en el circuito grande, en el circuito que recorría todo alrededor de la pista, todo alrededor de la laguna de Yaguarcocha, con una pista de 10 kilómetros de extensión, en donde fue Tony Adamowicz, fue el ganador a bordo de un Ferrari, piloto de nacionalidad venezolana. Tony Adamowicz fue el ganador en aquella oportunidad. ¿Quién será el ganador en este año de las 12 horas de Yaguarcocha?
3: Hay varios opcionados, hay varios equipos de los autos. Por ejemplo, los autos es importante que hay prototipos. Hay autos de gran calado, los Gran Turismo, los Open, que van a estar presentes, y favoritos, muchos diría yo, porque son 12 horas, en 12 horas pueden pasar muchas cosas. Indiscutiblemente bien complicado, a pesar que por potencia podríamos decir el Iger puede ser uno de los favoritos para llevarse esta carrera. Pero en 12 horas pueden pasar muchas cosas, entonces ahí hay que guardarse, ¿no?, el favoritismo para uno u otra tripulación. Bien, Eduardo Jaramillo nos dice respecto al Rally del Sur. El viernes corremos la pista 4K. A Macará le gusta mucho el atletismo, por eso unimos estas dos pasiones. Y el viernes, claro, el viernes habrá una carrera en la misma pista de dobles, donde va a ser la competencia, o en ese sector, en ese recinto, va a haber una carrera atlética de 4 kilómetros, 4K, le han puesto 4K, los cuatro estados de moda, no los 10K, los 15, los 20K, kilómetros no, porque K es kilos,
2: claro,
3: 4 kilómetros. 4 kilómetros que van a correrse, pero en atletismo. Y están invitándoles a los corredores, a quienes quieran unirse. Pueden ser todos, ¿no? Todos podemos ser nosotros, claro. Pueden ser los asistentes, abastecedores, familia, corredores, etcétera, etcétera, de los que están involucrados dentro de este mundo del automovilismo, y los aficionados, obviamente, van a estar presentes en estos 4 kilómetros. Bien, ya hay que llevar equipo. Yo no duro ni 500 metros, pero para el entusiasmo, para estar ahí presente.
2: Claro. Muy bien. Sí. ¿Qué es el equipo? La camiseta, la pantaloneta y los 1000 boots, los zapatos que nunca se acaban.
3: Correcto, correcto. Se corrió la última válida del Rotax Max Challenge Ecuador. Ya se llegó a la novena válida de este año. Y fue una carrera que se adelantó. Tenía como fecha inicialmente puesta el 27 de septiembre. Pero claro, dado que las 12 horas de Ecuador se corren el 26... iba a ser bastante complicado, ¿no?, que se pueda desarrollar en ese fin de semana. Entonces adelantaron un fin de semana y ya se corrió la última válida del Rotax Max Challenge Ecuador como última carrera de esta temporada, y se disputó el domingo pasado. Se conocieron a los nuevos campeones,

0: Finales mundiales del 7 al 14 de noviembre en Portimão, Portugal. En esta carrera del fin de semana anterior estuvieron presentes 45 pilotos de varias partes del país. Y en esta ocasión el recorrido escogido fue de 1080 metros de longitud con 12 curvas. El campeonato más importante y competitivo a nivel nacional tuvo una definición apretada en cada categoría, manteniendo gran expectativa en el público que acudió al escenario a los pies del volcán Cotopaxi, dice la crónica. La categoría Micromax, la victoria fue para el piloto de Tungurahua, Álvaro Manjarres, que sumó su primer triunfo en la temporada después de mantenerse en la pelea por los primeros lugares, mientras que el piloto de Cañar, Byron Serpa, se proclamó como el nuevo monarca de la categoría, cerrando con una temporada de ensueño donde alcanzó 5 victorias y se hizo acreedor a un premio económico de $1,200 al campeón, al micro. Espectacular, 1,200 como para comprarse otro chasis u otro motor. En la Minimax, el representante del oro, Francisco Román, ganó su primera carrera del año y rompió la racha de triunfos de Michael Toledo de Cañar, que hasta este momento fueron 8. Román logró consolidar una carrera libre de errores y supo aprovechar las oportunidades para ser el vencedor. Michael Toledo se consagró como el campeón de esta categoría. En la Junior, el ganador fue el capitalino Carlos Molina y al mismo tiempo se consolidó como el campeonato y obtiene un premio económico de $1,500 para Carlitos Molina, el representante de 24-7, $1,500 de premio.
1: Campeón absoluto, campeón invicto, podría decirse, porque es el hombre que ha ganado todas las carreras de la categoría Junior en las que ha estado presente. Carlos Molina es el gran campeón de la Junior, habiendo ganado también algunas válidas del campeonato en este año en la categoría Senior.
0: Una carrera intensa también se vivió en la categoría Senior, en donde quienes iban a definir el campeonato, los hermanos King, los gemelos Derek y Brett King, llegaron a la última cita del calendario igualados en puntos, con las mismas posibilidades de luchar el título. De este duelo resultó el vencedor Derek, que una vez más se consagra como campeón en el Kartódromo Cotopaxi en la categoría Senior. En Master, el capitalino Juan Sebastián Sandoval, que no lleva mucho tiempo en Master en realidad, debutante, y en el karting espectacular, también se llevó $1,200 de premio de la categoría Master. En Supermaster, Esteban Calero fue el campeón, también $1,200 de premio para él. Qué buenos premios, ¿no? Para los campeones, buen incentivo para poder seguir en el Kartódromo Cotopaxi. En este año han participado 105 pilotos a lo largo de este campeonato. 105. Cantidad muy destacada, indiscutiblemente. Resultados de la última válida de la novena: Álvaro Manjarres de Tungurahua en Micromax fue el ganador, seguido de Juan Diego Peña de la Suárez, Sofi Tipán de Pichincha. En Mini, Francisco Román del Oro, Michael Toledo de Cañar y Sebastián Sandoval de Pichincha, los tres primeros. En Junior, Carlos Molina de Pichincha, Mauro Costales de Chimborazo y Lucía Poveda de Pichincha se subieron al podio. En Senior, Derek King, Gustavo Vargas, los dos de Pichincha, más Jorge Matos, que se baja de categoría para poder tener más competitividad. Impresionante lo de Jorge Matos, a pesar de su edad, qué bien preparado que está, un verdadero deportista de Santo Domingo de los Áchilas, el tercero. Y en Máster, Juan Sebastián Sandoval, Santiago Yepes y Esteban Calero de Pichincha fueron los resultados de este fin de semana, y al mismo tiempo ya les dábamos a conocer los campeones que se han consagrado en esta temporada 2026.
1: Sí, señor, hay que resaltar también que otro que se cambió de categoría fue el Juan José Rivera, que ahora en esta oportunidad, este domingo anterior, corrió también en la categoría senior. No le fue bien al Juanjo, terminó entre los

0: últimos lugares de esta categoría.
1: Bueno, una nota de pesar, queridos amigos, viene desde la provincia de Cotopaxi. Lamentablemente ha fallecido en La Tacunga el señor Javier Domínguez, más conocido como Javitas, socio fundador de uno de los clubes, de una de las escuderías primeras que hubo en la ciudad de La Tacunga. Fundador, ¿no?
0: Así es.
1: Posteriormente viene el Cotopaxi Automóvil Club, que tiene también ya una buena trayectoria, larga trayectoria en el automovilismo nacional. Actualmente también hay el Cotopaxi Racing Club en La Tacunga. Pero bueno, Javier, querido amigo, ha sido permanente animador del automovilismo, protagonista del automovilismo desde varias aristas. Lamentablemente, en los últimos años han sido muy, muy fuertes para él. Me acuerdo yo, se le hacía una especie de homenaje, se le mencionaba en una vuelta a la provincia, acá en la ciudad de Ambato, en el sector de Xuyurco, se le mencionaba a Javier. Y bueno, lamentablemente ha fallecido el Javitas, como de confianza le decían sus amigos, ¿no? Entonces, ha sido copiloto no hace mucho tiempo, inclusive seguía siendo copiloto, ¿no? En el Chevrolet Corsa de Henry Cabeza, si no me equivoco, corría de copiloto. Nota de pesar, nuestro sentimiento de pesar para toda su familia, sus amigos, que son muchos, y que haya paz en su tumba.
0: Miembro del directorio del Cotopaxi Automóvil Club, colaboró muchísimo también en las vueltas a la República. No me de olvidar nunca cuando compartíamos en la carretera, nos trasladábamos prácticamente juntos, yo en mi vehículo, él en su poderosa camioneta Datsun 1200, en las que se movilizaba a lo largo de la vuelta a la República del Ecuador. Qué pena nos da cuando un amigo se va. Javier ya está junto al Creador, junto a Dios, ya está disfrutando de la tranquilidad que le da el estar allá, en el más allá. Paz en la tumba de Javier Domínguez, un abrazo al cielo para nuestro querido amigo, que en paz descanse. Y bueno, es simplemente un adelanto el que él ha tenido.
1: Pida la mejor, mi querido Don Gordo, muy buenas tardes.
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3: 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Bueno, y como ya lo hemos dicho en varias oportunidades, este sábado se corren las 12 horas de Ecuador en la pista José Tobar Tobar del Autódromo Internacional de Yaguarcocha. Otro de los pilotos que estará en línea de largada con cierta experiencia ya, Lucho Mena, que ha estado principalmente en las carreras de larga duración en la pista José Tobar Tobar. Saludos para nuestro querido amigo Lucho Mena, que normalmente le vemos de copiloto en las carreras de rally, pues en Yaguarcocha también tiene su experiencia. Lucho, ¿qué tal? ¿Cómo estás? Muy buenas tardes, bienvenido.
4: Hola, Armoncito, hola, Rubén, buenas tardes, ¿cómo están? Un gusto poder saludarlos.
3: Bien, mi querido Lucho, ¿cómo están esos ánimos ya cuando faltan apenas 3 días para estar en línea de largada?
4: Bien, ultimando detalles nada más, pero ya con la gran mayoría de cosas listos para esta competencia.
3: Equipo con Fernando Isa, ¿con quién más, Lucho?
4: Y con Galo Vega.
3: ¿Ya? ¿Cómo te sientes estando junto a ellos?
4: Bien, ya somos un equipo que hemos corrido los últimos 4 años juntos, entonces ya nos conocemos bastante bien. Hemos logrado hace 4 años victoria, hace 3 el segundo lugar. El año anterior tuvimos un problema con el tema mecánico, pero bien, ya nos conocemos de largo rato con todos ellos.
3: Claro, el auto me imagino preparado por Fernando Isa, que es un especialista en autos de carreras, ¿no?
4: Sí, el auto es preparado por Fernando, lo preparamos acá en nuestros talleres, también con el soporte y ayuda del equipo de Motor Track con Andrés Santamaría. Pero es un auto nuevo con el que vamos a correr este año, que lo hemos desarrollado integralmente desde cero todo.
3: ¿Qué auto será el que estarán manejando?
4: Es un Honda Civic, pero en una carrocería EG con un motor K20.
3: Ajá, van a la categoría TC2000.
4: Así es.
3: Estupendo, mi querido Lucho. ¿Cómo se siente uno al correr una carrera de 12 horas? ¿Cómo será esa estrategia? ¿Cómo será el momento de estar en línea de largada? Rubén, ¿qué opinión te merece?
5: Bueno, en el karting he podido correr 12 horas, es bonito. Pero Lucho, ¿tú cómo te sientes? Esta vez se alarga la competencia de larga duración acá en el Ecuador.
4: Sí, bueno, una carrera del año anterior con 10 horas fue una carrera bastante agotadora, digamos así, larga. Supongo que ahora con 12 va a ser un poquito más, pero con bastante ilusión, creo yo, de poder tener esta experiencia de los Endurance.
5: Lucho, ¿cómo van a ser los turnos? ¿Cuánto va a manejar cada piloto? ¿Cómo van a decidir esto?
4: Todavía no lo tenemos muy claro, tenemos algo en mente. Luis Dávila es nuestro coach y es la persona que analiza los datos y plantea la estrategia, digámoslo así. Pero seguramente lo que hemos planteado es que más o menos cada piloto va a tener turnos de 2 horas y lo va a repetir en 2 veces. Hay que ir viendo cómo va la circunstancia de la carrera. El año anterior, perdón, hace 2 años hicimos una modificación, teníamos algo similar planificado y decidimos para el último stint de 1 hora y media para poder rematar y remontar, hacer un cambio en la estrategia y entré a la noche yo que no estaba planificado. Así que en este tipo de carreras nada está dicho y creo que durante vaya pasando cada vuelta y demás se va a ir teniendo un mejor panorama.
5: ¿Cómo deciden? Ayer comentábamos con otro equipo que estuvo conversando acá con nosotros que en la mayoría de casos de estas carreras de larga duración se ve quién es el más rápido, quién tiene mejor estado físico para determinar quién es el que maneja más, quién es el que maneja menos, Lucho.
4: Sí, justamente eso. Dentro de las pruebas que se hace, vamos viendo los tiempos y son los datos que Luis Dávila, que es el coach, analiza para armar estrategia. además del tema de los tiempos para ver quién es el más rápido del equipo y demás, también es un tema del estado físico, también por ejemplo el tema de la noche, hay pilotos que tal vez son rápidos, pero en la noche no les va muy bien o no ven mucho, entonces hay que sacrificar un poco el que sea el más rápido para que entre otro piloto. Ahí me ha tocado también veces que hay pilotos en cambio que son muy rápidos, pero con tráfico no van muy bien, entonces todo eso hay que analizarlo.
5: Luis Dávila, el amigo que tiene el equipo de karting, ¿no es cierto?
4: Él mismo, exactamente.
5: Correcto, y mucha experiencia en estas carreras de larga duración, justo.
4: Sí, justamente, muchísima experiencia en este tipo de carreras, además que conoce muy bien el tema no solo de karting, sino también de circuito y pista. Entonces, hace algunos años también venimos trabajando con él en esa parte.
5: Hicieron una práctica este fin de semana, Lucho, ¿cómo les fue?
4: Bastante bien, como les comentaba, el auto es completamente nuevo, entonces fuimos a por primera vez a ponerlo en pista, a suciar un poco el tema del vehículo en alturas, el tema de alineación, la suspensión, ver cómo va el motor, hacer pruebas de larga duración para ver el tema del consumo, bueno, probando un millón de cosas. Lo más importante que era ver la fiabilidad y el tema mecánico, se logró y estamos contentos con lo que hemos desarrollado.
5: Lucho, tú comenzaste hace mucho tiempo atrás en las carreras, comenzaste en el rally.
4: Sí, o sea, bueno, empecé con trepadas de montaña y después con el rally y después más o menos a la par del rally con el circuito, pero sí, empezamos, digámoslo, en campeonatos nacionales así con el rally hace muchos años atrás.
5: ¿Cuánto tiempo ha pasado de eso?
4: Bueno, mi última carrera fue en el año 2014.
5: Ajá. Ya.
4: Sí, en el año 2014, justamente antes de ya pasarme, digamos, al lado derecho. La bitácora en el rally.
5: Ya, el loco Lucho Mena eras en ese entonces.
4: Sí.
3: Oye. En el Volkswagen Gol, ¿no,
5: claro,
3: Lucho?
5: Un espectáculo.
4: Así es, en Volkswagen.
5: Un espectáculo. Y claro, sangre de piloto, pero es un deporte muy costoso, pues, ¿no?
4: Sí, es un deporte que nos apasiona, pero obviamente es extremadamente costoso para, digámoslo así, estar en el protagonismo.
5: ¿Cómo se dio lo de ser copiloto? Cuéntanos.
4: Bueno, desde la época mismo que yo corrí, había campeonatos donde yo no participaba y algunos amigos pilotos me pedían que les acompañe. Y ahí se fue dando un poquito este tema del copilotaje. En el año 2014, Lucho Valverde invitó a unas prácticas con Eduardo González y ahí me subí con Eduardo y empezamos desde ahí a correr con Eduardo. Posteriormente ya fue con Martín y ya de ahí ya todos saben la historia, todos los años que estuve con su equipo y desde ahí en el lado derecho.
5: ¿Con Martín en qué año comenzaste?
4: A finales del 2016.
5: Finales del 2016, y de ahí te mantuviste hasta el 2024.
4: Así es.
5: Ya, entonces fueron 9 años prácticamente.
4: Prácticamente.
5: Sí, ¿no? Toda una historia. De ahí, a ver, ahora en estas carreras de larga duración, principalmente en los circuitos, ¿desde cuándo compites? ¿Cuál fue tu primera carrera?
4: Bueno, en circuitos igual, en el año 2012, sí, en el año 2012 fueron las primeras veces que empecé a participar en el Nacional de Circuitos. En esa época las de larga duración eran las 6 horas, y después ya pasamos a 1.000 kilómetros, pero desde el 2012 más o menos he venido estando presente en este tipo de carreras.
5: Siempre has estado ligado al mundo de las carreras desde varias aristas, ¿no? Como piloto, copiloto, pero también como importador inclusive.
4: Sí, siempre hemos estado dentro del mundo automotriz en todo el sector, tanto de la competencia como, digamos, del sector y de la industria automotriz comercial.
5: Correcto. ¿Y cuál es el lado que más te gusta o los tres?
4: Creo que es un complemento. Por ejemplo, en nuestro equipo, en el equipo de P3 Chip Tuning, nosotros que nos dedicamos al tema de las reprogramaciones electrónicas de los vehículos, una de las motivaciones fue poder trasladar la experiencia que se vino acumulando en las carreras hacia el cliente de calle. Entonces yo creo que es un complemento que se juntan entre las dos.
5: Vino un técnico extranjero, me acuerdo, y uno de los, no sé si de los primeros, ¿no? Pero que venía a hacer esto de la calibración externa. ¿Tú lo trajiste? ¿Cómo fue? ¿Me acuerdo?
4: No sé, de los primeros que vino, que fue Giorgio Colato, no, él creo que vino por contacto con el Parro Bayo y claro, en la época de los Quintarillos y demás. Después sí vino Peluca, que es con el que se empezó a hacer las programaciones, pero ya la gente acá empezó a actualizarse, digamos, y tuvimos grandes preparadores y grandes calibradores acá, como Fernando Fernando, como César Galarza, en el tema de los piques Jaime Rull, y así hay un sinnúmero de claro, programadores que ahora hay en el área local. Manuel Salinas, que ahora está internacionalmente trabajando bastantísimo.
5: Correcto. Oye, otra de las etapas que tú tienes, eres imagen de Chevrolet.
4: Sí, soy embajador de marca, brand over de Chevrolet. Es un vínculo que hace 2 años lo empezamos de manera formal, digámoslo así, pero venimos trabajando juntos hace muchísimos años, más o menos desde el 2011, 12, cuando yo colaboraba para hacer los comerciales de ellos y las activaciones cuando hacían los lanzamientos de sus vehículos.
5: En cada comercial de Chevrolet, claro, no se le ve al que está dentro del auto manejando, pero ese eres tú.
4: Claro, el doble feo, el que no aparece.
5: Ajá, el doble.
4: Sí.
5: Ya, eso es muy importante que la gente sepa, que la gente conozca dentro de las varias facetas que tú tienes en el mundo en el mundo automotor en general, ¿no?
4: Sí, sí, de la industria automotriz. Te digo, es un complemento de varias facetas que se han ido gestionando durante los años y me han traído, digamos, a donde estoy hoy en día.
5: Correcto. ¿Y qué es lo que más ocupado te mantiene dentro de este mundo automotor?
4: El tema, bueno, mi día a día, mi trabajo dentro del taller acá que tenemos y el tema con Chevrolet, además de ser del tema de embajador, también les colaboro y les ayudo con el tema de capacitaciones a las fuerzas comerciales. Entonces paso, digamos, que todo el tiempo ahí en el tema de la industria automotriz.
5: Correcto. ¿Cuál disfrutas más?
4: Todo, la verdad que cuando yo creo que tengo uno de, no sé si decir que el trabajo más lindo del mundo, pero soy feliz haciendo lo que hago y en lo que trabajo. Creo que no todo el mundo tiene esa suerte, así que todo lo que está relacionado con autos que me apasiona me hace feliz y hay veces que ni siento que estoy trabajando.
5: Oye, otra de las cosas, hablando de las 12 horas que vamos a tener este fin de semana, se necesita concentración. Para tener buena concentración hay que tener buen estado físico, buena preparación, y tú también haces deporte.
4: Sí, por supuesto, el estado físico es fundamental, porque hay veces que muchos piensan que solo es el desgaste muscular, digámoslo así, pero dentro del estado físico también el desgaste mental, la concentración juega un papel importante y mantenerse en forma es fundamental, y no solo por el tema del deporte, sino también por el tema de salud. Gracias a Dios, desde pequeño mi papá me ha inculcado mucho al deporte y toda la vida me ha mantenido siempre haciendo todo el deporte que pueda.
5: A tu papá más le gusta el básquet, a ti te gusta más el fútbol, me parece.
4: No, mi papá también el fútbol y el básquet. Mi papá, digamos que en el ámbito barrial, bueno, él también llegó a jugar fútbol profesional en Espoli, pero en los colegiales era basquetbolista, entonces todavía estuvo vinculado a los dos deportes. Yo por mi lado también, en mi época jugué básquet en el colegio y demás, y el fútbol también lo pude practicar.
5: Oye, ¿hasta cuándo viviste tú en Ambato?
4: Bueno, yo nací en Ambato, pero desde muy pequeño ya vine para Quito por el tema de trabajo. Yo nací en Ambato, digamos así, por una coincidencia, mi papá, toda mi familia, tanto mamá y papá, son ambateños, pero cuando yo iba a nacer, mi papá estaba en Estados Unidos en un curso por su trabajo, y claro, mi mamá fue a pasar su último mes de gestación, digamos así, en Ambato, y yo nací. Pero desde pequeño, toda la vida, hasta mis 12, 13 años, pasaba las vacaciones en Ambato, siempre los 3 meses.
5: Cuando tú corrías, ¿representabas Ambato o a Quito?
4: A Tungurahua, a Tungurahua, Ambato.
5: ¿La sangre llama?
4: Sí. No, obviamente me siento parte de allá, parte que, como te digo, con mi abuelito y toda mi familia que pasé tanto tiempo por allá, creo que el amor al deporte nació de lo que pasaba en Ambato, de lo que me inculcaban y lo que pude crecer allá.
5: Correcto. Bueno, estas 12 horas se presentan bastante ajetreadas, hay mucho que hacer, ya de hecho desde mañana ya hay prácticas libres, el jueves hay la revisión mecánica en la ciudad, en el centro de la ciudad, hay la presentación, hay
3: el traslado. En el Parque Ciudad Blanca.
4: Donde fue la revisión mecánica del rally.
3: Claro, correcto. Ahí en el Parque Ciudad Blanca, Lucho.
5: Muchas cosas así que es, hacer.
4: Sí, hay algunas cosas todavía. Creo que para los que vamos a correr, empezó, digamos, la carrera en sí desde la anterior semana con todo el mundo que estuvo en prácticas, y ya desde mañana hay que estar allá en Ibarra para todos los, la parte administrativa.
5: Juan Carlos Ponce se une, dice, ¿en qué va a correr? Que nos cuente, Lucho, ¿en qué va a correr las 12 horas? Y Juan Carlos no va a las 12 horas, ¿no?
3: No va.
4: Lucho. Creo que va como parte de, creo que es delegado técnico de circuitos, Juanca. Vamos, Juanca, con Fer en un nuevo Honda en la categoría 2000, un Civic EG con motor K20.
5: Y está bonito el Honda, por cierto.
4: Muchísimas gracias.
3: Sí. Oye, Lucho, ¿cuál de los turnos te gustaría manejar a ti? ¿Te gustaría comenzar la carrera? ¿Te gustaría estar en la mitad de la carrera o en el final?
4: Me ha gustado siempre en los últimos años abrir la carrera. Tuve también la oportunidad de rematar, digámoslo, cerrar. Pero lo que, como les decía, lo que Lucho decide y lo que sea lo más beneficioso para el equipo. No me hago problema en el orden que me toque manejar.
3: Perfecto. Oye, pero ¿qué es lo que más te gusta? La parte final, el rato que te bajan la bandera a cuadros, debe ser realmente emocionante, ¿no? Después de 12 horas de estar, dale, obviamente con la intervención de los compañeros de equipo, pero debe ser algo realmente emocionante ver la bandera cuadros.
4: Sí, por supuesto, el recibir la bandera cuadros es muy, muy emocionante. Creo que es algo como en la Vuelta a la República, el primer objetivo es terminar. Con que tú termines unas 12 horas o unas 10 horas ya es merecedor de un aplauso y un premio. Pero también obviamente la largada es muy emocionante porque estamos todos los vehículos ahí, y es cuando hay más tráfico y tú tienes que ir gestionando de a poco el tráfico con todos los autos, y a veces es donde empiezas a caminar fuerte para marcar diferencias dentro de la categoría.
3: Claro, ya mañana toca.
4: Claro, ya desde mañana ya se empieza con las prácticas y ya prácticamente, digamos, ya estamos en modo carrera.
3: Sí, señor. Mi querido Lucho, un gran abrazo para ti, para tus compañeros de equipo, que les vaya de lo mejor y ojalá se venga el triunfo en la categoría TC2000.
4: Muchísimas gracias, esperemos que sí. Un saludo a ustedes por siempre invitarme y ya nos vemos el fin de semana por la pista.
3: De todas maneras, por ahí nos veremos, mi querido Lucho. Un abrazo, muy buenas tardes. Gracias a Lucho Mena, estará en línea de largada en las 12 horas de Iahuarcocha.
5: Pida la mejor,
3: TC2000.
5: Pida la mejor, mi querido don Jorge Humberto Villarroel.
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3: 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Nos veremos mañana, Rubén.
4: Muy bien, hasta mañana, queridos amigos. Se quedan con Jorge Villarruel, Noticias Centro.

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3: Bienvenidos a la información en la Noticia Centro. 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Enseguida la información en la Noticia Centro. Casi 1.300 hectáreas son afectadas por incendios forestales en la capital este año. Casi 1.300 hectáreas afectadas por lo que van del 2026 por incendios forestales, calcula el municipio de Quito hasta el reciente lunes 21 de septiembre. A pesar de la dimensión, la cifra sería menor que en el 2024, cuando se perdieron 1.800 hectáreas de vegetación. Según el Cabildo, el 2025 no forma parte del comparativo, ya que las condiciones climáticas de ese año fueron particulares. Durante ese periodo se registraron lluvias durante el verano y la sequía no se equipara con la que se soportó en el año previo o posterior. En otro ámbito de información, la policía capturó a 527 personas en 850 operativos contra el crimen organizado en Ecuador. La Policía Nacional capturó a 527 personas durante 850 operativos ejecutados a escala nacional entre el 14 y el 20 de septiembre del 2026 como parte de la estrategia operacional 3D. Del total de detenidos, 25 fueron identificados como individuos de interés renal relevante. Las intervenciones también afectaron a 44 cédulas de organizaciones delictivas. Según el balance semanal difundido por la institución, los operativos estuvieron a cargo de la Dirección General de Investigación de la Policía Nacional y se enfocaron en una estructura como Águilas, Los Choneros, Los Chone Killers, Fatales, Lagartos, Lobos, R7 y Tiguerones. La policía capturó 527 personas en 850 operativos en contra del crimen organizado.
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3: La información a través de Radio Centro, la radio de toda la vida. Tenemos ya enseguida el contacto con nuestro compañero Noé Vargas, que se encuentra en algún sector de la ciudad. Enseguida con los detalles de la información en la tarde. Nos reportamos con Noé. Noé, en Radio Centro hacemos historia. Noé Vargas en la información.
7: En Radio Centro hacemos noticia. Jimmy Viteri, comandante de policía de la subzona número 18 de Tungurahua, se refiere a la muerte violenta registrada el 20 de septiembre en el sector San Antonio vía Aquillán Las Playas, donde encontraron un cuerpo de sexo masculino.
8: En el lugar se verificó la presencia de un ciudadano de sexo masculino, quien posteriormente fue identificado como Eric G., de 29 años de edad, que presentaba 3 heridas producidas por arma de fuego en la región toráxica, además de una fractura en su brazo izquierdo. De acuerdo con los registros policiales del occiso, el registro antecedentes personales por tentativa de asesinato, homicidio en el 2017, robo y asociación ilícita en el 2018 y 2020 y hurto en el 2022. Con autorización de la autoridad competente se realizó el levantamiento de cadáver, en donde el personal de la DINASED continúa con las investigaciones y labores de campo orientadas a determinar las circunstancias del hecho para identificar a los presuntos responsables.
7: En Radio Centro hacemos historia, reportó Noé Vargas.
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0: para que empiece la tarde la Super Cabina. Sea un abrazo. Listo ya para compartir buenos momentos en esta tarde, en este día martes, segundo día de la semana, 22 en el calendario. Ayer se repartieron flores amarillas sin miedo.
1: Señor.
0: Sin miedo por todos lados.
1: Hasta ahora,
0: amarillo. Dios. Hasta el cielo está amarillo. El sol también está amarillo.
2: Ya le digo, señor.
0: Todo anda amarillo. Un abrazo para todos en la tarde. Bienvenidos, bienvenidas. Aquí arrancamos la Super Cabina. Se lista la convocatoria de la selección también. Vean, nuevo técnico, jugadores. Unos convocados, otros no. Unos lesionados, otros van a jugar. Hay nuevos también por allí. Bueno, hay que ver qué pasa. Listo, todo listo ya para ese nuevo encuentro que tiene el fecha FIFA para el día jueves.
1: 24
0: tempranito,
1: de septiembre.
0: Tempranito, madrugando, así que levantarás rápido. TC Televisión.
1: Teleamazonas.
0: Teleamazonas van a emitir la señal del encuentro. A ver cómo está la selección y cómo va con el nuevo técnico también. Nuevo técnico en la selección, vamos a ver qué ocurre. Ok. Un abrazo para todos ustedes. Bienvenidos, una buena tarde. Qué gusto poder saludarlos ya. Acá en la Super Cabina se queda inicio en la tarde. Huguito, bienvenido.
1: Buenas tardes, mi querido Jorge. Amigos de la Live, buenas tardes. Con una sensación térmica de 18 grados centígrados. Tarde ya fresca bajo el calor, señores, en la tierrita linda. Con toda la buena energía positiva, arrancamos este martes 22 de septiembre del 2026. Hoy martes de rompecocos, le vamos a estar dando movimiento a la neura. Recuerden que nunca es tarde para empezar, porque mientras tengas vida, siempre existe una oportunidad para cambiar tu historia. Así que luche, esfuércese todos los días por ser feliz y hacer feliz a toda la gente que le rodea. Listos y dispuestos a pasar una tarde diferente, arrancamos la Super Cabina C por la señal única y poderosa de toda la vida.
0: Y esta es la señal de centro, empezando la tarde. Charlie, buenas tardes.
3: ¿Qué tal, mi estimado Jorge? Buenas tardes, compañeros. Ya estamos al aire, llegando acá, como siempre, puntualitos, para ponerte buena música, como siempre. Bienvenidos.
0: Sí, señor, bienvenidos acá a la Super Cabina C. Ahí le cuento algo, vea.
1: Cuénteme, señor.
0: Iron Maiden ha confirmado su concierto en Ecuador.
1: Sí, señor.
0: ¿Qué tal?
1: Se viene el rock, se viene el rock, señor.
0: ¿Sí le gusta Iron Maiden?
1: No sé si ya van a seguirme, Dios mío. Huguito Sánchez, sí, seguro que se va.
0: Seguro que sí.
1: Seguro que se va.
0: Señores, empezamos la tarde y esto llega a ustedes gracias a...
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0: debo vivir sin mí.
1: Sí, señor.
0: Yo sí les entiendo porque yo tampoco puedo vivir sin mí.
1: Usted primero, señor. Claro, usted claro, primero, sino sí, ¿cómo?
0: Así es, sí, señor. Así que, pila gente, estamos en martes. Una tarde increíble, una mañana con sol radiante, una tarde ya un poquito más fresca.
1: Sí, señor, un poquito.
0: Pero hidratarse, por favor, no se enfermará por ahí. Hidrátese, lleve su agüita de vieja, su agüita de mineral o agua simple, no sé, como usted la quiera probar o la quiera tomar, una agüita de lo que sea por allí. Es bueno estar bien hidratadito.
1: Y obviamente, proteja la piel, póngase un protector solar, una gorrita, las gafas también, ahí el respectivo cuidado, señores. Vea qué bonito mensaje que me envía mi querido Jorgillo el Gordillo, quiere ver, que le lea. Chicos, buenas tardes, les envío esta reflexión, dice, Charles Chaplin dijo, si no puedes reír tres veces del mismo chiste, ¿por qué llorar una y otra vez por el mismo dolor y tristeza? Nada en la vida dura para siempre, ni siquiera los problemas, señores, así que aprovechemos el tiempo en cosas positivas, señor, porque lo bueno se termina y a veces, y también lo malo, señores, nada dura para siempre.
0: Nada, todo se va, señor. Nada dura para siempre, todo es pasajero en la vida.
1: Sí,
0: hasta
1: señor.
0: Nosotros somos pasajeros, o sea, hoy día somos, mañana ya no seremos. Hoy tenemos, mañana quizás no. Hoy necesitamos de alguien, pero mañana necesitaremos de alguien.
1: Hoy estamos que... riendo, mañana estamos tristes, señor.
0: Exacto, así que pilas con ello. Eso hay que tomar muy en cuenta, ¿eh?
1: Muy bien, señor. Aprovechar el tiempo si está feliz, si está contento, si la vida le es favorable. Aproveche, sea feliz, señor, y haga feliz al resto. Y cuando tenga los momentos duros, tenga también la fuerza, el coraje para seguir adelante. Y obviamente no van a persistir toda la vida, señor. Algún momento van a acabar.
0: El mundo no se termina ahí, el mundo continúa, la vida continúa, así que pilas con ello. ¡Listo! ¡Nos vamos a la pregunta de hoy, pilas, gente! En este martes de Rompecocos nos viene la pregunta para que usted participe.
1: Agilidad mental, señores. Pregunta así, facilita, señor. Hoy les voy a hacer facilita,
0: sueltita,
1: sí, señor.
0: Sueltita.
1: Sí, señor.
0: ¿Cómo sabía decir cuando saque la hoja? Preguntas sueltas.
1: Suelte. Una sola pregunta, claro, les voy a hacer.
0: Sueltas y uno se ponía a sufrir. Ahí sí uno sudaba frío, como que testigo falso sudaba.
1: Sí, señor. Cultura general. Claro, claro. Cultura general, señores. Ponga mucha atención, la pregunta está súper fácil. Del 1 al 100, escuche bien. Del 1 al 100. ¿Cuántos nueves hay? ¿Cuántos nueves se encuentra del 1 al 100? Vaya sumando, vaya contando, vaya identificando los números 9, señores. Si ya tiene la respuesta, quiere participar con nosotros y llevarse el premio que tenemos en la tarde, ya está habilitado el 282-2440, 282-2440, un mensaje de texto, un WhatsApp también, mi querido Jorgillo el Gordillo. ¿A qué número tenga la gentileza?
0: Claro que sí, los mensajes vía WhatsApp, ya sea escritos o hablados, al 099-562-6987 y participas con nosotros. ¿Cuántos 9 hay?
1: Del 1 al 100.
0: Del 1 al 100.
1: Sí, señor. ¿Cuántos 9 hay del 1 al 100? Pregunta fácil, señores.
0: No mirarán los 6 para que se hagan 9. No.
1: No, señor.
0: ¿Cuántos 9 hay? Listos a participar con nosotros. Mientras el Charlie.
1: Póngale.
0: Sigue poniendo ritmo, buen ritmo en la tarde.

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0: listo para disfrutar la que la tarde en la super cabina. Sé que el sol salió, vea nomás, ya nos abrigamos un poquitín más. Bajó un poquito la temperatura, pero ya se estabilizó todo.
1: Oiga, hablando de sol, déjeme enviar un saludito muy especial en la ciudad canela para mi querida y estimada Carito Sevilla. Y ahí están ya en los repasos para el juramento a la bandera en este sol, mi querido Jorgillo. Así que hay que cuidarse.
0: Imagínese. Hidratarse, para que no se anden desmayando por allí. Hay que hidratarse muy bien. El sol está fuerte, está canicular.
1: Imagínese allá. Si claro, aquí está fuerte, imagínese allá en la Amazonía ecuatoriana.
0: Claro, en la Amazonía que tenemos un calor húmedo por allí, pues bueno, hay que hidratarse bien, nada más le puedo decir, hidrátese bien.
1: Sí, señor, y saludos a todos esos abanderados de las diferentes unidades educativas, sí, señor.
0: Abanderados, portaestandartes, escoltas, a todos, pues un abrazo grande, veas el premio al esfuerzo, sí, a la dedicación y a echarle ganas y disfrutar las vacaciones de principio a fin.
1: Sí, señor, vea, se han aplicado.
0: Inteligentes esos guaguas, se han aplicado bastante. Bueno, mientras tengo yo participación en la tarde, buenas tardes, ¿de quién tengo en línea? Hola.
2: Buenas tardes, señores de la Super Cabina C.
1: Mi don querido Pepito. Mi estimado don Pepito, ¿cómo vamos? ¿Ya juró la bandera?
2: Yo sí juré.
1: Ah, muy bien.
2: Muchos años atrás.
1: Muy bien, mi querido don Pepito. Yo también algún momento juré la bandera. Dije, por fin juro, Dios mío.
2: ¿A los cuántos años?
1: Dios mío, ya ni me acuerdo, Dios mío, pero bueno, avancé a jurar la bandera, sí, señor.
2: Eso decíamos antes cuando estudiábamos, cuando eras de veras con el palo.
1: Sí.
2: Ahí nos decía el señor inspector, ustedes si tanto repetís, creo van a salir con el rectorado.
1: Ya le digo, señor. ¿Usted?
0: Bien, está bien. Está.
1: ¿En qué unidad educativa juró la bandera, mi querido don Pepito?
2: En el Colegio Universitario de la Universidad Técnica.
1: Ah, pero en el Universitario de la... Arriba era junto a la Universidad Técnica de Guachi. Muy bien, mi querido don Pepito.
0: No, antes era acá, en Gaurco.
1: Muy bien.
0: En Ingaurco funcionaba antes ese colegio. Sí, ahora ya está arriba en Guacha. Ahora sí. Antes estaba en Ingaurco.
1: Ese tiempo estaba acá abajo.
2: ¿Sabe una cosa?
1: Cuente, señor.
2: Ahora vino el pintor a comerse en Yapingacho.
1: Yo le mandé a mi nombre.
2: Me vino a cobrar la deuda que me ganó Técnico Liga.
1: Vea ese pintor y no invita. No me dice nada, lo peor.
2: Sí, al mediodía vino.
1: Pero bueno.
0: Muy bien, muy bien.
2: Dijo mañana.
1: Dios mío. Dios mío.
2: Carlitos, nos vamos mañana.
1: Carlitos, ¿por qué ofrece cosas que no va a cumplir? Eso es lo que le digo yo. Eso es lo que le digo yo, Dios mío, este hombre. Me hace quedar mal a mí.
0: Oiga, don Pepito.
2: Mande.
0: Bien fariseos, ¿no?
2: Eso sí, fariseo.
1: Ha quedado una semilla por ahí. Hay que irnos quitando esas fariseadas.
0: Esas costumbres.
1: Ya le digo, señor. Don Pepito, déjeme enviar como siempre un fuerte abrazo a mi querida y estimada Doña Conchita y a toda la gente del Mercado Central.
2: Gracias a ustedes, señores. De ustedes del programa y nosotros vivimos con este programa. Esa es la alegría porque ustedes son el albor de la tarde. El deporte a la mañana, las noticias a la mañana. Entonces, el ciudadano está entretenido, que no se cambia de emisora. Ahí sí, amanece y anochece.
1: Sí, señor. 24/7 con Radio Centro, la radio de toda la vida, para que vean nomás. Gracias, don Pepito.
0: Amigos, un abrazo, don Pepito.
2: Voy a visitar en la radio.
1: Vendrá.
0: Muy bien, don Pepito. Ya. Muchas gracias. Un abrazo grande.
1: La
0: montaña no viene a Mahoma.
1: La montaña viene a Mahoma.
2: Palabra bien dicha.
1: Muy bien.
0: Hasta luego, don Pepito. Un abrazo.
2: Saludos, hasta pronto.
0: Pase bonito a toda la gente del Mercado Central.
1: Sí, señor. Y de todos los centros de acopio. Sí, señor. Un fuerte abrazo.
0: Vea la plaza del Mercado Modelo. Todas las plazas tienen cosas muy importantes, muy bonitas, pero tenemos más comunicaciones.
1: Sí, vamos a ver qué dicen nuestros buenos amigos oyentes. Si ya dan con la respuesta. Póngale, Jorgillo.
3: Buenas tardes. Hay 20 números 9 del 1 al 100.
1: 20 números 9 del 1 al 100. Rondi Junior, le vamos a apuntar. Envíeme el nombre completo, mi querido hermano. Saludos también para Andrea Basantes en la ciudad de Pelileo. Nos dice la respuesta es 20.
0: 20 también. Sofía. Vean, 20 también. Ha contado, creo bien. Vean, 20.
1: Sofía Núñez nos manda allá completita la respuesta, pero están 19, mi querida Sofía. Vamos a ver al final cuál es la respuesta correcta.
0: O sea que Sofía dice 19.
1: ¿Quién da más? ¿Quién da menos? ¿Cuántos 9 hay del 1 al 100? Esa es la pregunta del rompecocos.
0: Listo, así que a seguir participando con nosotros acá en la Super Cabina. Sigan llamando, sigan mensajeando.

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1: Bienvenidos a la información en la Noticia Centro. 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Enseguida la información en la Noticia Centro. Bienvenidos. Pasajes en Ambato entre el cálculo político y la necesidad ciudadana. De acuerdo a la convocatoria hecha por el alcalde subrogante Carlos Ibarra, este martes 22 de septiembre, el primer punto del orden del día de la sesión del Consejo Municipal es el tratamiento de la ordenanza integral que regula las tarifas de la calidad y las condiciones de la prestación de servicios. Con esto se busca que se trate un segundo y definitivo debate de alza de pasajes en Ambato, cuya tarifa actualmente es de 30 centavos y se estableció en el 2015. La nueva intención de debate se da luego de que la semana pasada, entre el 16 y 17 de septiembre, en dos sesiones extraordinarias no se lograron el quórum para tratar la ordenanza. El miércoles no asistieron a la sesión los concejales Nicole Brito, Sabina Gamboa, Patricio Lozada, Diego Proaño, Eliana Rivera, Patricia Chaca, Alex Valladares y Marco Guamán, quien ese día estaba principalizado por el edil, por la edil María José López, quien estaba con licencia. Mientras que el jueves se pudo iniciar la sesión con la presencia de los concejales Nicole Brito, Carolina Dávila, alterna de Carlos Ibarra, María José López, Rumiñahui Llegaló, José Yamuca, Luis Manobanda, Diego Proaño y Manuel Yachil. Pero al momento de iniciar el debate, los ediles López y Brito y Proaño abandonaron la sesión, por lo que tuvo que ser nuevamente suspendida. La concejal Gamboa justificó la inasistencia del bloque de ediles en los últimos convocatorias, argumentando que no se puede actuar con improvisación en un tema de alta sensibilidad para la ciudadanía. La posición que hemos tomado es primero la coherencia. Todos tenemos que hacernos responsables del voto y el debate dentro de la revisión de la tarifa, afirmó. Recordando también que en meses pasados la alcaldesa Diana Caiza hizo un llamado para que nadie pida permisos ni falte al debate tarifario, criticando en su momento a una concejal por ausentarse por temas de salud. Adicionalmente recordó que en el primer debate del 10 de marzo de este año tampoco se contó con la presencia de la primera autoridad de la ciudad y ahora busca cualquier cosa para salir del país y no asistir. Recalcó, además sostuvo que antes de hablar de la tarifa hay que hablar de una mejora tangible del servicio, porque los transportistas no cumplirán con la ley con temas tan sensibles como la caja común, que son temas que exige la ciudadanía. Mientras que el concejal Proaño señaló que es importante entender que, si bien está hecha la convocatoria a la sesión ordinaria, el primer paso que hay que sortear es que haya quórum. Luego se debe ver si es que se aprueba o no el orden del día y finalmente, si es que al final de la sesión se aprueba o no el incremento. Esto último debido a que la ley dice que cada 2 años se debe revisar la tarifa, pero eso no implica que deba aprobarse un incremento, señaló Proaño.
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1: Continuamos con la información. Tenemos ya el reporte de Noé Vargas desde fuera de estudios. Noé, en Radio Centro hacemos historia.
5: En Radio Centro hacemos noticia. El gobernador de la provincia de Tungurahua, Gonzalo Callejas, da a conocer cuáles son las gestiones que vienen realizando con las autoridades respectivas para solventar los problemas en el servicio de salud pública.
6: En el tema de salud, continuamos, ya sonamos trillados, ya nos han dicho que pasamos hablando, pero falta resultados. Continuamos con el tema del bendito tomógrafo del hospital. Espero, no les puedo, y siempre he sido responsable con eso, no les puedo dar una fecha porque no depende únicamente de nosotros. En este momento ya están habilitados absolutamente todos los procesos y los procedimientos en función de que nos llegue esa pieza y ese tomógrafo finalmente esté a disposición de la ciudadanía. Espero que próximos días, ya no semanas, de próximos días ya tengamos ese aliciente. Hicimos una visita al centro de salud Quizapincha, se registraron algunas novedades, inmediatamente fue comunicado el director regional de salud, Israel Pazmiño, y ese momento fueron atendidas las necesidades que tuvimos en ese centro particularmente, ojo, en ese centro. Hemos sido muy enfáticos en cada una de los directores de los centros de salud en el hecho de que nos volvamos parte de la solución. No esperemos cruzado de brazos que se dé la solución a los temas, sino que vengan, que analicen, que proyecten. Somos testigos de que estamos mejor que antes en medicinas, pero no estamos perfectos, no estamos llenos todavía. Y no van a oír esa situación de que ahora ya está solucionado todo.
5: En Radio Centro hacemos historia, reportó Noé Vargas.
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0: Cosita bonita, dice la canción. Vea, muy bonita canción. Claro que sí, la tarde acá en la supercabina.
1: Siguen llegando los saludos, siguen llegando los mensajes. Hola, chicos de la supercabina. La respuesta son 11 nueves en total. Atentamente, mi querido Vinicio, le vamos a apuntar. Al final vamos a ver cuál es la respuesta correcta.
0: Mientras acá tengo otra comunicación. Buenas tardes, aquí tengo en línea. Hola.
2: Buenas tardes.
1: Muy buenas tardes. ¿Con quién tenemos el gusto, mi querida
2: Susana,
1: amiga?
2: Susana le saluda.
1: Susana, ¿me da su apellido, por favor?
2: Valencia,
1: ¿de qué sector?
2: La Concepción.
1: Desde La Concepción, qué bonito, ya nos invitaron por ahí a los chicharrones, a la fritada.
2: A la fritada los días, jueves y viernes.
0: Jueves y viernes desde las 6 de la tarde, ¿no es cierto?
2: Sí,
3: qué bueno.
2: A partir de las 6 de la tarde.
3: Qué buena hueca.
0: Llámela así.
1: Sí, señor, qué buena hueca, mi querida Susi. A ver, según usted, mi querida Susi, ¿cuántos nueves hay del 1 al 100? Le escucho.
2: Hay 11 nueves.
1: 11 nueves le voy a apuntar, mi querida Susi. ¿Quiere enviar saluditos? Tenga la gentileza.
2: Un saludo a toda la radio.
1: Ah, muchas gracias.
2: Es muy bonita, es bien dinámica. Todo.
0: Allá, muchas gracias. Muy amable, Susi.
2: Ya.
0: Cuídese mucho, un abracito.
2: Gracias,
0: ya estaremos por La Concepción. Ya estaremos por La Concepción.
1: Esos chicharrones me están llamando, Dios mío.
0: A gritos,
1: telepáticamente.
0: A gritos,
1: ya claro, le digo,
0: a gritos,
1: señor.
0: Están llamando. Claro que sí. Hay que ir a la carrera.
1: Sí, señor. Déjeme enviar un saludito muy especial también para todo el personal docente de la unidad educativa Primero de Mayo, ahí en el Puyo, mi querido Jorgillo.
0: Ah, en el Puyo.
1: Ahí nos están amplificando.
0: Ah, ya, yo pensé que decía acá también en la Primero de Mayo.
1: No, señor, en la unidad educativa Primero
0: también,
1: de Mayo.
0: También estamos en la Primero de Mayo. Sí, en la Plaza Primero de Mayo.
1: Muy bien, señores.
0: ¿Dónde queda la Plaza Primero de Mayo?
1: La Primera de Mayo, abajo, señor, por la cuenca, más o menos.
0: Abajo.
1: Por la cuenca, más o menos, señor. Por la parte que se va al seguro.
0: Allá, muy bien.
1: Sí, señor. 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
1: Sí, señora, vuelo de cóndor el folclore, para que vean nomás. 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
1: Sí, señor, le tengo una notita positiva, mi querido Jorgillo, así rapidón, a ver, nomás. Cuente. Nota positiva. ¿Sabe quién es Armando Guerrero?
0: Hijo de Don Guerrero,
1: sí, señor. Claro. Armando Guerrero se prepara para romper un récord Guinness, mi querido Jorgillo el Gordillo.
0: ¿Sabe que el que conozco es el Armando Broncas?
1: Dios mío, sí.
0: A ese sí le conozco yo.
1: Yo todos los días le veo. Mientras busca recaudar fondos, escuche bien, mientras busca recaudar fondos para la Casa Hogar Santa Marianita de Ambato, el reto consiste en realizar, escuche, 2,950 zancadillas o tijeras en una hora. Dios mío, en una hora, 2,950. El récord Guinness es de 2,825. Pero él se va por las 2,950. Guerrero, que vive en Baños de Agua Santa hace casi 10 años, dijo que conoció este desafío hace aproximadamente 6 meses mientras veía el contenido relacionado con ejercicios de TikTok. Así que está haciendo esa cantidad de zancadillas por una buena causa, mi querido Jorgillo.
0: Oye, sí tiene que practicar muchísimo, Dios, porque mío, eso sí que es cosa seria. Más
1: en
0: o
1: una
0: menos
1: hora.
0: Eso es como los, ¿cómo se llama esto? Ay, bien, se me olvidó, hay un jueguito en básquet que saque el aire, pero al paso es igual. Este es
1: Dios
0: muy exigente, muy exigente, fuertísimo, muy súper exigente, pero bien, se debe estar preparando bien, porque para romper un récord hay que estar súper bien preparado.
1: Sí, señor, ojalá rompa un récord Guinness, mi querido y estimado Armando Guerrero.
0: Claro que sí, ya digo, Armando Bronca sí le conozco, al señor Guerrero hay que conocerle, pero vamos, esperemos que logre ese romper ese récord mundial.
1: Sí, ¡Charlie! Señor. ¡Póngale, señor, póngale!

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0: señor. Estamos acá listos ya porque hoy tenemos un invitado muy especial en este día. Martes de Rompecocos acá en la Supercabina.
1: Hoy nos acompaña un buen amigo desde fuera de las fronteras ecuatorianas y vamos a presentarle como se merece mi querido Jorgillo el Gordillo. Tenga la gentileza.
0: Claro que sí, por supuesto. Ladies and gentlemen,
1: señoras y señores,
0: en el C de la Supercabina C, mediante vía telemática, tenemos como invitado especial a
1: nuestro buen amigo el Fabio.
0: Pues bien nomás, listo, ya está con nosotros. Qué gusto tenerte, Fabio. El Fabio.
1: Sí, señor, muy buenas tardes, mi querido hermano.
2: ¿Qué tal, amigos? Qué gusto estar aquí en Radio Centro.
1: ¡Qué chévere! Para quienes todavía no conocen el Fabio, pues cuéntanos un poquito detrás del artista. Te escuchamos ¿desde qué edad comienzas a hacer musiquita? ¿Cuál es tu formación, mi querido Fabio?
2: Claro que sí. Para las personas que no me conocen, mi nombre es el Fabio, pues, es mi nombre artístico. Soy cantante, compositor y cantautor ecuatoriano. Mi formación académica la hice en la Universidad de los Hemisferios, en la ciudad de Quito. Y toda la música, pues, aparece en mi vida desde muy pequeño, desde muy temprana edad, por la familia Hidrobo de la ciudad de Cotacachi. Entonces, ahí hay varios compositores, artistas, intérpretes, como Homero Hidrobo, Marco Tulio Hidrobo. Entonces, desde muy pequeño, la música estuvo bastante presente en mi vida y pues ahora haciéndola de una manera profesional.
1: Perfecto. ¿Qué significa para ti Ecuador? Tú que estás fuera de las fronteras ecuatorianas, ahora que estás viviendo ahí en Estados Unidos, extrañar y sobre todo hacer una canción para nuestro lindo Ecuador, mi querido hermano.
2: Claro que sí. Bueno, hicimos esta canción titulada Ecuador, haciendo un homenaje mucho con instrumentación de instrumentos, valga la redundancia, musicales autóctonos de Ecuador, como es la quena, como es el acordeón, como son instrumentos de percusión y más aún con la frase poderosa que tenemos al inicio que dice este Ecuador amazónico desde siempre y hasta siempre. Entonces es una canción que marca mucho la identidad ecuatoriana, igual mencionando ciudades como Ibarra, Cuenca, Caquito, Loja y Ambato también. Entonces, para toda la gente bonita de Ambato que vayan y escuchen esta nueva canción y solamente aquí la pueden pedir también en Radio Centro.
0: Qué importante. El Fabio, pues. Bueno, cuéntame, ¿cómo nace este nombre artístico tuyo? El Fabio, pues. Cuéntame, a ver, ¿cómo nace esto? A ver.
2: Ese nombre nace de un ex amor que tenía hace varios años. Yeah. Y pues ella era colombiana. Entonces yeah. Había.
0: Ya.
2: ¿Quién es? Le dije, no, el Fabio, Fabio, pues. Entonces ya se quedó el Fabio, pues, como mi alter ego.
0: Ah, ya, qué interesante. El Fabio, cuéntame algo especial. La canción se llama Ecuador, como nuestro país, pero ¿qué es lo que nos trae a colación esta canción? Cuéntanos.
2: En cuestión de ritmos, tenemos un reggaetón con cumbia.
0: Ya.
2: Funciona un poquito diferente porque yo siento que Ecuador, desde que tengo memoria, siempre crecí escuchando cumbia, al maestro Gustavo Velázquez, que en paz descanse, a Domedar de sus Players, Los Terribles Diamantes de Valencia, Suquito, la señora Cumbia, muchas de esas agrupaciones, pues mi familia toca en ellos o son los dueños, pues entonces siempre crecí con eso, con el gran combo de las estrellas también, entonces siempre que la cumbia estuvo muy marcada a mí y pues quise hacer esta fusión de reggaetón y cumbia como para poder hacer algo diferente.
1: ¿Qué tan difícil, qué tan complejo fue hacer prácticamente un tema fuera de las fronteras ecuatorianas, mi querido hermano?
2: Realmente fue una producción bastante híbrida entre Ecuador y Miami, donde grabamos la canción. El productor se encuentra en Ecuador. Un saludo para mi estimado amigo Jero, que está en Machala. Entonces, esa canción pues la hicimos híbrida, o sea, todo fue digital. No pude ir a Ecuador el año pasado y este año ya cuando lanzamos la canción. Entonces,
1: aquí ecuatoriano sobre todo.
2: Fíjate que sí. Bueno, ecuatoriano me gusta mucho el trabajo que está haciendo Alex Ponce, Blanco, John Muy Briel, bien. También en la escena urbana. Pero como un sueño, un big dream que tengo yo acá en uno de mis checklists de vida como artista, es hacer una canción junto a Maluma. Ser el primer ecuatoriano en hacer una canción con Maluma. Y yo sé que tarde o temprano se va a dar y pues cuando se dé, obviamente, la primicia aquí en Radio Centro.
1: ¡Qué chévere, mi querido Fabio! ¡Qué chévere!
0: Muy bien, vamos a escuchar Ecuador. Bueno, es que creo que esta canción nos va a conectar, va a darnos esa conexión que permanece intacta porque es donde que nacimos, es nuestras raíces, es lo que amamos. Así estemos fuera, vamos a estar conectados con nuestro pensamiento y con nuestro corazón acá en nuestra tierra, mi querido El Fabio.
2: Así es totalmente. Así que les invito a que vayan, escuchen mucho Ecuador, este nuevo tema, y que está disponible aquí en Radio Centro.
1: Perfecto. ¿Cómo te seguimos en las diferentes plataformas digitales, mi querido Fabio?
2: Claro, me pueden encontrar como en Instagram y en TikTok como @elfabio, pues, Fabio con V todo juntito, igual en todas las plataformas de streaming, Spotify, Apple Music, YouTube, donde usted escuche música, hasta la música de El Fabio, pues, así que, y en Radio Centro, obviamente.
1: Obviamente, mi querido hermano, ¿para cuándo te das una vueltita por el centro del país, por el Ecuador, ahí haciendo una girita de medios, mi querido Fabio?
2: Estamos ya planeando una gira de medios presencial en Ecuador para los siguientes meses, los meses posteriores, ya que tenemos una agenda bastante fuerte de promoción con este tema Ecuador, así que pronto estaremos por Ecuador haciendo una gira de medios presencial.
1: ¡Qué chévere, mi querido hermano! Tú mismo vas a presentar a toda la zona centro del país este gran tema, esta gran canción que se llama Ecuador, señores. Tenga la gentileza, todo el centro del país, la ciudad de Ambato te está escuchando.
2: Para mi bella gente de la ciudad de Ambato y todo el centro de mi querido país, les invito a que escuchen este nuevo tema llamado Ecuador, disponible en todas las plataformas digitales y aquí, solamente aquí, en Radio Centro.
1: Fabio, señores.

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1: Bienvenidos a la información en la Noticia Centro. 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Enseguida la información en la Noticia Centro. Lluvias en el sur de Ecuador aumentarán desde la tarde de este martes, advierte el INAMI. La alerta de corto plazo del INAMI advierte un aumento de la intensidad y acumulación de lluvias desde la tarde de este martes 22 de septiembre del 2026. El aviso rige desde las 14 horas de este martes hasta las 9:30 del miércoles 23 de septiembre y se concentra en 5 provincias de la zona sur del país. El organismo meteorológico también reportó lluvias con tormentas aisladas en Esmeraldas, el norte de Manabí, el noroccidente de Pichincha y el norte y centro de la Amazonía. Según el INAMI, estas condiciones continuarán durante las próximas horas. Además, el incremento de la humedad previsto para los siguientes días podría generar nuevos episodios de lluvia y llovizna. Lluvias en Ecuador aumentará desde la tarde de este martes, advierte el INAMI.
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1: Continuamos con la información. Noé Vargas, desde fuera de estudios, nos trae el reporte. Noé, en Radio Centro hacemos historia.
5: En Radio Centro hacemos noticia. El fin de semana en el Cantón Baños se registró la muerte de un conductor de taxi. El hecho se registró en la vía Vizcaya El Triunfo. Jimmy Viteri, comandante de policía, da a conocer los detalles.
6: De acuerdo con las primeras investigaciones, el ciudadano se encontraba realizando una carrera en su taxi cuando habría sido abordado por varias personas que presuntamente intentaron sustraer su vehículo. vehículo. Ante la resistencia del conductor, uno de los sujetos habría realizado una detonación con arma de fuego, ocasionándole una herida mortal. Como resultado de las diligencias investigativas y la persecución interrumpida de los presuntos responsables, se permitió y se obtuvo información para establecer que durante el hecho, uno de los presuntos infractores también habría resultado herido por un impacto de arma de fuego en su cabeza. Posteriormente, el ciudadano Steven S.H., de 20 años de edad, fue trasladado hasta el Hospital General Docente Ambato, donde debido a la gravedad de las noticias de las heridas, falleció el 21 de septiembre del 2026 a la 1 de la tarde. El cuerpo fue trasladado hasta el centro forense. En el marco de las investigaciones y mediante entrevistas y labores de campo, se logró identificar un inmueble ubicado en el sector Cristo del Consuelo del Cantón Pelileo, donde la DINASED, conjuntamente con servidores policiales del Servicio Preventivo del Cantón Baños, procedió a la neutralización e individualización de 4 ciudadanos adultos, quienes presuntamente estarían relacionados con el robo, resultado de la muerte del ciudadano Marcelo P.A.
5: En Radio Centro hacemos historia, reportó Noé Vargas.
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0: Heavy Day.
1: Mezclando buena música con Charlie Borja DJ. Oiga, le cuento que el jueves juega con Corea del Sur.
2: Perfecto, señor. ¿A qué hora? A las 6 de la mañana.
1: Buen equipo es el que de Corea del Sur.
2: Sí, señor.
1: Sí, sí, muy un talante muy interesante con esto de Corea del Sur. Vamos a ver cómo está la selección, cómo la arma el nuevo director técnico, de que se va a acoplar a lo que se llama los jugadores que tenemos aquí en el Ecuador, ¿eh?
2: Sí, señor, sí, señor.
1: Vamos a ver cómo le va.
2: Luego se medirá ante Japón el 1 de octubre a las 5:10, mi querido Jorgillo el Cornillo.
1: Ya, tenemos pues otros dos partidos más ahí, ¿no?
2: O por último jugará ante el rival por definirse entre Panamá y Nueva Zelanda. Será el lunes 5 de octubre.
1: Yo creo que sería bueno Nueva Zelanda.
2: Puede ser, sí, señor. Sí,
1: claro,
2: señor.
1: Claro, unos buenos sparring tenemos que buscarnos para ver cómo estamos.
2: Ya, y vamos a ver cómo está armada nuestra querida selección ecuatoriana, señores.
1: Bueno, pero los dos partidos hay que madrugar un poquito.
2: Sí, señor.
3: No,
2: sí, señor. Ahí está todo,
1: sí,
2: el equipo.
1: Charlie, sí, a las 5 de la mañana, 5:30.
2: No se queje, Dios mío,
1: El partido es a las 6, Charlie. Usted a las 5 ya está en pie, Charlie, usted.
2: Sí, señor.
1: ¿No es cierto?
2: ¿Cómo se queja?
1: ¿Qué está ahí? No, a las 5 yo sé que se levanta a preparar el café, porque si no, su mujercita. No, después hay ovnis en la casa.
2: Sí, señor, sí, señor. Esas ollas de presión saben volar por ahí, Dios mío.
1: Hay pocas, pero no creo. Ay, no pone nada. Vea cómo es este señor, ¿no?
2: Vea, y pico. Usted tiene que decir, Charlie, como nuestro director. Seguimos en la lucha de la vida. Amato en la prehistoria.
1: Seguimos así, Sandy. Interprete mi silencio.
2: Vamos ahí.
1: Dice,
2: buenas tardes a la distancia, la hermosa dama, la chévere comitiva de las supercabinas. Excelente programa, como siempre. Según mi querido Alexander, las respuestas son 29 que hay del 1 al 100. Como dice el viejo y conocido meme, uno regala el ramo de flores amarillas en reciprocidad. Deberían dar, aunque sea una rubia heladita, por favor. La canción Save a Song de Capital Cities. Tenga la gentileza, mi querido Charlie Flow, ponerle en lista. Atentamente, mi querido y estimado Alexander, que le enviamos un fuerte abrazo.
1: ¿Ya pidió Alexander ya?
2: Sí, señor.
1: ¿Cuál canción dijo?
2: Capital Cities. ¿Cuál es? Déjeme verle. Save a Song.
1: Buena canción. Excelente canción. Vale, complacerle.
2: Sí, señor.
1: Sí, bueno, tiene buen gusto.
2: Alexander. Sí, señor.
1: Sí.
2: Es que claro. Te escucha ya 5 años la supercabina, Dios mío.
1: Por eso tiene buen gusto musical, Alexander. Claro, sí, señor.
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1: Y recuerde, atención, amantes de la música del recuerdo. ¿Le gusta la música del recuerdo?
2: Sí, señor.
1: ¿Charlie, le gusta la música del recuerdo? A mí me encanta la música del recuerdo.
2: Volver a vivir.
1: ¿Por qué? Recordar es volver a vivir. Sí, señor, pero tranquilos, vea. 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
2: Muy bien, déjenme enviar un saludito muy especial para nuestros buenos amigos en Acer Compu. Ahí está mi querido Roberto, mi querido Alex. Les enviamos, como siempre, muchas bendiciones, muchos abrazos.
1: ¿Se acuerda de nuestro buen amigo, el Don Barona?
2: Sí, señor.
1: Saludos,
2: sí, señor.
1: De la Don Barona.
2: Carlitos también. Barona, de Guitarras Barona, también, como siempre, enganchadísimo de la Super Cabina C. Mi querido y estimado amigo de toda la vida, Pato Villa, también le enviamos un fuerte abrazo.
1: Un abrazo a Don Patito, donde quiera que se encuentre, Don Patito. Un abrazo inmenso. Listo, sí, señor. Saludos también Hola, licenciado Huepatín, un abrazo grande. Está siempre en la sintonía, un abrazo inmenso. Llegó el mensaje, licenciado, así que tranquilo, envíe su mensaje, el que me pidió de favor.
2: Sí, señor.
1: Ya llegó, pero acá también le damos un saludito muy especial. ¡Charlie!
2: ¡Póngale, señor, póngale!

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0: Esperemos que sí caiga un poquito, a ver si hace falta, ¿no?
1: El pronóstico dice que no va a caer agüita, señores, así que saque la ropa de la lavadora a secar, mi querido amigo.
0: Sí, déjele nomás tranquilito, vea, saca en la noche, mañana está ya, vea, con este calor que se siente, Dios mío.
1: Ya le digo, señor. Recta final ya de la supercabina, se vamos a ver qué dice mi querido y estimado Héctor Guevara, qué cosa interesante nos traen este día martes. Póngale, mi querido Jorgillo el Gordillo.
0: Ok, listo, saludos, vamos ahí.
2: Cordiales amigos de la cabina C, hoy 22 de septiembre. Celebramos Día Mundial sin Automóvil, una jornada para promover medios de transporte sostenibles como la bicicleta o simplemente salir a caminar. Otra celebración internacional es el Día Internacional del Mimo, fecha en honor al arte gestual y a la memoria del legendario mimo francés Marcel Marceau. En nuestra tierrita linda tenemos una temperatura de 20 grados centígrados, 14 a la baja en la noche. Cielo parcialmente nublado. Tenemos una ligera brisa de 14 kilómetros por hora y una humedad del 57%. Es posible que en la noche exista una pequeña lluvia, probabilidad del 31%.
1: Muchas gracias, mi querido Héctor. Muchas gracias.
2: Un abrazo. Sigan con Cabina C.
0: Muchas gracias. Ojalá que caigan esas agüitas un poquito, por lo menos que asiente el polvo, porque está fuerte el solo.
1: Yo vine a pata ahora, mi querido Jorgillo el Gordillo. Sí, señor.
0: Diga la verdad, no miento.
1: Vine a pie, mi querido Carlitos Borja, vine a pie, señor, recorriendo toda la avenida
0: Ceballos. Claro, se bajó del taxi, entró caminando. No, señor. O sea, todavía no.
1: Vine a pie, señor. Vine a pie. Hoy es día de no andar en el automóvil y lo hice sin querer queriendo, señor. Para que vean.
0: ¿Por qué no vine en el carro todavía? Yo lo escuché.
1: Pero por eso, vea, ¿por qué no vine en el carro? Porque era día de venir a pie, señor.
0: Ah, se dio cuenta que era día de venir
1: sí,
0: a pie.
1: Sí, señor. Ya bueno, para que vea nomás, yo respeto todos esos días.
0: Ay, ya, qué bueno, me alegro mucho, me alegro por usted. Ok, listo, bien, vamos, señor, a ver. Vamos. Participaciones buenas.
1: Buenas, buenas, señores.
0: La pregunta era fácil.
1: Del 1 al 100, ¿cuántos 9 había, señores?
0: A ver, ya.
1: En total hay, no había 11, no había 10, señores, no había 21, son 20 9 que hay del 1 al 100. 29.
0: Ahí vamos, del 1 al 10, 19.
1: Sí, señor.
0: 19, 29, 39, 49, 59, 69, 79, 90. 91, 92, 93, 94, 95, 96, 97, 98. 9999. ¿Cuántos están?
1: 20 en total, señores. 29 será la respuesta correcta. Vamos a ver quién se lleva el premio de la tarde. Gracias a mi querido y estimado Roberto Navarrete y nuestros buenos amigos del Rincón del Sánduche.
0: Muy bien, el ganador. ¿Cuántos estaban en total?
1: Del 1, tenga la gentileza, del 1 al 81.
0: 81. Vamos, sí, señor. Por el. A ver. Tres cuartos. 70. Al 70.
1: El
0: 70.
1: Número 70. Déjeme revisar casi en la parte final. 70. Elena López. Elena López se lleva el premio gracias a El Rincón del Sánduche.
0: Elenita, pase a retirar su orden porque se va a disfrutar de unos ricos sándwiches. Es una orden para tres sándwiches,
1: ¿sí,
0: ¿eh?
1: Señor.
0: Así que ya lo sabe. Muy bien. Para disfrutar con amigos, con la familia, con el esposo, el hijo. Bueno, no sé. Ahí sí, disfrútelo bien.
1: Sí,
0: disfrútelo bien. Listo, pase a retirar su orden. Mientras tanto, por acá, vamos a saludar a los cumpleaños de hoy.
1: Todos los días tenemos cumpleaños, vamos a saludarlos.

0: saludamos a los cumpleaños de este día, 22 de septiembre.
1: Muchas, pero muchas bendiciones para Alexandra Paredes, lleva el mismo nombre de mi hermana, Dios mío, y para María Cristina Sánchez, un fuerte abrazo.
0: Saludos para Juan Morales y para Joel Tobó, que están de plácemes. Felicidades, ¿ah? Feliz cumpleaños a quienes nacieron con un día como hoy, no importa en qué año. Felicidades. Un abrazo grande, que Dios nos bendiga muchísimo, que cumpla muchos años más, coma mucho pastel y sobre todo, sean felices hoy y cada día de su vida. Y con esto nos vamos, Huguito.
1: Sí, señor, pórtense bien, mis queridos amigos, que nada les cuesta y no se metan en problemas. Hasta el día de mañana, mi Ecuador querido.
0: Hasta mañana, Charlie.
2: Que no les vaya bien, siendo excelente, mi gente. Hasta el día de mañana, como siempre, un gusto.
0: Felicidades, una buena tarde. Sigan con nosotros. Se viene ya Centro de Noticias con Osvaldo Bell y Patricia Salazar. Listos ya para la información, toda la información del día aquí en la radio de toda la vida. De mi parte, mil gracias. Hasta aquí la Supercabina C. Mañana, misma hora, mismo canal. No va más. 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
0: 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Enseguida la información en la Noticia Centro, con Noé Vargas nos llega la información. No, en Radio Centro hacemos historia.
14: En Radio Centro hacemos noticia. Gonzalo Callejas, gobernador de la provincia de Tungurahua, se refiere a la visita que realizaron al sector de Iyuchi, donde se presenta un riesgo por el movimiento de tierra.
15: Una inspección técnica en Iyuchi Baños. Ustedes saben que estamos atravesando una situación ahí complicada. Es un riesgo inmitigable, eso deben saber todos. No podemos simplemente decirles a esas personas que abandonen el lugar, porque puede pasar como no puede pasar. Lo que sí hemos hecho es un plan de acción, y entre todos los actores, no únicamente el gobierno, sino uniéndonos con el GAD municipal de Baños, con la Secretaría Nacional de Gestión de Riesgos, con los ministerios del ramo que de una u otra forma tienen una influencia y una incidencia para generar las alertas tempranas, los análisis en todo el esquema de turismo que tenemos en esa zona, y todo lo que podamos hacer como gobierno en función de minimizar el riesgo, sabiendo que ese riesgo es inmitigable. Debemos ser conscientes que no simplemente podemos pedirles a las personas que abandonen ese lugar. No podemos hacer eso, porque puede pasar como no puede pasar alguna situación, y pueden pasar años.
14: En Radio Centro hacemos historia, reportó Noé Vargas.
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2: Muchas gracias, buenas noches. El agradecimiento siempre a los miles y miles y miles de oyentes de Radio Centro, la número uno, desde 1967 haciendo historia. Un abrazo cariñoso. Bienvenidos a la cita informativa hasta las 7 de la noche. Me acompaña Patti Salazar y Wilson Córdoba. Yo soy Osvaldo Vela. Hasta las 7 las noticias. Comenzamos. El presidente Daniel Noboa aseguró que petroleras estadounidenses evalúan asociarse con firmas de Emiratos Árabes Unidos para invertir en Sacha, el campo petrolero más productivo de Ecuador, como parte de la estrategia económica del país. Y atención, las quejas de un prófugo. El expresidente Rafael Correa comentó en una entrevista con Ecuador en directo que le van a abrir una investigación con el farsante Daniel Salcedo, quejándose de cómo buscan quebrarlo a pesar de mantenerse prófugo de la justicia ecuatoriana en Bélgica. ¿Qué le parece? El expresidente Rafael Correa se queja, dice el titular. Las quejas de un prófugo, se hace alusión directa al expresidente. Nueva investigación contra Correa y Salcedo en Estados Unidos. 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Donald Trump causó revuelo en la ONU cuando afirmó: detuvimos a un criminal, a un dictador, Nicolás Maduro. Su declaración ocurrió ante Delcy Rodríguez durante la Asamblea General. El presidente defendió una supuesta operación militar de su administración. Asimismo, advirtió que no tolerará amenazas en el hemisferio occidental, por lo cual mantendrá una postura firme.
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2: Yo no transo con delincuentes, los ataco. El presidente Daniel Noboa afirmó que su gobierno mantiene una postura firme frente a las mafias y descarta negociar con grupos delictivos. Estamos de frente contra las mafias. Otros países han optado por transar. Nosotros no transamos con delincuentes, sostuvo el presidente ecuatoriano. Buenas noches, Patricia.
5: Buenas noches. Como siempre, le decimos a nuestro compañero de labores, el periodista Osvaldo Vela. Buenas noches, Wilson. Buenas noches, amigos oyentes. Qué grato es compartir con ustedes. Todos están pendientes. ¿Qué pasó con el tema de los pasajes? El día de hoy, de acuerdo a lo previsto, se instaló la sesión ordinaria. En el primer punto del orden del día estaba el tratamiento de la revisión de pasajes. Se dio con normalidad, se instaló la sesión. Hubo algunos temas de licencias, permisos, etcétera, pero inmediatamente se abordó el tema del tratamiento de la ordenanza que regulará la revisión de pasajes. Le comento, Osvaldo, se cambió el título, se revisó un sinnúmero de artículos, hasta que se llegó a la determinación del precio o de la tarifa de la transportación urbana, con un deseo de poner a lo mejor a 43 centavos que es el punto de equilibrio, es decir, donde los transportistas ni ganan ni pierden.
2: Un día, ¿no? 24
5: pero
2: horas.
5: Le comento, ¿por qué se postergó? Porque no hay un informe de la dirección financiera en donde diga hay la disponibilidad económica para subsidiar, aunque en realidad no se aplique ese término, sino más bien de compensar 3 centavos de parte del municipio. Pero como no se presentó el informe, unos dicen que no se puede, la directora financiera, así a breves rasgos, dijo que no es posible. Pero como antes ofrecían entregar $800 por unidad y más de 2 millones en el presupuesto, dice que bueno, hoy existe otra disposición del famoso 70-30. Lo recuerda que impuso el presidente, en la actualidad está en el 65% y todo debe ir a gasto, sobre todo de obras concretas. Esta vez la compensación es simplemente un gasto corriente y entonces no habría disponibilidad de recursos económicos. En todo caso, el día de mañana se le dio plazo para que la directora financiera presente el informe respectivo. Ya se convocó, le comento Osvaldo, a sesión, hoy se suspendió la sesión y entonces se convocó para el día de mañana,
2: sesión
5: miércoles 23 de septiembre.
2: Continuación
5: de la sesión que fue suspendida el día de hoy. Se instalará a partir de las 16 horas.
2: Montalvo rechaza proyecto del nuevo mercado mayorista. En marcha llegaron al municipio del centro para ser escuchados por el Consejo Cantonal de Ambato. Hay protestas, hay reclamos. En época electoral se mueven las frutas, ¿no? Atención, durante años las remesas han sido el salvavidas de Ecuador, directo de millones de familias y el principal combustible del comercio local. Hoy los datos del Banco Central del Ecuador confirman que el flujo de dólares desde el exterior perderá fuerza hasta casi estancarse al final de la década. ¿Qué le parece? Durante años, esta noticia es muy preocupante. Durante años las remesas han sido el salvavidas directo de millones de familias en el Ecuador y el principal combustible del comercio local. Hoy los datos del Banco Central del Ecuador confirman que el flujo de dólares desde el exterior perderá fuerza hasta casi estancarse al final de la década. Imagínense, han sido deportados miles de ecuatorianos. Ya no hay los 4.000, 5.000 millones de dólares anuales que enviaban familias ecuatorianas, o mejor dicho, los inmigrantes ecuatorianos a sus familiares en el Ecuador. Ahora, señoras y señores, ni siquiera un 50%.
5: Otras informaciones: habitantes de la parroquia Montalvo, sector Los Frutales, aspiran a conversar con las autoridades del GAD Municipalidad de Ambato. Rechazan la pretendida expropiación para construir la nueva infraestructura del mercado mayorista. Dicen que no, que ellos quieren quedarse como están, como huertos frutales, y que rechazan la pretendida construcción y expropiación desde el municipio de Ambato.
2: Más informaciones luego de la pausa. Estamos con ustedes.
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2: Aquí están los detalles de las informaciones, mis queridos amigos, notas, reportajes y comentarios de interés. Un tiro en la pierna. Un extranjero fue herido de bala por resistirse a un asalto dentro de una concurrida cafetería ubicada en la Avenida República del Salvador, en pleno centro del norte de Quito. Imagínense, ya no hay respeto para nada ni nadie. A plena luz del día, los delincuentes hacen de las suyas. Noticia internacional: Kristi Noem destaca a Noboa como aliado de los Estados Unidos. La enviada especial de Ship of America resaltó la cooperación con Ecuador en seguridad, lucha contra el narcoterrorismo y acciones para impulsar la prosperidad del país. Informa Radio Centro. El mandatario Daniel Noboa informó que empresas de Emiratos Árabes Unidos como Petromal y NOC, usualmente asociadas con firmas estadounidenses, son las principales interesadas en invertir en el campo petrolero Sacha. Según el mandatario, el objetivo es elevar la producción actual de 73 mil barriles diarios a entre 150 mil y 160 mil barriles para financiar infraestructura, educación y programas sociales. Añadió que Ecuador busca abrir inversiones con naciones como Estados Unidos, Canadá y Australia, bajo cumplimiento de las leyes ambientales, destacando una inflación del 1,12% y estabilidad por la dolarización. Continuamos con noticias de Ambato y Tungurahua, el trabajo de nuestro propio departamento de prensa, con Patricia Salazar.
5: Vamos a escuchar inmediatamente a la concejal, la abogada María José López Cobo, quien se refiere a este debate por el proyecto de ordenanza que permitiría la revisión de la tarifa. Ella sintetiza que si no hay informe financiero del GAD Municipalidad de Ambato, es imposible tomar una decisión sobre la revisión de pasajes.
6: Cambiaron el título de esta ordenanza y el título primero establece la calidad del servicio. Para poder llegar a un orden en lo que estamos tratando, si ya ha habido un consenso de este seno del Consejo Municipal, el capítulo 2 debería ser el capítulo que está ahorita como 5. Luego debería venir el capítulo 3, perdón, el 4 que está de la caja común. Posterior debe venir el capítulo del boleto social y mecanismo de compensación, porque el momento en que tomemos una decisión sobre cuál va a ser la tarifa, si bien la comisión está proponiendo los 43 centavos, hay diversas tarifas dentro del informe y por eso es importante que expongan el informe y las tarifas con los debidos sustentos. Si es que se toma la tarifa social, son 40 centavos y entendería que esa de pronto no la están considerando porque dicen que no está dentro del análisis técnico que manda el ministerio. La de 43, la de 46, etcétera. Pero hay un pequeño problema. El momento en que no tratemos primero el boleto social y el mecanismo de compensación, le estamos dando a esta administración el chance de que diga, es que no hay recursos, es que no va a haber. ¿Qué tal si es que se aprueba un artículo por los 43 centavos, y no lo digo que así se haga, pero es la propuesta que tiene la comisión, y el momento en que viene el boleto social para compensación de 3 centavos, hay una ausencia de un informe financiero? Yo me pregunto, ¿quién hace el informe financiero? Para el común ciudadano ambateño que está afuera. El informe financiero lo realiza la dirección financiera, que a mis espaldas está la directora, pero que no entendemos por qué no hay. Cuando propusieron una compensación para los señores transportistas por el combustible, que era de $800 por unidad y que bordeaba cerca de los $2 millones, enseguidito hubo un informe económico, hubo una partida presupuestaria y todo lo necesario. El día de hoy, pese a que esta administración municipal, por la orden de la señora alcaldesa en su ausencia, insiste en que se trate el tema, hasta el momento no llega un informe financiero. Para que nos digan, pues, si de esos 2 millones hay la capacidad para que se subsidie algo al ciudadano. No necesariamente con la tarifa de 43, de pronto con la de 40. Pero ¿dónde está el informe financiero y la respuesta responsable de esta administración? Porque, ojo, señores transportistas, les tienen 40 meses esperando. De los considerandos vivos y de la exposición de motivos, hace 2 años ya tenía que haberse tratado.
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5: Ha pasado el tiempo y todavía no hay una respuesta, lo dijo la abogada María José López. Claro, la decisión deberá ir acompañada de un informe económico para tomar decisiones. Obviamente estuvo presente el señor Manuel Escobar, es el dirigente de la transportación, y dijo que en la actualidad se trata la ordenanza, la aprobación de la misma, de incremento de tarifa versus calidad. Hay un exceso de exigencias, dijo, y lo único cierto es que para cumplir esas exigencias deberíamos pretender que el incremento sea a 51 centavos.
8: Incrementar la tarifa, ¿no? O no sé cuánto vaya a incrementar la tarifa. Si quieren todas mejorar la calidad del servicio con recaudo centralizado, con todo lo que están solicitando, pues está en la normativa y de acuerdo a eso están los estudios técnicos, pero tiene que ser una tarifa pues de 51 centavos, la tarifa...
9: Es la más alta también.
8: Claro, es que es la más alta, es que están pidiendo parámetros altos.
9: Entre ellos.
8: Claro, entre ellos el recaudo centralizado, que es costoso. Ajá. Sí. También ahí los elevadores de pasajeros, los portabicicletas, y esto encarece la calidad del servicio. Pero no, estamos dispuestos nosotros al tema de caja común, y hay parámetros de bastantes situaciones que se están tratando, y esperemos ya al momento de la decisión de la tarifa, pues sea la tarifa que podamos cubrir todas estas mejoras que vamos a hacerlo, ¿no?
9: Este es el mayor dolor de cabeza, ¿no? El tema de las tarifas, y sobre todo también hay que aplicar la tarifa diferenciada.
8: Bueno, sí, por eso mismo estaba en la ordenanza, lo estaba revisando y había justamente que lo habían puesto a los universitarios, a los universitarios como una tarifa diferenciada y por eso.
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5: También dialogamos con la abogada Sabina Gamboa, concejal del GAD Municipalidad de Ambato. Ella nos da su punto de vista y exige que el incremento se relacione necesariamente con el mejoramiento de la calidad del servicio.
10: Vamos a debatir, estamos debatiendo, pero con una condicionalidad. en esta ordenanza tiene que estar absolutamente todos los temas de mejoras que la ciudadanía está exigiendo, porque no puede simplemente estar enunciado. Entre ellas está, por ejemplo, el tema de la caja común, el tema del fideicomiso que se tiene que ingresar. Estamos también insertando dentro de la ordenanza la obligatoriedad de la caja común, la administración fiduciaria, los criterios de distribución que tienen que darse para este tema, el pago ya no por persona, sino por kilometraje. Es decir, son muchas cosas que se tienen que analizar y que la ordenanza no estaba contemplando. Hace 10 años, ambateños ya nos subieron la tarifa de transporte y nos hemos dado cuenta que nada ha mejorado, ni por parte de la administración municipal y tampoco por el gremio de transporte. Por eso, en este punto es importante que dentro de la ordenanza se establezcan tiempos. ¿Hasta cuándo pueden cumplir? Y solo si es que se cumple, podemos hablar de la tarifa.
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5: Y recalcamos, aún no se define sobre la tarifa del transporte público urbano. Lo único cierto que el día de hoy se suspendió la sesión, mañana continuará la sesión ordinaria y está fijada la sesión para este miércoles 23 de septiembre a partir de las 16 horas. Lo único cierto es que aspiran que ya llegue el informe de la dirección financiera para conocer si se puede entregar esta compensación, denominado también boleto social.
11: Esto está ya la ordenanza y lo que queremos es, por el bien de la ciudadanía, pues nosotros allanarnos a la tarifa de 40 centavos. Gracias. Sin compensación.
12: Bueno. La parte financiera ha sido bastante clara. Hay una moción presentada por la concejal María José López. Ha merecido el respaldo. Y solicito a la parte financiera 12 horas para que nos entregue el informe correspondiente. Y el día de mañana, a las 4 de la tarde, nos reinstalamos para seguir tratando el tema.
2: 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Atención amigos, para proteger a la ciudadanía y nuestro ecosistema, desde la bancada ADN presentamos un proyecto de ley encaminado a endurecer las penas contra quienes causen incendios forestales, de 5 a 7 años de prisión por provocar incendios, de 7 a 10 años si afectan áreas protegidas, dijo hoy la bancada de ADN. Ya volvemos, luego de la pausa, estamos con mayor información.
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17: Son las 18 horas y 22 minutos.
2: Tenemos a las 18 horas y 22 minutos. Estas son buenas noticias. Atención amigos, más crédito para el campo de Tungurahua. Gobierno de Daniel Noboa lleva 168,6 millones a pequeños productores de las provincias. Entre octubre del 2025 y el 18 de septiembre del 2026, el gobierno del presidente Daniel Noboa canalizó 168,6 millones de dólares a pequeños productores agrícolas y

0: La agrícola concentró 81,4 millones de dólares en 8,127 operaciones. Además, el 43,39% de los créditos otorgados corresponde a mujeres con más de, señoras y señores, 66,6 millones de dólares colocados. El crédito productivo 7x7 ofrece una tasa preferencial del 7% anual y un plazo de hasta 7 años con el objetivo de facilitar el acceso al financiamiento y fortalecer las actividades de pequeños productores. A través del proyecto Agroimpacto, el gobierno nacional prevé continuar hasta el 2029 con acciones orientadas a ampliar el acceso al crédito para pequeños y medianos productores del Ecuador. Seguimos con Patricia Salazar.
1: 18 horas 24 minutos. Habitantes de la parroquia Montalvo, sector Frutales, aspiran a conversar con las autoridades del GAD, Municipalidad de Ambato. Rechazan la pretendida expropiación para construir la nueva infraestructura del mercado mayorista. Sorpréndase, la consultoría fue contratada. Todavía no se ha presentado de lo que conocemos del informe. Sin embargo, ya hay quejosos. Hay gente que dice, no, este sector es agrícola y no vamos a permitir que se instale la nueva infraestructura del mercado mayorista. Este en el sector de Montalvo.
2: En contra de la construcción del nuevo mercado mayorista, somos propietarios. Estamos afectados de las 300 familias, 300 propietarios, más la familia que son los hijos, ¿dónde van a quedar? A eso venimos a pedir, a exponer a la alcaldesa, porque nosotros estamos bien afectados y nuestras tierras son productivas, producen mora, tuna, manzana, pera, Claudia, todas esas cosas, y entonces todo eso nos va a destruir y expropiar sin pagar dinero, nada. Entonces a eso.
3: Cuando hay expropiación siempre pago de dinero.
2: Y nuestros terrenos han comenzado a expropiar y entonces ese es el motivo.
3: ¿Les han notificado ya?
2: No nos han notificado sin saber nosotros a estar haciendo esto de expropiación. Y entonces nosotros queremos que hoy nos manifieste, que se ponga al frente las autoridades y entonces que nos reciban, que nos escuchen nuestras peticiones, porque nosotros somos afectados y lo único terreno que tenemos, no tenemos, si nos quitan, ¿dónde dejamos a nuestros hijos? Sabe muy bien, conoce bien las autoridades que los hijos están fuera del ya, en las calles pidiendo caridad, muchas personas, no todas, pero hay muchos que están pasando de hambre y miseria. Entonces nosotros queremos proteger primeramente por eso que nuestros hijos, yo tengo hijos que todavía no tienen ni dónde vivir, entonces tengo el único terreno que he adquirido. Eso.
3: ¿Qué cantidad se vería afectado de su terreno y en dónde se ubica?
2: Está en Montalvo, Luz de América, entonces Barrio Los Frutales. Entonces ahí está afectado, mis terrenos están sobre los 6.000 metros que tengo y entonces ahí tengo para mis hijos, para dejar, porque no tengo más. Eso es lo que he adquirido con mi esfuerzo y mi trabajo.
3: ¿Constantemente entonces, sembraba?
2: Tengo sembrado plantación de naranja, manzanas, peras y...
3: ¿Y usted vive de aquello?
2: No, todavía está en producción recién. Sí. Entonces... yo vivo por acá abajo alquilando y entonces yo quería hacer una... Tengo una media agua hecha, pero todavía estoy en proyectos de trabajar más para poder vivir yo.
0: Muy bien, avanzamos, mis queridos amigos. Esta es la hora exacta. Tenemos ya las 18 horas y 27 minutos. 18 horas 27 minutos en Radio Centro, la número uno, la radio de toda la vida. Preparamos la pausa para comerciales. Vamos a un resumen general. Mucha atención. El Tribunal de la Sala Penal de la Corte Nacional de Justicia rechazó la suspensión de la pena para Lenín Moreno y 11 procesados más por el delito de cohecho en el caso Sino Hidro. No le perdonaron a Moreno, ni a su mujer, ni a su hija.
1: Es que él argumentaba,
0: en el Ecuador.
1: Osvaldo le argumentaba que él no tuvo que ver nada con la contratación, absolutamente nada con la construcción. Él era vicepresidente, pero ¿sabe con qué tuvo que ver? Con las coimas. Recibió él, su esposa, sus hijas, sus hermanos, sus vecinos, sus amigos. Y entonces... Claro, le sentencian por cohecho, es decir, por haber recibido soborno. En otro ámbito de la información, en lo local, en rueda de prensa, el ingeniero Gonzalo Callejas, el gobernador de la provincia de Tungurahua, se refiere a dos temas. El primero, sobre la visita del ministro John Reimber a territorio tungurahuense, habla también de la agenda cumplida como una visita a la Escuela de Formación de Soldados. También se refiere al eje de educación y, claro, dice que se apoya.

0: Y allá a la unidad de Picaigua, recuerdan, se quejaban de que no tenían un muro de contención, no había puerta, no había baños y que los alumnos recibían clases virtuales. El gobernador dice que se ha superado este problema.
1: En esa visita hicimos un operativo conjuntamente con el ministro y con toda nuestra fuerza policial. Los resultados de esa visita ya los va a anunciar mi coronel Viteri. Aparte, hicimos una visita institucional a nuestra escuela de formación de soldados en Las Viñas, en donde nos pudimos dar cuenta de todo el esfuerzo que está haciendo el gobierno para preparar más elementos, para tener a disposición de la ciudadanía, porque así es como debe ser, más elementos de la policía. Y fue una visita fructífera desde mi punto de vista el verle a la primera autoridad de la policía a través del ministro Reinberg compartir con cada uno de las personas que se están preparando para ser policías. En el eje educación hicimos la visita a la unidad educativa Picaigua, en donde pudimos constatar ya la elaboración de esos muros, de esas facilidades para que los chicos puedan regresar a la normalidad en sus escuelas. Recordarán ustedes que había una alerta, que no estaba construido el muro, que no había una puerta, que no habían los baños. Pues ya se nos ha dicho que incluso los baños van a estar construidos, o el complemento de los baños, porque si ya existían baños, van a estar construidos máximo para esta semana, es lo que ha comprometido la autoridad.
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0: También se refirió al tomógrafo que funciona en el hospital. Dice que se hace gestión. También habla de un problema del centro de salud de Quizapincha. Alguien dijo que ese centro de salud está terminado, pero que no está entregado.
1: Que pasamos hablando, pero falta resultados. Continuamos con el tema del bendito tomógrafo del hospital. Espero, no les puedo, y siempre he sido responsable con eso, no les puedo dar una fecha porque no depende únicamente de nosotros. Este momento ya están habilitados absolutamente todos los procesos y los procedimientos en función de que nos llegue esa pieza y ese tomógrafo finalmente esté a disposición de la ciudadanía. Espero que en próximos días, ya no semanas, en próximos días ya tengamos ese aliciente. Hicimos una visita al centro de salud Quizapincha. Se registraron algunas novedades. Inmediatamente fue comunicado el director regional de salud, Israel Pazmiño, y ese momento fueron atendidas las necesidades que tuvimos en ese centro particularmente, ojo, en ese centro. Hemos sido muy enfáticos en cada una de los directores de los centros de salud en el hecho de que nos volvamos parte de la solución. No esperemos cruzado de brazos que se dé la solución a los temas, sino que vengan, que analicen, que proyecten.
3: 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Ya volvemos con más, no se vayan.
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16: Son las 18 horas y 36 minutos.
3: Avanzamos, señoras y señores, atención, propiedades en venta. Se vende una propiedad de 2 hectáreas en el kilómetro 10 Samanga. 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Ideal para construcción de conjunto habitacional. 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Continuamos con Patricia Salazar.
0: Conversamos con el teniente en servicio pasivo, Carlos Manzano, el director de servicios públicos del GAP, Municipalidad de Ambato. Él nos da a conocer que ya se trabaja, por ejemplo, en los cementerios para el mejoramiento de la infraestructura, pues se prevén visitas el próximo 2 de noviembre. También dice que están adecuando un espacio para la comercialización de las flores. Habla también de que se realizan mejoras en la Feria Nacional de Venta de Vehículos Usados. Menciona que se define ya la comercialización de más de 3.300 puestos para la feria de finados en Ambato. Habla de los planes de contingencia y riesgo para la instalación de juegos mecánicos y también ya se prevé la colocación de ofrendas florales el próximo 12 de noviembre.
17: Preveyendo ya desde la Dirección de Servicios Públicos, este fin de semana ya hicimos el rayado en los cementerios de la localidad, el rayado para la ubicación de nuestras comerciantes de las flores. Todos recordamos esta fecha como una fecha de visitar a nuestros seres queridos que ya partieron. Entonces ya hicimos el rayado, está ya el personal de espacios públicos ubicando estos espacios. Ya tenemos un 80% también del rayado de la primera Feria Nacional de Venta de Vehículos Usados. Estamos trabajando también ya en poner los puntos guías para la Feria de Finados. Hay que entender de que 1.362 puestos están previstos para la Feria Artesanal de Finados en el sector de Xuyurco. Estamos coordinando, el señor secretario estratégico nos convocó a una reunión para ir revisando punto por punto y ver las acciones que vamos tomando todas las direcciones en beneficio de algo tan importante y tradicional y sobre todo que está dispuesto en una ordenanza. Ya estamos recibiendo en la Dirección de Servicios Públicos los expedientes, los planes de contingencia, planes de emergencia de quienes van a alquilar los espacios para juegos mecánicos. Lo vamos a hacer con más antelación para que la unidad de gestión de riesgos haga una revisión puntual de las mismas. Y mire, hoy en la mañana estuvimos ya haciendo una avanzada desde aquí, desde la Bolívar y Castillo, en el recorrido que hacen las autoridades luego de hacer la izada de las banderas en gobernación, gobierno provincial y aquí en el edificio del GADMA Centro, para que esté todo a punto y para que ese día sea un día cívico, ese día sea un día sin contratiempos y que las autoridades y los que acudimos a poner la ofrenda en el espacio del Parque 12 de Noviembre tengamos toda la libertad y la tranquilidad de hacerlo.
0: Se viene un feriado no recuperable en el Ecuador. Con decreto 507, el presidente Daniel Noboa Sin decretó suspender la jornada de trabajo en todo el territorio nacional para los sectores público y privado el viernes 20 de noviembre del año 2026. La suspensión de la jornada laboral permitirá incentivar la participación de la ciudadanía en las actividades del Festival Internacional de Artes Vivas de Loja. Recalcamos, con decreto ejecutivo, el presidente suspende la jornada laboral de trabajo para todo el territorio nacional para el sector público y privado el viernes 20 de noviembre del año 2026.
3: Continuamos, mucha atención a la hora, 18:40. 18:40 en Radio Centro, la número 1, Cooperativa de Crédito Unión Popular. ¡Qué bochornoso! ¡Qué bochorno! ¡Qué vergüenza! El gobernador de Azuay, Javier Bermúdez, no se comió el cuento de la enfermedad que expuso el suspendido alcalde de Cuenca para irse justo ahora a México cuando va a ser enjuiciado por enriquecimiento ilícito y dice que solo es por $80,000. Esto dice el alcalde de Cuenca, voló, está en México ahora, dice que se fue por su salud, se siente perseguido político. Y atención, un juicio político debe llevarse con seriedad y respetando la ley. Garantizamos el derecho a la defensa y el debido proceso. Aprobamos el cronograma y aceptamos nueva prueba que cumple con los requisitos legales. La fiscalización debe hacerse con reglas claras y dentro de los plazos establecidos, dice la bancada de ADN. Más informaciones, mis queridos amigos. Guayaquil en el abandono. El alcalde está preso, tiene grillete, está de todo, pero ¿cómo no va a estar abandonada la ciudad de Guayaquil? ¿Sigue siendo Aquiles Álvarez el alcalde de Guayaquil? Claro que hay un subrogante en este momento, una mujer, pero Guayaquil en el pleno abandono. Caminar por el centro de Guayaquil se ha convertido en una pesadilla llena de basura, malos olores, calles deterioradas y espacios tomados por el abandono. Guayaquil merece limpieza, orden y seguridad, manifestó Paola Jaramillo, asambleísta, señoras y señores, por ADN. Qué terrible, ¿no? Y aquí están las imágenes, ¿vea? Guayaquil en el abandono.
0: Y los sin concejales alcalde,
3: no dicen nada.
0: Qué vergüenza. Y reciben una remuneración fuerte, por cierto. pero no les va ni les viene. Lo único real es que en tiempo de campaña todos saben cómo solucionar los problemas y cuando llegan al poder se olvidan. Otras informaciones, intervención policial dejó 4 aprehendidos y 2 adolescentes aislados, presuntamente pertenecientes al grupo armado organizado Los Lobos, quienes estarían involucrados en el asesinato de un señor de 48 años de edad dedicado al taxismo. El hecho sucedió en el cantón Baños de Agua Santa, en la provincia de Tungurahua.
18: A las 20 horas, en el sector de la vía Vizcaya al Triunfo, cantón Baños, ese es el del taxista, se trasladó a verificar una persona fallecida. Al llegar al sitio, los servidores policiales localizaron en el interior de un vehículo tipo taxi el cuerpo sin vida de un ciudadano de sexo masculino, quien fue identificado como Marcelo P.A., de 48 años de edad, de profesión chofer. Durante el examen visual externo realizado conjuntamente con personal de criminalística, se observó una herida producida por el paso de proyectil de arma de fuego a la altura de la cabeza. De acuerdo con las primeras investigaciones, el ciudadano se encontraba realizando una carrera en su taxi cuando habría sido abordado por varias personas que presuntamente intentaron sustraer su vehículo. Ante la resistencia del conductor, uno de los sujetos habría realizado una detonación con arma de fuego, ocasionándole una herida mortal. Como resultado de las diligencias investigativas y la persecución interrumpida de los presuntos responsables, se permitió y se obtuvo información para establecer que durante el hecho, uno de los presuntos infractores también habría resultado herido por un impacto de arma de fuego en su cabeza. Posteriormente, el ciudadano Steven S.H., de 20 años de edad, fue trasladado hasta el Hospital General Docente Ambato, donde debido a la gravedad de las noticias de las heridas, falleció el 21 de septiembre del 2026 a la 1 de la tarde. El cuerpo fue trasladado hasta el centro forense. En el marco de las investigaciones y mediante entrevistas y labores de campo, se logró identificar un inmueble ubicado en el sector Cristo del Consuelo del cantón Pelileo, donde la DINASED, conjuntamente con servidores policiales, el servicio preventivo del cantón Baños procedió a la neutralización e individualización de 4 ciudadanos adultos, quienes presuntamente estarían relacionados con el robo resultado de la muerte del ciudadano Marcelo P.A. Como resultado del operativo Fénix 57, se procedió a la aprehensión de Pedro B.N., de 23 años, Juan G.S., de 29, Brian P.S., de 27, Marisol C.T., de 50 años, que estarían vinculados con el GDO Los Lobos.
3: Preparamos la pausa para comerciales. Me voy con estas notas. El coronel Mario Pazmiño plantea que Ecuador debe cambiar su estrategia frente al crimen organizado. El exdirector de inteligencia del ejército propone 5 componentes para enfrentar esta amenaza. Sí, señor, esa es una información del diario La Hora. Atención, informa Radio Centro, la número 1, Ecuador tardó demasiado tiempo en reconocer que el crimen organizado había dejado de ser un problema de seguridad ciudadana para convertirse en una amenaza estratégica, dice el coronel Mario Pazmiño. Atención, el Tribunal Contencioso Electoral dio un plazo de 60 días para que el principal dirigente de Pachacuti, Guillermo Churuchumbi, deposite en la cuenta del CNE el valor de la multa por el retraso en la presentación de las cuentas de campaña de la consulta popular. ¿Qué le parece? Más informaciones en Radio Centro, la número 1. El presidente Daniel Noboa aseguró que petroleras estadounidenses evalúan asociarse con firmas de Emiratos Árabes Unidos para invertir en Sacha, el campo petrolero más productivo de Ecuador, como parte de su estrategia económica. 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Ya volvemos con ustedes.
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15: Son las 18 horas y 51 minutos.
3: Vamos a la parte final, Patricia. En Radio Centro, la número uno, se fue a México. El alcalde suspendido de Cuenca. Algunos comentarios dicen que se fugó. En su defensa, Zamora manifestó que busca mejorar su salud en el extranjero. El común de los ecuatorianos nos quedamos a rogar salud en el Ecuador. ¿Qué tal? Y atención al discurso de los políticos pillos. Cuando les cae la ley, es en su defensa dicen que son perseguidos. Hacen lo más fácil, se fugan ante la indiferencia y complicidad de autoridades judiciales que no actúan con la diligencia del caso.
0: Más informaciones. Del presidente Daniel Noboa busca elevar la producción del campo Sacha de 73.000 a 160.000 barriles diarios mediante inversiones de Emiratos Árabes Unidos para financiar infraestructura en educación y programas sociales. En otro ámbito de la información, Daniel Noboa plantea usar la base aérea de Taura para cooperación militar internacional. El presidente propuso que la base aérea de Taura en Guayas sea un punto para fortalecer la cooperación militar del Ecuador con Estados Unidos, Brasil y la Unión Europea. Se da a conocer, el expresidente Lenín Moreno fue condenado en primera instancia a 5 años de prisión como autor directo del delito de cohecho. Otras informaciones, la inflación en el Ecuador tiene que ver con el precio de la canasta básica familiar, que a corte de agosto se ubicó en los $828. ¿Se imagina usted? 828 es el precio de la canasta familiar. Pero también se da a conocer que a 1.12 se encuentra la inflación. Así es que la inflación en el Ecuador tiene que ver también con el precio de la canasta familiar, que repetimos, se ubica a $828.
3: Al doble del salario mínimo vital. Vamos al finalísimo con este resumen. El Comité de Ética de la Asamblea Nacional inició el trámite contra Patricia Núñez, coordinadora del correísmo, por presunta venta de cargos. La denuncia fue presentada por Yajaira Urresta, ex legisladora de la Revolución Ciudadana. Policía le bota el celular al suelo por grabarlo. Un video registra el momento en que un uniformado golpea el celular de un ciudadano y lo hace caer al suelo. Esto pasó en Santo Domingo de los Áchilas. Atención, Guayaquil. Sepultar a un familiar en los cementerios municipales se vuelve un calvario. Pese a denuncias registradas desde el 2023, mafias y malos funcionarios continúan realizando cobros ilegales. Por eso no creemos mucho en la depuración institucional pública, mis queridos amigos. El presidente Donald Trump reforzará Ecuador con drones MQ-9 Reaper. Según CNN, Estados Unidos trasladará drones MQ-9 Reaper desde África hacia Sudamérica para fortalecer la lucha contra los grupos narcoterroristas. Parte de estas aeronaves podrían ser desplegadas en Ecuador. Nos vamos, Patricia.
0: Se destaca lo siguiente: las Fuerzas Armadas piden a la ciudadanía utilizar la línea 131 del plan de recompensas. Se destaca también lo siguiente: Comisión de Gobiernos Autónomos de la Asamblea Nacional tendrán 10 días más para presentar informes sobre los patrimonios injustificados de alcaldes y prefectos. El presidente del Ecuador destacó este martes 22 de septiembre el trabajo conjunto del Escudo de las Américas por la democracia y la seguridad del continente. Son parte de los titulares que se destacan.
3: Muchas gracias. Ya no tenemos tiempo. Enseguida los deportes. Nuestro equipo deportivo está listo ya para la siguiente programación. Cuídense mucho. Que pasen bien. Buenas noches, hasta mañana.
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